0: Menotti afirmó que Pelé era una figura irrepetible y superior a otros grandes astros como Diego Maradona y Lionel Messi. Sostuvo que el brasileño lo tenía todo como futbolista y no le faltaba absolutamente nada. Destacó que dominaba la pelota con soltura, jugaba con ambas piernas y poseía una habilidad e inteligencia infernales. Resaltó su físico privilegiado, su potencia y su enorme capacidad para cabecear. Opinó que más de 1.000 goles eran solo estadísticas frívolas en comparación con el arte y la magia que demostraba en el terreno de juego. Ambos fueron compañeros en el Santos de Brasil durante la temporada de 1968, donde ganaron el Campeonato Paulista. Menotti recordaba que al entrar a la cancha, Pelé se transformaba y recuperaba la alegría del fútbol de potrero, de la calle o de la plaza.
1: Bueno, señores, se va entonces Leo Messi de la selección de Argentina. Extrañaremos mucho el fútbol de Leo Messi. Ahora será esperar si se consolidan los Yamal y compañía como las grandes figuras a nivel mundial. 7:03, señores. La pausa y ya regresamos con ustedes.
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5: 7:03 en toda Colombia.
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7: 7:06 PM, seguimos en Atlántico en Deportes por emisor Atlántico Espectacular. Leonardo F3E2E, buenas noches. Alfredo Arias deja a un poco de viuda, dice Leonardo F3E2E. Bueno, Jaime García, un saludo para los muchachos en la mesa de la ciudad de Nueva Orleans. Yo vi jugar a Pelé, vi jugar a Maradona y vi jugar a Messi. Para mí Messi es mejor, tremendo jugador, tengo 68 ruedas. Bueno, yo Jaime, ya no te cocina con 10 galones de agua. No,
8: pero tiene un privilegio como amante, sí, del fútbol. Claro. No, no, tirar la nota chévere al man, tampoco lo critique.
9: Pero yo no estoy tirando ninguna nota.
8: Ya no te cocina. El man se desmoraliza.
9: No, que se va a desmoralizar. Al contrario, yo, tú sabes lo que es bacano haber visto esas tres generaciones de futbolistas.
8: Pero está recordando las ruedas, 6-8.
9: Ah, no, pero es que él mismo fue el que las tiró. Entonces por eso le estoy diciendo que ya no se cocina con 10 galones de agua. Ni tú ni yo tampoco nos cocinamos. Y más, él no se cocina con 10, nosotros nos cocinamos con 12. Bueno, Moisés Laure Vargas, veraneal tarde noche, saludos desde Midland, estado de Nueva York, en sintonía de Atlántico en Deportes, en compañía de mi esposa Lina. ¿Será que doña Lina siempre quiere escucharnos a nosotros? ¿Será que este man le pone ahí la vaina y ella
8: lo
9: tiene
8: chequea,
9: que...? Sí, ¿será que nos escucha a la fuerza porque el man le pone la vaina? Siempre he tenido esa duda. David Padilla, la cuestión de los técnicos se ha vuelto un relajo. Los despiden y con el tiempo vuelven y los contratan. Caso de Junior, Gamero, Pinto, Amaranto, Reyes, etcétera. Sí, se vuelve como un círculo vicioso la vaina. Los técnicos siempre los echan por malo y después los contratan por bueno. Así pasa. Bueno, Iván Ahumada. Messi fue inflado por las empresas de implementos deportivos, patrocinadores.
8: Con esos registros que tiene.
9: Sí, con esos registros que va a inflar. ¿Qué? ¿Los goles qué? ¿Los hacía qué? A través de control remoto. Ahora me va a salir que los goles que hacía el man era con un chip que dirigía el balón. Hombre, tampoco. Carlos Orlando Leira Rojas. Me acuerdo del escándalo de Maradona y Canilla. Un beso que se dieron. Sí,
8: claro. Claro, sí, claro, la celebración de un
9: y
8: gol.
9: Una, y una vez que sacaron a Maradona desnudo, ¿te acuerdas?
8: Claro, y en compañía de Humán, que estaban ahí en ese momento consumiendo droga. Sí, claro. ¿Eso fue en Italia?
9: Sí, en Italia, claro. Sí. Apareció el man en la portada de los diarios en pelota.
8: Coppola se llamaba el manejador de los...
9: Coppola, sí, Coppola.
8: Que estuvo aquí en Barranquilla.
9: Sí, Coppola, que fue el... que fue el man que lo puso a probar el poco de María Cachafa esa que se metía a Maradona.
8: Que me acuerdo siempre de Ralphie Polo, que grabó una promoción. Cuidado, ojo a la mueca.
9: Bueno, Patricia Reina 9577 nos está saludando. Hola, Patricia Reina. Ricardo Bachier, buenas noches desde el barrio Olaya. Saludos a la leyenda. Bueno, Alejandro Arteta Sarmiento, Maradona era el salvador del equipo de Nápoles. ¿Quién va por acá? Alberto RJE5U. Esta placa es nueva. Saludos, Ramiro, desde Finlandia. Ah, este es el hombre de Finlandia, en el norte de Europa. Espero que el nuevo técnico no sea Comesaña. No, pero Comesaña ya dijo, yo no voy para esa. Hace 5 años me dijo amigo Comesaña, me acuerdo en Brasil, estábamos en Brasil, le hicimos una extensa entrevista a Julio Avelino Comesaña y el hombre nos dijo, yo perdí la oportunidad de ver crecer a mis hijos y no quiero perderme la oportunidad de ver crecer a mis nietos, nos dijo Julio Gómez. Dice, ya yo estoy cansado de ese tema, está correteando aviones, de estar correteando canchas, de estar correteando jugadores y vaina, comportamiento jodido de pelado. Yo quiero disfrutarme a mi familia, nos dijo Julio Gómez. Entonces, y hoy lo ha ratificado, creo que lo llamó Rafita Castillo, creo que fue el que lo llamó. Y yo, no, señor, yo sáquenme a mí de esa vaina. Yo
8: no, yo lo escuché esta mañana.
9: Nada que ver con ese cuento.
8: Yo lo escuché este mediodía. Está aquí cerca, en el Peñol. Hay que pagar para subir a la piedra.
9: Sí, está en otra película, hermano. Ya cuando tú llegas a la edad que tiene Julio, ya tú quieres estar disfrutándote el combo tuyo, hermano. Ya tú disfrutaste lo que ibas a disfrutar y o ya hiciste lo que ibas a hacer. Ya estás disfrutando con tus nietos. Bueno, Alberto RJ. Ah, ya lo saludé desde Finlandia. Saludo para él. Teo Yepes, buenas noches, Ramiro, y al panel, viéndolos desde El Copey, en el Cesar.
8: Un restaurante más sabroso, la otra vez que venía en carretera, allá en El Copey.
9: Sí.
8: Uf, una comida extraordinaria.
9: Yo tengo una ex compañera de estudio del Copey que nunca más volví a ver, hombre. La doctora Rosario Pumarejo, si la conoces, salúdamela. La doctora Rosario Pumarejo fue compañera de pregrado mío en la universidad y nunca más volví a verla, ¿viste? Hace muchos años. Saludos a todos de Kiev en Ucrania. Uy, fíjate, está en Ucrania. @gaetgose está en Ucrania, mi querido Marenco. Mire,
10: ese escribe constantemente y dice que está en la trinchera.
9: No, hombre, compadre, esa vaina ahí está escondido, mano. Esa vaina así, porque ese, uno ve por ahí esos bombazos y esa vaina. Cuéntanos cómo hace para estar
8: que nos
9: en
8: llame,
9: esa zona, hombre, de guerra. Oye, qué vaina. Fíjate tú, ahí uno tiene oyentes por todas partes. ¿Qué hace un man barranquillero? Te tiene que ser barranquillero. Bueno, claro, que nos diga, a ver, de dónde eres, qué haces por allá, cómo haces pa trincherarte en ese despelote.
8: Y de pronto uno no sabe, una llave de uno también, viven por allá, sí, y le tienen invitación.
9: ¡Qué barbaridad! Oye, qué vaina, compadre, si a mí me llama la atención, mano. Edgardo Polo nos está saludando. Este man desde Kiev. @gaetgose nos gustaría, Gaetgose, hablar contigo de verdad para saber de tu vida, muchacho, qué haces por allá. Oye, Eduardo Pineda, buenas noches, Miguel y Ramiro, cuántos técnicos de Junior han pasado en su tiempo de periodistas deportivos. Saludos. Bastante, mi querido Eduardo, si nos ponemos a contar, imagínate tú que cuántos técnicos han pasado en nuestra existencia de periodistas deportivos. Yo me pongo a contar esa vaina y no terminamos hoy. Hermes Sepúlveda, saludos desde el barrio La Unión, acompañado con mi hijo John Bairo, el juniorista número uno.
10: Cuando yo empecé en estas lides periodísticas, el técnico era el Indio Solari.
9: El Indio Solari,
10: año 83.
8: Entonces, en esa época, Jorge era el Indio y Eduardo era el preparador físico.
10: Por eso, pero era el Indio el técnico.
8: Por eso,
10: que más, yo recuerdo que
8: fue asistente de Baraca y Millonario.
10: Yo recuerdo que Fabio Poveda me dijo, acompáñame. Y fuimos a hacer, él fue pues a hacer una crónica, un reportaje al Junior. en el estadio Roberto Menéndez, todavía no lo habían terminado, estaban construyéndolo, estaba en obra negra. Y entramos y entonces le tomó fotos al Junior. Recuerdo que cuando se estaban alineando para ponerse, para tomarse la foto los jugadores, el chofer se metió en la fila de pie. Ajá. Y Solari, sin mirar hacia allá, dijo: fuera chofer, fuera utilero, fuera. No sé.
9: Lo fue quitando. Bueno, la primera entrevista que yo hice a un técnico, y lo cuento en mi libro, fue a José Barak. Y entre otras vainas, en esa época usaba uno una grabadorita que le hundía uno las teclas brillantes, ¿te acuerdas? Que era, y se veía el cassette y las teclas brillanticas.
8: No, no me acuerdo.
9: ¿Usted no se acuerda? Tapar de la memoria, mi querido Mike. Bueno, y resulta que estoy yo ahí, yo le pido al profesor, yo trabajaba con Alberto Mercado en un programa que hacíamos en Radio Minuto, que Solo Deporte se llamaba. Era un programita de media hora en la vaina. Y entonces voy a entrevistar a José Baraca. Y bueno, y le digo: profe, una entrevista y tal. Sí, mijo, venga, sentémonos y tal. Pibe, porque ellos no dicen mijo, ellos: pibe. Sí, pibe. Y tal, nos hemos sentado en la gradería ahí del Romelio Martínez, que en esa época entrenaba el Junior.
8: Entrenaba
9: el
8: Junior.
9: Sí. Y empiezo yo le empiezo a hacer la pregunta al profesor Baraca, cuando de pronto veo así, ahí va. La grabadora estaba sin pilas, o sea, se había frenado el casema. Y yo cuento en el libro que si esa aire hubiera sido en esta época, yo sigo la vaina y yo no digo nada y tal, y despido. Y el cuento, bueno, no pasé la entrevista. Pero yo, en mi ingenuidad, le digo: oiga, profe, discúlpeme, es que la grabadora se le paró, se le acabaron las pilas. El viejo soltó buena risa. Y tranquilo, mijo, ve a la droguería Nueva York ahí, yo te espero, ¿no? estoy aquí con los muchachos.
8: Muy atento.
9: Sí, por... sí, sí. Ey, el viejo siguió con el de la vaina y yo fui a comprar las pilas ahí a la droguería Nueva York, que quedaba en toda la 74 con 46. Regresé, yo dije, yo pensé en su momento, dije, que me va a esperar José Baraka, que fue yo entrevistarlo, que va, el viejo todavía estaba ahí, y le dije: profe, y tal, me dio la entrevista.
8: Claro, muy atento.
9: Sí. Así que bueno, aquí mi querido señora, Eduardo Pineda.
10: Aquí la señora Pilar Caicedo, que es oyente del programa, dice: buenas noches, señor José. El candidato para ser técnico del Junior es el señor José Mosquera Crisón.
9: ¿Sabes qué? El medio.
10: No. Oh, sí. Mosquera, el que quedó campeón en la Serie del Caribe en República Dominicana y varias veces campeón con los Caimanes.
9: Sí, porque Crisón es Erika, es la cosa, ¿no?
10: Es que él es sobrino de Erika.
9: Ah, claro.
10: Bueno. Él es hijo de una hermana de Erika.
9: Bueno, perfecto. Erika Crisón. Sí. Toda la vida metida en el...
10: Erika Crisón Marenco.
9: Sí, metida toda la vida en el béisbol. Mañe Franco. Buenas noches, Ramiro, Omar, Mike, a mi llave Marenco. Saludos desde Sincelejo, capital mundial de las motos. Ah, vaina, fíjate tú. Sí, señor, mano, Sincelejo y sus motos.
8: Este Tomás no fue el que hizo el montaje... dándole la distinción como rey vallenato.
9: No, el que hizo el montaje fue el amigo de él, el que peleó a Alex Blanco.
8: Sí,
9: claro.
10: Yo les mandé la foto, una foto que sí es original.
9: Ajá.
10: Del señor Blanco con su trompeta de pecho en la foto. Esa sí es original. Lo otro es un vulgar montaje.
9: No, pero fíjate que estuve el viernes en el concierto ese de Felipe Peláez a nivel sinfónico y todo. Bacano el tema, sí, porque uno cree, mucha gente cree que el vallenato y tal, esa vaina es un... No, el man con una sinfónica cantando y tal, y después se montó Chelito de Castro. Fíjate, yo no sabía que Chelito de Castro tocaba acordeón.
10: Oh, Ramiro, ¿tás?
9: No, yo no sabía, yo siempre lo el cuento del piano y la vaina, no, y de pronto le invitó Felipe Peláez y tal, fue acordeón.
10: No, pero Chelito toca acordeón, o sea, él aprendió a la vez que aprendió piano. Es más, el Banco Popular de Puerto Rico... hacía, creo que ya no lo hace, hacía para fin de año unos discos con video de música popular de Puerto Rico e invitaba a artistas de Puerto Rico y de otros lados. Y alguna vez invitaron a Chelito de Castro a participar, estaba Rubén Blades, Oscar de León, Gilberto Santa Rosa, toda esa gente del Caribe. Y la canción llevaba había un momento en que tenía que sonar un acordeón. El que tocó el acordeón ahí fue Chelito de Castro. Sí, en ese trabajo que hizo el Banco Popular de Puerto Rico.
9: Se fajó el ban ese día ahí con Felipe Peláez.
10: Y el tema ese que canta que hace Banana, que es de él, compuesto por Chelito, Ahí suena un acorde. ¿Cómo se llama el disco ese que ponen en fin de año de Banana, Omar?
11: Cielo de Encantos.
9: Cielo de Encantos.
10: Ahí, el acordeón que suena ahí es Chelito de Castro.
9: Bueno, Tomás Venancio. Saludos, Ramiro Jiménez, a todo el panel y a la Biblia del béisbol, mi amigo José Marenco, dice Tomás Venancio y Sasa. Julio César Hereira Gómez también nos saluda. Carlos Orlando Neira, buenas tardes, queridos y estimados periodistas. Ramiro May, José Omar, bendiciones para todos. Johnny Brunal, saludos desde Los Nogales. Augusto Caparroso, ¿quién será el técnico del Junior? ¿Quién será? Como dice el bolero de la Sonora Matancera, con el gran Nelson Pineda. ¿Quién será? Jason Gómez, para mí Jorge Luis Pinto debe ser técnico del Junior. Ese señor Pinto pone orden siempre. Bueno, pone tanta orden que a veces termina peleado con los futbolistas, hermano, y termina siendo la vaina peor el remedio que la enfermedad.
8: Aquí tengo dos oyentes que hoy me reportaron, me dijeron, Oscar López, tiene el mismo nombre de aquel defensor central, sí, del Deportivo Cali, Selección Colombia, y uno, un argentino que llegó a Millonarios, del barrio El Recreo, y el man de los aguacates, Renzo Ricardo, doble R. Ahí me dijo, no, todo escucho y estoy pendiente de ustedes y todo.
10: Bueno. Yo logré hablar hoy con Antonio Char. Porque quería que me diera luces, pero no, el hombre...
9: No. Antonio
8: la gambeta Estrada.
9: Tira más gambeta que el pibe al derrame en su buen tiempo.
10: Y él me dijo, no, espérate, que todavía no tenemos el nombre, no sé qué, papá. Y yo le dije, bueno, yo sé que siempre la soga se rompe por lo más delgado y es más fácil votar a uno que votar a 25. Pero le dije yo, pero a los jugadores yo creo que hay que apretarle las tuercas también porque ellos son en gran parte responsables de lo que está pasando. Y él me dijo, sí, pero no, ellos tienen contratos con nosotros. No podemos hacer nada.
9: No puedes reventar 22 contratos, sí, ¿vale?
10: Ellos, no, pero yo lo que quise decir... No es que le corten el contrato, sino que hagan una reunión con ellos y les digan, señores, sí, ustedes son los más responsables, incluso que el técnico, de lo que está pasando, sí, aquí.
9: Bueno, ya vamos a hablar del Junior. Vamos a terminar con los oyentes. Jason Gómez, activo desde el barrio La Alboraya. Don May, la leyenda. Bueno, ¿qué más? Augusto K, ya lo dije, Augusto Caparroso. Saludos, señores, para todos. Un abrazo, Vicente Niebles. Saludos. Andrés F0522. Saludos desde Pereira. A los veteranos del comentario. Bueno, muchas gracias. Vicente Niebles dice, un programa muy agradable. Muchas gracias desde Sabana Grande, al pie del cañón. Harold Araujo Blanco, buenas noches. Siempre conectado con el mejor programa deportivo. Edwin Peña Castillo. Dice que Marenco sabe mucho de fútbol. Sí, Marenco. Marenco la vacila.
11: Es el mayor del grupo.
9: Sí, el más veterano. Entonces, hermano, tiene que nos hablar del Mundial del 62 y que
8: sabe esa cobertura, del 58. Esa cobertura tiene Omar primero mira y después la tira.
9: Bueno, hacemos la pausa. Ya venimos a hablar del Junior, señores. Ya venimos a hablar del Junior después de la pausa comerciales y ya estamos con ustedes.
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15: 7:22 en Colombia, 7:22.
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7: 7:25, 7:25, hablemos del Junior.
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7: Bueno, yo el pasado viernes me atreví con el saludo al doctor César Villanueva, que nos está sintonizando en São Paulo, Brasil. Muy obrigado, mi querido César Villanueva. El pasado viernes yo dije aquí en el programa, dice que Neymar es noticia de nuevo. Bueno, César, mañana te llamamos porque hoy la noticia ya después de Messi, la noticia es Junior y ya estamos cogidos de Tiger. Así que mañana que hablamos de Neymar un poquito. Yo decía aquí el pasado viernes que sin haber hablado, es más, me acuerdo que dije, esto es de mi cosecha, no he hablado con nadie, no he conversado con ningún directivo del Junior. Pero la paciencia de los directivos del Junior dura 8 partidos y traje a colación a Luis Fernando Suárez, ¿te acuerdas? Que era técnico del Junior y el Junior estaba clasificado, estaba de cuarto, creo, en el campeonato dirigido por Luis Fernando Suárez, pero no ganaba el equipo. Y puro empate, 8 partidos y en el octavo partido le pidieron la bola como en el béisbol. Y así ha pasado con muchos técnicos. Entonces yo dije, la paciencia de los directivos del Junior es delgadita, es delgadita. Y dije, profesor Arias, aquí un técnico, Alexis García, que el mayor accionista del Junior, dijo que lo había contratado por 5 años y que ojalá pudiera estar toda la vida con el Junior, dije yo. Y llegó una racha de Alexis García y le pidieron la bola a Alexis García. El negocio del fútbol es así. Lastimosamente, esa es una profesión de alto riesgo, hablo en el sentido de que siempre tienes la carta de despido hecha. Alguna vez me acuerdo de Fray el Caimán Sánchez, que fue director técnico del Junior. El gerente del Junior era Alberto Mario Pumarejo y el hombre en el Heraldo era gerente del Heraldo, Alberto Mario Pumarejo. Y el Caimán Sánchez llega, yo trabajaba con Mike en RCN en esa época, me acuerdo, y entonces estaba la reunión, tú sabes, la reunión y con el gerente del Junior y el Caimán Sánchez, y al Caimán estaba barro en el Junior. Y el Caimán se baja de un bus de Paraíso, de preso por venir ese en la esquina ahí de Sao, en la siguiente esquina, y atraviesa para allá para el Heraldo, porque el Caimán nunca tuvo carro. Y entonces todo el mundo, ¡eh, Caimán! Y la cosa, nosotros correteamos como corretean los pelados ahora, los técnicos y la vaina. Y el caimán, no, tranquilo, hablamos cuando salga de la reunión. Y el caimán no llevaba nada en la mano. Ahora que salga de la reunión, yo vengo, está en la reunión de toda la semana con el gerente y la cosa. Cuando salió el caimán, viene con una hoja. Ay, esta es la renuncia, acabo de presentar renuncia. Lo renunciaron al caimán en ese. Los malos resultados son así. Los malos resultados no comen de que no es que yo fui bicampeón. Sí, pero es que tú tienes que ratificar eso partido a partido, partido a partido. Por eso, cada vez que el técnico hablaba, sacaba el tema ese del bicampeonato. Yo decía, sí, hermano, ok, sacaste buenos resultados en los dos torneos pasados, pero tienes que sacar resultados en este. Porque es que Junior es un equipo que tiene una nómina muy robusta, muy robusta. Y esa nómina cuesta un billete. Tienen que estar sacando permanentemente resultados también para que la gente vaya al estadio, para que la gente acompañe. Y entonces imagínate tú, si aparte de que estás en un estadio chiquitico, porque el grandote lo están arreglando, lo están modificando, y entonces en el chiquitico no meten más de 1.500, 2.000 personas porque es que los resultados no te acompañan. Entonces los directivos cada vez que empiezan a firmar esos cheques robustos, arrugan la cara. O sea, ahí entonces, así es el negocio del fútbol.
8: Camino.
7: Entonces uno puede estar o no de acuerdo, ¿verdad?, con el tema de la confianza que puede o no dársele a un técnico, pero los directivos miran mucho más allá del asunto y tratan de recomponer el camino.
8: No, aquí hay una cosa. Ganó dos títulos el profesor Arias. No se le puede negar. Consecutivos para Junior generaron alegría. Fueron títulos donde el equipo no era favorito, pero al final se impuso y en forma contundente primero venció al Tolima y posteriormente le ganó a Nacional. Pero aquí hay que apuntar también que el gran fracaso, el cual él no tocó ayer en la rueda de prensa cuando hizo su balance y después se molestó ante la pregunta que le hizo un comunicador y abandonó el recinto, hombre, la Copa Libertadores fue el mayor fracaso.
7: Sí, claro.
8: El no, cuarto aparte, lugar.
7: Es que ni siquiera aterrizó en la suramericana.
8: Eso
7: es una piedra en el zapato. Pero muy jodida para el directivo.
8: Eres cuarto, sacas un punto, no vas a la suramericana, se hizo una inversión buscando ser protagonista y hay unas limitantes también que repercuten. El dirigente mira el aspecto económico. Tiene que jugar en Cartagena, tiene que desplazarse. No hay las condiciones que hay en un estadio como el Metropolitano, en una plaza como Barranquilla. Y ya la parte económica se resienta. Si hace una inversión, no se logra ni siquiera ir al repechaje para la Copa Suramericana. Y esto también deja dentro de esa evaluación que se hace del técnico, de su presencia aquí, bueno, los dos títulos y todo, y posteriormente la eliminación de la Copa Colombia del fútbol profesional
7: con el Barranquilla, que es el equipo de las divisiones menores y tal, de donde se surge el Junior. Entonces, todas esas son goticas, Mike, que van resintiendo de pronto la confianza del dirigente, ¿no?
8: Además, con todo esto, este año no ha existido la presencia permanente de público, el apoyo, el ambiente de fútbol, pese a que se fue campeón en el primer torneo, este segundo no se han logrado los resultados, pero la parte económica también cuenta porque aquí los dirigentes le endosan el poder al técnico, pero esperan los resultados.
7: Sí.
8: Y esperan que esos resultados sean positivos, vayan llenos de fútbol. Y hay algo que es evidente: en Barranquilla la afición tiene fuerza también para unos son los accionistas, son los propietarios, toman decisiones, otros son los que acompañan, y permanentemente el Junior es un tema de actualidad. Esta ciudad se mueve alrededor de un equipo de fútbol en cuanto a las manifestaciones propias de sus habitantes.
7: Sí, es verdad, hombre. Y tú de verdad pretendes de pronto un proceso largo. Y tú dices, sí, ok. Pero, hermano, lastimosamente es así. Y así funciona en todos los equipos del mundo. Pero no nos echemos mentiras. O sea, el fútbol opera de esa manera, May. Cuando no se dan los resultados, los dirigentes, que al final son los que sacan el billete. Ey, tú sabes, un man que está todos los 15 firmando cheques, firme cheques y cheques abultados y ve que la afición no va porque es que los resultados no se dan. Entonces,
8: mañana Pueden preguntarle a los jugadores, es solidario, una lástima que se vaya el profesor Arias, que se vaya el preparador físico, que se vaya este cuerpo técnico, nos llenó de alegría, aprendimos mucho, no, la verdad es que los responsables somos nosotros, pero a ellos no los tocan.
9: Ahora,
8: ellos están libres, sí, de cualquier tipo de decisión que por lo menos a esta altura tomen los dirigentes. Son tan solidarios que yo lo he visto en rueda de prensa donde están con el técnico, le dan el respaldo, pero cuando el técnico, el club, lo deja cesante, no conozco el primero que haya renunciado en solidaridad con su técnico.
9: Ni lo vas a ver,
8: Mayer. No sé si lo voy a ver. No, pero no. No lo he visto, me atrevo a decir esto.
9: No, eso. De pronto los preparadores físicos y los preparadores de arquero y tal que hacen parte del cuerpo técnico, porque ay, tú dices que un jugador y que va a renunciar y que no, porque yo soy solidario. No. Esa solidaridad llega, compadre, eso es como cuando se te muere el amigo, llega hasta la tumba y tú te vas a enterrar con el man, y tú lo acompañas. Una flor y una vaina, pero de ahí para adelante más nada.
8: Pero la palabra, pues, con todo, porque en la rueda de prensa yo los he visto, el profe tiene el respaldo, nosotros vamos a tratar, nosotros somos los auténticos responsables, se dan golpes de pecho, salen de una manera tal que logran convencer a uno, no nos están saliendo las cosas, estamos trabajando, haciendo todo, sabemos de la capacidad del técnico, de su dedicación, de su esfuerzo, de los conocimientos que tiene, uno casi que se llena, si toman la decisión de que se va el cuerpo técnico, estos muchachos se van a ir con él y no, hasta ahora no he visto ninguno.
9: Bueno, ahora de verdad hay que hacer un replanteamiento. Esto no amerita, Mike, mucho tiempo, mucho espacio de espera. Yo hoy escuchaba a Antonio Char, evidentemente, decir que están barajando varios nombres, que todavía no puede decir absolutamente nada hasta que no se concrete.
8: Yo, conociendo como conozco a Antonio Char, a esta hora ya tiene más o menos definido
9: entre otras cosas, Mike, porque hay muchos técnicos varados en el fútbol colombiano y técnicos que han dado resultados.
8: A nosotros nos invitaron hace años a una reunión para determinar el técnico de Junior y quién quería, quién se acercaba al perfil que en ese momento necesitaba Junior. Y la sorpresa más grande es que la reunión fue amplia, duró hasta altas horas de la noche. Colegas como Guillera, Abel González, Oscar Forero, entre otros, estuvimos en la reunión, yo estuve allí. Y al otro día, a primera hora, ya el técnico estaba aquí. No, nos preguntaron la opinión, querían tener qué pensaba la prensa. Nosotros no ni colocamos, ni ponemos, ni recomendamos cuál era la opinión del momento. Al otro día ya había aparecido el
9: técnico. A las 6 de la mañana ya.
8: Estaba ahí, a caer en la misma.
9: Hombre, quisieron invitarlos a una comida, pero...
8: ¿Tú por qué marcas que quisieron? ¿Tú por qué piensas por ellos?
9: Porque usted dice que los invitaron a escuchar las opiniones de usted y que a las 6 de la mañana ya habían
8: contado que técnico. Allí
9: pero no quisieron invitarlos a cenar, Mike.
8: No hubo comida.
10: Pero ahora que votaron al técnico, ya se arregló el problema de Junior.
8: No, eso no garantiza nada. Yo estoy de acuerdo contigo. Y hay que esperar a ver.
9: Pero dejarlo tampoco garantiza. Mira, yo le digo algo.
8: Eso es algo de impacto, algo
9: pero,
8: como...
9: No, pero yo le voy a decir algo.
8: Para mover el...
9: Les voy a decir algo. El Junior de Arias fue campeón dos torneos seguidos, es verdad, pero yo creo que el fútbol que practicó el equipo siempre no fue del agrado de la gente en su totalidad. O sea, no veía yo esa comunión permanente de la gente con el equipo, de ese fútbol que le gusta a la gente barranquí.
8: Yo disto de ti porque yo te digo, una final como contra Tolima 3-0, ese equipo funcionó bien.
9: Pero funcionaba por ráfagas, May, o sea, por partidos, no fue esa constante
8: una permanente. Una victoria contundente para llevarse el título y contra Nacional, sí, le metió tres aquí.
9: Sí,
8: tampoco todo es malo.
9: Sí, es verdad. Sí. No, yo no estoy diciendo que sea malo, estoy diciendo que nunca fue convincente.
8: Voy a ponerme como Marenco, no todo es malo.
9: No, es que yo no estoy diciendo que todo fue malo. Los dos títulos, evidentemente, y eso va a quedar en la historia del equipo como un técnico que le dio un bicampeonato al Junior. Pero yo digo que ese convencimiento durante todo el campeonato no lo tuvo la afición. Sobre el final se dieron los resultados y sobre el final se vio un equipo compacto en esos partidos, evidentemente definitivos. Pero creo que.
8: El gran desastre fue la Copa Libertadores, que creo que le marcó, le empezó a bajar Copa Libertadores.
9: Por eso es que era un equipo medio bipolar, Mayo. Un equipo que de pronto hacía unos partidazos como esos que tú señalas, ¿verdad? Y que de pronto hacía unos partidos, hermano, en los que no se veía. Tú decías, bueno, y estos son los mismos manes que jugaron ese partido de la final. O sea, era un equipo medio bipolar. Fíjate. A veces hacía partidazos y de pronto se escayullaba completamente.
8: Fíjate lo que es, que para competir internacionalmente no se veía el nivel, pero repercute en el segundo torneo, en el torneo nacional. El equipo no ha vuelto otra vez a tener la capacidad futbolística.
9: Yo creo que eso, así como decimos que evidentemente queda en la historia del equipo los dos títulos, queda también en la historia del Junior esa eliminación fea de la Copa Libertadores de América que no le dio siquiera para clasificar a la Copa Suramericana, ¿verdad? Porque es que quedaste de último de ese grupo en la Copa Libertadores. Un punto. ¿Cuánto es un punto apenas?
8: Un punto, el empate contra Palmeiras.
9: Bueno, un punto, imagínate tú. O sea, fue la peor participación que tuvo Junior en una fase de grupo de Copa Libertadores. No le alcanzó siquiera para ser tercero y pasar a una Copa Suramericana. Entonces, ese golpe es fuerte.
8: El fútbol es tan lleno de contradicciones que en 5 fechas del torneo anterior que ganó, que fue campeón de 15, tenía 13 puntos y ahora tiene 2 puntos de 15.
9: Y ahora, fíjate ese otro golpe que fue ahora reciente, eliminado por el Barranquilla. Esa es una vaina que como decían los pelados en la época del colegio, eso no se queda así, eso se hincha. O sea, es un golpe que aparentemente sí, pasó y la vaina, y vamos para adelante, y los directivos, y vamos allá para adelante y tal, pero ese golpe queda allí, compadre. Queda allí, y si tú en los siguientes partidos nada, no sacas resultado, y te dan oportunidad y nada, no sacas resultado, los directivos dicen, bueno, vamos a cambiar aquí, hermano, para ver si esta vaina mejora.
8: La misma historia del Bolillo que lo eliminó Cúcuta, también, para una copa de esa, Copa Colombia también, y era un equipo de la categoría B. La misma
9: sí, es que no es la primera vez este tema, y pasó con Luis Fernando Suárez, y pasó con el Bolillo, y pasó con yo estaba mirando los últimos técnicos del Junior. Tengo por aquí, mira, César Farías, eliminado de cuadrangulares, seis partidos sin ganar. Un empate, 5 derrotas tuvo César Farías. Después de esa vaina le dijeron chao a César Farías. Arturo Reyes, sexto en liga, eliminado de Libertadores, irregularidad, 3 victorias en 8 partidos de liga. 3 victorias en 8 partidos de liga. También le dijeron hasta luego.
8: Farías fue
9: Hernán Darío Gómez.
8: Farías fue el que no ganó los cuadrangulares, ¿no?
9: Sí. Hernán Darío Gómez, mal inicio del semestre, 6 partidos oficiales sin ganar al comienzo del segundo semestre del 2023, le dijeron chao. Arturo Reyes, último en la liga, 11 partidos, 1 victoria, 3 empates, 7 derrotas. Le dijeron, señor Reyes, muchas gracias, muy amable, hasta luego, vaya, ponga la denuncia en el CAI, pero no sigue más con nosotros. Le dijeron a Arturo Reyes. Julio Gomezaña, noviembre del 2022, eliminado de cuadrangulares, una salida sorpresiva, no fue simplemente una destitución por mala racha. Juan Cruz Real, septiembre del 2022, salió tras derrota ante el Deportivo Pereira. Alfredo Arias, bueno, ya lo de Alfredo Arias lo que conocemos, en 8 partidos, incluyendo los 2 de la Copa Betplay, no pudo conseguir victoria, a pesar de que venía con la estela esa de los 2 campeonatos seguidos, el bicampeonato con el equipo Junior. Así que simplemente es ese tema, Mike, la vida sigue, ¿verdad? Porque claro, como dicen por ahí, sí, seguramente hay algunos que no están de acuerdo con el tema,
7: hay otros que están de acuerdo con la decisión dirigencial. Yo particularmente tomo esto como una situación que se presenta regularmente en cualquier equipo del mundo, mi querido Mike. Cuando no se dan los resultados, simplemente le dicen al hombre que los está manejando: compadre, tomemos una ruta diferente a ver si esto mejora.
8: Yo, como a mí me gusta tanto la parte administrativa, creo que los técnicos son de libre nombramiento y remoción de la junta directiva. Sí. No más que son ellos los que determinan en su saber y entender, alguien diría en su sabiduría. Entonces, ellos son al final los que pueden hacer esto. Entonces, no hay una elección popular para decir que el técnico va a ser el que llene todas las expectativas de la mayoría de la gente, ¿no?
7: Sí, y hermano, tú no puedes vivir de ilusión en ese tema, que no, vamos por la tercera y tal, enseguida. Ah, pero sí, compadre, por la tercera seguida tiene que buscar la clasificación y los resultados nos estaban dando.
8: Le salió. Cuando llegó a Barranquilla, dijo, vamos por el título, y le salió. Después dijo, vamos por otro título, y le salió, pero esta no.
7: No, y May, tú de verdad, las promesas tienen que irlas acompañando de resultados, compadre. El fútbol es de resultado permanente. Cualquier deporte, cualquier disciplina deportiva es así. Ahora, bacano que los técnicos se quedaran, ¿verdad? Que hubiera la posibilidad así de unos procesos largos, pero esta vaina es de inmediatez, compadre. Esto es de inmediatez, se necesitan resultados. Uno entiende el tema dirigencial, que los manes también necesitan que la afición esté contenta. Fíjate que en el último partido ya le sacaron pancarta, entonces para remate se pone a enfrentarse el penúltimo partido aquí con un aficionado. Después de ayer empezó a pelear con un periodista, o sea, y casi siempre, Mike, la última actuación de un técnico es pelea en una conferencia de prensa con un periodista. Casi siempre pasa la misma vaina, porque cuando empiezan esos momentos de dificultad, cualquier pregunta les disgusta. Entonces ayer el hombre cogió y se paró y tiró la puerta y la vaina y se fue de la conferencia de prensa. Y bueno, fue su último acto oficial como director técnico del Junior.
8: Yo en eso, lo que voy a decir, me parece interesante la pregunta, muy bien planteada del comunicador Álvaro Pérez, se llama él, ¿no?
7: Sí.
8: Bueno, listo. Yo lo que creo es que el profe, a 3 minutos del final, cuando le hacen el empate a Junior, se descompone lo que él esperaba, una victoria, como todo técnico. Y de pronto, vaya usted a saber, él llegó tocado.
7: Acalorado.
8: Sí. A eso. Y se molestó y esto, una conducta humana, pero que tiene sus repercusiones porque ha podido aguantar un poco lo de la rueda de prensa. Hombre, voy a tranquilizarme.
7: Nunca hay malos interrogantes, Mike. Malas respuestas, malas posiciones en un momento
8: determinado. Él se equivocó, ¿no? Él respondió y miró las cosas. Yo le hago una claridad, eso sí. No son en 110 años no ha existido el fútbol profesional. El fútbol profesional llegó a Colombia desde 1948 y Junior ha tenido participaciones en torneos, pero no consecutivas. Después de desaparecer en una época, volvió en 1966 a estar en el fútbol profesional colombiano. Ese recorrido.
7: No, y del 93 para acá, Junior ha ganado 10 títulos. Del 93, que fue la tercera estrella del Junior, fue en el 93, ¿verdad? De pronto, los años anteriores, el Junior sí había tenido una sequía terrible de títulos, pero del 93 para adelante se han ganado 10 títulos por parte del equipo.
10: Con la claridad que ahora se entregan 2 títulos por año.
8: Por año, sí, exactamente. Claro.
10: Entonces, es más fácil repetir que ahora que antes.
7: Sí, lo que pasa es que a veces hay
8: mayores posibilidades para no señalar, José, que el torneo es fácil.
7: Sí, sí.
10: No, es fácil, no, pero

0: Bueno. Pero la cara que veo de mi compañero, se me creía que tenía la verdad.
1: Es que hay algunos que llegan aquí y ellos creen que nosotros andábamos en guayuco cuando ellos llegaron y que aquí no se había inventado absolutamente nada. 7:48, la pausa, y ya viene Marengo a hablarnos del béisbol.
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7: Bueno, ya terminó el juego en Washington entre Colombia y Estados Unidos, eliminatoria al Campeonato Mundial de Básquetbol, que se va a hacer el otro año en Qatar. El primer cuarto, Estados Unidos 32, Colombia 23. O sea, hay una diferencia de 9 puntos. El segundo cuarto quedó empatado 21-21. Pero en el tercer cuarto, ahí sí fue una aplanadora de Estados Unidos sobre Colombia. Ellos anotaron 27 puntos, Colombia 12. O sea, hubo una diferencia de 15 puntos. Y el cuarto cuarto quedó 24-24 empatados. Al final, el score da 104 para Estados Unidos, 80 para Colombia. Y Colombia con esta derrota queda eliminada para clasificar al Mundial. Los mejores hombres fueron Orlando Robinson por Estados Unidos con 26 puntos. Por Colombia fue el barranquillero Jaime Echenique con 22. Pero repito, quedó eliminado ya el equipo de Colombia porque esta es su quinta derrota en 8 partidos. Ya le queda muy poco a estas eliminatorias, así que todo perfila a Estados Unidos, a Brasil y probablemente la República Dominicana. Vamos a ver cómo va Dominicana hoy con Chile. Ese partido es en Santo Domingo. Canadá y Argentina están en... No, está ganando Canadá 79-70. Argentina, Uruguay a Puerto Rico 65-55. Dominicana está ganando estrechamente hasta ahora a Chile 38-35. En el segundo cuarto, cuando falta 1:53. Bueno, pero aquí lo que importa es lo que hiciera Colombia, y Colombia no estuvo bien. Perdió con México hace poco y acaba de perder hoy con el equipo de los Estados Unidos. Bueno, vamos a echarle un vistazo a la pizarra de Grandes Ligas. Hace poco estaba viendo a Tyrone Guerrero, que lo trajeron de relevo en el séptimo inning por los Mediarrojas de Boston. No le fue bien hoy al pitcher colombiano. Le pegaron un total de 3 hits. Él lo trajeron para sacar un out, ganando el juego 5-3. Pero resulta que el primer bateador le pegó sencillo y quedaron hombres en las esquinas. El siguiente bateador le

0: Pegó doble, que empujó dos carreras. Después vino a Rosarena y le dio sencillo al right field. Entre otras cosas, Rosarena, Randy, el cubano mexicano, lleva de 4-4 en el día de hoy. Bueno, en total fue que le hicieron, en el momento en que él entró a lanzar, estaban ganando 5-3 y el juego se puso 7-4. No, perdón, estoy enredado. 5-3 iban ganando. Le voltearon la pizarra y le hicieron 4 carreras, aunque la primera carrera no se la adjudica a él, sino al pitcher saliente. Pero él permite 3. El juego ahí se puso 7-5 a favor de Seattle. Y Seattle acaba de anotar otra más. Están ganando 8-5 al equipo de Tyrone Guerrero. No estuvo bien hoy el colombiano. Lo había hecho bien la semana anterior, pero no le fue bien en esta noche. Entonces, digamos que en el fin de semana, antes de echar un repaso a las grandes ligas en la pizarra de hoy, en el fin de semana, los Yankees de Nueva York le ganaron 3 de 4 juegos a los Medias Rojas de Boston. Con eso se alejaron 2 juegos más del equipo de Boston, o sea, afianzándose los Yankees en el primer lugar de la división del este. No, el primer lugar no. En el primer lugar de comodines de la Liga Americana, porque el primer lugar de esa división son los Rays de Tampa, que mantuvieron la misma ventaja sobre los Yankees. ¿Por qué? Porque Tampa barrió su serie ante San Diego. Incluso estuvieron a punto de perder el último juego ante los Padres de San Diego, pero John DeLuca pegó un fly profundo al left field. El left field de San Diego persiguió la pelota, la persiguió hasta la pared, dio un brinco y tomó la bola. Pero en el descenso, al pegar el guante con la baranda, la bola se le salió y quedó del otro lado. O sea, fue jonrón. Le empataron el juego y en extra inning ganó el equipo de los Rays de Tampa, y por eso barrieron al San Diego. Fue increíble la manera en como el outfielder miraba el guante y decía, pero ¿qué pasó aquí? Porque yo la tenía, era lo que él quería significar. Pero la bola se le salió y se fue del otro lado, así que fue cuadrangular, se empató el juego y Tampa pudo barrer con esa victoria al equipo de los Padres de San Diego, que ha visto detenido un poco su aspiración de pelear por un puesto de clasificación como wild card en la Liga Nacional. También destacar que en la primera mitad de la temporada nadie pensaba, nadie veía por allí cerca a alguien que le disputara el título de MVP a Shohei Ohtani en la Liga Nacional. Pero resulta que Ohtani, después del Juego de Estrellas, no ha podido lanzar, ha tenido un problema en la rodilla y eso también lo afecta a la hora de batear. Entonces ha descendido su función ofensiva y como no puede lanzar, pues no acumula estadísticas favorables. Mientras que Croc Armstrong, de los Cachorros de Chicago, está jugando una excelente defensa al punto de que tiene 14 carreras salvadas a la defensa y 23 outs por encima del promedio de la defensa de la Liga Nacional. Y aparte de eso, está bateando 267, tiene 38 jonrones, tiene 32 bases robadas. Es decir, él ha hecho un 30-30 por segundo año consecutivo y probablemente cuando falta el mes de septiembre, que comienza mañana, son 25 juegos que le faltan a cada equipo, 25 juegos. O sea, en esos 25 juegos él tiene chance de pegar 2 jonrones más para llegar a 40 y robarse 8 bases para llegar a 40, o sea, hacer 40-40. Que son muy pocos los que han logrado ese guarismo en el béisbol de las grandes ligas. Así que Armstrong se perfila ahora mismo para desbancar a Shohei Ohtani como el jugador más valioso de la Liga Nacional. ¿Cómo está la pizarra entonces? Los Gigantes le ganaron a los Bravos de Atlanta 7-3 con un jonrón de Rafael Devers y perdió el equipo de Didier Fuentes. No lanzó Fuentes en el día de hoy. En Tampa, ya estamos en la baja del octavo inning, bateando Tampa. Los Mets de Nueva York están derrotando 3-2 a los Reyes de Tampa. Ya está jugando Juan Soto con el equipo de los Mets. En Cincinnati, los Padres de San Diego, en la baja del séptimo inning, se imponen 7-0 a los Rojos de Cincinnati. En Boston, los Marineros, como les describí ahorita, y si el juego termina así o no logra empatar Boston en algún momento, la derrota va a ser para el colombiano Tyron Guerrero. 8-5 está el juego a favor del equipo de los Marineros, parte alta del octavo inning. En Washington, los Marlins le están derrotando a los Nacionales de Washington 3-2. En Minneapolis, los Mellizos de Minnesota derrotan 2-0 a los Tigres de Detroit en la baja del quinto inning. Mientras que en Chicago, los Cachorros están derrotando en duelo de rivales cercanos, como lo son los Cachorros y los Cerveceros de Milwaukee. Los Cerveceros están cayendo ante los Cachorros de Chicago, 8-0 está ganando el equipo de los Cubs, pero el juego está apenas en el cuarto inning, todavía hay mucho juego por delante. En Arlington, los Rangers se están imponiendo 3-0 a los Atléticos de Sacramento, el juego está en el tercer inning. En Houston, hay empate a cero entre los Astros de Houston y los Medias Blancas de Chicago en la baja del tercero. En Denver, también empate a cero en la alta del segundo entre los Rockies de Colorado y los Orioles de Baltimore. En Anaheim, los Yankees van a jugar ante los Angelinos. Ese juego será a las 8:38 minutos. Y en Phoenix, donde regresó Ketel Marte para jugar con el equipo de los Divas de Arizona, pero los jugadores se reunieron y le exigieron explicación a él que qué había pasado la semana pasada cuando no se presentó a jugar en Boston. Eso no está muy claro ahí en el manejo interno del equipo de los Divas de Arizona. Ese juego va a ser a las 8:40, los Phillies de Filadelfia, equipo que está jugando un gran béisbol, ante los Divas de Arizona, que están luchando por meterse en un puesto de clasificación en la Liga Nacional. Así que esa es la cartelera de hoy en el béisbol de las Grandes Ligas.
1: Muy bien, mi querido José, con esa noticia nos vamos. Mil gracias por la atención. Regresamos mañana a las 6:30 de la tarde para seguir tocando los temas del deporte. Esperemos que ya mañana tengamos noticias del nuevo técnico del Junior. Hoy no pudimos entregar noticias del técnico del Junior, porque hay una señora ahí echándonos baile, que porque no dijimos quién iba a ser técnico del Junior. ¿Acaso nosotros somos adivinos o directivos del Junior? Ni somos directivos del Junior para saber quién va a ser técnico. Dijimos que Antonio Chara había manifestado que no sabía, que no, que había una baraja de técnico que estaba mirando. Entonces nosotros no podemos inventar, no somos inventores ni somos directivos del Junior. Esperemos que mañana la directiva del Junior ya tome la decisión y podamos comunicarles a ustedes el nuevo técnico del Junior.
0: ¿Y por qué no hicieron como los Medias Rojas de Boston y los Phillies de Filadelfia, que ellos votaron a sus managers, a Roy Thompson de los Phillies y a Alex Cora, el puertorriqueño de los Medias Rojas de Boston? Por enseguida dijeron, está de encargado Perencejo, en este caso Chad Tracy por Boston, está de interino, pero se ha mantenido ahí como manager. Y del otro lado, en los Phillies, Don Mattingly, interino. Y ambos equipos han mejorado y están en puestos de clasificación.
1: Te aseguro que mañana ya tendremos el nuevo técnico del Junior. Un abrazo para todos, señores. Sigan con la programación musical de Emisora Atlántico.
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1: 12:35. Las 12:35 minutos.
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2: 12:55. Las 12:55 minutos.

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1: 2:55. Las 2:55 minutos.
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0: 3:45 minutos. 3:45.
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0: 3 de la mañana, 58 minutos, 3:58, gente linda, ¿cómo están? Saludo cordial a todas, a todos los que están con nosotros en la sintonía. Esto comienza en este instante, vamos con ustedes hasta la 1 de la tarde con toda la información de Barranquilla, la costa, Colombia y el mundo. Bueno, antes de ir con el tiempo, permítanme recordarles que vamos a tener varios barrios en Barranquilla, Soledad, Malambo y Galapa, que estarán sin el servicio de agua este martes. El corte será por más de 18 horas. La empresa AAA suspenderá el servicio este martes, como lo hemos venido manifestando desde ayer muy temprano, incluso con entrevista al señor gerente de la empresa. Desde las 4:30 de la mañana, o sea, ahorita quitan el servicio y se va a suspender hasta las 11 de la noche. La jornada también contempla el desarrollo de diferentes actividades de mantenimiento y optimización del sistema de acueducto. La suspensión se dará en diferentes barrios. Usted puede entrar a emisoratlántico.com.co. Ahí está la lista de los barrios que se van a ver afectados con el tema del agua, lo mismo que en nuestro portal zonacero.com. Ahí encuentra las noticias y ahí están los barrios de Barranquilla, de Soledad, de Galapa y también de Barranquilla, Soledad, Galapa. Bueno, y bueno, algún sector de Malambo, ¿no?, que recibe agua de Barranquilla, no todo, pero una parte. Así que atentos con eso. La alcaldía de Barranquilla, a través de la Secretaría de Educación, informó también ayer le preguntábamos a la Secretaría de Educación qué iba a pasar con las clases. No hay clases. No hay clases en los colegios públicos, ni de Barranquilla, ni de Soledad. Las dos Secretarías de Educación tomaron la medida de no tener clases por el corte en el servicio de agua que está llevando a cabo la empresa AAA. Bueno, dicho eso, vamos con el tiempo. Barranquilla amanece con una temperatura de 27 grados, máxima 32. El aguacero de ayer impresionante, ¿ah? En horas del mediodía. Entre otras cosas, sirvió para poner a prueba el sistema de canalización de arroyos ahí en la calle 85. De ese tema vamos a hablar más adelante. Bueno, buen tiempo en Barranquilla, cielo nublado durante todo el día, brisa poquita, ¿eh? 4 kilómetros por hora, no se mueve la hoja de un árbol. Ráfaga de 8 kilómetros y la visibilidad en el Cortizo 17 kilómetros. Bogotá, entre tanto, amanece con 11 grados de temperatura, la máxima 20. Buen tiempo en Bogotá. Un poquito de sol en la mañana. En la tarde, lluvias. Hay 20% de probabilidades de lluvia. La velocidad del viento, 4 kilómetros por hora. La pista del Dorado, 16 kilómetros. Revisemos los indicadores económicos. El dólar sigue subiendo. Ayer cuando dimos el dato del dólar, el dato parcial, estaba perdiendo valor. Pero terminó ganando 11 pesos con 18 centavos. Tasa representativa del mercado para hoy, 3.213 pesos con 97 centavos. El petróleo, por las escaramuzas de Estados Unidos e Irán en el Golfo Pérsico, en el Estrecho de Hormuz, sigue subiendo. Ya está casi en $92, $91.74. El WTI está hoy en $86.20. El café colombiano, $3.83. La libra en la bolsa de Nueva York. Bueno, mire, vamos con las noticias. Cada día estamos más cerca de mordisco, dice el presidente Abelardo de Lespriella, que confirma 20 muertos en operación contra las disidencias. El número de muertos que dejó una operación contra un grupo del Estado Mayor Central, la mayor disidencia de las antiguas FARC, en el departamento del Guaviare, se elevó a 20, confirmó este lunes el presidente de la República. Informó que la operación del Estado Mayor Conjunto, al mando de Néstor Gregorio Vera, alias Iván Mordisco, el hombre más buscado del país, había dejado 8 muertos, entre ellos el jefe del Frente Carolina Ramírez, alias El Tigre, quien ya fue plenamente identificado mediante prueba dactiloscópica. Durante la operación, afirmó el presidente, las autoridades incautaron 26 fusiles, 4 ametralladoras, 3 pistolas, 10 equipos de campaña y 13 chalecos. Mire, otra vez nos dieron el dato de los homicidios del mes de agosto. Esto está bien complicado, ¿eh?, aquí en el Atlántico y en Barranquilla. Agosto cerró con 107 homicidios en Barranquilla y su área metropolitana. 5 mujeres entre las víctimas. El mes dejó 32 asesinatos más que en el mismo periodo de 2025, lo que representa un aumento del 42,7%. Pese a los planes de vigilancia y seguridad, la violencia no da tregua en Barranquilla y los municipios. Agosto cerró, repito, con 107 homicidios, una cifra que evidencia el preocupante incremento de la violencia en medio de las disputas que mantienen estructuras criminales por el control de las rentas ilegales en el Atlántico. Del total de asesinatos registrados durante el mes, 56 ocurrieron en Barranquilla, 39 en Soledad, 9 en Malambo, 2 en Puerto Colombia y 1 en Galapa. La cifra representa un incremento significativo. Es decir, agosto de 2026 dejó 32 asesinatos más que en el mismo mes de 2025, lo que representa un aumento aproximado del 42,7%. Mire, y por aquí las amigas de la red de mujeres me dan el cierre al mes de agosto del número de mujeres asesinadas en el departamento en lo que va del año. 58. La última mujer asesinada fue Erika Judith González Escorcia, 49 años, en Campo de la Cruz. Esta es una investigación realizada por la psicóloga Ruth Mary Pareja, Observatorio Realidad y Justicia. Estamos mal. Hay que hacer esfuerzos con la policía, con las autoridades, para ver cómo se controla esto, porque la muerte nos sigue rondando. Desconocidos interceptan camión cisterna y lo incendian en la variante Sabana Grande, Palmar de Varela. La policía y el cuerpo de bomberos de Sabana Grande atendieron la emergencia. A propósito, hoy vamos a hablar con los alcaldes de algunos municipios donde se han recibido alertas de parte de la Defensoría del Pueblo por su alto índice de criminalidad. Ahí están sobre todo los municipios del centro del Atlántico. Háblese de Sabana Larga, Polo Nuevo, Baranoa. Estén pendientes, por favor. Bueno, mire, desde el 1 de septiembre, o sea de hoy, le cobrarán más si exceden su consumo promedio de energía, lo que habíamos anunciado, pero parece que hay un mes de gracia, que es septiembre. La CREC expidió la resolución donde se le cobrará un porcentaje adicional en la factura de energía si el usuario excede el consumo promedio mensual, es decir, si supera un 10% en el consumo de los últimos meses. Adicionalmente, si logra una reducción de consumo, se le abonará como saldo a favor de la factura. Yo no me creo esos cuentos. Que te vayan a devolver plata a una empresa de energía, no, ese alimento no lo como yo. Bueno, todo esto con el fin de incentivar el ahorro de energía. Tiene una probabilidad del 81% de alcanzar una intensidad muy fuerte entre los meses de octubre y diciembre. Vamos a hablar con un experto hoy sobre este tema, pero lo que yo leí ayer es que iban a dar un mes de gracia, no un mes de gracia, un mes de pedagogía, de pedagogía. Mire, y a propósito de la energía, 6 nuevas subestaciones y mejora de redes, destino del billón de pesos de contrato de aire con una empresa china. La empresa Aire tiene identificada la zona donde hacen falta en los departamentos de Atlántico, Magdalena y La Guajira. Mire, Aire presta un pésimo servicio. ¿Y sabe qué otra falla grande ha tenido Aire? Es que no comunica. No comunica. O sea, tienen una persona que nos está informando todos los días de lo que pasa, de los cortes y todo eso. Pero sobre la infraestructura y el destino de la empresa, nadie habla. Fíjese que ayer apenas habló el agente interventor de Aire porque tiene encima una investigación de parte de la Procuraduría. Ayer le conocimos la voz y la cara al señor Jaime Mesa Buitrago, que hoy está en problemas por un contrato que lo están investigando hecho con una empresa china. Bueno, de pronto si lo hubieran hecho con una americana no estarían poniendo problemas, pero ustedes saben cómo están las cosas. Bueno, reforma al Código de Tránsito no debe ser para salvar el bolsillo. Expertos advierten que crearía más problemas y raya en el populismo. El gobierno de Abelardo de la Espriella prometió una reducción de hasta un 50% en el valor de las multas de tránsito. Este informe lo estoy tomando del periódico El Tiempo, porque ayer aquí en Emisor Atlántico hicimos la pregunta del día sobre este tema. El anuncio del presidente de reformar el Código Nacional de Tránsito ha generado una respuesta dividida en el país. Por un lado, hay quienes ven con expectativa la promesa de reducir tarifas, abaratar sanciones y eliminar trámites. Por el otro, expertos en movilidad observan la iniciativa con escepticismo, advirtiendo que no avanza en la dirección correcta para proteger la vida en las carreteras. Bueno, yo creo que las multas sí están muy caras. Ahí hay que hacer un ajuste de todo, un ajuste de todo. Bueno, Estados Unidos retira sus helicópteros de una de sus bases de Oriente Medio ante los ataques iraníes. Eso está bien complicado, ¿eh? Bien complicado. Riesgo país se elevó en 142 puntos tras conocerse el proyecto de presupuesto para 2027. Desde que se conoció el proyecto de presupuesto, los activos colombianos se desvalorizaron. En promedio, las tasas de los TES aumentaron 50 puntos básicos. Hoy un experto también nos hablará del tema. Oiga, ¿tembló otra vez en Colombia? ¿Anoche? Este 31 de agosto, el Servicio Geológico Colombiano reveló la magnitud y el epicentro del sismo. Tiembla todos los días. La entidad notificó el sismo a través de sus redes sociales y en su página web. Se centró en el departamento del Chocó otra vez y ocurrió a las 8:48 minutos de la noche. Sigue temblando. En otras informaciones, denuncian a 74 funcionarios con inhabilidades que firmaron contratos en la recta final del gobierno Petro. Suman 8 mil millones. Los casos incluyen personas que, aunque mostraron su inhabilidad, fueron contratados, así como otras que presuntamente cometieron fraude. Bueno, vamos a estar atentos a esa información. La Procuraduría abre indagación más bien, por cesión de 2 lotes de la Alcaldía de Puerto Colombia. No son 2, son más, pero están investigando 2. Bueno, en otras informaciones del día, vamos a hablar del Junior. Porque ya no hay técnico. El señor Alfredo Arias ya se fue. Se levantó de la rueda de prensa y creo que eso sentenció su situación. Julio Comesaña ya dijo que no, que él no está disponible para eso. Él está para otras cosas. Y hay varios candidatos. Vamos a ir con la pregunta del día relacionada con el Junior. Aquí está.
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0: Bueno, la pregunta dice, ¿a quién prefieren los hinchas del Junior para reemplazar a Alfredo Arias? ¿La experiencia y disciplina de Jorge Luis Pinto? ¿El conocimiento de la casa de Sebastián Viera? ¿El recorrido de Alberto Gamero? ¿O la experiencia de Leonel Álvarez? Bueno, ahí le dejo la pregunta, se la repito. Bueno, ¿a quién prefieren los hinchas del Junior para reemplazar a Alfredo Arias? ¿La experiencia y disciplina de Jorge Luis Pinto? ¿El reconocimiento o el conocimiento de la casa de Sebastián Viera, el recorrido de Alberto Gamero o la experiencia de Leonel Álvarez? Bueno, me deja su opinión en el 322-696-1070 o en la cuenta de X de Jorge Cura 1070. Bueno, hay otros nombres, ¿ah? Hay otros nombres por ahí, están hablando de, a ver, deme un segundito, de Miguel Ángel Russo, bueno, no. Jorge Bava. Ese es otro nombre que se está manejando. Nombres como Reinaldo Rueda y Juan Carlos Osorio, con amplia experiencia, hasta ahora no han sido considerados. Alexis Mendoza, no sé. No le fue bien a Alexis. Es de la casa, pero no le fue bien en su periplo como técnico. Bueno, mire, son las noticias que vamos a estar manejando en la mañana de hoy. Vamos a ir enseguida con las efemérides que nos envía nuestro compañero Angelillo Benítez. Hoy es primero de septiembre, llegaron los breves. Es el día 244, 121 días faltan para que termine el 2026. Bienvenido septiembre, es el noveno mes del año en el calendario gregoriano y tiene 30 días. Su flor es la hortensia, me encanta la hortensia, una planta ornamental muy peculiar por sus flores, y la piedra preciosa es el zafiro. Hoy es el día mundial de la dactiloscopía. Importantísimo eso. 1875 nace en Chicago, Estados Unidos, el prolífico escritor Edgar Rice, que en 1912 publicara su novela Tarzán de los Monos. 1939, la Alemania nazi invade Polonia, dando inicio a la Segunda Guerra Mundial. 1952 nace Clemente Rojas, es un boxeador barranquillero, fue medallista olímpico en los Juegos de Múnich en 1972, donde obtuvo medalla de bronce. 1972, en la ciudad de Múnich, el barranquillero Helmut Bellingroth obtenía la medalla olímpica para Colombia, una medalla de plata en tiro al jabalí o blanco móvil de 50 metros, donde alcanzó 565 puntos, quedando a solo 4 unidades del ganador de la medalla de oro, el soviético Jakob Chelezniak, que obtuvo 569 puntos. Bueno, y en música, ¿qué tenemos? 1957 nace Gloria María Milagrosa Fajardo García, conocida artísticamente como Gloria Estefan. Es una cantautora, actriz y empresaria cubana. Está quieta Gloria Estefan, ¿ah? El otro día la vi en un evento deportivo con su esposo. Está muy cambiada, pero canta precioso. 1944 nace Hernando José Marín Lacutir, fue un compositor sanjuanero de vallenato. Una de las composiciones más importantes de Marín es la canción La Creciente, en la cual fue grabada por el Binomio de Oro con la voz de Rafael Orozco y el acordeón de Israel Romero. También compuso canciones como El Gavilán Mayor, Villanueva Mía, Valledupar del Alma, Los Maestros, La Ley del Embudo, San Juanerita, entre muchas más. Falleció un 5 de septiembre de 1999 en un accidente automovilístico. Mire, en esta serie de entrevistas que hemos hecho con los compositores de música vallenata, hicimos dos notas con los hijos del maestro Hernando José Marín. Hijos de tigre. Buenos los muchachos. Buenos compositores, buenos cantantes, buenas personas. Bueno, y cerramos con esto. 1931 nace Javier Solís, seudónimo artístico de Gabriel Siria Levario, cantante y actor mexicano, conocido también como el rey del bolero ranchero. Conocido por sus grandes éxitos como Payaso, En mi viejo San Juan, Esclavo y amo, Sombras nada más, Cuatro sirios, entre muchos más. Por aquí me dice Angelillo que se le quedó una efeméride muy importante deportiva. 1949 nace Epanor Víctor da Costa, o Víctor Epanor, exfutbolista brasileño que jugaba como volante izquierdo o delantero. En el año 72 jugó en el campeonato colombiano, anotando 20 goles con la camiseta del Junior. Bueno, escuchemos a Javier Solís, que es uno de los habituales en la programación de Emisor Atlántico. Gente linda, gracias por estar con nosotros. Volvemos en 30 minutos, Dios mediante. Chao.

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1: Cuatro de la mañana, 45 minutos. Gente linda, ¿cómo están? Saludo cordial a todas, a todos los que están con nosotros en la sintonía. Esto comenzó a las 4 de la mañana. Vamos con ustedes hasta la 1 de la tarde con toda la información. Bueno, antes del tiempo, recordarle a nuestra gente linda que ya estamos en modo racionamiento. Bueno, no racionamiento, corte del servicio de agua potable por trabajos que va a realizar la empresa AAA. El corte comenzó a las 4:30 de la mañana de hoy y se va a prolongar hasta las 11 de la noche. Barrios de Barranquilla, Soledad, unos pocos de Malambo y Galapa, que estarán sin el servicio de agua este martes durante 18 horas. Los amigos de la sintonía que quieran conocer los barrios que van a estar sin agua, pueden consultar emisoratlántico.com.co o zonacero.com. Otro dato importante es que tanto la Secretaría de Educación de Barranquilla como de Soledad decidieron no adelantar actividades académicas. No hay clases en los colegios de Barranquilla y Soledad por el corte de agua de la empresa AAA. Bueno, dicho eso, vamos con el tiempo. Barranquilla amanece con una temperatura de 26 grados, la máxima será de 32. El aguacero de ayer, buena cosita, ¿eh? Refrescó bastante y fuerte el aguacero. Se puso a prueba el sistema de canalización del arroyo de la calle 85, de lo que vamos a hablar más adelante. Cielo nublado durante todo el día en Barranquilla, no hay brisa, cero brisa, 4 kilómetros por hora la velocidad del viento, 9 kilómetros por hora las ráfagas. La pista del Cortizo se está despejada a 14 kilómetros. Bogotá, entre tanto, amanece con una temperatura de 11 grados, cielo parcialmente nublado, la máxima será de 20 grados. Una mañana con un poquito de sol en Bogotá, pero la tarde lluvia. 20% de probabilidad de lluvia entre las 2 y las 6 de la tarde. La pista del Dorado opera perfectamente con una visibilidad de 15 kilómetros. Revisemos enseguida los indicadores económicos. El dólar ayer ganó 11 pesos con 18 centavos, tasa representativa del mercado para hoy, 3.213 pesos con 97 centavos. Sigue subiendo el petróleo, las escaramuzas de Estados Unidos e Irán continúan. Ayer hubo bombardeos a Jordania y Emiratos Árabes como represalia al ataque de los norteamericanos. El petróleo Brent ahora está por encima de los $90, $91.74. El WTI está en $86.20. Y a propósito de petróleo, los amigos que nos escuchan en Estados Unidos me dicen, Jorge, el galón de gasolina corriente en Massachusetts está hoy en $4.19. En Estados Unidos todo está caro, ¿eh? Si usted parte de la gasolina, de ahí para adelante los alimentos y todas las cosas. $4.19 la gasolina corriente en Massachusetts hoy. El café colombiano en la bolsa de Nueva York, $3.83. Bueno, nos metemos de lleno con las noticias del día. Habló ayer el presidente Abelardo de la Espriella. Cada día estamos más cerca de mordisco, dijo. De la Espriella confirma 20 muertos en operación contra las disidencias. 5 capturados y 2 menores recuperados. Bueno, dice de la Espriella, esta mañana, ayer, informó que la operación contra el Estado Mayor Central de las disidencias, al mando de Néstor Gregorio Vera, alias Iván Mordisco, el hombre más buscado del país, había dejado 8 muertos, entre ellos el jefe del Frente Carolina Ramírez, alias El Tigre, mire, así se llama, le dicen a este tipo, quien ya fue plenamente identificado mediante prueba dactiloscópica. Bueno, sigue la ofensiva del gobierno contra las bandas criminales, pero donde estamos caídos es en Barranquilla. Ayer se cerró el mes de agosto con 107 homicidios en Barranquilla y su área metropolitana. 5 mujeres entre las víctimas. El mes dejó 32 asesinatos más que el mismo periodo de 2025, lo que representa un aumento del 42,7%. Y esta mañana hacía referencia a una información que me mandó la Red de Mujeres en cabeza de doña Ruth Pareja, ratificando que hasta el momento han sido asesinadas en lo que va del año en el Atlántico 58 mujeres. La última fue Erika Judith González, 49 años, asesinada el pasado 30 de agosto en Campo de la Cruz. Gracias, doña Ruth, por la información. Siguen las bandas criminales matándose, ¿no? Muy complicado porque ahí cae gente inocente. Desconocidos interceptan camión cisterna y lo incendian en la variante Sabana Grande, Palmar de Varela. La policía y el cuerpo de bomberos de Sabana Grande atendieron la emergencia. El hecho se registró en la variante Sabana Grande, Palmar de Varela, a la altura del kilómetro 7 más 400 metros en el departamento del Atlántico. Mire, vamos a hablar con los alcaldes del centro del departamento por esa indagación que hizo la Defensoría del Pueblo sobre la situación crítica en materia de seguridad en poblaciones como Sabana Larga, Baranoa, Polo Nuevo y otras. Desde el primero de septiembre, hoy, le cobrarán más si exceden su consumo promedio de energía. Tengo que hacer una averiguación aquí, ¿eh? Porque la CREG, ayer cuando me mandó el comunicado, dicen que el mes de septiembre será pedagógico. O sea, lo van a computar, pero no van a cobrar si el usuario excede el consumo promedio mensual. Es decir, si supera el 10% en el consumo de los últimos meses. Vamos a estar muy atentos. Mire, le conocimos la voz y la cara al señor agente interventor de aire, un señor que se llama Jaime Mesa Buitrago. Yo decía esta mañana que aire tiene dos problemas. Uno, que presta un pésimo servicio. Y segundo, que los agentes interventores nunca dieron la cara. Nunca dieron la cara, a excepción del doctor Diago. Todos los demás escondidos, no decían nada. No sabíamos cómo iba la empresa. Bueno, sabíamos que la empresa era un desastre, pero nadie decía nada. Este señor salió a hablar ayer porque resulta que la Procuraduría lo está indagando por un contrato con una empresa china. El señor dice que se van a construir 6 nuevas subestaciones, que se van a mejorar las redes, que para allá va el destino del billón de pesos de contrato de aire con la empresa china. Bueno, vamos a ver si eso es realidad o ficción. Mire, el periódico El Tiempo publica algo que me llamó mucho la atención porque coincide con lo que hacíamos ayer aquí en Emisor Atlántico con la pregunta del día. Recuerdan que la pregunta del día ayer habló del nuevo código de tránsito que piensa redactar el nuevo gobierno.

0: De tránsito tiene que tener un poquito de las dos cosas. Definitivamente hay que bajar los costos de las multas. Son muy costosas, muy costosas. Y también seguir con las pedagogías. Estados Unidos retira helicópteros de una de sus bases en Oriente Medio. Ha tenido que replegarse, ¿eh? Sobre todo de Jordania, Emiratos Árabes, donde Irán castiga después de los ataques que tuvo en su isla. La isla Larak, que fue atacada por Estados Unidos en las últimas horas. Mire, vamos a ir con la pregunta del día que mucha gente la está respondiendo enseguida.
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0: Bueno, esta mañana leíamos que son varios los nombres que tienen en carpeta los directivos del Junior para reemplazar al profesor Alfredo Arias, que bueno, dejó una impronta muy importante en el equipo después de dos títulos. No es fácil eso. Bueno, se están ventilando varios nombres. Entonces, la pregunta del día dice: ¿a quién prefieren los hinchas del Junior para reemplazar a Alfredo Arias? ¿La experiencia y disciplina de Jorge Luis Pinto? ¿El conocimiento de la casa de Sebastián Viera? ¿El recorrido de Alberto Gamero? ¿O la experiencia de Leonel Álvarez? Bueno, me deja su mensaje en el 322-696-1070 o en la cuenta de X de Jorge Cura 1070. Por ahí me escribieron los oyentes y me decían: Jorge, dile a los directivos del Junior que hagan el mismo ejercicio de la inteligencia artificial que de alguna manera sirvió para escoger al señor Arias y resultó. Bueno, ¿será que lo hacen? No sé. Bueno, eso del Junior siempre genera mucha controversia. Es el equipo que está en el corazón no solo de los barranquilleros, sino de la gente de todo el Caribe colombiano. Volvió a temblar en Colombia la noche de este 31 de agosto. El sistema geológico colombiano reveló que el evento ocurrió a las 8:48 minutos de la noche en el departamento del Chocó. El organismo precisó que el epicentro se ubicó en el litoral del San Juan, una pequeña población. El temblor alcanzó una magnitud de 3,1 con una profundidad de 49 kilómetros. Denuncian a 74 funcionarios con inhabilidades que firmaron contratos en la recta final del gobierno Petro. Suman 8 mil millones de pesos. La Procuraduría abre indagación por cesión de dos lotes de la Alcaldía de Puerto Colombia. Bueno, no son dos, son muchos más. Pero por ahora la Procuraduría investiga eso, dos lotes. Bueno, vamos rápidamente con las efemérides que nos envía nuestro compañero Angelillo Benítez. Procedemos enseguida. Hoy es primero de septiembre, ya llegaron los BRE, y faltan 121 días para que termine el 2026. Bienvenido septiembre. Es el noveno mes del año en el calendario gregoriano y tiene 30 días. Su flor es la hortensia, una planta ornamental muy peculiar por sus flores. Y la piedra preciosa es el zafiro. Doña Lorena Lamilla, tenga usted muy buenos días.
2: Muy buenos días, Jorge. Un saludo especial a usted, a todos los oyentes que nos acompañan. Hoy es el Día Mundial de la Dactiloscopia, una celebración que busca hacer honor a Juan Bucetich, un policía argentino que un día como hoy, en 1891, funda el primer laboratorio de identificación dactiloscópica.
0: 1875 nace en Chicago, Estados Unidos, el prolífico escritor Edgar Rice, que en 1912 publicara su novela Tarzán de los Monos.
2: 1939, la Alemania nazi invade Polonia, dando inicio a la Segunda Guerra Mundial.
0: Bueno, 1952 nace Clemente Rojas, es un exboxeador barranquillero, fue medallista olímpico en los Juegos Olímpicos de Múnich en 1972, donde obtuvo medalla de bronce.
2: 1972, en la ciudad de Múnich, el barranquillero Helmut Bellingroth obtenía la primera medalla olímpica para Colombia, una medalla de plata en tiro al jabalí o blanco móvil de 50 metros, donde alcanzó 565 puntos, quedando a solo 4 unidades del ganador de la medalla de oro, el soviético Yakov Selesniak, con 569 puntos.

0: Oiga, me están pasando una noticia de último momento. Un segundito, por favor. Un muerto y 11 heridos, incluidos dos policías. Uno de ellos con mutilación de una de sus piernas dejó el atentado con un carro bomba registrado anoche hacia las 11:10 en la estación de policía del municipio de Los Patios, área metropolitana de Cúcuta. Las imágenes dan cuenta del horror vivido en la zona tras el ataque y el desespero de los habitantes del sector por auxiliar a los policías y civiles heridos. Este hecho ocurrió en plena avenida principal del municipio aunque todavía los comercios estaban abiertos y mucha gente transitaba por el sector. De hecho, uno de los heridos más graves es un taxista que justo pasaba por el frente de la estación cuando fue activada la carga explosiva. Por el momento, ningún grupo armado ilegal se ha atribuido el hecho y las autoridades no han señalado posibles responsables. Quedó destruida la estación de policía en esa zona de Cúcuta. Bueno, mire, vamos con la música. ¿Dónde quedamos, doña Lorena?
1: Vamos con la primera efeméride musical.
0: Bueno, nace 1957, nace Gloria María Milagrosa Fajardo García, conocida artísticamente como Gloria Estefan. Es una cantautora, actriz y empresaria cubana. A lo largo de su carrera se estima que ha vendido de 90 a 100 millones de discos en todo el mundo, formando parte de la lista de artistas musicales con mayores ventas.

1944 nace Hernando José Marín Lacutir, fue un compositor sanjuanero de vallenato. Una de las composiciones más importantes de Marín es la canción La Creciente, la cual fue grabada por el Binomio de Oro con la voz de Rafael Orozco y el acordeón de Israel Romero. También compuso canciones como El Gavilán Mayor, Villanueva Mía, Valledupar del Alma, Los Maestros, La Ley del Embudo, San Juanerita, entre muchas más. Falleció un 5 de septiembre de 1999 en un accidente automovilístico.

Bueno, mire, 1931 nace Javier Solís, seudónimo artístico de Gabriel Siria Levario, cantante y actor mexicano conocido también como el Rey del Bolero Ranchero. Conocido por sus grandes éxitos como Payaso, En mi viejo San Juan, Esclavo y amo, Sombras nada más, Cuatro Sirios, entre muchas más.

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1: Bueno, gente linda, 5:03 a.m, vamos enseguida con los titulares de los hechos más destacados de las últimas horas.
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1: Atención, atentado terrorista en Cúcuta, un muerto y 11 heridos, incluido dos policías, uno de ellos con mutilación de una de sus piernas, dejó el atentado con un carro bomba registrado anoche hacia las 11:10 en la estación de policía del municipio de Los Patios, área metropolitana de Cúcuta. Tendremos desarrollo de esta información.
4: El presidente Abelardo del Espriella respaldó las operaciones militares después de que se conociera que 3 menores de edad murieron en un bombardeo contra las disidencias de las FARC en el Guaviare. El mandatario rechazó que las estructuras criminales recluten a menores de edad.
1: 30 alzados en armas abatidos, 774 capturados y más de 20.000 kilos de droga incautadas hacen parte del primer balance en materia de seguridad del gobierno de Abelardo del Espriella entre el 7 y el 30 de agosto.
4: El alcalde de Medellín, Federico Gutiérrez, presentó formalmente ante el FBI en Miami una denuncia sobre un presunto entramado de corrupción durante la administración de Daniel Quintero entre 2020 y 2023.
1: La Fiscalía descartó la posibilidad de aplicar un mecanismo de justicia restaurativa en el proceso que se adelanta contra la exdirectora del DAPRE, Laura Sarabia, por los hechos relacionados con las interceptaciones a Marelvis Mesa y Fabiola Perea y el polémico procedimiento de polígrafo practicado a la ex niñera.
4: La Contraloría General reveló que las deudas de las EPS intervenidas van por 47 billones de pesos y hay 17 billones de pesos sin justificar.
1: El DANE reveló que en julio de 2026 la tasa de desempleo en Colombia se ubicó en el 8,1%, lo que significa una disminución del 0,7% en comparación al mismo mes de 2025.
4: La empresa Aire Intervenida advirtió que es muy probable que tenga que realizar racionamientos ante la intensidad del fenómeno del Niño.
1: El agente interventor de Aire, Jaime Mesa Buitrago, aseguró que el crédito por 1 billón de pesos es necesario para garantizar la operación de la compañía.
4: La Comisión de Regulación de Energía y Gas, CREG, expidió la resolución donde se le cobrará un porcentaje adicional en la factura de energía si el usuario excede el consumo promedio mensual, es decir, si supera en un 10% en el consumo de los últimos meses. La medida empieza a regir desde hoy 1 de septiembre.
1: Ante los polémicos casos de cesión de lotes en el municipio de Puerto Colombia, la Procuraduría General de la Nación inició esta semana una actuación preventiva para conocer los procesos administrativos adelantados hasta el momento y brindar claridad sobre la controversia jurídica alrededor de esta situación.
4: El gerente de la empresa AAA, Ramón Emmer, informó que por trabajos programados y lavado de tanques en el acueducto distrital, este martes se suspende el servicio de agua en varios sectores de Barranquilla, Soledad, Malambo y Galapa, entre las 4:30 de la mañana y las 11 de la noche.
1: Hoy no hay clases en los colegios oficiales de Barranquilla y Soledad debido a los trabajos programados por la empresa AAA.
4: El alcalde de Barranquilla, Alejandro Char, constató el óptimo funcionamiento del sistema de canalización en la calle 85 y destacó que el agua lluvia que antes corría por la calle ahora pasa por el sistema subterráneo. De otra parte, afirmó que la transformación de la calle 72 en Avenida Shakira quedó habilitada ya para el tránsito vehicular.
1: El concejal Juan José Vergara hizo un llamado a la administración distrital para que se presente un proyecto que permita otorgar alivios tributarios a los contribuyentes que no pudieron ponerse al día con sus obligaciones durante los primeros meses del año.
4: Al cumplir 3 años de operación, el Ecoparque Ciénaga de Mallorquín alcanzó 1 millón de visitantes, cifra que refleja el interés de barranquilleros visitantes por conocer y disfrutar este importante ecosistema natural.
1: Desconocidos interceptaron un camión cisterna y lo incendiaron en la variante Sabana Grande, Palmar de Varela.
4: El cuerpo de un joven de aproximadamente 25 años fue encontrado en el arroyo San Blas, a la altura del puente del barrio San Antonio, en el municipio de Malambo. El cadáver registra golpes en el rostro.
1: Mucha atención, noticias judiciales que vamos a estar desarrollando. lo sacaron de su casa con una llamada telefónica y lo mataron a tiros en una esquina del barrio Rebolo, en el suroriente de Barranquilla. Haya muerto a un hombre en plena vía pública en el barrio Las Ferias de Soledad. La víctima recibió 7 impactos de bala.
4: Una mujer identificada como Erika Judith González Escorcia, de 49 años, fue encontrada sin vida en una zona enmontada de la vía que comunica el municipio de Campo de la Cruz con Suán.
1: Un hombre murió tras ser arrollado por una tractomula en la vía La Cordialidad, a la altura del corregimiento de Pendales, jurisdicción del municipio del Uruaco.
4: Un hombre mató a su primo e hirió a bala a su tío en medio de las disputas entre bandas delincuenciales en el barrio Santo Domingo de Barranquilla.
1: Ahora son las 5 de la mañana, 8 minutos 58. Sean bienvenidos a la más completa información del día. 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

0: 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Ya regresamos con las noticias.
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2: 5 de la mañana, 17 minutos. Mire, escribe un oyente, dice, ¿van a quitar el agua en Malambo? ¿Cuándo hay agua en Malambo? El acueducto en ese municipio es un cáncer politizado, dice, y señala la oyente que las únicas partes que reciben agua en Malambo 24 horas es la fábrica de Postobón y el batallón. Otro oyente pide un servicio social. Pedirle el favor por su amable y prestigiosa emisora es para que le dé este comunicado al doctor José Caja para que me haga el favor de comunicarse con el señor Guillevaldo Palma a un número que pone aquí 301-133-4747, 301-133-4747. Bueno, mucha información, otro por acá. Nos encontramos sin servicio de agua Ciudadela Metropolitana. Bueno, pero ya saben, vamos a estar sin agua 13 horas. Bueno, seguimos, vamos con las noticias.
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2: Atención, sombrío panorama en el plano judicial a nivel nacional, local y regional. La noche de este lunes, cerrando el mes de agosto, se registró un atentado con un vehículo cargado con explosivos contra la estación principal de Policía de Los Patios, municipio del área metropolitana de Cúcuta, norte de Santander. De acuerdo con el comunicado emitido este martes 1 de septiembre por la Policía Metropolitana de Cúcuta hacia las 11:15 de la noche, fue activado un artefacto explosivo acondicionado en un vehículo frente a las instalaciones de la Policía de Los Patios. La detonación provocó afectaciones en la infraestructura de la estación policial, el parque automotor y la incineración de varias motocicletas. Además, dos uniformados resultaron heridos como consecuencia de la explosión. Bueno, se está hablando de que un policía murió. La policía también reportó de manera preliminar la muerte de un ciudadano y 9 civiles afectados, quienes, según el comunicado, estaban siendo trasladados a centros asistenciales para recibir atención médica. Delicado el panorama del orden público. Y bueno, y mire, agosto de 2026 cerró con 107 homicidios en Barranquilla y su área metropolitana. Una cifra que evidencia el preocupante incremento de la violencia en medio de la disputa que mantienen estructuras criminales por el control de las rentas ilícitas en el Atlántico. De acuerdo al total de asesinatos registrados durante el mes, 56 de estos crímenes ocurrieron en Barranquilla, 39 en Soledad, 9 en Malambo, 2 en Puerto Colombia y 1 en Galapa. Ahorita vamos a hacer la sumatoria de todo el departamento del Atlántico. Y bueno, ya van más de 56 mujeres asesinadas, como lo manifestamos esta mañana. El tema es bien, pero bien difícil. Bueno, mire, y nos vamos con los hechos más recientes. Atención, lo sacaron de su casa con una llamada telefónica y lo mataron a tiros en una esquina del barrio Rebolo, en el suroriente de Barranquilla. La historia la cuenta Amílcar Alvear a esta hora. Buenos días.
5: Muy buenos días, Jorge, para usted y la amable audiencia de Atlántico en Noticias. Mucha atención, que un hombre de 25 años, identificado como Duván Enrique Acosta González, fue asesinado a las 8:40 de la noche de ayer en la carrera 32 con calle 10, barrio Rebolo, en el suroriente de Barranquilla. Duván minutos antes se encontraba en su vivienda, pero recibió una llamada telefónica y salió a cumplir una cita que alguien le puso. Dicha cita era una trampa que le tendieron sus verdugos, pues tan pronto llegó a la mencionada dirección, apareció un sujeto a pie y le propinó 3 disparos en distintas partes del cuerpo. Gravemente herido, fue trasladado al Hospital General de Barranquilla, centro asistencial en el que se produjo su muerte en sala de reanimación. La familia de Duván desconoce quién o quiénes habrían perpetrado este homicidio, pues consideran que este no tenía problemas con nadie. La policía reportó que el pasado 30 de junio, Eloy Occiso, en compañía de 4 hombres más, fue recluido en la UCJ, aunque no explica la contravención por la que fue detenido temporalmente. El CTI de la Fiscalía investiga la muerte de Duván Acosta, quien no tenía anotaciones judiciales y era natural del municipio de Manatí. Informó para ustedes Amílcar Alvear, Atlántico en Noticias.
2: Un ataque armado dejó muerto a un joven, promesa del fútbol, en la carrera 15 con calle 21 en el barrio Pumarejo, en el municipio de Soledad.
0: En el hecho de sangre perpetrado por 2 hombres que se movilizaban en una motocicleta, resultó herido el hermano de la víctima.
2: Una mujer identificada como Erika Judith González Escorcia, de 49 años, fue encontrada sin vida en una zona enmontada en la vía que comunica al municipio de Campo de la Cruz con Suán.
0: Según la Policía del Atlántico, el hallazgo del cuerpo lo realizaron habitantes del sector conocido como Camino Jaramillo, que de inmediato dieron aviso a las autoridades.
2: El cuerpo de un joven de aproximadamente 25 años fue encontrado en el arroyo San Blas, a la altura del puente del barrio San Antonio, en el municipio de Malambo.
0: Las primeras informaciones señalan que el joven fue visto por última vez el domingo compartiendo con varias personas.
2: Un albañil murió al ser arrollado por una tractomula a la altura del corregimiento de Pendales, en Luruaco, en la vía de la Cordialidad.
0: Testigos informaron que el hombre conducía una motocicleta de placas BBJ89E, momento en que fue embestido por el vehículo pesado.
2: Desconocidos incendiaron un camión cisterna que cubría la ruta Cartagena-Maicao. La acción violenta se registró en la variante Sabana Grande-Palmar de Varela, a la altura del kilómetro 7+400, en el departamento del Atlántico.
0: El hecho ha causado temor entre los habitantes de los municipios cercanos a la variante. Sobre este acto de violencia en carreteras del Atlántico, la policía informó que las unidades fueron alertadas por la central de comunicaciones sobre un vehículo que se encontraba en llamas en el sector.
2: Hayan muerto a un hombre en plena vía pública en el barrio Las Ferias de Soledad. La víctima recibió 7 impactos de bala. Volvemos con Amílcar Alvear.
5: Jorge, llamable audiencia, les informo que un hombre fue encontrado muerto en la calle 17C con carrera 51, barrio Las Ferias, del municipio de Soledad. El hallazgo se produjo en la mañana de ayer, cuando moradores del sector se dirigían a laborar y a sus lugares de estudio, y en plena vía pública se encontraron con el cuerpo sin vida de un hombre que al parecer acababa de ser ultimado a tiros. La víctima, quien fue asesinada de 7 impactos de bala, tenía una edad aproximada de 20 años, con textura delgada, cabello liso, piel blanca, quien vestía de camiseta de color rojo y sudadera azul con zapatos negros. Su cuerpo fue trasladado al Instituto de Medicina Legal para establecer plenamente su identidad. De acuerdo con las unidades de la SIGINMEBAR que atendieron el caso, en la zona donde ocurrieron los hechos tiene injerencia el grupo delincuencial La Nueva Generación del Freseo, al mando de alias Raúl Cabezón, y constantemente se presentan disputas con miembros del Clan del Golfo. Informó para ustedes Amílcar Alvear, Atlántico en Noticias.
2: El director territorial de la Unidad de Restitución de Tierras en los departamentos de Magdalena y Atlántico, el abogado defensor de derechos humanos José Humberto Torres, presentó renuncia irrevocable al cargo.
0: Según el jurista, durante el periodo de tiempo que estuvo frente a la territorial, las víctimas recuperaron la confianza en la entidad. En su mensaje de despedida de la unidad, el ahora exdirector manifestó que se va con la satisfacción del deber cumplido y recordó que más allá de restituir tierras, su objetivo se centró en restituir proyectos de vida.
2: Ahora son las 5 de la mañana, 26 minutos. Ya volvemos con otros hechos del día. 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Hablemos un momentico, porque interrumpimos la programación para darles una buena noticia. 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
2: Ahora son las 5 de la mañana, 34 minutos. Escriben los oyentes. Uno de ellos me dice, Jorge, en la vía El Platanal no hay alumbrado público. Llevamos más de 3 años sin luz en esa importante vía. Por acá nuevamente para hacer denuncia, ya que llevamos 2 días con interferencia en el servicio de energía. La luz sube y baja. Ya hemos hecho las respectivas llamadas a la empresa Aire y su respuesta es que ya pasaron el reporte y que eso no tiene horario de atención, mientras nosotros no podemos conectar los electrodomésticos por miedo a que se dañen. Esto ocurre en el barrio Carrizal, calle 50 de número 221. Bueno, otro oyente por acá dice, en Malambo el agua escasea todos los días, así que no es verdad, más bien hagamos la crítica sobre ello. Hoy no se va el agua en Malambo, es que en Malambo lo normal es que no haya agua. Me escribe un oyente del barrio San Antonio en Soledad y me dice, A esta hora de la madrugada, reporto desde el barrio San Antonio. Tenemos agua, pero por precaución se hizo el abastecimiento en recipientes. Manda fotos. 5:35, pregunta del día.
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2: Mire, les comento algo. Yo pensaba hoy poner la pregunta sobre el tema de los celulares y el internet, que cada día está peor ese servicio. Lo vamos a dejar para mañana, pero este tema del Junior siempre jalona a mucha gente. Bueno, la pregunta dice, ¿a quién prefieren los hinchas del Junior para reemplazar a Alfredo Arias? La experiencia y disciplina de Jorge Luis Pinto, el conocimiento de la casa de Sebastián Viera, el recorrido de Alberto Gamero o la experiencia de Leonel Álvarez. Bueno, ¿qué dicen los oyentes?
20: Bueno, buenos días, Jorge. ¿Cómo están ustedes? Bueno, aquí alegre porque llegaron los breaks. Jorge, para mí mejor es Viera, que ya tiene conocimiento y la gente lo acompaña y la gente lo apoya y los jugadores. Y Viera bien. Y se lo merece. Gracias, Jorge. Te habla Mauricio y Rigiero.
2: Muy bien. Escribe los oyentes, a Gamero hay que darle otra oportunidad y de asistente a Viera. Otro oyente dice por aquí, Jorge, sobre la pregunta del día, creería que ninguno de los anteriores. Voto por Leonel Álvarez, dice otro oyente. Sebastián Viera es el indicado, señala otro. De acuerdo a la pregunta del día, me parece como técnico Sebastián Viera. Buenos días, que traigan a Pinto para que se acabe la indisciplina. Ese me gusta. Buenos días, bendiciones, el problema no es el técnico. Hay muchos jugadores que ganan mucha plata y no hacen nada por el equipo. Otro. Con respecto a la pregunta del día, me decido por Gamero, con el apoyo de Sebastián Viera, para ir acercándolo a la dirección técnica del Junior. A ver, escuchemos un oyente más, por favor.
21: Buenos días. Dios le bendiga en esta mañana. Mi candidato sería Julio Avelino Comesaña junto con Viera. Una dupla. Ponga la firma que le irá bien. Muchas gracias.
2: Sí, pero Julio ya dijo ayer que él no estaba para eso. Julio ya se salió de esa posibilidad. Bueno, mucha gente opinando sobre la pregunta del día, pero ahí están los candidatos. Vamos a ver qué deciden los directivos del Junior. 5:38.
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2: Bueno, mucha atención que la Comisión de Regulación de Energía y Gas, CREG, expidió la resolución donde se le cobrará un porcentaje adicional en la factura de energía si el usuario excede el consumo promedio mensual, es decir, si supera un 10% en el consumo de los últimos meses. Adicionalmente, si logra una reducción de consumo, se le abonará como saldo a favor de la factura. Bueno, esa parte yo no me la creo mucho. 6 nuevas subestaciones y mejora de redes, destino del billón de pesos del contrato de aire con empresa china. Ayer habló el agente interventor de aire, al que yo no le conocía la voz, don Jaime Mesa. En esa rueda de prensa estuvo nuestro compañero Alexander Medina. Buenos días.
23: Muy buenos días. El gerente interventor de la empresa de servicios aire, Jaime Mesa, defendió la contratación que se estaría desarrollando con una empresa china para adquirir un crédito por el orden de $1 billón. Si bien es cierto, aclaró que todavía no se ha hecho ningún desembolso, la situación esta es para mejorar el servicio, para proyectar inversiones en infraestructura energética en Atlántico, Magdalena y el departamento de La Guajira, en donde hace más de 10 años no se ejecutan este tipo de inversiones. Respondió también los requerimientos de la Procuraduría, que le ha puesto la lupa, está haciendo vigilancia a esta contratación.
24: El señor procurador, con muy buen juicio en mi criterio, porque está haciendo uso de la función preventiva de la Procuraduría, nos ha solicitado información en relación con el contrato para tener todo el detalle de cómo fue gestado este contrato, de cuál es el compromiso que se adquiere y hasta dónde pueden o no beneficiar esas inversiones la situación de la compañía. Sin duda, nuestras inversiones o nuestro plan de inversiones tiene un rezago de más de 10 años, como ustedes lo saben, y esas son parte de las razones que llevaron a la intervención.
1: El gerente interventor insistió en que estos recursos son fundamentales para las inversiones.
24: El contrato marco suscrito es un paso indispensable para la llegada de los recursos, pero no genera ningún compromiso financiero para Aire por sí mismo, pues la decisión de los proyectos que habrán de ejecutarse, así como su valor, su plazo de ejecución y su viabilidad financiera, deberán ser revisadas y aprobadas por el comité técnico establecido en el contrato. Este crédito puede convertirse en la primera oportunidad real desde la intervención para comenzar a sacar a Aire del círculo de menos inversión, mayores pérdidas y mayor déficit financiero.
1: Finalmente, destaquemos que el gerente interventor de Aire, Jaime Mesa, insistió en que el fortalecimiento de la infraestructura que se alcance con esta inversión que se estaría desarrollando con la empresa Gina CMC no afectaría o no se reflejaría en un incremento tarifario. Alexander Medina, Marenco Atlántico Noticias.
2: Ahora son las 5 de la mañana, 41 minutos, 5:41, pausa y volvemos. 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
9: Ahora son las 5 de la mañana, 48 minutos, 5:48 minutos, avanza la jornada informativa.
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9: Mire, un dato importante que dio en las últimas horas el presidente Abelardo de la Espriella. Él en su cuenta de X dice: Colombia vuelve a ser tierra de confianza, inversión y oportunidades. Me reuní con el ministro de Comercio, Industria y Turismo, Mauricio Gómez, y con los principales directivos de Coca-Cola Company y Coca-Cola FEMSA. FEMSA es el productor de Coca-Cola en Colombia, para revisar sus planes de inversión y crecimiento en Colombia durante los próximos 4 años. Estamos trabajando para atraer y consolidar inversión que genere empleo, fortalezca nuestra industria, impulse las regiones y contribuya al desarrollo económico del país. En diciembre, desde Barranquilla y en el marco de la celebración de los 100 años de FEMSA, anunciaremos al país los detalles de esta importante apuesta para el próximo cuatrenio. El sector privado encontrará en este gobierno seguridad jurídica, reglas claras y todas las condiciones para invertir, producir y generar empleo. Colombia está abierta a la inversión y lista para crecer, dice el presidente. Y hay un video de los directivos de Coca-Cola Company y Coca-Cola FEMSA. Mire, aquí en Emisor Atlántico estamos promoviendo todos los eventos que se realizan en Barranquilla. Este de Coca-Cola es fantástico, fantástico, pero hay otro que va a tener un contexto latinoamericano. Se lo voy a contar con un invitado más adelante. Y a propósito de inversiones y de empleo, el DANE dio a conocer su informe de mercado laboral, que la tasa de desocupación en julio de 2026 se ubicó en el 8,1%, lo que significa una reducción de 0,7 puntos porcentuales con respecto al mismo periodo del año anterior. Dana Chávez tiene más detalles. Buenos días.
11: Muy buen día. La tasa de desempleo en Colombia se ubicó en 8,1% en julio, una reducción frente al 8,8% registrado en el mismo mes de 2025 y el nivel más bajo para un julio desde 2001. De acuerdo con el análisis de Mariana Quinche, economista de BBVA Research, este resultado estuvo explicado principalmente por el aumento de la tasa de ocupación.
12: Frente a julio del 2025, se crearon 578,000 nuevos puestos de trabajo, lo que equivale a un crecimiento anual del 2,4%. Si bien esto representa una desaceleración frente a junio, donde fue 3%, aún se mantiene sólido. El sector que más jalonó la creación de empleo durante este mes fue el de administración pública, salud y educación, que volvió a ganar protagonismo tras un mes donde no había aportado tanto a la creación de empleo. Pero otros sectores que también jalonaron la creación de empleo durante este mes fueron comercio y construcción. Por posición ocupacional, los trabajos por cuenta propia fueron los que se crearon principalmente.
11: Según la economista, estos resultados muestran un comportamiento favorable del mercado laboral colombiano, aunque la dinámica debe seguirse de cerca para determinar si la generación de empleo mantiene su fortaleza durante los próximos meses. Dana Chávez Jaramillo, Atlántico en Noticias.
9: En otra noticia económica, el concejal de Barranquilla, Juan José Vergara, hizo un llamado al alcalde Alejandro Chari y a la administración distrital para que se presente un proyecto que permita otorgar alivios tributarios a los contribuyentes que no pudieron ponerse al día con sus obligaciones durante los primeros meses del año.
8: Vergara explicó que el inicio del calendario escolar representa para muchas familias un periodo de mayores gastos, lo que habría dificultado el pago oportuno de los impuestos. Por ello, pidió establecer una nueva jornada de descuentos que permita a quienes tienen obligaciones pendientes acceder a beneficios y ponerse al día.
9: Ahora son las 5:52 minutos. 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
9: El senador Alex Flores radicó proyecto para obligar a las EPS a devolver dinero que pacientes utilicen para comprar medicamentos que su EPS no les entrega. Hoy se posesionan en Barranquilla, otro evento más, los 9 magistrados elegidos la semana anterior en el Congreso Pleno. Proyecto de acto legislativo busca evitar que sea el Congreso quien elija a los miembros del Consejo Nacional Electoral. Según la iniciativa, ya no se llamarían magistrados, sino consejeros, y los elegirían las altas cortes. Rodrigo Meléndez con la información política. Buenos días.
15: Jorge, muy buenos días. Tenga usted los oyentes y los compañeros. Una iniciativa del senador Alex Flores del Pacto Histórico se ha presentado en el Congreso. Se trata de obligar a las EPS a reembolsar el dinero que los pacientes han utilizado para comprar los medicamentos cuando las aseguradoras no los entregan.

0: proyecto que necesitaba con urgencia pueda recibir el reembolso de esos recursos en un plazo no mayor a 15 días, presentando únicamente la factura con la que va a poder demostrar el gasto en el que tuvo que incurrir.
1: El proyecto también contempla que las urgencias sean atendidas en clínicas y centros de salud obligatoriamente y los pacientes no sean rechazados con el argumento de que no se encuentran en su red de prestación de servicios.
0: Además, el proyecto también busca que cuando una persona llega a una sala de urgencias porque tiene una urgencia, como un infarto, en la que no se va a poder desplazar a otro lugar, se acabe esta posibilidad que tienen hoy en esos centros clínicos de darle negativas a las personas diciéndoles que no los van a atender porque no están dentro de su red de atención y que tiene que desplazarse a otro centro médico. A partir de la aprobación de este proyecto, las EPS quedarían obligadas, más bien, cualquier clínica, cualquier centro de atención estaría obligado a atender a esa persona que llegó con una urgencia, y que no haya más negativas humillantes en medicamentos, en atenciones ni en procedimientos como se han presentado históricamente en el sistema de salud colombiano.
1: Este proyecto entra por el Senado a la Comisión Séptima. De ser aprobado, iría a la plenaria y de allí pasaría a la comisión en Cámara, posteriormente a la plenaria de esa corporación para su aprobación. Y en otras noticias, hoy se posesionan en Barranquilla los 9 magistrados del Consejo Nacional Electoral elegidos la semana anterior. Pero a propósito del Consejo Nacional Electoral, varios congresistas de varios partidos, entre quienes se destaca la senadora Jennifer Pedraza, han presentado un proyecto de acto legislativo para cambiar la manera de elegir a los miembros del Consejo Nacional Electoral. Los cambios principales serían que no sea el Congreso quienes los elijan, no sean magistrados, sino consejeros, pues su función es administrativa y no jurisdiccional. Los elegirían las altas cortes, tendrían presupuesto propio. Hoy su presupuesto está amarrado al de la registraduría y aplicarían inhabilidades para evitar que los congresistas que se hayan ahogado en las elecciones anteriores puedan ser consejeros. Por ser un acto legislativo que cambia la Constitución, requerirá 2 vueltas de 4 debates cada una en el Congreso, que lo avale la Corte Constitucional y que haya mucha voluntad política para cambiar, que sean los mismos congresistas quienes elijan a los que vigilarán sus campañas políticas. Es decir, el proyecto busca evitar que el ratón siga cuidando el queso. Rodrigo Meléndez, Atlántico en Noticias.
2: Así es, el ratón ha cuidado el queso toda la vida por acá. Escribe una oyente sobre el proyecto del doctor Alex Flores. Da risa ese proyecto, eso ya está dicho y no lo hacen. A mí me deben mucho dinero porque he tenido que comprar mis medicamentos. Bueno, ya volvemos con otros hechos del día, pero les cuento que llegó el momento de ponerse al día con tus impuestos y ahorrar como nunca antes. 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Falta un minuto para las 6. Ya viene John Romero con los deportes.
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1: Ayer cayó un intenso aguacero sobre Barranquilla y vamos a ver si John Romero se moja. A ver, John, ¿a quién prefieres tú de los señalados para reemplazar a Alfredo Arias? ¿La experiencia y disciplina de Jorge Luis Pinto, el conocimiento de la casa de Sebastián Viera, el recorrido de Alberto Gamero o la experiencia de Leonel Álvarez? ¿O tienes otro en tu carpeta? A ver, John, buenos días.
2: Sí, Jorge, ¿cómo le va? Muy buenos días. Un saludo para todos. Ahí hemos estado escuchando, ¿no?, la pregunta del día. A mí me parece que Gamero se aleja, Jorge. Oye, parece que Gamero y Leonel se alejan. Es decir, ya la baraja de candidatos se reduce un poco a eso. Hay que agregar un nombre, Jorge Bava. Jorge Bava, ese nombre sonó en las últimas horas, oye. Hay que agregarlo ahí, Jorge también. Bava.
1: No sé.
2: Exactamente, hay que agregarlo. Y bueno, no, de esa baraja, o sea, si usted me pone solamente esa baraja, el tema de Pinto por el tema de la disciplina, ya sí. Estuvo acá en Junior, y Bava también podría ser interesante, ¿no? Creo yo. Lo debiera por la cercanía, porque conoce el club, pero no está fácil el tema, no está fácil el tema porque usted sabe, Jorge, que la mayoría de los técnicos quieren contrato a dos años. Traen su cuerpo técnico, eso implica otras cosas, entonces ahí es donde está el tema de la contratación del técnico, el periodo, el tiempo, el Junior a veces es posible que ofrezca menos tiempo, los técnicos quieren un poco más, ese es el tema. Vamos a ver si en el día de hoy, el Junior hoy va a entrenar en horas de la tarde y si de pronto de aquí en horas de la tarde ya se define el tema del nuevo técnico. Lo debiera, está disponible, está cerca, vive en Barranquilla, ya tuvo una primera experiencia junto a su papá en el Real Cartagena, no le fue bien. Vamos a ver si de pronto puede ser Viera el encargado de dirigir al Junior. Repito, el tema también pasa mucho por el tiempo de contrato. La mayoría de los técnicos quieren asegurarse con 2 años de contrato. Eso es lo que uno ve en la tendencia. A veces te ofrecen menos y allí es donde está la situación. Precisamente sobre el tema Junior, sobre el tema del nuevo técnico, le preguntaron en rueda de prensa a Antonio Char, el presidente del equipo. Lo sigue pensando, no hay un nombre definido. Todos los nombres que están en la mesa de negociaciones pueden ser, o algunos otros también que se descartan. Aquí está en la rueda de prensa, una mini rueda de prensa que hizo Antonio Char, el presidente del Junior, hablando del futuro del equipo y quién puede ser el técnico ante la pregunta del día de Emisor Atlántico.
3: Bueno, eso estamos valorándolo en este momento, en estos momentos, ¿no? Apenas tengamos, digamos, alguna información que dar, pues la daremos. Pero en este momento no tenemos ningún nombre para dar.
4: Ha surgido el nombre de Sebastián Viera como un posible candidato. ¿Es un nombre que pudiera ser considerado?
3: No sé, se están considerando varios nombres. Creo que lo más prudente sería hacerle el anuncio cuando tengamos la certeza de la persona que estaría confirmada.
5: El tema de resultados y la contemplación del bicampeonato y todo lo que fue el antecedente del año pasado, la consideración tal vez de la parte deportiva también, el comportamiento del equipo, los compromisos de liga, la pérdida de la Copa, la clasificación en Copa Colombia, ¿todos esos ingredientes se sumaron o hubo un factor determinante para tomar la determinación?
3: No, son muchos ingredientes que se suman al final para que se tome la decisión.
6: Don Antonio, no fue fácil salir de un técnico bicampeón, no es fácil así.
3: No, nunca es fácil, estas cosas nunca son fáciles, pero desafortunadamente el fútbol es un tema donde la competencia es primordial para la subsistencia del equipo y el equipo tiene que competir y tiene que estar ahí en los primeros lugares, de lo contrario es imposible poder sostener todo lo que
6: lo que contiene y pesa Junior.
2: ¿No? No está definido entonces el tema. Y sobre Arias, hombre, uno ha escuchado mucho, incluso a nivel de Bogotá, que pues no, sí opina todo el mundo el tema de Arias. Y bueno, que si fue justo, que no fue justo. Vea, el profe Arias, aquí lo dijimos, se le acabó el ahorro, se le acabó, más allá de que la gente puede, no, que fue dos veces campeones, pero el técnico Arias se le acabaron todo el saldo a favor que tenía. El equipo duró más de 20 días entrenando sin competir, y cuando regresó a competir lo vimos peor que antes. Entonces, es ese tema de que si fue justo o no, dolorosamente los técnicos viven es del tema de los resultados. Eso es así, doloroso aquí en la China, en Europa, en todos los en todos los lados. Y bueno, el tema no lo acompañaron los resultados ni el fútbol, ni los resultados ni el fútbol. Ese es el tema de el profe Arias, que terminó, pues obviamente, en medio del tema polémico. También últimamente vimos a Arias sobremodulado, enfrentándose a los hinchas, discutiendo con ellos en la tribuna, con la misma prensa. Se desperfiló un poco el profe Arias, que sí, claro que sí, está en la historia por los dos títulos que le dio al Junior. Vamos a estar muy pendientes allí a cualquier información oficial o a cualquier información que se filtre del nuevo técnico del Junior. Mire, hablando del fútbol colombiano, ayer anoche de visitante y como un bálsamo para toda la gente en Pereira, el Pereira del profesor Arturo Reyes le ganó 2-1 de visitante al Pasto. Pereira con Monroy arrancando el juego, un gol prácticamente comenzando el partido, y de Largacha, el Pereira le ganó 2-1 al Pasto de visitante. Y el Tolima, en un estadio sin público, increíble, ¿ah? El Tolima jugó a puerta cerrada porque hay amenazas contra los jugadores. Es decir, las amenazas en contra de los mismos jugadores del Tolima convocaron a los directivos o llevaron a los a jugar a puerta cerrada. No por alguna sanción, sino por miedo, por las amenazas de muerte y de agresión a los jugadores del Tolima. El Tolima le ganó 2-1 al Cúcuta. La hinchada estuvo presente allí a las afueras del estadio como protesta, pero bueno, tiene miedo la gente del Tolima. Es increíble esto que ha ocurrido. El técnico Arturo Reyes, como un bálsamo, le dedicó este triunfo a toda la gente en Pereira que ha sufrido. Mire, le ha tocado duro al profe Reyes. Sueldos atrasados, no le pagan. El Pereira con el tema del reconocimiento deportivo. No pueden jugar en Pereira por todo el tema del terremoto del estadio. Tienen que jugar por fuera, y anoche ganó el profe Arturo Reyes. Y aquí está ofreciéndose este triunfo a la sufrida gente en Pereira y bueno, y en todo el eje cafetero.
7: Nosotros hemos trabajado con mucha humildad. Hemos trabajado siempre pensando en la gente y después, lógicamente, de lo que pasó en la ciudad y en varias partes del país, pues lógicamente antes de cada partido siempre hacemos una oración pensando en ellos, hablamos de ese tema, de que lo hacemos primero por toda la gente que ha sufrido tanto, no solo en el departamento de Risaralda, sino en todos los demás departamentos. Y bueno, este equipo yo creo que se merecía un triunfo como estos. Esperamos mantener los pies sobre la tierra y seguir afrontando lo que viene con la misma responsabilidad y la misma humildad de siempre.
2: Le ha tocado bien duro, bien duro a Arturo Reyes y a todo su cuerpo técnico por toda esta situación. Y lo vivido anoche en Ibagué, el equipo jugó a puerta cerrada por amenazas contra sus jugadores. El técnico Oliveros, hablando precisamente de la victoria del Deportes Tolima, que jugó a puerta cerrada.
8: Lo más importante de la noche de hoy es haber logrado un triunfo. Creo que era un triunfo importante para nosotros, para reconfortarnos, para seguir trabajando. Era un partido muy complicado con un equipo que venía de 6-6 y sobre todo que no le habían marcado gol. Entonces creo que sumamos un partido importante. Volvimos a ganar de local, creo que eso tiene mucho valor, Quiero hablar más del juego, ponerme a hablar de lo otro creo que no me compete. Creo que obviamente nuestro público, tenerlo acá cerca, ayuda para que podamos tener esa fuerza adicional, pero quiero hablar más desde el juego y ya pasar la página.
2: El técnico del Deportes Tolima hablando precisamente sobre este tema, ¿no? Difícil para también los jugadores del Tolima. Mucha atención que hoy juega Fortaleza Caldas y en el fútbol de ascenso hoy juega el Barranquilla. Hoy estaremos viendo el juego Barranquilla-Boca. Boca Juniors de Cali a las 5:30 de la tarde. Juega el Barranquilla de local en el Romelio Martínez. El Barcelona imparable, le ganó 5-2 al Rayo Vallecano y se mantiene allí en la parte alta de la tabla con el Real Madrid. Están allí en los partidos, han ganado todos sus encuentros, de tal forma que el Barcelona se mantiene allí en la parte alta con esta goleada frente al Rayo Vallecano. Los colombianos en las grandes ligas, mire, presencia de Reiber San Martín, el lanzador colombiano, un inning dos tercios con dos ponches, buen trabajo y victoria de los Gigantes de San Francisco, 7-3 frente a los Bravos de Atlanta. También presencia de Tyron Guerrero, un tercio, tres imparables, le fabricaron tres carreras, una base por bola. En 10 innings, los Medias Rojas de Boston, su equipo, dejó tendido en el campo 9-8 a los Marineros de Seattle. Los Yankees cayeron 10-1 frente al equipo de los Angelinos. Clasificatorio Mundial de Baloncesto, Estados Unidos le ganó a Colombia 104-80, así que Estados Unidos se esfuma esa posibilidad. Era bien complicado que Colombia le ganara a Estados Unidos en baloncesto. Esta es la ventana clasificatoria del Mundial de Baloncesto 2027, derrota de Colombia. Y bueno, la noticia que le ha dado también la vuelta al mundo ayer, la despedida de Messi de la selección de Argentina. Mire, todos los diarios, Jorge y oyentes, Olé dice, duele en el alma, adiós Messi. El gráfico titula, 1,000,000 de gracias, bombazo mundial. El País dice, duele en el alma también, una de las frases de Messi. Messi, me vacié, ya no tengo más para dar. 2005-2026, 21 años con la selección argentina, 207 partidos, 125 goles, 65 asistencias, 4 títulos con Argentina, entre ellos una medalla de oro olímpica, ¿no? Que no es fácil, ¿eh? Ganar una medalla de oro en unos Juegos Olímpicos, la tiene Messi. Y precisamente en un video muy sentido, con una canción muy bonita, Brindis, de la artista Soledad, Messi se despidió aquí aparte de su despedida, arrancando precisamente con la primera entrevista. Estaba bien chiquitico Messi y su sueño precisamente de ser con la selección.
9: ¿Cuál es tu sueño? Jugar en la selección argentina.

0: contigo.
1: Ahí está Soledad con su hermosa canción Brindis y la despedida de la selección de Argentina de un grande. ¿A cuál ha sido el gol más hermoso con Argentina? Bueno, tuvo muchos con la selección de Argentina. Él no se ha retirado del fútbol. Él sí, el otro día hizo 4, el fin de semana hizo póker. Así que esa es la información a nivel mundial. Hasta aquí, Jorge, este resumen completo en el primer tiempo de los deportes.
2: Sobre el técnico del Junior, un oyente escribe: Jorge, buenos días, ¿no podría ser el pibe? Ya tiene más años y los años dan más experiencia. Nadie había hablado del pibe, mira tú. 6:14, hay días en los que todo se complica, se me olvidó comprar algo, hay visita sorpresa o simplemente necesito resolver rápido. 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
0: Mucha atención, anoche jugó Cundinamarca, número ganador 34-78, serie 85, Tolima 97-21, serie 168, Fantástica Día 34-85, serie 4, Fantástica Noche 97-22, serie 0, Sinuano Día 66-79, serie 6, Sinuano Noche 42-07, serie 2, Caribeña Día 10-06, serie 8 y Caribeña Noche 31-83, serie 1.
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0: Seis de la mañana, 19 minutos, 6:19, resumen de noticias para quienes están llegando a esta hora a la sintonía de la doble frecuencia. 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Atención. La noche anterior se registró un atentado con un vehículo cargado con explosivos contra la estación principal de policía de Los Patios, municipio del área metropolitana de Cúcuta, en norte de Santander. De acuerdo con el comunicado emitido este martes 1 de septiembre por la Policía Metropolitana de Cúcuta, hacia las 11:15 de la noche fue activado un artefacto explosivo acondicionado en un vehículo frente a las instalaciones de la policía de Los Patios. La detonación provocó afectaciones en la infraestructura de la estación policial, el parque automotor y la incineración de varias motocicletas. Además, dos uniformados resultaron heridos como consecuencia de la explosión. La policía también reportó de manera preliminar la muerte de un ciudadano y 9 civiles afectados, quienes, según el comunicado, estaban siendo trasladados a centros asistenciales para recibir atención médica. El presidente Abelardo de la Espriella expresó su respaldo a las operaciones militares después de que se conociera que 3 menores de edad murieron en un bombardeo contra la disidencia de la FARC en el Guaviare.
8: En su cuenta de X, el mandatario rechazó que las estructuras criminales recluten a menores de edad.
0: La Comisión de Regulación de Energía y Gas, CREG, anunció que a partir de hoy, 1 de septiembre, Entra en vigor un programa transitorio de ahorro de energía con el que busca incentivar a hogares y pequeños comercios a reducir su consumo eléctrico frente a los riesgos que representa la llegada del fenómeno del Niño. La medida tendrá una duración inicial de 6 meses.
8: El esquema establece que los usuarios que superen en más de un 10% su meta de consumo deberá asumir un cobro adicional únicamente sobre los kilovatios hora excedentarios. Por el contrario, quienes logren reducir su consumo en más de un 10% podrán recibir un beneficio económico reflejado como saldo a favor en su factura al finalizar el programa, dependiendo de los recursos recaudados.
0: El mercado laboral continúa mostrando señales de fortalecimiento. En julio de 2026, la tasa de desocupación nacional se ubicó en 8,1%, una reducción de 0,7 puntos porcentuales frente al 8,8% registrado en el mismo mes de 2025, según lo confirmó el director del DANE, Ricardo Valencia.
8: Reveló que en julio los ocupados ascendieron a 24.5 millones con un incremento de las 578 mil personas que ingresaron en el mercado laboral, los desocupados 2.1 millones y los inactivos 14.5 millones.
0: Mucha atención, noticia de último momento que ya hemos dado a conocer al aire. Lo sacaron de su casa con una llamada telefónica y lo mataron a tiros en una esquina del barrio Rebolo, en el sur oriente de Barranquilla. De otra parte, encontraron muerto a un hombre en plena vía pública en el barrio La Feria de Soledad. La víctima recibió 7 impactos de bala. Y mucha atención que el número de personas asesinadas en Barranquilla y su área metropolitana aumentó. Agosto cerró con 107 homicidios en Barranquilla y su área metropolitana, 5 mujeres entre las víctimas. Ahora son las 6 de la mañana, 23 minutos, 6:23. 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
29: 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Plinio Cedeño Gómez, alcalde.
0: 6:31. Mire, me escribe la diputada Lourdes López, una situación muy preocupante en materia de salud. Me dice, Jorge, buenos días, hay una grave situación en la S1 con el tema de la morgue, que no guarda la cadena de frío. Hay un paciente que falleció el 27 de agosto y ya el olor podrido sale por los pasillos. Lo peor es que cerca se encuentra una UCI. ¿Hasta cuándo? Pedro José Barrios, el nombre del paciente, me lo da la doctora Lourdes López. Lourdes es una mujer comprometida con lo suyo, ¿eh? Ahí ha estado pendiente de la S1, que fue una frustración enorme de la pasada administración. 6:32 minutos, 6:32. Continuamos.
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0: Bueno, y a propósito de temas de salud, un niño con problemas en el corazón necesita de un estudio que la EPS a la que está afiliado se lo está negando. Heider Gómez tiene los detalles.
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3: Hola Jorge, buenos días. Se trata del pequeño Matías, que está repitiendo los mismos síntomas de hace 2 años que lo llevaron a ser operado de corazón abierto.
4: Resulta y pasa que hace 2 años yo lo operé de corazón abierto y pues últimamente está presentando otra vez los mismos síntomas que le habían dado anteriormente. Presenta sudoración, como desvanecimiento, se pone pálido, le da ganas de vomitar.
3: El menor de 7 años necesita de un estudio que hasta el momento la nueva EPS se lo está negando. Su progenitora, Yorlaidis Mesa, nos entrega más detalles.
4: Se le hizo un ecocardiograma en donde le salió un poco alterado el estudio y le mandaron una resonancia cardíaca que hasta el sol de hoy no le han podido hacer porque la EPS no ha conseguido dónde hacérsela. Se ha pedido remisión para una clínica cardíaca y pues tampoco ha salido. Ya hemos metido tutela y pues ni así se ha movido el caso con el niño.
3: Mientras tanto, George Lydis teme que su pequeño hijo empeore.
4: Bueno, la verdad, miedo, con tantas cosas que de pronto pueden pasar a raíz de que no se trate a tiempo el niño. Pues sí, la verdad, a mí me da miedo que mi hijo por lo menos no está durando mucho a raíz de eso, porque uno nunca sabe. Entonces, pues la verdad, bastante miedo.
3: El pequeño Matías permanece hospitalizado en el Hospital Niño Jesús de Barranquilla desde el pasado 7 de julio. Estaremos atentos a la reacción de la nueva EPS. Soy Heider Gómez, Atlántico en Noticias.
0: Gracias, Heider. 6:34. Ya está Jennifer Salcedo trabajando en el caso del niño con la nueva EPS y Heider Gómez se va para la S1 a ver qué es lo que está ocurriendo allí con la morgue, porque parece que la morgue no tiene cadena de frío y eso es algo terrible. Eso puede generar problemas sanitarios de gran magnitud. 6:35, ya vamos con los invitados.
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0: Como lo hemos venido informando, el mes de agosto cerró con 107 homicidios en Barranquilla y su área metropolitana, 5 mujeres entre las víctimas. El mes dejó 32 asesinatos más que el mismo periodo de 2025, lo que representa un aumento del 42,7%. Y como lo revelamos esta mañana también, el número de mujeres asesinadas en Barranquilla y el Atlántico sigue disparado. De acuerdo a una estadística que lleva de manera muy juiciosa doña Ruth Pareja de la Red de Mujeres, ya van asesinadas hasta el momento 58. La última fue Erika Judith González Escorcia, 49 años. Eso ocurrió en las últimas horas en el municipio de Campo de la Cruz. Pero si por Barranquilla llueve, por los municipios no escampa. La Defensoría del Pueblo emitió alerta temprana por el riesgo en 5 municipios del Atlántico tras el incremento de la violencia. El pronunciamiento de la Defensoría advierte posibles vulneraciones de derechos por choques entre estructuras ilegales. El Uruaco, Repelón, Sabana Larga, Baranoa y Polo Nuevo en una zona clave para el control territorial. Vamos a hablar con los alcaldes. A esta hora de la mañana voy a saludar al doctor José Elías Chams, alcalde de Sabana Larga. ¿Usted qué opina de esta alerta temprana? Y sabemos, doctor José Elías, que la situación en su municipio desde el punto de vista de la extorsión y las amenazas está bastante complicada. Muy buenos días.
6: Buenos días, don Jorge, a usted y a su audiencia en todo el Atlántico. Que efectivamente hay una situación de riesgo en materia de inseguridad. Pero gracias a Dios se ve que el gobierno nacional ha tomado una serie de medidas, como es su promesa de campaña, el presidente de la Estrella, ha intervenido el PEC y ha trasladado a algunas personas que están condenadas, pagando prisión, a ciertos sitios estratégicos, y esperemos que esa medida que tomó el gobierno arroje resultados. En el caso de Sabana Larga específicamente, aquí han disminuido los homicidios, teniendo en cuenta que nosotros hemos tomado una serie de medidas restrictivas, sobre todo en lo que tiene que ver con los menores de edad en establecimientos públicos, donde se expende el licor, todas esas cosas. Hemos intervenido la movilidad, tenemos un control sobre el parrillero que va en la moto. O sea, hay una serie de procesos que hemos desarrollado y eso ha dado resultados. Con la policía también hemos hecho más policía social, o sea, a todos esos jóvenes que presuntamente están incursos en problemas de drogadicción, de alcoholismo, les estamos haciendo visitas, los estamos integrando, estamos llevando a cabo una política de sanidad pública, y eso ha dado resultados. Yo creo que el dictamen de la Defensoría del Pueblo de pronto se dio en un momento en que en verdad Sabana Larga estaba desbordada en materia de homicidio, pero ha mejorado la situación en Sabana Larga. Y esperemos que...
0: Oígame, alcalde, acláreme una cosa, ¿qué bandas criminales operan en su jurisdicción, de acuerdo a las investigaciones que adelanta la policía?
6: Bueno, son cosas que no se deben decir, don Jorge, pero de todas maneras tiene que ver mucho con el negro joven, porque se hicieron una serie de movimientos en la cárcel y eso perjudicó a municipios como Repelón, Baranoa y Sabana Larga. Del Uruaco no sé, pero sí sé que en estos 3 municipios hubo un movimiento de intervención, de desplazamiento de unas bandas con otras bandas. Entonces, eso es más o menos lo que se maneja, la hipótesis que se maneja. Y bueno, atentos a la vigilancia del espectro, cualquier intervención de algún clan de eso, pero en Sabana Larga, o sea, aquí lo que hay es creció en el hábitat propicio del delito una serie de jóvenes frustrados emocionalmente que están delinquiendo, y precisamente por eso, porque fueron mal formados dentro de un hábitat fértil al delito.
0: Muchas gracias, señor alcalde. Es el alcalde de Sabana Larga, José Elías Chams. Voy a saludar a esta hora, 6 de la mañana, 41 minutos, al señor alcalde de Baranoa, don Edinson Palma. Señor alcalde, ¿usted cómo recibe esta alerta temprana entregada por la Defensoría del Pueblo y que de alguna manera narra lo que está pasando en los municipios del centro del departamento? Buenos días.
8: Muy buen día, Jorge, a todo tu equipo de trabajo, a toda la amable audiencia. De verdad que con mucha preocupación, Jorge, porque lo que se ha vivido en estos dos últimos años en el centro del departamento del Atlántico. Ha sido mucha violencia, muchos homicidios selectivos, las rentas criminales se han disparado, se han fortalecido las bandas organizadas que son los que vienen haciendo presencia en nuestros territorios. Y no obstante de que venimos trabajando para poder contrarrestar esto con todas las limitaciones, con toda la deficiencia institucional que tienen nuestros municipios para poder financiar esta lucha contra estos grupos organizados y contra las bandas locales también, vemos que con esta segunda alerta, porque es la segunda alerta, recordemos que en el 2022 se emitió la 029, ahora se acaba de emitir la alerta 019 del 2026, vemos que todavía este fenómeno, este flagelo social de inseguridad todavía sigue teniendo mucha presencia. No obstante que en las últimas semanas las cosas se han venido normalizando y tranquilizando, pero este informe, la Defensoría lo que hace es realmente ponernos de presente que la situación persiste en nuestro territorio. Y por ello se hace necesario que tanto la gobernación como el gobierno nacional se apersonen, que nos acompañen, que nos apoyen, que nos brinden la oportunidad y el espacio de poder interactuar en un consejo de seguridad para poder ventilar todas estas 31 recomendaciones que la Defensoría del Pueblo le hace tanto al gobierno nacional como a la fuerza pública, como a la fiscalía, como a la gobernación y como a los alcaldes de los diferentes municipios. Y asimismo, Jorge, también hacerle un seguimiento a aquel consejo de seguridad que tuvimos en el primer semestre, que vino el ministro de Defensa con toda la cúpula de la fuerza pública, altos funcionarios de los diferentes entidades del orden nacional, a revisar los compromisos que allí quedaron. Eso también es importante, porque dentro de esos compromisos se estableció el de establecer un pelotón adicional del ejército en los municipios, un pelotón, un escuadrón adicional del ejército del Gaula en nuestro municipio, aumentar el pie de fuerza, entre otras acciones que quedaron plasmadas allí en ese Consejo de Seguridad. Y nosotros ayer, los alcaldes de la zona centro, nos reunimos. Entendemos que nuestro colega José Elías está recuperándose de quebrantos de salud, pero allí manifestamos nuestro deseo de poder interactuar con el gobierno nacional, con el gobierno departamental. Estamos ilusionados con las decisiones que ha tomado el presidente Abelardo de la Estrella, que han sido decisiones necesarias, que han sido decisiones con carácter y decisiones que en un tiempo corto, mediano y largo deberá dar sus frutos. Pero con esta alerta nosotros estamos llamados a actuar de manera rápida, revisando otros frentes, porque no solamente es el tema de extorsión, no solamente el tema de microtráfico, el tema de homicidio. Aquí también nos están alertando sobre explotación sexual de menores de edad, posibles hechos punibles de trata de personas. Nos están alertando también del reclutamiento de menores, de adolescentes, como población objetivo principal de este fenómeno social.
0: Muy bien. Bueno, Baranoa tuvo un pico muy alto de inseguridad y creo que la cosa se ha ido normalizando. Muchas gracias, doctor Edinson Palma. Como usted lo dice, esperamos resultados en el corto plazo de todas las operaciones que está adelantando el gobierno nacional. Y voy a cerrar con el señor alcalde de Repelón, don Jorge Reales, que también lo tenemos en línea. También aparece esta población del centro sur del departamento involucrada en esta alerta temprana. ¿Cómo está la situación de seguridad en Repelón, doctor Reales? Buenos días.
9: Muy buenos días, Jorge. Un placer saludarte en esta mañana, saludando especialmente a los oyentes de esta audiencia. Jorge, sí, el tema de la seguridad en el municipio. el tema de seguridad en el municipio es bastante complejo y obviamente hoy, entendiendo este comunicado de la Defensoría del Pueblo, de la alerta temprana ya por segunda vez en nuestro territorio, me llena de mucha preocupación y a la vez de siento tranquilidad. ¿Y por qué me preocupa la situación? Porque somos un territorio lleno de muy atípico, con unas complejidades, 5 corregimientos con antecedentes fuertes de violencia, las veredas Epita, Cienaguita, que todos conocemos, y el difícil acceso a esos territorios. Tranquilidad, ¿por qué? Porque tenemos un presidente que ha actuado con determinación y con compromiso para reducir los temas de inseguridad y de riesgo en el país, especialmente en el departamento del Atlántico. El tema de seguridad, tenemos bastantes hechos violentos en comparación al 2025. Ya llevamos 11 muertos en lo corrido del año.
0: Imagínese.
9: Tenemos preocupación por las extorsiones en el municipio. Se han disparado considerablemente este fenómeno que no se veía, a vendedores de frito, vendedores de sopa. Mejor dicho, aquí a cualquier persona la están extorsionando hoy. Y eso nos ha preocupado considerablemente. Hoy hemos tomado la decisión de reunirnos ayer en la noche con el alcalde Edinson Palma, el alcalde Polo Nuevo, el alcalde Luraco, el de Repelón. Bueno, el alcalde San Alga, por temas de salud, no estuvo con nosotros. Pero lo cierto, Jorge, es que hay una preocupación de nosotros.
0: Sin duda.
9: La gobernación.
0: Sin duda, alcalde. Sí, muchas gracias, doctor Reales. Mire, un oyente me dice, Jorge, se volaron Santo Tomás, aquí están cerrando los negocios por la extorsión. No, no es que me haya volado Santo Tomás, es que en la alerta temprana de la Defensoría del Pueblo no aparece Santo Tomás, se está referenciando Luruaco, Repelón, Sabana Larga, Baranoa y Polo Nuevo. Mire, muchas gracias a los alcaldes que han participado. Me escribe una oyente permanente del noticiero para tocarme un tema distinto. Mire, es Katia Romero de Polo Nuevo. Me dice, desde el 18 de febrero los laicos alertamos de las grietas de la iglesia San Luis Beltrán de Polo Nuevo. A la fecha, inspecciones y reuniones, pero ni siquiera un estudio para saber qué está ocurriendo. El templo está cerrado por instrucción de la alcaldía y no vemos soluciones. Es un edificio patrimonial con valor cultural y arquitectónico. Gracias, Katia, por informarnos. 6:49. Mire, voy a ir con un tema que ayer me lo presentaron y realmente me impactó. Estén pendientes porque después de comerciales lo desarrollamos. 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Ya regresamos, 6 de la mañana, 51 minutos.
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2: Ahora son las 6:57. Mire, cuando terminamos la entrevista con el alcalde de Repelón, el doctor Jorge Reales, parece que se quedó algo en el tintero y algo muy grave. Parece que amenazaron de muerte a uno de los alcaldes que aparecen en esa alerta temprana de la Defensoría. Doctor Reales, ¿cómo es el asunto? Y perdone que lo haya interrumpido.
3: Don Jorge, tranquilo. En el día de la reunión de anoche nos reuníamos los alcaldes y nos expresaba uno de nuestros colegas de un municipio, que por seguridad me reservo el nombre, anunciaba llorando que a su cabeza le pusieron 5 millones de pesos y que lo estaban buscando para asesinarlo, con pruebas. Caramba. Y de eso tiene conocimiento la CIPOL. Es una situación que hoy, siendo un municipio de alerta temprana, que estemos a punto de que puedan asesinar a un alcalde, es preocupante. Hoy aprovecho este espacio para pedirle a la UNP que nos refuercen la seguridad a los alcaldes del Uruaco y de Repelón, porque también tenemos esa preocupación por nuestra vida. Y además, el número de policías que tenemos en el municipio de Repelón con 5 corregimientos no da abasto. Tenemos las motos dañadas, estamos sin vehículos y muy pocos policías en un municipio de alerta temprana. Creemos necesario de manera urgente reunirnos con el presidente de la República, que hacemos una petición pública con el ministro y la alta cúpula del gobierno para analizar la situación de alerta temprana en estos municipios, que no podemos desconocer, y que en la primera que se anunció en el 2022 no se tomaron algunas medidas, y miren cómo ha crecido el problema de la alerta temprana en este territorio hoy, con mayores situaciones de riesgo. No queremos que pase lo mismo con esta que se acaba de anunciar en el 2026.
2: Sí, óigame, alcalde, no le voy a pedir que me dé el nombre del alcalde que está siendo amenazado, porque eso es un asunto de seguridad. Pero le pregunto lo siguiente: ¿el alcalde amenazado está dentro de los municipios que tienen alerta temprana por parte de la Defensoría del Pueblo?
3: Claro, si él estuvo anoche reunido con nosotros y estaba perturbado, y esa es la solidaridad que tenemos nosotros hoy de pedir que esto se convierta en un tema que escuche el presidente, que escuche el ministro, que escuche el departamento y que nos den el acompañamiento, porque la situación realmente es grave y es preocupante. Él mostraba unas pruebas ayer y estaba desestabilizado. ¿Cómo gobierna una persona que tema su vida, su familia, su seguridad? Y solo con un acompañante de hombre de protección. Mire, entonces solicitamos ese refuerzo.
2: Vamos a hacer una cosa, doctor Reales, y muchas gracias por esa información. Marco Tulio, tengo una invitada que ya está en línea, vamos a hablar con ella, y buscamos al gobernador Verano, por favor. Buscamos al gobernador Verano para ponerlo al tanto de esta delicada situación que se conoció anoche en una reunión que tuvieron los alcaldes que estaban notificados de esta alerta temprana

0: por riesgo de seguridad en sus municipios. Le pusieron precio a la cabeza de un alcalde del Atlántico. 7 de la mañana en punto.
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0: Mire, ayer me llegó un documento que me parece valiosísimo, de una fundación que se llama Nuestra Barranquilla. El documento se titula Autonomía Económica, la principal urgencia de hoy para la juventud en Barranquilla. Ahorita que hablaba el doctor José Elías Chams de lo que está pasando con los muchachos, los jóvenes, que no tienen empleo y que se meten en las bandas criminales. El informe Panorama de la Juventud en Barranquilla 2026 identifica avances y desafíos en educación, empleo, emprendimiento, participación y salud mental que impactan las trayectorias de vida de las y los jóvenes con potencial. Para el 70% de la ciudadanía barranquillera, las barreras para conseguir empleo son el mayor reto que enfrenta hoy la juventud, por encima de inseguridad o consumo de sustancias. La tasa de desempleo juvenil duplica la del resto de la población de la ciudad, 18,8% versus 9,8%. Voy a saludar a esta hora de la mañana a la doctora Diana Seniors. Ella es la directora de esta fundación que se llama Nuestra Barranquilla. A ver, doctora Diana, primero que todo, muchas gracias por compartir con nosotros este estudio que me parece muy interesante y lo vamos a estar compartiendo con otros colegas de medios de comunicación. ¿Cómo se hizo este estudio y cómo consiguen estas estadísticas? Buenos días.
2: Muy buenos días, Jorge. Un saludo muy especial para ti y toda tu audiencia. Sí, sin duda es un esfuerzo grande que realizamos durante varios meses. Nuestra Barranquilla y Going Barranquilla somos dos iniciativas incubadas por Fundación Corona y aquí hay que decir que tenemos un socio de primer nivel, Cooperante Internacional, una fundación suiza que se llama Fundación Botnar, que llega a la ciudad en el 2022 con el ánimo de llegar y quedarse, instalarse por los próximos 10 años e invertir en juventud. Esto es un lujo que tiene la ciudad. Barranquilla fue seleccionada entre más de 10 ciudades de Colombia por tener unas condiciones especiales, entre otras porque el 25% de su población es joven. Y a esto justamente me quiero referir, Jorge. Cuando hablamos de juventud tenemos que hablar de una cifra importante de personas entre 14 y 28 años, 25%, casi 500.000 personas. Y estos jóvenes tienen unos servicios que son muy buenos en términos de garantía de derecho, por ejemplo, servicios públicos, educación. Sin embargo, cuando tienen entre 15 y 19 años tienen que tomar decisiones importantes sobre su proyecto de vida. Y aquí es cuando la trayectoria se bifurca. Estudio, trabajo, que como digo son mis héroes porque más de 25.000 jóvenes en Barranquilla estudian y trabajan al mismo tiempo. Y aquí es cuando la situación se pone bastante compleja para ellos, Jorge. Justo este informe lo lanzamos la semana pasada. Es un informe que tiene unas cifras tanto cuantitativas como cualitativas que entrega a tomadores de decisión y también al ecosistema de juventud de información importante para respondernos una pregunta básica y es ¿qué significa ser joven en Barranquilla?
0: Sí. Mire, voy a leer un párrafo del estudio. En Barranquilla viven cerca de 500.000 jóvenes. Casi una de cada cuatro personas es joven, por lo que sus oportunidades son un asunto estratégico para el futuro de la ciudad. Sin embargo, el 36% del total de la población juvenil, unas 175.231 personas, son jóvenes con potencial, jóvenes entre los 14 y los 28 años que no estudian, no trabajan o se encuentran en la informalidad. ¿Qué pasa con un joven, doctora Diana, que ha hecho su bachillerato, que ha ingresado a las diferentes alternativas que tiene en Barranquilla? ¿Qué pasa con ese joven que se gradúa de técnico, tecnólogo o algunos que alcanzan a llegar a la universidad?
2: Claro, esta pregunta es muy importante para poder conocer de base qué significa ser joven en Barranquilla. Y es que cuando los jóvenes están en el último momento de su ciclo escolar, ellos tienen que tomar una decisión hacia adelante, estudio o trabajo. y el 56% de esos jóvenes que están en nuestros colegios públicos deciden avanzar. Avanzan hacia trayectorias posmedia, técnico, profesional universitario. De este 56%, la mitad logran culminar sus estudios universitarios o técnicos. Esto es un primer dato importante porque también nos conecta con la disponibilidad de capital humano y sofisticación en el mercado de trabajo. Pero hay otro tanto de jóvenes, la otra mitad de ellos, que están siempre en búsqueda de oportunidades. Es importante decir que la mayoría de ciudadanos piensa que el empleo es el principal reto de los jóvenes. Y no se queda en mera percepción, porque hay cifras que lo acompañan. Jorge, más de 42 mil jóvenes diariamente se levantan a buscar empleo. Se levantan a buscar oportunidades en portales web, se levantan a activar redes de contacto, de amigos, en búsqueda de oportunidades. Más del 50% de estos jóvenes tienen entre 6 meses, 3 meses de estar buscando empleo y no lo consiguen. Nuestros jóvenes, el 80% son estrato 1 y 2, es decir, estamos hablando de población vulnerable que necesitan generar ingresos. Entonces, si los jóvenes no tienen oportunidades claras de acceso a formación, pues emprenden, se autoemplean, que es lo que nosotros llamamos como la posibilidad de generar ingresos de manera autónoma. Pero estos jóvenes, en su mayoría, son informales. Entonces, sí, empieza una presión muy grande en el sistema en términos de seguridad social. Son jóvenes que no cotizan, son jóvenes que son un poco invisibles para el sistema. Y hay algo importante, Jorge, y es que Barranquilla nunca volverá a tener la misma cantidad de jóvenes que tiene hoy en día. Y esto es un tema de tendencia internacional, mundial, demográfica, pero para nosotros Barranquilla se traduce también en una oportunidad económica clara. Nuestros jóvenes tienen que ser prioridad porque esto está directamente asociado a competitividad y a productividad.
0: Sí. Fíjese, doctora Diana, que ayer aquí en la emisora dábamos a conocer la cifra de desempleo del DANE. Y obviamente los más perjudicados con estas estadísticas son los jóvenes. O sea, el estudio de ustedes coincide plenamente con una realidad que no es solo de Barranquilla, sino nacional.
2: Así es. Y tengo que decir que Barranquilla ha venido mejorando sus índices, tanto de empleo juvenil también como de informalidad. Sin embargo, todavía tenemos mucho por hacer. Hay unas barreras claras de acceso al empleo y, ojo, no solo de acceso, sino también de permanencia, porque nuestros jóvenes tienden a rotar mucho entre un cargo y otro, entre un puesto y otro. Nuestros jóvenes necesitan poder conectarse más y mejor con las oportunidades. ¿Esto qué quiere decir? La mayoría de personas que estamos hoy ocupando un puesto de trabajo lo conseguimos a través de referidos, a través de nuestros contactos. La mayoría de empresas, 6 de cada 10, utilizan este tipo de mecanismos para buscar a aquellas personas para ocupar sus cargos. Acabamos de decir que la mayoría de jóvenes son de estrato 1 y 2. Quiere decir que la calidad de su red, el cómo ellos están conectados, tiene mucho que ver con las oportunidades y el acceso a ellas. De manera que nosotros tendríamos que procurar fortalecer un sistema claro de intermediación laboral para que las oportunidades sean iguales para todos y para que los jóvenes puedan, más allá de su red de contacto, poder acceder en igualdad de oportunidades y de condiciones a aquellos puestos de trabajo disponibles.
0: Sí, muy interesante el estudio. El estudio lo he publicado en mi página, en mi cuenta de X, Jorge Cura 1070. Ahí está completico el trino y con el estudio de la Fundación Nuestra Barranquilla, que cuenta también con el apoyo de una fundación nacional muy importante como es la Fundación Corona. Seguiremos leyendo el estudio, Diana. Muchas gracias y gracias, muy amable, por este aporte. 7:09 a.m. Mire, no voy a ir a comerciales, me voy a quedar enseguida con el señor gobernador Eduardo Verano de la Rosa porque tenemos una situación muy, muy difícil para un alcalde del Departamento del Atlántico. Señor gobernador, tenga usted muy buenos días.
3: Muy buenos días, Jorge.
0: Mire, gobernador, estábamos buscando reacción a la alerta temprana que emitió la Defensoría del Pueblo contra 5 municipios del departamento, entre ellos Luruaco, Repelón, Sabana Larga, Baranoa y Polo Nuevo. Pero el alcalde de Repelón nos acaba de sorprender diciéndonos que anoche se reunieron los alcaldes que están involucrados en esto de la alerta temprana. Y uno de esos alcaldes, por razones de seguridad, no dio el nombre ni la población que él maneja, y nos dijo, lo tienen amenazado y le han mandado fotografías de sus familias, de cómo lo van a matar, le han puesto precio a su cabeza, están dando 5 millones de pesos para que atenten contra ese alcalde que no sabemos de qué población es. Y agrega el señor Jorge Reales, alcalde de Repelón, que es el que hace la denuncia solidarizándose con un compañero amenazado, que los alcaldes de estos municipios no tienen protección, no tienen seguridad, no tienen motos, están desprotegidos. ¿Usted qué piensa sobre esta noticia que estamos revelando esta mañana, señor gobernador?
3: Bueno, esa fue exactamente la situación que se conversó con el señor presidente de la República en el pasado Consejo de Seguridad que hubo en la brigada. Él convocó a todas las fuerzas militares del país y el escenario, básicamente, con uno de los temas más importantes del encuentro fue precisamente que la misma defensora puso las denuncias con respecto a las amenazas constantes que están recibiendo nuestros alcaldes, especialmente algunos del centro y del sur del departamento. A la reunión estuvieron invitados los alcaldes del área metropolitana y el presidente pues solicitó información sobre cada uno de los municipios y evidentemente sí vamos a estar muy atentos a toda la protección que es necesario tener con todos estos alcaldes y darles no solamente la protección, sino también darles las herramientas necesarias. Evidentemente no hay tantos recursos como para poder tener esquemas de seguridad en cada uno de estos, para cada uno de los alcaldes, y eso es lo que tendríamos, porque realmente tenemos lo que decía la gente de la policía, ellos tienen como 20 policías para todo el departamento, para la parte rural, digámoslo así. Y por lo tanto hay dificultades de protección para ellos, pero estamos en este momento atentos a buscar las soluciones.
0: Aquí me recuerdan en la redacción, señor gobernador, que hace poco tiempo también fue amenazado de muerte el alcalde de Sabana Grande. O sea, yo no sé, pero esa reunión con el presidente, entiendo, fue el fin de semana, se reunieron solo los alcaldes del área metropolitana de Barranquilla, no estaban los alcaldes, luego salió esta segunda alerta temprana de la Defensoría. Pensaría yo que esta amenaza se conoció posterior a esa reunión con el señor presidente. O sea, habría que tomar medidas muy rápidamente para proteger la vida de este burgomaestre.
3: Sí, yo estuve ya reunido precisamente con en Santo Tomás y estamos tomando atenta nota de las amenazas y de dónde provienen, y hay algunos indicios muy claros. Y evidentemente estamos detrás de todo este proceso con todo el equipo de inteligencia militar y todo el equipo de la policía.
0: Muy bien. Bueno, ahí está la reacción del señor gobernador del Atlántico ante la amenaza contra un alcalde, otro más del Departamento del Atlántico. Recordemos que antes habían amenazado al señor alcalde de Sabana Grande. La situación allí ha mejorado relativamente, pero siguen los temas de extorsión, amenazas y otros delitos. Pero muy preocupante, le pusieron precio a la cabeza de un alcalde. No sabemos si es el del Uruaco, el de Repelón, el de Sabana Larga, el de Baranoa o el de Polo Nuevo, porque todos ellos están involucrados en esa alerta temprana que emitió ayer la Defensoría del Pueblo. Son las 7 de la mañana, 14 minutos, 7:14. Avanza la jornada informativa en doble frecuencia. En un segundito vamos a retornar con otros hechos del día. 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
9: 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La presidenta de Naturgas, la doctora Luz Estela Murgas, me manda un trino y el trino dice: el gas natural se convierte en calidad de vida cuando llega a donde más se necesita. En Puerto Colombia Atlántico, junto a la ministra de Minas, María Noemí Arboleda, y el viceministro de Energía, Armando Cuello, acompañamos la conexión del hogar del señor Marco Fidel Sánchez, vigilante que por años cocinó con cilindro de GLP, pagando 110 mil pesos mensuales. Hoy, gracias al gas natural, su factura será cercana a 16 mil pesos, un ahorro de 94 mil pesos cada mes. El programa proyecta llevar el servicio a 4.000 hogares en la zona de influencia de gases del Caribe durante 2026. La articulación entre el Ministerio de Minas, la Gobernación del Atlántico y la Alcaldía de Puerto y la industria es clave para reducir la pobreza energética de Colombia. El gas natural no es solo energía, es equidad, ahorro y desarrollo regional. Ahí en el video aparece, además de doña Luz Estela, la ministra de Minas, el gobernador Verano y el señor gerente de Gases del Caribe, don Ramón Dávila. 7:25, más invitados.
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9: Mire, insisto, ya ustedes van a decir que yo soy cansón con el tema este de los eventos que tiene Barranquilla, pero es que este que les voy a contar es tremendo. Mire, primero voy a referenciar algo que ocurrió ayer. Ayer vinieron a Barranquilla los directivos de Coca-Cola. Se reunieron con el presidente Abelardo de la Espriella y anunciaron un evento en Barranquilla. Vino Coca-Cola Company, la compañía multinacional, y vino Coca-Cola FEMSA, que son los que producen la bebida en Colombia. Barranquilla en el radar de Coca-Cola. Ayer me escribió el doctor Gonzalo Moreno, presidente de FENAVI. Una primicia. Se va a anunciar el jueves, pero Emisor Atlántico la va a revelar hoy. El Congreso de FENAVI es el congreso más grande de avicultura de habla hispana de Latinoamérica. Esta semana van a tener más de 4.500 personas en Cali en un espacio de más de 26.000 metros cuadrados de muestra comercial. Se va a anunciar el congreso de 2028 y se va a realizar por primera vez en Barranquilla. Me dice el doctor Gonzalo que esperan superar las 5.000 personas y superar el tamaño de la muestra comercial de Cali. Todo se va a realizar en Puerta de Oro. Doctor Gonzalo, qué gusto saludarlo, sobre todo con esta muy buena noticia. Muy buenos días para usted.
11: Buenos días, Jorge. Y sí, ustedes tuvieron la primicia, la buena noticia para el Atlántico, la buena noticia para la Costa Caribe, es que en el 2028 tendremos el Congreso de FENAVI en Barranquilla. Como usted lo decía, justo estoy llegando al Centro de Eventos Valle del Pacífico en Cali. Hoy es el primer día de nuestro congreso. Esperamos más de 4.500 personas en Cali. Y la buena noticia es que en 2 años estaremos llevando la avicultura de toda Hispanoamérica a Barranquilla.
9: Bueno, y ese es un congreso internacional. O sea, no estamos hablando solo de los avicultores de Colombia, ¿no?
11: Vienen personas de 25 países. La muestra comercial, para que se hagan una idea los oyentes, hay stands 26.000 metros cuadrados en total, más de 300 compañías participando en diferentes escenarios de todas partes del mundo, y Colombia, como es referente en la región, pues vienen muchas personas, incluso tenemos muchos visitantes hasta de China que quieren venir a ofrecer temas de tecnología y productos.
9: Por

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3: A ver, doctor Gonzalo, excúseme, es que tuvimos un corte de energía y por eso se interrumpió la comunicación. Oiga, hablemos un poquito de cómo está la productividad en el campo que usted maneja en este momento en Colombia. ¿Cómo van los amigos avicultores que generan tanta riqueza para Colombia? Doctor Gonzalo.

0: Doctor Gonzalo, ¿cómo va el sector avicultor en Colombia?
1: Qué pena, Jorge, no lo escuché.
0: Doctor Gonzalo.
1: Sí, ya lo escucho.
0: Doctor Gonzalo.
1: Sí, yo les escucho bien.
0: Sí, doctor Gonzalo, ¿cómo va el sector avicultor en Colombia?
1: Mire, vamos bien. El año pasado cerramos con una producción de 2 millones de toneladas de carne de pollo y 19.500 millones de huevos. Eso nos da un consumo per cápita de 366 huevos por cada colombiano, el segundo más alto del mundo, y de 38 kilogramos de carne de pollo. Este año esperamos cerrar con un crecimiento cercano al 3%, que nos va a llevar a tener casi 370 huevos a cada colombiano que se come en promedio, y llegar a 38.5 más o menos kilogramos de carne de pollo también.
2: Consumo de pollo y huevos en el contexto latinoamericano.
1: Mire, en Latinoamérica Colombia está por encima del promedio. Caso de huevos somos top 2 o top 3 del mundo. En caso de pollo, la media mundial, para que se hagan una idea, son más o menos 30 kilos. Entonces estamos 8 kilos por encima. Y todavía tenemos espacio para crecer, sobre todo en el caso de pollo fuera del hogar. En este momento tenemos una penetración, por ejemplo, en cartas de comidas rápidas del 17%, y por eso precisamente vamos a lanzar en las próximas semanas el Pollo Week con Tulio para intentar fomentar el consumo en restaurantes de comidas rápidas de pollo frito, pollo asado y todas las presentaciones que podamos tener.
2: Maravilloso. Oiga, se cortó la comunicación cuando le hice la pregunta y vuelvo al tema del evento. ¿Por qué eligen Barranquilla?
1: Pues mire, Barranquilla, primero que todo, ya tiene un espacio que pueda recibir a 4.500, 5.000 personas, que es Puerta de Oro. La verdad fue un esfuerzo de ciudad. Desde ciudad se pusieron la camiseta para traer el evento. Llevaban varios años detrás de él. Nosotros nunca lo habíamos hecho en Barranquilla, lo habíamos hecho en Cartagena hace unos 15, 16 años, pero no lo habíamos hecho en Barranquilla. Además, Barranquilla toca aprovechar la infraestructura turística que han desarrollado. Haremos la fiesta de cierre en el ojo, ahí es donde queda en la caja de cristal. Entonces tenemos una gran oportunidad y sobre todo demostrar cómo Barranquilla se ha transformado en los últimos años y mostrársela a todos nuestros colegas de Latinoamérica que siempre nos acompañan en nuestros congresos.
2: Qué buena noticia. Excelente. Muchas gracias al doctor Gonzalo Moreno, presidente de FENAVI, que nos da a conocer que el Congreso Latinoamericano Iberoamericano de FENAVI se va a realizar en Barranquilla en el 2028. Son más de 5.000 personas que llegarán a la ciudad. 7:33 7:33, más invitados.
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2: Mire, la doctora Sandra Forero es una persona que nosotros valoramos mucho. Fue presidenta de Camacol, después se salió de Camacol para incursionar en la política. Y ayer me mandaron una información en el sentido de que ella, en su condición de conocedora, muy conocedora del sector de la vivienda, le ha pasado una información al señor ministro de Vivienda para impulsar la construcción de vivienda de interés social en Colombia. A ver, doctora Sandra, primero que todo, muchas gracias por estar con nosotros, por alimentarnos informativamente y de qué se trata la propuesta que le hace usted al gobierno nacional. Buenos días.
4: Jorge, muy buenos días. Un saludo para ti, todos los oyentes, y para mí es un placer siempre estar con ustedes. Sí, Jorge, venía preparando yo unas cartas a los distintos ministros, particularmente con el ministro de Vivienda, la había preparado antes del terremoto. Sin embargo, haciendo un análisis, dije, nada de esto es ajeno a que podamos reconstruir Colombia y reactivar la vivienda. Ustedes saben que hablando de reconstrucción, la vivienda, la política de vivienda de interés social fue destruida en el gobierno Petro y, por tanto, pasé 10 puntos entre los que planteo temas que, claro, conociendo la situación fiscal, hay unos temas y unas entidades que pueden ponerse la camiseta de la vivienda para que el presidente Abelardo Lestrella pueda cumplir su meta de 1 millón de propietarios y generar 1.2 millones de empleos. La primera tiene que ver con algo que no es un secreto, Jorge, sino que el gobierno Petro lo destruyó. Aquí la fórmula es ahorro, crédito y subsidio. Y aquí hay dos entidades en Colombia que se han tenido como allá guardadas, o no guardadas, para algunas cosas sí han funcionado, pero no para servirle a los colombianos, que son el Fondo Nacional del Ahorro, que maneja 3 billones de pesos. Ese Fondo Nacional del Ahorro, pues, ¿qué hace con esa plata? La mete en CDTs, en títulos. Ahorita lo que necesitamos es orientarla a líneas de crédito preferenciales para que los hogares vuelvan a tener su crédito en un momento donde las tasas claramente están altas por la situación económica del país. Y el otro es el Fondo Nacional de Garantías. Esa es una entidad muy importante, Jorge, nadie habla de ella. Y ese Fondo Nacional de Garantías puede volverse, de alguna manera, el fiador de los colombianos.
2: A ver. Hemos tenido problemas con la comunicación. Bueno, estamos hablando con la doctora Sandra Forero, dirigente político del Centro Democrático, expresidenta de Camacol, haciéndole recomendaciones al gobierno nacional para reactivar la construcción de vivienda de interés social. El presidente, creo que al programa ese le ha llamado Vivienda Milagro o algo parecido. Con Abelardo todo es milagro. Entonces, no sé cómo es el nombre exacto del programa de vivienda, pero es muy parecido a lo que se tenía anteriormente con Mi Casa Ya y todos estos programas para impulsar el desarrollo de la construcción. Doctora Sandra, nuevamente vuelvo con usted. Es que se nos cortó la comunicación. ¿Puede continuar si es tan amable?
5: ¿Hasta dónde me oyó, Jorge? ¿Fondo Nacional de Garantías?
2: Sí, Fondo Nacional de Garantías. Ya el Fondo Nacional del Ahorro ya lo había
5: listo,
2: descrito.
5: Entonces, con Fondo Nacional de Garantías. Y lo otro que funciona muy bien en Colombia, y por ahí hemos empezado a oír que las cajas de compensación, no, ahí hay unos subsidios que bien operados pueden ayudar a cumplir con la necesidad que tienen los hogares de tener vivienda. Y hay otro tema, Jorge, que casi no se habla, y es el tema del arriendo. Resulta que si hay un hogar que está pagando 700 mil pesos mensuales de arriendo, hombre, démosle la oportunidad de que ese arriendo se vuelva una partecita de eso, de lo que puede garantizar un ahorro para acceder a una vivienda en 2 años, pero que vaya pagando su casa. No tiene que ser necesariamente ya comprar la casa, porque para una familia es muy difícil pagar arriendo y pagar una cuota inicial. Eso del arriendo, el 54% de los hogares colombianos viven en arriendo. Y para hablar, Jorge, un poquito, y con esto termino, la necesidad que hay de reactivar, de que aquí se genere empleo, de que se mueva esta industria, una industria que lleva 12 trimestres cayendo, la industria de construcción de edificaciones. Hablemos de un plan nacional de equipamientos, hagamos los colegios, hagamos los centros de atención a la primera infancia, hagamos las bibliotecas. ¿Y eso cómo se logra? Fortalezcamos, permitámosle al sector privado intervenir y a los entes territoriales. Este presidente Abelardo Lespiella, el presidente, ha demostrado claramente cómo cree en la capacidad regional. El gobierno anterior no. ¿Cómo este presidente cree en el sector privado? Fortalezcamos las asociaciones público-privadas, las APPs, y busquemos que con el tema de regalías movamos rápidamente la cadena. Es que se trata de encontrar un sector que nos saque de este atolladero en que nos dejaron. Es muy importante lograr entender cuál es la institucionalidad que se ha venido desaprovechando y cómo lograr también que el sector privado, si ellos ya aportaron y están donando y todo eso, pero lo que necesitamos es que darle garantías a ellos para que construyan más equipamientos y vivienda.
2: Sí, es que, doctora Sandra, lo que tiene que hacer el gobierno es relativamente sencillo, volver a lo que había antes.
5: Pues toca hacer algunos ajustes, y le voy a decir por qué, Jorge. Muy importante la vivienda de interés social. Pero acuérdese usted que hay un segmento de la población, en la pirámide poblacional, que es ese segmento medio, bajo medio, ese segmento medio no recibe subsidios. Si a ese segmento medio se le dan garantías para el crédito y se le da, el Estado se vuelve el fiador para ese crédito y se puede apuntalar con una entidad como el Fondo Nacional del Ahorro, esa familia puede comprar la vivienda, esa vivienda se puede construir y esa familia no es objeto de subsidio, no tiene la carga fiscal del subsidio. Entonces es mirar dónde están los mangos bajitos. Claro, es muy parecido a mi casa ya, pero focalicemos. Mientras tenemos los recursos para poder enfocarnos otra vez, sobre todo en los hogares de menos ingresos. Eso es muy importante. Y ahorita bueno, hablando de reconstrucción,
2: sí.
5: es muy importante, óyeme, Jorge, pensar qué hacemos con unos créditos. Ahí sí necesitamos unos microcréditos enfocados al mejoramiento, pero un mejoramiento acompañado. Usted sabe que Petro sacó un decreto donde elimina la exigencia de licencia de construcción y, por tanto, la verificación del cumplimiento de las normas sismorresistentes para el mejoramiento de vivienda. Eso es gravísimo. Yo demandé ese decreto, estoy esperando ganar la demanda. Pero necesitamos es los recursos con microcrédito focalizado, pero un acompañamiento serio para la reconstrucción de esas viviendas, para poder llegar a esos territorios. O sea, estoy hablando de reactivación de vivienda y de la política de vivienda social, pero también de la reconstrucción de Colombia.
2: Sí, señora. Bueno, ojalá se reactiven esos programas de vivienda porque mucha gente se quedó con la ilusión de tener un apartamento, una casa propia, porque fue imposible conseguir la casita, fue imposible conseguir el crédito bancario para poder apalancar toda esa situación. Fíjese que aquí en Barranquilla tenemos por lo menos un subsidio que da el distrito. Las cajas de compensación también están ayudando con un subsidio. La Gobernación del Atlántico también está en eso. Mucha gente logró el sueño, pero no fue fácil. 7:42, 7:42. Vamos a hacer una breve pausa y ya volvemos. 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
0: Ahora son las 7:51, 7:51.
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0: Ayer cayó un intenso aguacero en hora del mediodía sobre buena parte de Barranquilla y su área metropolitana. Y sabe una cosa, ese aguacero puso a prueba la canalización del arroyo de la 85, que lleva mucho tiempo construyendo, que va a ser una solución que le va a dar respiro a mucha gente que vive en su entorno y que cuando llueve no puede transitar y no se puede mover a ninguna parte. A ver, voy a saludar al doctor Rafael Lafón para que nos cuente cómo estuvo la prueba con el aguacero de ayer. Doctor Rafael, buenos días.
19: Muy buenos días, Jorge, a ti, a todo el equipo de trabajo y a la gran audiencia. No, pues así como se ha podido ver en el video que montó el señor alcalde, no trabajó perfectamente y los tubos a menos de un cuarto de su capacidad. Eso siempre ayudó para limpiar un poco las tuberías y ya conectada, ya todo está conectado al Boscolver de la calle 84 y trabajó perfectamente, o sea, no hubo ningún, digamos, atranque en las aguas, las rejillas captaron bien, tanto la de la carrera 45 como la de la calle 88 con 45B, captaron todo el arroyo, o sea que no tenemos ningún problema, me estaba bastante seco, a pesar de que todavía faltan algunas rejillas laterales en el pavimento, en la parte del 85, desde la carrera, digamos que 47 hasta la 52. Pero igual sí. Ya el arroyo desapareció totalmente. Uno de los arroyos, últimos casi arroyos más grandes que teníamos.
0: Bueno, ¿y cuándo terminan esas obras para que ya los comerciantes que han tenido tantos dolores de cabeza por la construcción de esa obra puedan trabajar tranquilos?
19: Bueno, Jorge, yo pienso que estamos en septiembre, yo pienso que a fines del mes de octubre debemos tener terminado ya por tarde todo lo que es la pavimentación y la parte de espacio público que falta, que básicamente es la parte de la calle 85, ya va ahí la ampliación, porque es una ampliación que va a tres carriles. Entonces ya se están trabajando en los cárcamos, o sea, las rejillas transversales para captar también el agua lluvia que caiga directamente sobre la calle 85, y aspiramos pues con terminar eso, también la parte de media tensión, que hay que digamos reubicar varios postes para poder hacer esa ampliación, pero se está trabajando eso y yo estoy seguro que ya para el próximo ya mes de octubre debe estar 100% terminado, porque ya la carrera 47 ya el alcalde está prácticamente que si no es hoy es mañana ya que se abre el servicio de digamos de ya de los usuarios, y también el tramo de la calle 85 entre 46 y 47 también está ya prácticamente en lo último. Entonces todo lo que es pavimento, se están terminando algunos bordillos y hay que demarcar, sellar el pavimento y abrirla. Ese es lo que digamos el próximo paso que va a dar el alcalde en este rollo de la calle 85.
2: Sí, óigame, doctor Lafón, escribe los oyentes, usted sabe la audiencia que tiene usted acá. Me dice, Jorge, ¿cómo vas? Pregúntale al doctor Lafón qué pasa en la calle 74 entre carreras 47 y 52. Hay unos cráteres peligrosos. ¿Qué pasa por allí, doctor Lafón?
19: Bueno, estamos, nosotros no hemos dejado...

0: Daría
1: Está
0: duro
1: duro
0: y
1: para tenerte
0: complica
1: aquí
0: otras.
1: a diciembre ya todos esos huecos que han ido saliendo, tenerlos totalmente ya reparados.
0: Bueno, se pasó la prueba entonces en el arroyo del 85. Doctor Lafont, muchas gracias. 7:56 de la mañana. Mire, ayer no tuvimos tiempo para poner al aire al señor Hugo Espina, quien es un representante del gremio de taxistas a nivel nacional. Doctor Espina, ¿cómo le va? Muy buenos días.
2: Muy buenos días a todos ustedes allá en mi zona del Atlántico, a los oyentes y a todos allá en la mesa de trabajo.
0: Bueno, mire, ayer la pregunta del día fue relacionada con el código de tránsito, la reforma al código de tránsito que está proponiendo el señor presidente de la República. Esta mañana yo leía un informe que sacó el periódico El Tiempo que lo titula Reforma al código de tránsito no debe ser para salvar el bolsillo. Expertos advierten que crearía más problemas y raya en el populismo. Lo estoy tomando del tiempo. El gobierno de la Espriella prometió una reducción de hasta el 50% en el valor de las multas de tránsito. Yo creo que en eso el presidente tiene razón. Y el artículo del tiempo dice, expertos en movilidad observan la iniciativa con escepticismo, advirtiendo que no avanza en la dirección correcta para proteger la vida en las carreteras. Usted que representa a un gremio tan poderoso, tan importante como el de los taxistas, ¿qué piensa de la iniciativa del presidente?
2: Bueno, mire, yo respeto todas las formas de pensamiento del que quiera opinar frente al tema de tránsito y transporte. Pero se lo hablo yo desde el conocimiento en 41 años de taxista y 26 años como líder gremial en el país. Lo que nosotros pretendemos, si es así, como dice el diario El Tiempo, pues no tendríamos la catástrofe que tenemos hoy, que tenemos más muertes en accidentes viales que el mismo conflicto armado. ¿Qué quiere decir esto? Que lo que teníamos hoy con unos cobros excesivos, lo único que conllevó fue a que haya más muertes y no se privilegió el tema de la seguridad vial y de salvar vidas en la vía. Por eso nosotros sí celebramos. Los conductores que vivimos diariamente de la conducción, yo en este momento estoy en mi taxi, me orillé para atenderlos a ustedes porque además de ser abogado, además de ser dirigente sindical, llevo 41 años sentado en el taxi desde las 4 de la mañana hasta las 5 de la tarde. Y nosotros sí sabemos que el Código Nacional de Tránsito lo único que ha generado en el país es corrupción. Abusos de las mismas autoridades en Colombia. Y nomás le pongo este ejemplo. Yo no sé si usted en su vehículo tiene botiquín.
0: Perdón, sí, claro, por supuesto.
2: Ok, vámonos nomás a este punto principal. A usted le obligan a tener un botiquín en su vehículo. Les voy a preguntar, y esta pregunta es general para todo el mundo. La persona que tiene ese botiquín, yo como conductor, soy especialista para manipular un herido en la vía. Dos, los medicamentos que tiene un botiquín en las altas temperaturas que tiene hoy la ciudad de Barranquilla y otras ciudades con el fenómeno del Niño, ¿ustedes creen que esos medicamentos que tiene un botiquín, si usted se los llega a dar a algún pasajero, ¿usted cree que le haría mejorar en la vida o le perjudicaría su salud?
0: Sí, son preguntas que tienen que analizarse en el nuevo código. Ahí,
2: Por
0: de esas
2: supuesto.
0: cositas, óigame, doctor Hugo, de esas cositas se agarran los amigos agentes de tránsito. Mire, el otro día, bueno, no, hace más de un año, yo venía de La Guajira y me detuvo un amigo de estos agentes de tránsito. ¿Y sabe por qué me puso un comparendo? Porque el extintor estaba vencido 3 días. O sea, yo viajé a La Guajira sin tener en cuenta que el extintor tenía 3 días de vencimiento. O sea, había que hacerle un ajuste, cambiarlo, comprarlo, llenarlo, no sé. Pero el hombre, después de que revisó todo el carro, pidió todos los papeles, encontró la caída para meterme el comparendo. Y creo que muchos actúan así, ¿no?
2: Pero fíjese, ese es un punto coyuntural de los que usted acaba de tocar. Pero déjeme finalizar un momentico con el tema del botiquín, porque es que esto es muy grave. Resulta que cuando usted va a manipular, va a dar un medicamento, lo primero que le dice

0: los estándares internacionales y mundiales, es que cuando usted ve un herido o un accidente en la vía, una persona ahí tirada, ¿qué es lo primero que le recomiendan al ciudadano? No lo toque, porque le puede ocasionar daños colaterales que pueden ser más graves que el accidente mismo. Entonces, aquí nadie ha sido preparado ni capacitado en primeros auxilios para atender una emergencia. Ahora me voy a lo del botiquín, a lo del extintor. ¿De qué me sirve tener un extintor cuando yo no sé nada ni medianamente de seguridad industrial? Y le pongo este ejemplo. El carro se incendió, echó humo adelante. Resulta que usted no lo prepara ni le dicen, ojo que cuando abre el capó, el fuego se le va a ir a su cara y puede ser perjudicial para usted. Entonces, lo que nosotros estamos exigiendo en este Código Nacional de Tránsito es que debe de ser claro en las infracciones y no que tenga ambigüedades. Le pongo este otro ejemplo. ¿Qué pasa si el policía en la vía le dice, hágame un favor, déjeme ver la 916, la llave 3/4, la llave tal, la llave tal? ¿Qué le hace si usted no tiene la herramienta?
1: Sí, sí, sí. Tienen muchos argumentos los agentes de tránsito en este momento.
0: ¿Sabe qué es lo más grave? El artículo que le precede dice, si lo veo haciendo reparaciones mecánicas en la vía, ¿qué le hace? Porque la vía no es un taller. Entonces aquí necesitamos, y yo sí celebro, que gracias a Dios tenemos acercamiento con la ministra, porque nosotros vamos a participar del equipo que va a llevar las propuestas coherentes, centrales del debate del Código Nacional de Tránsito. Hoy no puede ser posible que organismos de tránsito, el policía pasó por su casa y vio que estaba mal parqueado y tomó una foto desde su celular y se lo envió al amiguito que está en el centro de monitoreo de tránsito y le convierte eso en una fotomulta pasando por encima de la ley. Colombia, colombianos, valga la redundancia, está prohibido que se tome comparendo desde un video, desde una cámara de celular o de un vehículo en movimiento. Todas las cámaras que a usted le pongan un comparendo, estas no pueden imponer más allá de lo que dice la ley. Le pongo este ejemplo. La nueva reforma al Código Nacional de Tránsito dice que a usted le deben imponer 5 infracciones de fotomultas, a saber, tecnomecánica, SOAT. Estas dos son de responsabilidad directa de los propietarios. Aquí no hay tutía. Usted está en el deber de cuidado de que su vehículo tenga al día la tecnomecánica y el SOAT. Luego vienen las otras tres. Velocidad, semáforo en rojo y pico y placa. En estos tres casos fundamentales, dijo la Corte Constitucional mediante su sentencia C-321 del 2022, que estos organismos de tránsito deben identificar plenamente a quien iba conduciendo el vehículo y no se le puede trasladar de manera automática ese tipo de conductas a los propietarios.
1: Sí, óigame, ¿y cómo va la redacción? Bueno, es muy prematuro todavía para decir eso, pero el hecho de que ustedes estén haciendo parte del gremio consultivo del Ministerio de Transporte es algo muy positivo, porque deben estar allí en la redacción de ese código las personas involucradas y las personas que son dolientes, ¿no?
0: Por supuesto, y como decimos nosotros los sindicatos, detrás del enfermo que como el alentado, porque yo represento un gremio, pero en este Código Nacional voy a representar a toda persona que tiene un vehículo automotor en Colombia. Y sepan que las cosas las vamos a hacer bien. Le pongo ejemplo, que es que me parece muy grave lo que tiene este Código Nacional de Tránsito actual. ¿Cómo puede ser posible que hoy a ustedes exijan tener un SOAT? Y resulta que llegaron unos comerciantes que viven de nosotros, los trabajadores, de todos los colombianos que tienen un vehículo automotor, y se inventaron una figura. Si su vehículo es mayor a 10 años, usted paga un 20, un 30, un 10 o un 5% más. Sí. ¿Por qué? No sabemos, porque no hay ningún estudio que así lo verifique. Dos, oye, ¿cómo puede ser posible que porque usted tiene una camioneta de alta gama, entonces su camioneta es potente y tiene un mayor cilindraje, ellos de una vez los genios dijeron que ese carro genera mayor accidentalidad y su SOA le cuesta más. ¿Dónde están los estudios técnicos que refieren que ese tipo de vehículo es el que más se accidenta en el país y por lo tanto tiene que pagar más?
1: Muy bien. Bueno, muchas gracias a don Hugo Ospina, es el representante de los taxistas a nivel nacional. Bueno, continúe la carrera, don Hugo, perdone la molestia. Es Hugo Ospina, dice que ya conversó con funcionarios del Ministerio de Transporte y los taxistas estarán en la redacción del nuevo Código de Tránsito. 8:07, 8:07. 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
1: Ahora son las 8 de la mañana, 15 minutos, 8:15. Heider Gómez ahora está en el norte de Barranquilla, donde hay un lote que está afectando a la comunidad. A ver, Heider Gómez, ¿de qué se trata con la gente linda?
16: Jorge y oyentes, ahora me encuentro aquí en la carrera 44 con calle 82, esquina, donde hay un lote enmontado que no tiene ninguna clase de encerramiento y está afectando la comunidad de esta zona aquí en el norte de la ciudad. Voy a conversar con don Jaime Ariza para que nos entregue más detalles de estas afectaciones. Don Jaime, estamos en vivo para Emisora Atlántico. Por favor, cuénteme cómo usted y su familia se ha visto afectada por este lote enmontado y que no tiene ninguna clase de encerramiento.
17: Bueno, primero que todo, muchísimas gracias a Emisora Atlántico por haber acudido a este llamado que hemos hecho, ¿sí? Pues el lote, como ustedes pueden apreciarlo, es un lote que tiene un encerramiento pues tanto arcaico que no sirve y pues no genera ninguna seguridad. Ahora, el mantenimiento del lote también es importante. En ese lote, como ustedes pueden ver, está enmontado allí y hay toda clase de animales, culebras, hemos encontrado ratas que nos han invadido la casa. También hemos encontrado hasta residuos hospitalarios. Hemos encontrado pruebas de SIDA y de toda esta serie de elementos, ¿sí? Aquí al lote, al alcance de cualquier persona. Como también es importante resaltar, allí se va.
1: A ver qué pasó. Bueno, ya volvemos con Heider, que está ahí en un sector del norte de Barranquilla. 8:17, 8:17, avanza la jornada informativa.
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1: En el mundo, se sigue hablando del acuerdo petrolero de Trump con Venezuela. ¿Quién gana? ¿Quién pierde? Ayer hablábamos con Pilín León, una aguerrida líder de los amigos venezolanos que residen en Barranquilla. Y conversábamos con ella sobre la importancia del restablecimiento de la democracia y que personajes como María Corina Machado sean las que lideren estos acuerdos y no un gobierno que es ilegal, un gobierno que con este acuerdo para muchos, se va a atornillar en el poder. No sé qué siguen pensando otras personas, pero más o menos así se construyó la conversación que tuvimos ayer con Pilín. Voy a saludar ahora a otra persona que conoce muy bien el tema venezolano. Es nuestro querido amigo don Alberto Acosta. A ver, Alberto, ¿quién gana? ¿Quién pierde? ¿Qué pasa en Venezuela? Buenos días.
20: Buen día, Jorge, a ti y a toda la audiencia. Bueno, Jorge, no. Lo primero es comentarte que ayer al final de la tarde el gobierno de los Estados Unidos dio a conocer detalles sobre ese acuerdo, detalles que yo no conocía anteriormente, los vine a conocer ayer en la tarde, y esos detalles a mí me dejan más dudas de las que tenía antes de que dieran a conocer esa información.
1: ¡Ah, caramba!
20: Lo primero es que el acuerdo lo está suscribiendo el Estado venezolano con una empresa que se llama North American Blue Energy Partners, que con ese nombre rimbombante en inglés, en realidad es una empresa que se constituyó originalmente con capital venezolano, la constituyeron hace unos años unos bolichicos, y esa empresa ahora cede el 35% de sus acciones al gobierno de los Estados Unidos. Se pactó que el gobierno de los Estados Unidos tendría mayoría en la junta directiva y poder de veto, y auditaría todas las operaciones de NABEP, North American Blue Energy Partners. Ellos serían los que recibirían en concesión por 100 años 17 campos de petróleo venezolano. El mismo acuerdo fija que Estados Unidos obtiene el derecho a comprar el 20% de la producción de los 17 campos a precio de costo. y el 80% restante tendrán derecho de preferencia para su compra a precio de mercado. No sé si sabías tú estos detalles que los dieron a conocer anoche. Importante...
1: Ayer todo el mundo estaba pidiendo más información sobre el acuerdo, porque por debajo de cuerda se está diciendo que no tiene nada de raro que la familia Trump también esté metida en el negocio. Usted sabe que Donald Trump es experto en estos vericuetos. A él, para él no hay línea roja entre los negocios del gobierno y sus negocios particulares. Es una persona que es descarada en este tipo de situaciones, y ya lo hemos visto en el transcurso de su presidencia. De tal manera que no me extrañaría que algún hijo o algún familiar de Trump esté metido en el negocio con Venezuela.
20: Podría ser, no tengo manera de afirmarlo. Sin embargo, es importante señalar que detrás de la empresa que está suscribiendo el acuerdo y recibiendo las concesiones petroleras a 100 años, está el nombre de Alejandro Betancourt. Alejandro Betancourt es uno de los consentidos empresarios chavistas desde la época de Chávez. Ha recibido millonarios contratos en dólares en el sector de generación de energía eléctrica, en el sector minero, y ahora se hace al 20% de las reservas de petróleo de Venezuela. Alejandro Betancourt. Entonces, por ahí pueden estar las llaves de a dónde va a terminar esto.
1: Sí, Alejandro Betancourt no tiene un problema judicial gravísimo en el exterior.
20: Sí, Jorge, y por pedido del Departamento de Estado levantaron las órdenes de captura que tiene de parte del gobierno de Inglaterra y de parte del gobierno de Suiza. Por pedido expreso del Departamento de Estado, eso es algo que reveló ayer el New York Times, haciendo un reportaje sobre este acuerdo.
1: No huele nada bien eso, Alberto.
20: No, para nada. Jorge, mira, Alberto, hay otra cosa. En Venezuela, en estos momentos, al parecer están corriendo dos relojes. El reloj del petróleo y el reloj de la democracia. Creíamos que primero se restablecería la democracia y después vendrían los negocios petroleros, garantizándole a los inversionistas seguridad jurídica para su inversión. Sin embargo, este acuerdo lo que nos está mostrando es que está corriendo primero el reloj del petróleo y el reloj de la democracia está detenido.
1: Está detenido, sí. Este acuerdo atornilla definitivamente al régimen de Delcy y a los señores que manejan Venezuela hoy.
20: Yo creería que sí, porque piénsalo de esta manera. ¿Este acuerdo está financiando el retorno a la democracia a Venezuela o este acuerdo lo que está es garantizándole al chavismo la continuidad en el poder? Sí, porque este acuerdo, más allá de lo que lo podamos criticar, lo que sí no tiene dudas es que es contrario a la Constitución de Venezuela.
1: Sí. Óyeme, Alberto, para cerrar, ayer cuando hablaba con Pilín, le preguntaba por qué María Corina guarda silencio. Fíjate que estoy en la cuenta de X de María Corina, ella que ha sido tan generosa con Trump, le dio su premio Nobel de la Paz, habla maravilla de Trump, y hoy todo apunta a que lo que se está haciendo en Venezuela es contra la democracia y contra María Corina Machado.
20: Eso pareciera ser, Jorge. Y ese silencio no debe ser gratuito, ese debe ser de esos silencios ensordecedores. Su silencio habla mucho.
1: Sí. Muy triste. Bueno, Alberto, si sabes más del acuerdo, volvemos a conversar. Pero repito, eso de los dos relojes está muy bueno. El reloj del petróleo caminando, el reloj de la democracia detenido. 8 de la mañana, 25 minutos, tenemos más invitados.
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1: Bueno, otro congreso que viene para Barranquilla y se va a llevar a cabo el 22 y 23 de septiembre. Es el 10º Congreso Internacional Meritocracia 2036. Voy a conversar unos minutos con Sista Zúñiga Lindao, la presidenta de la Comisión Nacional del Servicio Civil. Doctora Sista, ¿cómo le va? Muy buenos días.
22: Muy buenos días, Jorge. Un saludo para ti y para toda tu audiencia. Gracias por abrir las puertas de tu emisora al mérito en Colombia.
1: Bueno, qué bueno que hayan elegido Barranquilla. Nosotros lo primero que hacemos es felicitar a las personas que quieren organizar algo en nuestra ciudad, porque eso nos reactiva, nos da más energía. Y Barranquilla se caracteriza por atender bien a todos los visitantes. Así que, bienvenidos. Primero que todo, hábleme un poquito de este 10º Congreso Internacional de Meritocracia 2036.
22: Sí, mira, como lo indicaste, este es el 10º Congreso. Estamos conmemorando la 10ª versión del Congreso de la Comisión Nacional de Servicio Civil. Y en esta oportunidad le hemos denominado Meritocracia 2036, una agenda en construcción. Lo que buscamos es generar un escenario de transformación, un escenario en el que básicamente conversemos entre autoridades, directivos, ciudadanía en general, servidores públicos y validadores internacionales, también sobre lo que requiere el país en materia de meritocracia para la próxima década. ¿Qué nos espera? ¿Qué queremos? ¿Qué necesitamos? ¿Qué necesita el Estado para realmente ser eficiente y para ser, lograr esos estándares de calidad que se esperan de las instituciones? ¿Cómo podemos fortalecer las instituciones a través de la meritocracia? Lo más importante es lograr que el mérito haga parte de la agenda pública en el país, que sea una política pública y no quede por fuera, independientemente de las coyunturas que se viven en el país actualmente.
1: Ahora, tenemos un gobierno que está arrancando. ¿Cómo va en materia de meritocracia el nuevo gobierno, doctora Sista?
22: Pues mira que nosotros venimos adelantando como comisión, tú sabes que somos un ente autónomo, sin embargo, nuestro trabajo depende en gran medida de la articulación que adelantemos con las distintas entidades públicas. Venimos adelantando diferentes procesos de selección para entidades del orden nacional, así como también para el orden territorial, y son apuestas importantes. Estamos en ese ejercicio de conocimiento y de verificación inicial de los intereses y las apuestas y las políticas públicas que se están dando en ese momento en el país, y precisamente en ese espacio también contaremos con autoridades del orden nacional y del nuevo gobierno, quienes nos contarán cuáles son esas grandes apuestas que se tienen como país en materia de mérito.
1: Bueno, ¿cuántas personas vienen a este evento y quiénes vienen como speaker, como conferencistas?
22: Tenemos conferencistas nacionales y conferencistas internacionales. Tenemos docentes o académicos y representantes de otros países. Vamos a contar con representantes de países como España, Chile, Argentina, México, Perú. Confirmados tenemos, por ejemplo, como el presidente del Instituto Nacional de Administración Pública de México, tenemos académicos de España, tenemos también el director de Servicio Civil del Perú, tenemos también representantes de la Agencia de Cooperación Internacional de Costa Rica, así como del Servicio Civil de Costa Rica. Representantes del Centro Latinoamericano de Administración Pública, que tiene, en este momento, injerencia en toda Iberoamérica y en las decisiones de la Administración Pública de Iberoamérica. Un grupo de docentes también de Argentina. Tenemos representantes de la Organización de Naciones Unidas para las Mujeres, porque hay un capítulo importante para nosotros, siempre para mí como presidente de la entidad de la Comisión Nacional del Servicio Civil, la visibilización de la mujer en los temas de meritocracia. Por eso también contaremos con la representante para Colombia de ONU Mujeres, y asimismo también con líderes del orden nacional y académicos de la Universidad del Rosario, de la Universidad Externado de Colombia, de la Universidad Libre, de la Fundación Universitaria del Área Andina. Y bueno, en el público en general esperamos contar también con todos los ciudadanos que les interesa, que muestran su interés por conocer los temas de meritocracia y por hacer parte de esta conversación y dejar, claro está, sentado esas bases de la nueva política pública de mérito para los próximos 10 años en este país.
1: Muy bien. Bueno, muchas gracias, doctora Sista, y agradecidos por haber puesto sus ojos en Barranquilla para otro evento más. El evento del que estamos hablando, póngale cuidado a esto, es el 10º Congreso Internacional de Meritocracia 2036, que se va a llevar a cabo el 22 y 23 de septiembre. Son las 8:32, 8:32, una pausa breve y ya volvemos. 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Ahora son las 8:33, 8:33.
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1: 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Oiga, un nuevo temblor en Colombia. Un nuevo temblor en Colombia. Deme un segundito nada más y le doy los detalles. Un segundo nada más. Mesa de los Santos. 5:41 minutos, hora local, magnitud 3 grados, profundidad 151 kilómetros, Los Santos, Santander. Bueno, allí tiembla todos los días. Información del Servicio Geológico Colombiano. 8:41, continuamos.
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1: Mire, en una entrevista anterior, la doctora Lourdes López, diputada del Departamento del Atlántico, nos decía que la S1 es un moridero. Y esta mañana, muy temprano, nos escribió, yo leí lo que ella me escribió, dice lo siguiente. Hay una grave situación en la S1 con el tema de la morgue que no guarda la cadena de frío. Hay un paciente que falleció el 27 de agosto y ya el olor sale por los pasillos. Lo peor es que cerca se encuentra una UCI. ¿Hasta cuándo? Bueno, incluso me da hasta el nombre del paciente. Muy, pero muy delicado lo que está pasando allí en la S1. Nuestro compañero Heider Gómez creo que va camino a ese lugar para hacer un trabajo también con los pacientes, con las personas que están viviendo esta calamidad que se llama la S1 y que nos inventó la administración anterior. A ver, doctora Lourdes, ¿cómo le va? Buenos días.
14: Muy buenos días, Jorge, y te doy todo el agradecimiento del mundo porque tú haces que las personas que no tengan voz puedan tener voz para denunciar todo esto que está pasando. Hoy la S1, que tiene una morgue, no tiene cadena de frío. Los cadáveres, por supuesto, que no reclaman a tiempo, se están pudriendo. Hoy hay un señor de 82 años que murió. Hace 3 días, el señor Pedro José
1: Barrios.
14: Murió, no han ido a reclamarlo. El olor no se puede en los pasillos y queda una UCI muy cerca de allí. ¿Hasta cuándo ya el gobierno nacional, este gobierno nacional, tiene que tomar cartas en el asunto? Ya el Ministerio de Salud ya tiene que tomar cartas en el asunto. Vamos a cerrar esa S1, sino de baja complejidad, porque eso no es de alta complejidad, una experiencia totalmente fallida, pero no podemos permitir que esto siga sucediendo. No podemos. Sí. Es que esto es imposible permitirlo.
1: Sí, doctora Lourdes, después de aquella entrevista que le hice, creo que fue hace menos de una semana, nosotros contactamos a los dirigentes sindicales de la S1 y ellos nos decían, mira, no pueden decir que la S1 es un lugar donde la gente se viene a morir. Aquí estamos haciendo lo humanamente posible por darle atención a la gente. Pero ¿hasta dónde las personas que llegan a la S1 reciben una atención adecuada que les garantice un mejoramiento de su calidad de vida y que no los conduzca a la muerte?
14: Jorge, ellos tienen que decir eso, por supuesto. Pero cuando tú no tienes alta complejidad, no puedes hacer absolutamente nada, ni que tengas todo, pero toda la intención de hacerlo. Allí no hay alta complejidad. Entonces, si no hay alta complejidad, eso no se puede llamar alta complejidad. Y lo pasan de un hospital público del Departamento del Atlántico, del Magdalena, de cualquier parte, pero llegan allí a morir, porque no hay alta complejidad. Yo ayer tuve que sacar una persona y llevarme a la Reina Catalina, porque la dueña de la Reina Catalina me conoce, pero es que no es posible que tengan que acudir a una persona para que los ayude. Eso tendría que ser el deber ser de la alta complejidad. Entonces no nos digamos mentiras, no nos digamos mentiras. Usted llama a la Liga de Usuarios y ellos, la Liga de Usuarios, le va a decir exactamente lo que está pasando allí.
1: Sí. ¿Y hay otros casos que usted ha indagado allí en la S1, doctora Lourdes?
14: Mire, Jorge, todos los días me llaman. Es que todos los días me llaman. Pacientes que no tienen, que se están muriendo, que no tienen cómo atenderlos. Y por supuesto que allí les están dando imaginemos que le den lo mejor. Pero si no le pueden brindar la última atención, la atención necesaria, eso va a ser, eso es un depósito para que la gente se vaya a morir. Es que eso no es 2 más 2 son 4. 2 más 2 son 4. Y le voy a comenzar a informar, Jorge, todo lo que está pasando. Hoy me voy a lo que era el Niño Jesús. Hay un muchacho que lo operaron del corazón abierto, un niño pequeño. Hoy el papá está pidiendo ayuda porque tienen que hacerle otra nueva operación. Y le voy a informar. Mañana usted tiene, o esta tarde tiene toda la información.
1: Muchas gracias, doctora Lourdes. Muy amable. Bueno, por allá va a estar nuestro compañero Heider Gómez, que está haciendo una indagación adicional también para hablar con pacientes, con personal, con las personas que van a la S1, que fue un invento fallido por parte de la administración de la doctora Elsa Noguera. Bueno, mire, son las 8:46. Mire, hay una noticia en la cuenta de Melquisedec Torres, periodista que yo sigo, un tipo muy acucioso. Dice: primicia, fue atacada con disparos, al parecer de fusil, una oficina del piso 26 de la Procuraduría General de la Nación. Disparos dirigidos probablemente a intimidar a un alto funcionario de esa entidad. Al llegar a su despacho, el funcionario encontró las ventanas rotas y dos casquillos de bala presuntamente de fusil. Los disparos habrían sido efectuados desde los cerros orientales de Bogotá, pues las oficinas tienen una vista directa a esa zona. El ataque, me dicen fuentes que conocen el caso de cerca, tendría relación con un proceso penal que se adelanta en la sala penal de la Corte Suprema contra un peligroso delincuente de alto nivel. La oficina atacada la ocupa un procurador delegado ante la Corte Suprema de Justicia. 8:47, 8:47, avanza la jornada informativa. 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No olvides registrar tus facturas de compra. 8:49.
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1: Bueno, la buena noticia viene acompañada de una corona. Sí, señor. Vamos a dialogar unos minutos con la reina del carnaval de la 44, Mari Olaciregui. Mi querida Mari, ¿cómo te va? Muy buenos días.
19: Buenos días. Un saludo a todos los oyentes de emisora Atlántico y a ti, Jorge, muchas gracias por esta invitación.
1: Bueno, cuéntame, ¿cómo se está organizando este que es uno de los eventos más llamativos y reconocidos de nuestro carnaval?
19: Bueno, y tenemos muchas sorpresas. La verdad es que les quiero decir que este va a ser un carnaval que va a dejar huella. Y bueno, esperen y estén conectados porque lo que viene son sorpresas.
1: Bueno, ¿quién es Mari Olaciregui? ¿Es profesional? ¿Qué estudió? Oye, muchas de las reinas son comunicadoras sociales. ¿Por casualidad tú eres periodista también o no?
19: Bueno, acertaste. Estudio comunicación social y periodismo.
1: Mira tú.
19: Y antes yo estudié negocios de moda.
1: Ah, qué bueno. ¿Y cuál de las dos actividades estás desarrollando en este momento?
19: Comunicación social y periodismo. En este momento lo tengo en pausa, pues debido a que al carnaval uno se tiene que dedicar al 100%. Influye mucho, entonces pues hay que dar todo de sí.
1: Bueno, ¿y qué actividades va a tener este carnaval de la 44? ¿Qué va a estar? ¿Qué sello distintivo le vas a poner tú a este evento versión 2026?
19: Bueno, para los que no saben, yo tengo una mezcla de raíces. Mi padre es de Valledupar y mi mamá es de Mompós. Yo en este carnaval lo que siempre he dicho y lo que quiero dar a ver es unir culturas, traer todo lo que tenemos en Barranquilla que viene de Mompós y que viene de Valledupar y darle, exaltarlos porque son cosas muy importantes que de pronto no tenemos presente.
1: Sí, por aquí me están soplando cosas, ¿ves? Me dicen... ¿Cómo es eso de que vamos a tener también un desfile allí en el sector de Alameda?
19: Sí, Salón Burrero.
1: Ah,
19: Salón perfecto. Burrero. El año pasado también se hizo y es espectacular, así que todos están invitados.
1: Bueno, y en ese Salón Burrero, ¿qué va a encontrar la gente?
19: Bueno, nosotros vamos al Salón Burrero, hacemos un desfile, compartimos con la gente. Hay incluso, estamos viendo la posibilidad de que haya un sancocho. Entonces, de verdad que va a ser algo súper espectacular. Vamos a bailar, a disfrutar, va... O sea, es muchísima gente y es algo súper, súper divino.
1: Bueno, entre otras cosas, Alameda es una ciudad dentro de la ciudad. Ahora, pero el desfile principal será por la carrera 44, por supuesto.
19: Sí, la batalla de Flores Zona Osorio en la 44.
1: Muy bien. Bueno, ¿qué mensaje le envías a los oyentes de Emisor Atlántico para que te sigan en redes y estén muy pendientes de tu reinado?
19: Bueno, en redes salgo como Mari J. Olaciregui en Instagram y TikTok. Los invito a todos a que se disfruten el Carnaval del Bordillo. Somos el Carnaval de la Tradición y estamos 100% para ustedes. Y bueno, nos falta exaltar a nuestros grupos folclóricos y nuestros hacedores, que sin ellos pues esto no sería posible.
1: Sin duda. Ahora, ¿el desfile también va a estar en la carrera 8?
19: Sí, la conquista. Conquista. Ajá. Bernardo Guzmán. Por la 8.
1: Bueno, imagínate tú. Bueno, y se ha diversificado.
19: La gran parada de tradición por la 21.
1: Imagínate tú, está la gente del Carnaval de la 44 en todas partes. Bueno, un placer tenerte con nosotros, Mari. Te deseamos un gran reinado, que lo disfrutes, que lo pases formidable. Y bueno, que eso que estás estudiando te ayude mucho para comunicar todas las cosas que se están haciendo allí en el Carnaval de la 44.
19: Gracias, muchas gracias a todos los oyentes de Emisora Atlántico. Estoy feliz de estar hoy aquí presente y les vuelvo a extender la invitación a que se gocen el Carnaval del Bordillo.
1: Oye, ¿y por qué a ti te dicen la Cookie?
19: Bueno, es un apodo que tengo desde chiquita. Mi mamá siempre me ha dicho Cookie, a mi hermana le dicen Kaki. Yo dije que en el carnaval yo quería que me dijeran Cookie porque desde ahora son mi gente cercana.
1: Maravilloso, maravilloso. Bueno, muchas gracias, Mari, que Dios te bendiga.

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15: Nueve de la mañana, un minuto. Resumen de noticias para quienes están llegando a esta hora a la sintonía de la doble frecuencia. 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Mucha atención.

0: Atención, el presidente Abelardo de la Espriella llegará este martes a la ciudad de Cúcuta para atender personalmente el atentado con un carro bomba contra la estación de policía del municipio de Los Patios en el departamento de Norte de Santander, que dejó un muerto y 11 heridos. Señaló que va detrás de los terroristas responsables de este hecho. Vamos a perseguir con mano de hierro a quienes atenten contra los colombianos hasta capturarlos, desmantelar sus estructuras y devolverle la tranquilidad a nuestras comunidades, dijo el mandatario en su cuenta de X. El alcalde de Repelón, Jorge Reales, denunció que uno de los alcaldes de los municipios notificados por una alerta temprana de la Defensoría del Pueblo recibió una amenaza de muerte. Advirtió que este mandatario municipal les comentó que había un ofrecimiento de 5 millones de pesos para asesinarlo.
1: Reales expresó preocupación por esta delicada situación y pidió una pronta reunión con el presidente de la República para que se brinden las condiciones de seguridad a los alcaldes de los municipios en los que se ha emitido la alerta temprana por parte de la Defensoría del Pueblo.
0: La alerta temprana de la Defensoría del Pueblo fue para los municipios de Luruaco, Repelón, Sabana Larga, Baranoa y Polo Nuevo.
2: Día de la reunión de anoche nos reuníamos los alcaldes y nos expresaba uno de nuestros colegas de un municipio que por seguridad me reservo el nombre, anunciaba llorando que a su cabeza le pusieron 5 millones de pesos y que lo estaban buscando para asesinarlo, con pruebas. Caramba. Y de eso tiene conocimiento la CIPOL. Es una situación que hoy, siendo un municipio de alerta temprana, que estemos a punto de que puedan asesinar a un alcalde, es preocupante. Hoy aprovecho este espacio para pedirle a la UNP que nos refuercen la seguridad a los alcaldes de Luruaco y de Repelón.
0: El alcalde de Sabana Larga, José Elías Chance, entre tanto reconoció que hay una situación de riesgo en materia de seguridad en varios municipios del Atlántico por los enfrentamientos entre estructuras criminales, pero aseguró que en su municipio han mejorado las condiciones de seguridad.
1: El mandatario hizo referencia a la alerta temprana emitida por la Defensoría del Pueblo sobre 5 municipios del Atlántico, Sabana Larga, Repelón, Luruaco, Polo Nuevo y Baranoa, relacionada con la presencia de estructuras criminales que se enfrentan por el territorio para el tráfico de drogas. José Elías Chams agradeció al Gobierno Nacional por las medidas adoptadas para mejorar la seguridad en el país.
3: Bueno, son cosas que no se deben decir, don Jorge, pero de todas maneras tiene que ver mucho con el negro joven, porque se hicieron una serie de movimientos en la cárcel y eso perjudicó a municipios como Repelón, Baranoa y Sabana Larga. Del Uruaco no sé, pero sí sé que en estos tres municipios hubo un movimiento de intervención, de desplazamiento de unas bandas con otras bandas. Entonces, eso es más o menos lo que se maneja, la hipótesis que se maneja, y bueno, atentos a la vigilancia del espectro.
0: Edinson Palma, alcalde de Baranoa, se mostró muy preocupado ante la reciente alerta temprana emitida por la Defensoría del Pueblo. El mandatario recordó que esta es la segunda alerta emitida para la zona del centro del departamento y enfatizó que el deterioro de la seguridad de los últimos 2 años se refleja en un incremento de homicidios selectivos y la consolidación de bandas organizadas.
1: Palma advirtió que los riesgos no solo obedecen a los casos de extorsión y microtráfico, sino también a problemáticas de explotación sexual infantil, trata de personas y reclutamiento de menores de edad.
0: Ante esta situación solicitó el acompañamiento de la Gobernación del Atlántico y del Gobierno Nacional para convocar un Consejo de Seguridad que permita dar seguimiento a los compromisos previamente adquiridos, tales como el envío de un pelotón adicional del Ejército y un escuadrón del Gaula.
4: De verdad que con mucha preocupación, Jorge, porque lo que se ha vivido en estos 2 últimos años en el centro del Departamento del Atlántico ha sido mucha violencia, muchos homicidios selectivos, las rentas criminales se han disparado, se han fortalecido las bandas organizadas que son los que vienen haciendo presencia en nuestros territorios, y no obstante de que venimos trabajando para poder contrarrestar esto con todas las limitaciones, con toda la deficiencia institucional que tienen nuestros municipios.
0: El presidente de FENAVI, Gonzalo Moreno, confirmó que Barranquilla será sede en 2028 del Congreso Internacional del Gremio, que reunirá a más de 5.000 personas.
1: Este anuncio se hará oficial en las próximas horas en Cali, donde hoy se realiza el evento latinoamericano.
0: El Congreso Internacional de Avicultores reunirá en Barranquilla 25 países en una muestra comercial de 26.000 metros cuadrados, con más de 300 compañías del mundo, expresó el dirigente gremial.
5: Mire, vamos bien. El año pasado cerramos con una producción de 2 millones de toneladas de carne de pollo y 19.500 millones de huevos. Eso nos da un consumo per cápita de 366 huevos por cada colombiano, el segundo más alto del mundo, y de 38 kilogramos de carne de pollo. Este año esperamos cerrar con un crecimiento cercano al 3%, que nos va a llevar a tener casi 370 huevos a cada colombiano que se come en promedio.
0: Los taxistas del país celebraron la propuesta del presidente de la República de reformar el Código de Tránsito para reducir las elevadas multas, afirmó el dirigente gremial Hugo Espina, quien representa a este gremio a nivel nacional.
1: Acato todas las formas de pensamiento, pero por el conocimiento que tengo de 41 años como taxista, considero que los cobros excesivos solo conllevan a que haya más muertes, sin tener en cuenta el componente de salvar vidas, aseguró Espina.
6: Bueno, mire, yo respeto todas las formas de pensamiento del que quiera opinar frente al tema de tránsito y transporte, pero se lo hablo yo desde el conocimiento en 41 años de taxista y 26 años como líder gremial en el país. Lo que nosotros pretendemos, si es así como dice el diario El Tiempo, pues no tendríamos la catástrofe que tenemos hoy, que tenemos más muertes en accidentes viales que el mismo conflicto armado. ¿Qué quiere decir esto? Que lo que teníamos hoy con unos cobros excesivos, lo único que conllevó fue a que haya más muertes y no se privilegió el tema de la seguridad vial y de salvar vidas en la vía.
0: La Fundación Nuestra Barranquilla presentó los hallazgos del estudio Panorama de la Juventud en Barranquilla 2026, liderado por su directora Diana Senior, que revela que la autonomía económica se ha consolidado como la principal urgencia para los jóvenes de la ciudad.
1: Según el informe, Barranquilla cuenta con cerca de 500.000 jóvenes entre los 14 y 28 años, quienes representan aproximadamente el 25% de la población total. De este grupo, 175.231 personas, equivalentes al 36%, no estudian, no trabajan o se encuentran en la informalidad.
0: El estudio también señala que la falta de empleo es el principal desafío para la juventud. Según el 70% de los barranquilleros consultados, por encima de problemáticas como la inseguridad y el consumo de sustancias.
7: Barranquilla fue seleccionada entre más de 10 ciudades de Colombia por tener unas condiciones especiales, entre otras porque el 25% de su población es joven. Y a esto justamente me quiero referir, Jorge. Cuando hablamos de juventud tenemos que hablar de una cifra importante de personas de 14 y 28 años, 25%, casi 500.000 personas. Y estos jóvenes tienen unos servicios que son muy buenos en términos de garantía de derecho, por ejemplo, servicios públicos, educación. Sin embargo, cuando tienen entre 15 y 19 años tienen que tomar decisiones importantes sobre su proyecto de vida.
0: El secretario de Obras Públicas del Distrito, Rafael Lafón, confirmó que las obras de canalización del arroyo de la calle 85 respondieron de manera óptima durante los intensos aguaceros registrados en Barranquilla en las últimas horas.
1: De acuerdo con el funcionario, el sistema operó a menos de un cuarto de su capacidad total, permitiendo el flujo continuo del agua hacia los box culvert sin registrar represamientos ni emergencias en las rejillas instaladas.
0: Lafón indicó igualmente que los avances de la intervención incluyen la habilitación progresiva del tránsito en sectores clave como la carrera 47 y el tramo comprendido entre las calles 46 y 47. Señaló que actualmente se trabaja en la finalización de la pavimentación a tres carriles, la reubicación de postes de media tensión y la adecuación del espacio público.
8: No, pues así como se ha podido ver en el video que montó el señor alcalde, no trabajó perfectamente y los tuvo a menos de un cuarto de su capacidad. Eso siempre ayudó para limpiar un poco las tuberías y ya conectada, ya todo está conectado al box culvert de la calle 84, y trabajó perfectamente, o sea, no hubo ningún, digamos, atranque en las aguas, las rejillas captaron bien, tanto la de la carrera 45 como la de la calle 88.
0: Reactivar los programas de vivienda que se vieron frenados durante el gobierno del expresidente Gustavo Petro y avanzar en la construcción de 1 millón de propietarios son algunas de las propuestas planteadas por Sandra Forero, expresidenta de Camacol, al presidente de la República, Abelardo de la Espriella.
1: Forero indicó que este proyecto fue presentado al mandatario incluso antes de la tragedia del terremoto y explicó que la iniciativa busca facilitar el acceso a vivienda mediante una fórmula que combine ahorro, créditos y subsidios.
0: Buscamos tener 1 millón de propietarios con la fórmula de ahorro, créditos y subsidios, señaló.
9: Sí, Jorge, venía preparando yo unas cartas a los distintos ministros, particularmente con el ministro de Vivienda, la había preparado antes del terremoto. Sin embargo, haciendo un análisis, dije, nada de esto es ajeno a que podamos reconstruir Colombia y reactivar la vivienda. Ustedes saben que hablando de reconstrucción, la política de vivienda de interés social fue destruida en el gobierno Petro y por tanto pasé 10 puntos entre los que planteo temas que, claro, conociendo la situación fiscal, hay unos temas y unas entidades que pueden ponerse la camiseta de la vivienda.
0: Una delicada emergencia sanitaria atraviesa la S Universitaria del Atlántico 1, denunció la diputada del Departamento del Atlántico Lourdes López, quien advirtió sobre el colapso de la cadena de frío en la morgue del centro asistencial, lo que está generando la descomposición de los cuerpos e impregnando de malos olores los pasillos del centro asistencial.
1: La situación es catalogada como crítica debido a la cercanía del depósito de cadáveres con la unidad de cuidados intensivos.
0: Entre los casos expuestos, López citó el del señor Pedro José Barrio, de 82 años, quien falleció el pasado 27 de agosto. Transcurridos 3 días sin ser reclamado por sus allegados, el cuerpo entró en estado de descomposición ante la falta de refrigeración adecuada.
10: Tú haces que las personas que no tengan voz puedan tener voz. Puedan tener voz para, bueno, para denunciar todo esto que está pasando. Hoy la S1, que tiene una morgue, no tiene cadena de frío. Los cadáveres, por supuesto, que no reclaman a tiempo, se están pudriendo. Hoy hay un señor de 82 años que murió. Hace 3 días, el señor Pedro José...
0: Barrios.
10: Murió, no han ido a reclamarlo. El olor no se puede en los pasillos y queda una UCI muy cerca de allí.
0: Barranquilla fue seleccionada como la sede para la 10ª versión del Congreso Internacional de Meritocracia, evento organizado por la Comisión Nacional del Servicio Civil. Bajo el lema Meritocracia 2036, una agenda en construcción, el encuentro busca posicionar el mérito como un eje fundamental dentro de la agenda pública y las políticas del país.
1: Sixta Zúñiga Lindao, presidenta de la Comisión Nacional del Servicio Civil, destacó que este congreso se concibe como un espacio de transformación y diálogo interinstitucional. El evento reúne a autoridades nacionales, directivos, servidores públicos, ciudadanía en general y validadores internacionales para discutir los requerimientos del Estado en materia de acceso al empleo público para la próxima década.
11: Y mira, como lo indicaste, este es el 10º congreso, estamos conmemorando la 10ª versión del congreso de la Comisión Nacional de Servicio Civil y en esta oportunidad le hemos denominado Meritocracia 2036, una agenda en construcción. Lo que buscamos es generar un escenario de transformación, un escenario en el que básicamente conversemos entre autoridades, directivos, ciudadanía en general, servidores públicos y validadores internacionales, también sobre lo que requiere el país en materia de meritocracia para la próxima década.
0: Bueno, mucha atención, también se pronunció en las últimas horas el gobernador del Atlántico, Eduardo Verano, sobre el tema de las amenazas contra un alcalde. Expresó preocupación por esta situación y anunció que se tomarán todas las medidas para brindar seguridad a este mandatario y a los otros alcaldes cuyos municipios fueron vinculados a la reciente alerta temprana de la Defensoría del Pueblo.
1: Esta situación fue analizada en el último Consejo de Seguridad liderado por el presidente Abelardo de la Espriella. Estamos atentos a buscar las soluciones. Evidentemente, no hay tantos recursos como para tener esquemas de seguridad para cada uno de los alcaldes, pero estamos atentos a brindar la protección y las herramientas necesarias junto a todo el equipo de inteligencia militar y la policía, afirmó el gobernador Verano.
12: Bueno, esa fue exactamente la situación que se conversó con el señor presidente de la República en el pasado Consejo de Seguridad que hubo en la brigada. Él convocó a todas las fuerzas militares del país y el escenario, básicamente, con uno de los temas más importantes del encuentro fue precisamente que la misma defensora puso las denuncias con respecto a las amenazas constantes que están recibiendo nuestros alcaldes, especialmente algunos del centro y del sur del departamento.
0: Mucha atención, el dólar se mantiene relativamente estable, pierde un peso con 79 centavos. La divisa estadounidense flota entre 1.212 pesos con 18 centavos. Tasa representativa del mercado, 3.213 pesos con 97 centavos. El petróleo Brent sigue subiendo, 92 dólares con 66 centavos el barril. 9 de la mañana, 18 minutos.
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3: 9 de la mañana, 22 minutos. En la aleta del tiburón, la alcaldía y la comunidad adelantarán una jornada de limpieza. Heider Gómez está allí y nos amplía con la gente linda.
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5: Jorge y oyentes, ahora origino esta información desde la aleta del tiburón, porque en contados minutos va a iniciar una jornada de limpieza liderada por la Oficina de Gestión de Riesgo y también la Oficina de Servicios Públicos. Pero en esta jornada de limpieza van a participar las personas que toman fotografías de manera particular aquí en este gran monumento de Barranquilla. Por eso voy a conversar con Kelly. Kelly, estamos en vivo para Emisora Atlántico. Bueno, llega la alcaldía, les propone participar en esta jornada. ¿Por qué ustedes aceptan? ¿Qué los anima? Cuéntame.
6: Hola, mi nombre es Kelly Márquez y trabajo aquí en la aleta del tiburón. Sí, pues nosotros deseamos participar en esta jornada, pues este es el medio donde nosotros trabajamos. Aquí es donde nosotros nos ganamos el día a día, tanto como los que venden refrigerio, los que venden coco, los que tomamos fotos. Pues, ¿y qué pasa? Que este espacio donde nosotros laboramos es pues el frente, es la cara del lugar donde nosotros pues estamos día a día. Entonces por eso nos unimos a esto, ayudamos, colaboramos, participamos en la jornada de limpieza y la idea es mantener el lugar limpio sin que se vea sucio. Pues obviamente las personas que llegan, las extranjeras y las locales, pues eso es lo que desean ver.
5: El lugar donde van a adelantar la jornada de limpieza es donde estaban los locales comerciales que fueron desalojados en días pasados por la alcaldía. Aquí estaremos atentos de cómo avanzará esta jornada de limpieza. Soy Aider Gómez, Atlántico en Noticias, con la gente linda.
3: Muchas gracias, Heider. 9 de la mañana, 25 minutos, 9:25. Avanza la jornada informativa. 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
3: Bueno, llega John Romero con información deportiva, el Minuto Deportivo. John, si me permites, escuchemos tres oyentes que están respondiendo la pregunta del día sobre quién debería ser el técnico del Junior. A ver, Jennifer, vamos con tres oyentes, por favor.
8: Jorge, buenos días. Con relación a esa pregunta que acabas de hacer con la dirección técnica del Junior, Pinto, bueno, porque es un señor de respeto. Gamero también es de respeto. pero no tienen la confianza en él. Viera, no creo que sea un buen candidato porque es de la misma rosca que viene y se va a hermanar con el Teo y con los que vienen subiendo. Y la solución de Junior está en un técnico que venga a hacerlo campeón de Copa Libertadores, que es lo que quieren todos los costeños.
3: Por sí. Muy bien. Buen análisis. Vamos con otro, por favor.
0: Jorge, buenos días por la pregunta del día sobre el Junior. El técnico no tiene la culpa. El único técnico en Colombia, el único técnico en Colombia que un año da dos títulos. ¿Cómo lo van a hacer? Esos son los jugadores que no quieren el técnico, voten esos jugadores. Van a traer a Leonel Álvarez, que no sirvió. Van a traer a Pinto, que no sirvió en ninguna. Van a traer a Mero, tampoco sirvió. Esos técnicos aquí no sirvieron. Vienen allá a hacer la plata de la contratación y no sirven ni para mitad de año si ya lo votan. Son así. Dejen ese técnico, que han dejado que terminar este ciclo, porque los jugadores son los que no rinden. No son esa defensa que se deja golear. Ni el arquero tiene culpa. El arquero está para defender marcos, pero si no hay defensa, bueno, no sirve.
3: Muy bien. Bueno, y uno más para que luego John haga las precisiones del caso.
9: Buenos días, señor Jorge. Cuida. Un excelente y maravilloso día con su mesa de trabajo. Hermano, con respecto a la pregunta del técnico del Junior, pues el nuevo técnico del Junior, una persona que le ponga orden y que le ponga en cintura a sus jugadores. Hermano, es que la directiva toma la decisión de votar técnico. También tienen que hablar con los jugadores, porque los jugadores se ganan 200, 100, 300 millones de pesos y no sudan la camiseta, no ponen de su parte. Entonces, hermano, ahí puede llegar Mandrake, él no hace nada.
3: Bueno, a ver, John, ¿hay alguna noticia en estas 3-4 horas después de que hablamos contigo la última vez sobre sí, Junior, Jorge, sobre el técnico?
10: Aquí estamos, Jorge. No, primero, Jorge, fantástica la respuesta de los oyentes. Cómo la gente, claro. No, me escucha, me agrada escucharlos porque cada oyente tiene su opinión. Y me parece interesante lo que dicen, la verdad, cada oyente, lo que piensa, respetable obviamente. Jorge, nada, están deshojando la margarita, porque ya los nombres se acaban, ¿no? Se acaban y el equipo volverá a entrenar esta tarde. Parece que el tema es definir eso en la mañana, para decirle a la plantilla en la tarde... Decirle a la plantilla de la tarde el nombre del nuevo técnico. Es lo que tenemos.
3: Oye,
10: entendido.
3: John,
10: sí.
3: John, hagamos una cosa. Si tuviéramos que tener un podio, si tuviéramos un podio aquí, 1, 2, 3, ¿cómo sería el podio para el técnico del Junior? A ver.
10: En el sentido de los nombres que usted dio.
3: Claro, 1, 2, 3.
10: No, el más cercano es Viera. El único inconveniente, Jorge, que hay con Viera es el tiempo de contrato. Viera le gusta la idea, pero sí. Viera no, lo que no le agrada es el tiempo de contrato, lo que yo le decía esta madrugada. Es el tiempo que le ofrecen para trabajar.
3: ¿Cuánto ofrecen?
10: No, tengo entendido que Viera inicialmente... lo que resta del año, hasta diciembre.
3: Cuatro sí, meses.
10: Exactamente, para ver cómo... ahora, a Viera, en cuanto a experiencia, ojo, experiencia como técnico, muy poquita y no le fue bien.
3: Muy poquita.
10: Con el Real Cartagena, lo que decía el oyente, exactamente.
3: Sí, sí.
10: Y con Pinto, tengo entendido que no han tocado esa puerta. A Pinto le gusta, Pinto es de la línea disciplina, línea rígida.
3: A mí me gusta Pinto.
10: Sí, Pinto no, ahí no hay pechiche. Con Pinto no hay pechiche, Jorge, con Pinto
3: a
10: no hay...
3: A mí me gusta Pinto.
10: Bueno, ese es un técnico que está...
3: Donde hay disciplina, John, donde hay disciplina, ojo con esta frase, donde hay disciplina hay resultados. donde hay guachafita y libertinaje y vaina, y que el que se fue para la corraleja y vaina esa, no, eso no camina.
10: Con Pinto se tiene eso, la disciplina, un rigor de entrenamiento, además es un técnico actualizado, Jorge. Pinto no pela un mundial, Pinto está muy actualizado en todos los temas del fútbol mundial. Obviamente tiene su temperamento, tiene su modo de ser, que no lo negocia, es innegociable eso con Pinto, y eso a la plantilla, a veces a la plantilla no le gusta. Usted sabe cómo es, sí. A veces eso a la plantilla no le gusta. Entonces, eso por ese lado. El otro técnico, Leonel, no han tocado esa puerta. Leonel a la hinchada no le gusta mucho, Jorge. Usted se acuerda que en el pasado, eso hace mucho tiempo, pero la gente no olvida, Leonel, siendo jugador de Junior, vino y se fue en la madrugada, se lo llevaron para Cali. Entonces, eso fue muy complicado, fue muy durísimo. Entonces, ese por ese lado. Ahora, el colega Ricardo Ordóñez ha colocado un nombre que no lo teníamos en la carpeta. Ricardo Ordóñez, incluso estábamos hablando hace poquito con Ricardo, Vanderlei Luxemburgo, técnico brasileiro.
3: Caramba,
10: sí,
3: mucha
10: puso
3: plata.
10: Lo puso allí en el, lo puso en el sonajero, me dice.
3: ¿Y Junior de dónde saca para eso?
10: Está desocupado, sí. Dice técnico de experiencia. Y lo otro también, Jorge, que puede pasar, es que estén pensando en un técnico extranjero que no tengamos en el radar para que prepare el equipo para la Copa Libertadores 2027. Porque ya el torneo está muy avanzado y el que lo tome, Jorge, lo va a tomar con 2 puntos y de pronto se lava las manos y dice, hombre, yo lo tomo, pero yo no garantizo que lo vayamos a clasificar. Yo quiero preparar y armar un equipo ya pensando en el otro año. En fin, usted sabe cómo es el tema. Esas son las situaciones que están planteadas, pero...
3: Oye, John.
10: Sí.
3: Mira, John, un compañero de trabajo le ha preguntado a ChatGPT cómo quedaría lo de la posibilidad del técnico del Junior.
10: Le tiraron ese Víctor, camarón a la inteligencia artificial.
3: Sí, Víctor es muy creativo en estas cosas. Mira,
10: a ver.
3: Dice la inteligencia artificial: yo no escogería simplemente al técnico con el nombre más grande. Junior necesita un entrenador que resuelva ya, pero que además pueda manejar el vestuario y la presión de Barranquilla. La salida de Alfredo Arias se produjo después de un arranque muy malo, 2 puntos de 15 posibles en las primeras 5 fechas, además de la eliminación en Copa. Mi ranking para Junior, DT, mi valoración, ¿por qué? Alberto Gamero tiene 9 puntos sobre 10. Experiencia, manejo del vestuario, conocimiento del fútbol profesional colombiano y capacidad para construir equipos. Mira, Gamero encabeza el podio.
10: Para la ida.
3: Jorge Luis Pinto, 8.5 sobre 10.
10: Está cerca.
3: Carácter, disciplina y capacidad para cambiar rápidamente un equipo. Jorge Baba, 8 sobre 10.
10: Ese
3: perfil
10: está,
3: moderno.
10: Ese.
3: Perfil moderno, campeón recientemente en Colombia y buen conocimiento del fútbol local. Sebastián Viera, lo ponen abajito, 7 sobre 10. Conoce Junior como poco, pero su experiencia como DT todavía es corta. Y en el quinto lugar, Julio Avelino Comesaña, 6.5 sobre 10. Conoce perfectamente el entorno, pero sería una solución más de emergencia que de proyecto. Pero Julio dijo ayer que él no estaba disponible. Es. Él sacó maletas enseguida. Y
10: sí, está tranquilo, Jorge quiere estar tranquilo, él está feliz. Usted sabe que él ha dicho que está muy contento ahí, está con los nietos, con los hijos.
3: Sí, él está... está viviendo en Antioquia, ¿no?
10: Sí,
3: está en Barranquilla, Julio.
10: Tengo entendido que se fue a vivir a Medellín. Sí, se fue a vivir por la señora, en fin, todo un tema familiar. Sí, es cierto. Ahí me dijeron que vive en Medellín, en Antioquia.
3: Sí. Le preguntaron a Jorge Baba: todavía no tengo nada de Junior de Barranquilla. Hoy me voy a juntar con mi representante para saber si es una posibilidad real. O sea, el técnico no ha tenido contacto con los directivos del Junior, a no ser que lo haya tenido su representante.
10: Baba es un nombre Jorge, esta madrugada hablamos de Baba, ¿se acuerda? Técnico
3: sí, claro.
10: Joven, técnico que ya sabe cómo es el fútbol colombiano. Ojo con ese nombre, ¿ah? ¿Eh? Ojo con ese nombre que también aparece allí, y lo dijimos esta madrugada, aparece ahí en la carpeta. Jorge Baba, hay que meterlo allí, línea de fútbol que ya conoce el fútbol colombiano, uruguayo, estuvo acá en la capital, en Santa Fe, y bueno, es un nombre que hay que tener en cuenta. Lo cierto es que el técnico que venga quiere, repito, un contrato que le garantice que va a estar el otro año en Junior y que va a estar en Copa Libertadores. Es lo que entiendo, interpreto de los técnicos que quieren ese tipo de contrato, no, no a corto sí. plazo, porque no se sabe qué va a ocurrir. Bueno. Vamos a ver. Junior entrena sí. en la tarde.
3: Bueno,
10: lo más seguro es que de aquí a la tarde pueda haber algún humo blanco.
3: Esta mañana un oyente mencionó un nombre que no lo ha dicho nadie, pero no creo que se le mida una cosa como esa. Carlos el Pibe Valderrama.
10: No, Jorge, el pibe anda
3: anda en otro cuento, el pibe está feliz de la vida.
10: Sí.
3: No creo que se vaya a enredar ahí. No, y otro oyente por acá está diciendo, ¿por qué no prueban con Radamel Falcao? Falcao no es técnico todavía, ¿no?
10: No, y además, ya, bueno, todavía no ha anunciado que se va a retirar del fútbol, pero ya está prácticamente, está radicado en Panamá, Jorge. Tengo entendido que Falcao se va a vivir en Panamá, se va a ubicar su residencia en Panamá. Pero no, y el pibe tampoco, Jorge, el pibe está dedicado bueno. al tema de medios, esperamos
3: que Toño diga algo en el transcurso de la mañana de hoy para resolver esta incógnita del nuevo técnico del Junior. 9:39, ya volvemos.
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3: Bueno, además de ser positiva, es gastronómica. 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
3: Muy bien, gracias por atendernos. 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
3: Bueno, mire, tengo un invitado en estudio a las 9:44 minutos. Se trata de José Luis Morrón. Él es cantante vallenato. Él viene promoviendo el legado inmortal de Juancho Polo Valencia y renace a 108 años de su natalicio. Con motivo del natalicio del juglar magdalenense, se gesta un homenaje de alto valor cultural que reivindica su dimensión humana y artística dentro del cancionero popular. El próximo 18 de septiembre, fecha en la que el maestro cumpliría 108 años, el Magdalena volverá a entonar las melodías de uno de sus hijos más universales. A ver, José Luis, ¿cómo te va? Muy buenos días.
16: Buenos días, Jorge, para ti, para todos los oyentes, para aquí, para los del panel. De verdad que con esta nueva propuesta literaria del escritor, periodista, colega mío, colega suyo, Agustín Bustamante Ternera, quien se gestó este gran proyecto hace más de 10 años que duró en la investigación y hoy es una realidad, pues me designó a mí como cantante del departamento del Magdalena, donde pues nació Juancho, más exactamente en Caimán, jurisdicción del sí. Cerro de San Antonio. Me designó a mí, muy agradecido por eso, por ponerme en esta gran labor de promocionar esta obra literaria con más de 504 páginas de historias reales. Todo lo que vivió Juancho desde el primer día que murió, desde el primer día que nació hasta el día que se nos fue Juancho por una enfermedad, ¿no? Pero aquí está este libro completo, el libro más completo, Jorge, que puede existir sobre la vida y obra de ese gran juglar que nos dejó tanta música que hoy suena en todos lados del mundo.
3: Oye, ¿y dónde consiguen el libro?
16: El libro, pues, me pueden contactar a mí, exactamente a mi WhatsApp, puede ser, me pueden contactar, me escriben o me llaman al 310-354-2472. El libro viene incluido, Jorge, con un kit que trae una memoria con las 107 canciones que grabó Juancho Polo Valencia. Viene con una camiseta, una gorra, un afiche en una caja de lujo que viene el libro, esta caja que está aquí. El libro okay. Trae 504 páginas, una belleza para las personas que vivieron esa generación. Y yo sé que a muchos jóvenes de mi edad, yo tengo 45 años, nos formamos escuchando la música de Juancho Polo Valencia.
3: Sí, te voy a pedir un favor. ¿Cómo interpretas tú Lucero Espiritual?
16: Lucero Espiritual es una de las canciones, Jorge, más estudiada por los filósofos. La canción más famosa que hay en el vallenato a nivel mundial es La Gota Fría, del maestro Emiliano Zuleta, otro juglar. Pero la canción más estudiada por los filósofos, por personas versadas en el tema, es ese tema, Lucero Espiritual. Una canción donde él expresa, se refiere a algo misterioso. Una canción, por ejemplo, la primera estrofa dice: Lucero espiritual, eres más alto que el hombre, yo no sé dónde te escondes en este mundo historial, yo pensando en esa estrella, tiene figurado un globo, yo te quiero a mi acomodo, en mi tierra y fuera de ella, pero yo no sé dónde te escondes en este mundo historial. Esa es una historia que la gente queda como linda, impactada. Y bueno, la canción en cine de él, Jorge,
3: bueno,
16: es Alicia Dorada, por supuesto.
3: Bueno, échale un versito ahí para ver, pues.
16: Alicia Dorada es un son, en ritmo de son, es una de las canciones que compuso Juancho, pues por la historia que se dio, que él duró 7-6 días de parranda por fuera en correrías. Y cuando llega a Flores de María, la tierra de Alicia, encuentra la fúnebre noticia de que su mujer había muerto. Y él parrandeando por todos lados. Entonces cuando llega, le dicen, cuando ve, y él llega al pueblo y ve a la gente vestida de negro, todo consternada, dice, ¿qué pasó? No, Alicia, tu mujer se murió. Y lo que hace Juancho es irse a la bóveda con su acordeón y le compone esa canción. Como Dios en la tierra no tiene amigo, como no tiene amigo anda en el aire, tanto le pido y le pido a hombre, siempre me manda mis males. Pobre mi Alicia, Alicia Dorada, yo te recuerdo en todas mis parrandas. Pobre mi Alicia, Alicia querida, yo te recordaré toda la vida. Entonces hay una estrofa bien hermosa que dice, ¡ay, en Flores!

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1: Qué
0: Alicia,
1: lindo.
0: 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Uy, se me pararon los vellos.
1: Fantástico. Bueno, mira, a mí también. 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Ahí se lo va a atender directamente José Luis Morrón, que le está haciendo este homenaje maravilloso al maestro Juancho Polo. Bueno, José Luis, que te vaya muy bien y muchas gracias por venir, por tu tiempo.
0: Gracias, gracias a ti. Y también invitamos al conversatorio que va a haber este 26 de septiembre con el lanzamiento del libro. Ok.
1: Bueno, ahora son las
0: Gracias.
1: 9 de la mañana, 50 minutos. Me piden que felicite a Stephanie López. La está felicitando toda la familia del barrio Sevillar y su amigo. No voy a hacer publicidad política en un saludo de cumpleaños. 9:50 minutos, 9:50, ya volvemos.
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2: 9 de la mañana, 52 minutos, y esta es la espectacular del día. ¿Se imaginan a Residente detrás de cámaras y a Bad Bunny como protagonista? Sí, el cantante puertorriqueño Residente debuta como director de cine con Puerto Rico, una película inspirada en hechos reales que aborda la historia colonial y de la identidad de la isla. Y el elenco viene con todo: Bad Bunny, Viggo Mortensen, Edward Norton y Javier Bardem hacen parte de esta producción. Pero hay un detalle curioso. Aunque la historia gira alrededor de Puerto Rico, la película se está grabando en República Dominicana debido a una controversia relacionada con los incentivos fiscales para producciones cinematográficas en la isla. Residente detrás de cámaras, Bad Bunny frente a ellas, ¿será que este es el próximo gran éxito del cine caribeño latinoamericano? Esta fue la espectacular del día. Jennifer Salcedo León, Atlántico Noticias.
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2: Desde el Caribe colombiano, estas son las tres noticias positivas que vale la pena contar. Historias que nos inspiran, nos llenan de orgullo y nos recuerdan que, a pesar de todo, hay razones para sonreír, aplaudir y seguir creyendo en lo bueno.
3: La número tres.
2: Lo que durante años fue una preocupación para la comunidad educativa de Montería, hoy es motivo de celebración. El Colegio La Pradera, sede El Alivio, fue completamente remodelado gracias a una inversión de 2.200 millones de pesos. El plantel, que tenía problemas de inundaciones y deterioro, ahora cuenta con salones renovados, cocina para preparar el PAE en sitio, sistema eléctrico nuevo y ventiladores en todos sus espacios. La transformación fue tan grande que la inversión inicialmente prevista de 900 millones de pesos tuvo que ampliarse para entregar una institución prácticamente nueva. Durante la inauguración, el alcalde Hugo Kerguelen destacó que estas obras buscan mejorar las condiciones donde estudian niños y jóvenes, tanto en la zona rural como urbana. Una buena noticia que demuestra que invertir en educación es transformar futuros.
3: La número 2.
2: En La Guajira, 52 familias rurales recibieron una oportunidad que puede crecer con el tiempo, una novilla preñada para impulsar sus ingresos y fortalecer su economía. La entrega se realizó en Albania y Barrancas como parte del programa Una Vaca por la Paz, de Fundagán y Cerrejón. Pero aquí hay algo muy especial. Cuando nazcan las primeras crías, estas serán entregadas a nuevas familias, haciendo que la ayuda se multiplique. Para beneficiarios como Mario Cruz Alcedo, esta novilla significa mucho más que un animal, representa un ingreso adicional y la posibilidad de construir un patrimonio familiar. Con esta nueva fase ya son 102 familias guajiras las que han recibido animales dentro de esta iniciativa que apuesta por el campo, la solidaridad y nuevas oportunidades económicas.
3: La número uno.
2: Una alianza entre Colombia y México llevará a la región una nueva oportunidad de formación especializada. La Escuela Naval de Cadetes Almirante Padilla en Cartagena y la Escuela Libre de Derecho de Puebla firmaron un convenio para desarrollar una maestría internacional en Derecho del Mar y Marítimo con modalidad de doble titulación. El programa tendrá una duración de 3 años, será principalmente virtual y contará con encuentros presenciales, pasantías de investigación y tutoría binacional. La primera cohorte comenzará en febrero de 2027 y, según las instituciones, será la primera maestría de este tipo en Latinoamérica. La iniciativa busca preparar especialistas para enfrentar los desafíos jurídicos relacionados con los mares y fortalecer la cooperación académica entre ambos países.
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1: Así avanza Soledad, el resumen informativo con las noticias más importantes del día. Con actividades lúdicas, pedagógicas y de convivencia, la estrategia Estipaz llegó a más de 3.500 niños, niñas y adolescentes de 12 barrios de Soledad, con el propósito de prevenir su vinculación al conflicto armado. La iniciativa, liderada por la Alcaldía, la Oficina de Víctimas, el Consejo de Paz y las Juntas de Acción Comunal, priorizó sectores incluidos en la Alerta Temprana 022 de 2023 de la Defensoría del Pueblo. Orlando Montiel, coordinador de la Oficina de Víctimas, destacó el impacto de esta estrategia para construir paz desde las comunidades.
2: Las amistades se crean en el colegio, pero también desde la temprana edad. Por eso, esta administración, la alcaldesa Alcira Sandoval y la oficina de víctimas, con varios aliados, le traemos recreación, juegos y a través de los mensajes, una construcción de paz genuina. Y por eso hoy llegamos a nuestro Festipaz número 12, beneficiando a casi 4.000 niños del municipio de Soledad, porque entre todos, entre los papitos y entre ustedes, vamos a construir esa Soledad soñada, esa Soledad amada, y adicionalmente se van a llevar unos kits a sus casas. Dios bendiga a Soledad y entre todos vamos a construir un Festipaz juntos, amables y de manera especial. Ahora vamos a jugar, ¿cierto? Vamos a jugar y vamos a compartir y vamos a deleitarnos con la música soledeña. Muchas gracias y que la pasemos súper.
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1: Más de 300 mujeres gestantes y madres lactantes participaron en el cierre de la Semana de la Lactancia Materna, realizado en la Institución Educativa Politécnico de Soledad. La jornada fue organizada por la Alcaldía, la Secretaría de Salud y el PIC del Hospital Materno Infantil, con capacitaciones y actividades educativas. La alcaldesa Alcira Sandoval Ibáñez destacó la lactancia como una forma de brindar protección, amor y seguridad.
4: El cierre de la Semana de Lactancia Materna es supremamente importante el conocimiento, porque ¿saben algo? Ustedes ahorita mismo tienen a sus bebés en sus brazos, pero en pocos minutos esos bebés van a llorar porque tienen hambre y ustedes van a tener que darle la lactancia materna, ¿verdad? Pero con la lactancia materna no solamente estamos dándole alimento, le estamos transmitiendo todas nuestras defensas a esos bebés. Y además le estamos transmitiendo amor, le estamos transmitiendo protección, le estamos transmitiendo confianza, le estamos transmitiendo seguridad. Y eso es lo que nosotros queremos. Todos los que estamos aquí queremos que ustedes le transmitan amor, alimentación, confianza, seguridad, pero sobre todo protección.
1: Andrea Sandoval y Mayerlin, madres participantes, también resaltaron el acompañamiento recibido durante la actividad.
5: Vengo de la Asociación Asofafa Ferrocarril, soy la estancia exclusiva. Bueno, mi bebé llegó muy bien, vestidando la estancia inclusiva. Soledad apoya la estancia materna exclusiva. Gracias.
6: Y bueno, fue muy chévere experiencia, muy bonita, donde participamos, donde nos reímos y sobre todo reforzamos el aprendizaje que ya traíamos desde casa o con nuestros niños anteriores, pero muy chévere la actividad, 10 de 10.
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11: A las 10 de la mañana, 29 minutos, tenemos invitada especial por estos días, la mujer más asediada de la ciudad de Barranquilla. Está con nosotros en estudio, precisamente visitándonos, Salwa Malouf Habib, quien es la reina del Carnaval de Barranquilla 2027. Hay mucho que decir de ella, por eso está aquí con

0: Bueno, que siga sonando la música, así como va a seguir sonando el resto del año hasta el 2027, porque ya está aquí con nosotros nuestra soberana de los carnavales 2027, precisamente para conocerla un poco más, para que nos cuente qué se viene, cómo se prepara, cómo está esa agenda, me imagino que repleta de eventos. Salva, bienvenida.
1: Muchísimas gracias por esta invitación, por este espacio. Sí, la verdad es que ya el carnaval empezó, como bien lo estamos diciendo, ya se metieron además los bres, que cuando ya se meten los bres, que ya los carnavales están aquí encima. Esta preparación no es de un día para otro, llevamos años en preparación para cumplir este sueño y este deseo de ser surrina en el carnaval de Barranquilla. Para eso me sumergí en el carnaval y lo viví como una hacedora más. Pertenezco a diferentes grupos folclóricos, conocí sus historias, sus ideas, sus sueños y también todo eso que hace falta también en el carnaval.
0: Bueno, hay algo importante y es que nuestra reina hace de todo, porque nuestra reina está inmersa en los eventos, además de los culturales, que por supuesto lidera, también hace una bonita labor social. La hemos visto en muchas actividades, tanto por medio de la Fundación Fulamic, como ahora como lideresa respecto a todo lo que se está haciendo en la ciudad de Barranquilla para ayudar a los damnificados. ¿Cómo está haciendo para llevar tantas actividades al tiempo, reina?
1: Yo creo que todo es cuestión de organización, de ganas, y cuando uno le apasiona algo, yo creo que eso no importa que la gente esté repleta, sobre todo cuando se trata de lo social, del servicio, como es cuando trabajo con mi fundación u otras fundaciones, organizaciones de la ciudad o del país. Fulamic, por ejemplo, va a cumplir un rol muy fundamental en estos 7 meses de reinado. Queremos realmente incentivar iniciativas que perduren en el tiempo, proyectos que queden para los hacedores del carnaval. Por ejemplo, una de ellas, que es pues la más vista, la que estamos ahora mismo impulsando como prioridad, es el tema de la salud para todos los hacedores, brindándoles una brigada de salud para todos, una membresía gratuita, realmente cuidarlos a ellos, que son quienes cuidan realmente nuestra tradición.
0: Bueno, y reina, ¿cómo has vivido tú estos días? Después del 21 de agosto cambió todo. ¿Cómo está la mujer detrás de la reina?
1: Feliz asimilándolo todavía, de verdad que a veces yo justamente ayer decía, mami, tú estás consciente que yo soy la reina, yo todavía no me la creo, porque de verdad que es un sueño que hoy estoy haciendo realidad y que por eso mismo quiero cuidar cada día, cada paso, cada proyecto y a cada lugar que voy, quiero vivirlo al máximo y quiero que la gente también lo viva conmigo de principio a fin, y por eso es que mi lema es que quiero que en Carnaval 2027 sea para todo el mundo.
2: Reina, sin duda alguna, el tema del recibimiento, el tema de la acogida por parte de la ciudadanía es muy importante para ustedes. ¿Cómo has sentido a los barranquilleros después de tu nombramiento?
1: No, realmente ha sido una acogida increíble, de verdad, sobre todo a cada lugar que llego. Me reciben con los brazos abiertos, con las mejores energías, una cantidad de consejos que he recibido de tantas personas, tantos maestros en mis redes sociales también. La cantidad de gente felicitándome, reina, tú puedes con toda. De verdad que para mí, esa es la gasolina que necesita mi corazón para darla toda durante todo este tiempo.
2: ¿Hasta ahora la reina ya ha dormido o no ha dormido todavía?
1: Más o menos.
2: Reina, ¿qué se viene? Háblanos de tus eventos, los más importantes, el bando, la coronación, estos eventos que enaltecen nuestra cultura y que, por supuesto, todo el mundo también está pendiente pues a lo cultural, pero también a la música.
1: A la música.
2: ¿Qué artistas has pensado? ¿Qué te sueñas?
1: Ay, no, yo me encanta esa pregunta porque yo me sueño una cantidad de artistas que realmente, como cualquiera, yo sueño y a mí me aterrizan después, obviamente. Pero, por ejemplo, si nos vamos con un reggaetón, un Ryan Castro, me encantaría.
2: Ok.
1: Yo le estoy dando en directo a Ryan Castro hace rato para ver si la coge. Pero bueno, realmente el carnaval ya empezó, como lo venimos diciendo. Ahora mismo se está completando la monarquía, que de las diferentes asociaciones, así como también la central. En los pocos días estaré conociendo a mi rey Momo, que estoy súper ansiosa de saber quién va a ser, y también la monarquía de los niños, que para mí es espectacular. Mi hermanita fue reina del carnaval de los niños en 2024, así que yo sé lo que es vivir ese carnaval, es espectacular. Y bueno, para mí el carnaval empieza, ya empezó, pero de la fecha oficial, el 16 de enero con el bando y termina el 9 de febrero con Celito.
2: Y la hemos visto en todos lados. Estuvo en la presentación oficial de los Reyes del Carnaval de la 44, sí. También en la presentación oficial de los Reyes del Carnaval Gay. Precisamente ese creo que es el mensaje que tú quieres dejar, ¿no? Estar en todas y cada una de las monarquías.
1: Así es, al final el carnaval es solo uno y el carnaval es para todos. Y es por eso que uno de mis pilares o esas banderas es realmente unir a todas esas asociaciones del carnaval de Barranquilla, las organizaciones y sus directores para que realmente nos unamos y seamos uno, porque el carnaval vive y se alimenta de todos nosotros.
2: Sin duda alguna. Reina, bueno, se ha hablado muy poco, pero se ha hablado del tema de los desfiles, que el desfile de los niños va a pasar ahora por la Avenida Shakira, que vamos a hablar de, pues, el desfile de la Vía 40, que ya no sería por la Vía 40, sino por el Gran Malecón del Río. ¿Tú qué sientes hacer al ser la primera reina que va a inaugurar estas vías?
1: No, imagínate, para mí es una emoción. Ahora mismo, pues, yo hasta ahora no hemos recibido todavía como información oficial del cambio, si va para la Vía 40, si va para el Malecón, pero sea cual sea la decisión, yo sé que me la voy a disfrutar al máximo y sé que va a hacer que este carnaval, como le dice nuestro alcalde, sea a otro nivel y que sea para todo el mundo también.
2: El atuendo, Lorena, me encanta. Ay, el atuendo. Oiga, ¿estás vestida a ver de qué, reina?
1: Yo soy Mamá Noela hoy. O sea, ya septiembre, ya yo necesito que llegue diciembre para que llegue los carnavales, así que aquí estoy vestida.
0: Sí, porque ya estamos en septiembre, ya esto arrancó, reina.
1: Ya arrancó. Ya arrancó. Desde el primer día arrancaron los carnavales, pero ya yo siento que ya oficialmente hasta el ambiente se siente.
2: Reina, danos primicias de diseñadores. Por ahí te vimos en unas foticos con un importante diseñador de la ciudad de Barranquilla y que ya lo descongelaron.
1: Ya lo descongelamos, así como el Checo.
2: ¿Confirmado, Alfredo?
1: Confirmado, Alfredo Barraza.
2: Para vestido del bando y vestido de coronación.
1: Así es.
2: ¿Nos vas a dar detallitos de qué te sueñas? ¿Colores, por lo menos?
1: Algo diferente. O sea, mi palabra de estallido es disruptivo. Quiero algo distinto, algo que no hayan visto.
0: Que cause impacto.
1: Que cause impacto y algo que me representa a mí también.
0: Bueno, pero también hemos visto en diseños a Ian Rovecci.
1: Divino, lo amo. Claro. Rovecci ha estado detrás de las polleras que han visto hasta el día de hoy. No ha dormido.
0: Me lo imagino.
1: No ha dormido y la gente también pregunta eso, pero ¿cómo hacen para tener tantas polleras? De verdad que es el talento y las personas que también están detrás de esas manos, porque hay muchas manos trabajando por un mismo sueño y ellos también se meten en el cuento. Me parece espectacular. Así como también vamos a abrir la puerta a varios diseñadores, porque son muchos meses y también quiero que la gente entienda, conozca y se vea el talento de muchas personas.
0: No, siempre impecable. Siempre impecable, brillante, atractiva, hermosa. Y bueno, Reina, también has hablado de internacionalizar el carnaval. Así de es. Llevar el carnaval a otras partes del mundo. ¿Qué se sueña Salu haciendo aquí?
1: Así es, yo quiero convertir y posicionar a Barranquilla como sede mundial de intercambio cultural de carnavales. Barranquilla ya está preparada, nos los ha demostrado con grandes eventos de ciudad, que nosotros podemos ser ese epicentro mundial donde los 10 carnavales del mundo vengan acá, hagan su granito de arena, nosotros conozcamos de esos carnavales y que Barranquilla también conozca de los carnavales del mundo. También poder viajar a los diferentes países donde realmente está el carnaval, por supuesto, lo que la agenda permita. Por ejemplo, ahora en octubre, yo dije que iba a ir a Madrid y lo voy a cumplir como sea para estar en el desfile de la Hispanidad. Me encantaría hacer ese primer encuentro allá en Madrid.
2: Lore, poco se habla de las personas que están detrás de la reina. Háblanos de tu familia. ¿Cómo tomó tu familia esta monarquía?
1: Sí, no, ellos están viviendo el sueño conmigo. De verdad que mis papás, mis hermanos me acompañan a todo lo que puedan, por supuesto. Mi mamá no se me despega, mi hermana está en el colegio, pero su cabeza está literalmente aquí haciendo sus cosas porque también ama y sueña con el carnaval. Creo que todo esto es posible gracias a ellos y también lo estamos viviendo juntos como familia, que para mí es lo más importante, porque para mí, mis papás siempre me han dicho que para mí las alas y soñar el cielo es el límite para mí y lo estoy cumpliendo hoy, gracias a ellos.
2: ¿Qué significó no recibir llamada real, sino visita real?
1: Miren, yo temblaba, yo lloraba porque escuchar los aplausos de Katia, nuestra primera dama, llegamos con buenas noticias, y de verdad que además que ese día fue un caos. En la casa se fue la luz, no sé qué, eso pasó de todo. Estaba sola.
2: Qué casualidad.
1: Literal, estaba sola en la casa en ese momento. Pues todas las 6 aspirantes nos dicen como que bueno, ustedes tienen que prepararse, pues estar arregladitas, y así estábamos. Y yo cuando llegué, me le tiré encima a Katia cuando la vi, literalmente, y va a ser un día que va a quedar en mi corazón para toda la vida.
0: Reina, tú has hablado también de las tradiciones. ¿Cuál es esa tradición que tú consideras que se ha estado perdiendo y te gustaría rescatar?
1: Bueno, una de ellas, sobre todo, el tema de las danzas de relación. Me encantaría que esas tradiciones que realmente nos han acompañado durante tantos años y tanto tiempo se rescaten, así como también los viernes de reina, que realmente la reina puede llegar a esos asaltos carnavaleros a los pueblos, a hacer en el Palacio Real de la Reina también sus eventos y, por supuesto, seguir fortaleciendo el fin de semana de tradición.
2: El tema de las reinas populares, ¿ya te imaginas estar con toda tu monarquía popular?
1: Ya yo me imagino, además que al final, ya por ahí me dijeron que vamos a tener 100 reinas populares.
0: Uy, maravilloso.
1: 100 reinas populares, así que quiero estar ahí para todas, estoy feliz. Yo sé que cuando venga ese momento de la agenda que vamos a estar en todas esas coronaciones, yo soy la que más se lo va a disfrutar.
2: Bueno, una preguntita para ir cerrando, Víctor Acosta, nuestro productor.
3: Reina, buenos días. Hola, es tradición para todas las reinas del carnaval desde hace ya muchos años que todas las reinas tienen su canción. ¿Qué has pensado? ¿Qué tienes en mente? ¿Qué artistas posiblemente puedas invitar?
1: Bueno, ya esa canción está como cocinándose y tiene la responsabilidad, y lo pongo aquí, los responsables de esa canción se llaman José Gaviria y Gisela Cutir. Así que ellos están en función de escribir esa canción para que sea inolvidable.
3: Bueno. Me imagino que el ritmo es tradicional.
1: Yo creo que queremos un mix de todo. Yo dije que yo quería un mix de todo, que realmente, si se acuerdan de la canción de mi hermanita, de Súbele, que súbele, que eso quedó en el corazón de todos. Yo les dije, ustedes tienen un reto que es superarla. Así que ahí están trabajando en eso.
3: Excelente.
1: Gracias.
2: Bueno, Salva, un mensajito para todos los oyentes de Emisora Atlántico. Aquí le decimos nuestra gente linda, y por supuesto es tu gente linda.
1: A mi gente linda les digo que quiero que vivan y se gocen este carnaval 2027 conmigo. Es un carnaval para todo el mundo, carnaval que abraza y que nos pertenece a todos. Así que de verdad, estos carnavales empezaron ya, y aquí está su reina para que la sientan cercana y conozcan también quién está detrás de esa corona.
0: Oiga, pero hay algo importante también, y es que Salva, así como quiere llegar con ese mensaje de solidaridad, ella se ha destacado por algo muy especial, y es que ella es una persona, una mujer que le gusta servir a los demás. ¿Cómo crees, Alua, que ese servicio también puede ser un mensaje, también puede ser como ese granito, esa semilla que hay que sembrar en los colombianos? ¿Qué mensaje hay detrás del carnaval, pero relacionado con el servicio, que hoy tú quisieras dejar?
1: Claro que sí. El carnaval es eso, porque el carnaval, si te das cuenta, hay una cantidad de grupos folclóricos, una cantidad de hacedores que también necesitan una mano amiga. Ellos, a través de sus tradiciones, que lo hacen día a día incansablemente por dejar un legado, por cuidar nuestro patrimonio. Entonces, ahí donde nosotros también tenemos que, como colombianos, como barranquilleros, ver desde otra perspectiva sus necesidades, que realmente vivan dignamente, fortalecer todo eso que tienen ellos como talento, como sus emprendimientos, como esos vestuarios, apoyar realmente como 360 todo el ecosistema de Barranquilla y sus hacedores, y eso se hace a través del servicio, de un corazón noble. A veces uno cree que aportando un granito de arena, ay no, que esto no es suficiente. Claro que sí es suficiente, porque es que uno no sabe esa persona lo que necesita, y si de pronto así sea un abrazo o una sonrisa, les cambió la mañana por ti.
0: Maravilloso, reina. Entonces despídete de los oyentes.
1: Bueno, mi gente linda, los espero que vivan conmigo este carnaval 2027, que es para todo el mundo.

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15: Diez de la mañana, 45 minutos. Continuamos con más noticias, más información. A esta hora de la mañana vamos a hacer actualización de la información judicial con nuestro compañero Amílcar Alvear. Muy buenos días.
16: Buen día para usted y la amable audiencia. Mucha atención que un hombre de 25 años, identificado como Duván Enrique Acosta González, fue asesinado a las 8:40 de la noche de ayer en la carrera 32 con calle 10, barrio Rebolo, en el suroriente de Barranquilla. Duván minutos antes se encontraba en su vivienda, pero recibió una llamada telefónica y salió a cumplir una cita que alguien le puso. Dicha cita era una trampa que le tendieron sus verdugos, pues tan pronto llegó a la mencionada dirección, apareció un sujeto a pie y le propinó 3 disparos en distintas partes del cuerpo. Gravemente herido, fue trasladado al Hospital General de Barranquilla, centro asistencial en el que se produjo su muerte en sala de reanimación. La familia de Dubán desconoce quién o quiénes habrían perpetrado este homicidio, pues consideran que este no tenía problemas con nadie. La policía reportó que el pasado 30 de junio, el hoy occiso, en compañía de 4 hombres más, fue recluido en la UCJ, aunque no explica la contravención por la que fue detenido temporalmente. El CTI de la Fiscalía investiga la muerte de Dubán Acosta, quien no tenía anotaciones judiciales y era natural del municipio de Manatí. Informó para ustedes Amílcar Alvear, Atlántico en Noticias.
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1: A las 10 de la mañana, 48 minutos, hacemos un recorrido por nuestros portales aliados. Nos vamos a la redacción de ZonaCero.com. Ahí está Jorge Castro con las noticias más importantes y las más leídas. ¿Qué nos cuentas hoy, Jorge? Buenos días.
2: A usted muchas gracias, muy buen día, un cordial saludo. Estas son las noticias más importantes en ZonaCero.com a esta hora de la mañana. La noticia de primera: Barranquilla será la sede de la reunión de alcaldes de la red Ciudades BIT, que se cumplirá entre el 3 y el 4 de septiembre, jueves y viernes en Barranquilla. La programación del evento, denominado de Proyectos Estrategias, cómo las ciudades generan transformación, iniciará mañana 2 de septiembre en Bogotá. Posteriormente se traslada para Barranquilla los días jueves y viernes. En otras noticias, el presidente de la República, Abelardo de la Espriella, reporta disminución de homicidios en Barranquilla en la semana de los primeros traslados de reclusos desde la capital del Atlántico a otras ciudades del país. Asesinan a 2 líderes sociales en el Cauca, suman 103 en lo que va del año 2026. Estudiantes de la Escuela Distrital de Arte llenan de color las lonas que acompañarán el recorrido por el museo a cielo abierto. En otras noticias, a la cárcel, presunto abusador sexual en serie, señalado de atacar a 9 mujeres en Montería. Es un mototaxista. Equipo jurídico de Presidencia de la República pide que se revoque fallo de tutela por acto religioso en posesión presidencial de Abelardo de la Espriella el pasado 7 de agosto. Sin embargo, el pasado domingo el jefe de Estado pidió excusas y se disculpó ante la opinión pública el pasado domingo por ese acto religioso el día de su posesión. Casablanca entregó a una empresa privada concesión de 100 años sobre el crudo venezolano. Y las dos noticias más leídas en las últimas horas en ZonaCero.com: los barrios de Barranquilla, Soledad, Malambo y Galapa, que están sin el servicio de agua potable este martes. El corte será por más de 18 horas. Y Spider-Man es la cuarta película más taquillera de la historia, con 2.332 millones de dólares.
1: Es la información desde ZonaCero.com, 10 de la mañana, 51 minutos. Barranquilla sigue siendo sede de grandes eventos. Dana Chávez Jaramillo tiene más noticias. Buenos días.
3: Muy buenos días, Lorena, para usted y para los oyentes. Así es, Barranquilla abre sus puertas nuevamente, pero esta vez a la reunión de alcaldes 2026 de la red de ciudades BIT, el evento de talla internacional que reunirá a mandatarios locales, organismos multilaterales, líderes urbanos, representantes del sector privado, la academia y la sociedad civil, para abordar los principales desafíos que enfrentan las ciudades de América Latina y el Caribe en materia de financiación urbana, resiliencia, desarrollo sostenible e innovación institucional. La programación del evento, denominado De Proyectos a Estrategias, cómo las ciudades generan transformación, iniciará este 2 de septiembre en Bogotá, pero posteriormente, los días 3 y 4 de este mismo mes de septiembre, la conversación se traslada a Barranquilla hacia el pabellón de cristal del Gran Malecón. En ese sentido, la agenda Barranquilla contempla el 3 de septiembre la apertura a las 4:30 de la tarde con la intervención del alcalde Alejandro Char, quien compartirá la experiencia de transformación de la ciudad, que durante casi 20 años ha establecido un modelo de gobernanza centrado en la gente, con obras de infraestructura con beneficio social, la aplicación de sus políticas públicas y la atención de las comunidades. Luego se dará la conferencia magistral del exalcalde de Berlín 2001-2014, quien se formó en Derecho en la Universidad de Berlín. Fue miembro de la Cámara de Representantes de Berlín y como alcalde gobernante tuvo un papel destacado en el desarrollo y la proyección internacional de la capital alemana, contribuyendo a posicionarla como una metrópolis dinámica y cosmopolita. Luego, la reunión de alcaldes 2026 tendrá su primera sesión temática, un panel llamado Capacidad Institucional. El viernes 4 de septiembre la reunión seguirá con sesiones cerradas al público, espacios de intercambio técnico entre los mandatarios en los que se compartirán experiencias y conocimientos en diversas temáticas. Nuevamente, Barranquilla sigue siendo sede de grandes eventos. Esta vez vuelve a recibir a personas de la red de ciudades del BID. Y este 3 y 4 de septiembre Barranquilla serán el escenario para que se debatan temas entre alcaldes y líderes urbanos de América Latina y del Caribe para seguir compartiendo las experiencias y avanzar en estrategias que impulsen la transformación o que sigan impulsando la transformación de estas ciudades. Dana Chávez Jaramillo, Atlántico en Noticias.
1: Gracias, Dana, por la información. 10 de la mañana, 53 minutos, y estudiantes de la EDA llenan de color las lonas del recorrido por el Museo a Cielo Abierto. ¿De qué se trata, Jennifer? Buenos días.
4: Muy buenos días, Lorena. Un cordial saludo para usted y para todos nuestros oyentes. Le cuento que el arte y el talento joven se toman nuevamente las calles de Barrio Abajo con una intervención que busca fortalecer la experiencia de quienes visitan el Museo a Cielo Abierto aquí en la ciudad de Barranquilla. En esta oportunidad, estudiantes de las escuelas distritales de arte participan en la creación de obras sobre lonas que serán instaladas en diferentes puntos de este sector. La iniciativa busca convertir estos elementos en nuevos recursos visuales que acompañen el recorrido de residentes y visitantes, aportando color, creatividad y una mirada artística. Los colores que para utilizar serán amarillo, rojo, verde y su estrella tradicional. Una de las estudiantes de la EDA señaló que estos espacios son importantes porque significan que la alcaldía cada día está apoyando artistas emergentes. Esta propuesta representa una oportunidad para que los estudiantes se acerquen a los escenarios reales de creación artística y puedan mostrar su talento ante una comunidad y un público diverso. Jennifer Salcedo León, Atlántico en Noticias.
1: Gracias, Jennifer, por la información. 10 de la mañana, 54 minutos. Nos vamos a Cartagena para conocer las novedades. Ahí está Rodolfo Mejía Fontalvo desde mundonoticias.com.co. Muy buenos días, Rodolfo.
5: Ciudad de Barranquilla, muy buenos días. Una temperatura ambiente a esta hora de 32 grados centígrados. Y queremos iniciar esta información con una noticia positiva para la ciudad de Cartagena. Es que el alcalde de la ciudad, el señor Dumet Urbay Paz, está anunciando que en el próximo mes de octubre prácticamente ya se va a dar inicio a los primeros 2 kilómetros del Gran Malecón del Mar, una obra monumental que se edifica en toda la avenida Santander desde el barrio Crespo y llega hasta el centro de la ciudad de Cartagena. Allí habrá una rueda gigantesca al estilo como la que se encuentra ya en la ciudad de Barranquilla. Ha dicho el alcalde entonces que estos 2 primeros kilómetros de esta gran transformación del borde costero de la ciudad será una realidad el próximo 15 de octubre. También el alcalde de la ciudad y el gobernador de Bolívar, Yamil Arana, han anunciado que conjuntamente van a hacer realidad la construcción de una unidad deportiva y cultural en el corregimiento de Pasacaballos. Es decir, va a contar este corregimiento cartagenero, además de un moderno hospital que le van a construir, va a contar con esta sede deportiva y cultural precisamente para los miles de habitantes de este corregimiento de Cartagena, ubicado ahí pegado a la zona industrial de la ciudad de Cartagena. De igual manera, también queremos indicar a esta hora de la mañana que la alcaldía de Cartagena, a través de la Corporación de Turismo, facilitó un espacio para generar relaciones comerciales entre propietarios de los coches eléctricos y empresarios del turismo nacional e internacional. La jornada se cumplió en el Hotel Cartagena Plaza y reunió a hoteles, agencias de viajes, guías profesionales, operadores, establecimientos gastronómicos, organizadores de bodas y congresos y demás actores de la cadena de valor turístico, precisamente para que conozcan las bondades de los coches turístico que ya reemplazaron a los llamados caballos cocheros y que hoy hacen parte del pasado acá en la ciudad de Cartagena. También queremos indicar a esta hora que el Hospital Universitario del Caribe de Cartagena asumirá la administración y manejo del servicio de salud en los municipios de San Cristóbal como también en Soplaviento. Esto a raíz de que el mal servicio que prestaban allí no satisfacía, por supuesto, a los habitantes. Y entonces el gobernador de Bolívar, Yamil Arana, determinó que sea el Hospital Universitario del Caribe de Cartagena el que preste los servicios de salud en estos dos municipios del departamento de Bolívar. Noticias en la ciudad de Cartagena, Rodolfo Mejía Fontalvo para Atlántico en Noticias.
1: Te lo paso. ¿A quién le paso el mapa? 10 de la mañana, 57 minutos. Tenemos en este momento a nuestro compañero Gustavo Santiago desde el portal gsnoticias.com. ¿Qué nos cuentas hoy, Gustavo? Buenos días.
6: Compañeros, ¿qué tal? Muy buenos días. La gobernación de Córdoba confirmó un ataque cibernético contra la infraestructura tecnológica que soporta algunos de los sistemas de la Dirección de Rentas Departamentales, situación que ha generado afectaciones temporales en varios servicios y canales virtuales de atención. Entre los servicios impactados se encuentra el portal para el pago de impuestos, por lo que la administración departamental activó los protocolos de contingencia.
7: En este momento, el equipo tecnológico de la gobernación de Córdoba y las empresas especializadas que manejan nuestra infraestructura se encuentran trabajando y revisando minuciosamente qué ocurrió.
6: Según cifras entregadas por la gobernación, durante los últimos 90 días fueron bloqueados 2.483 correos malintencionados antes de que llegaran a sus destinatarios. De ese total, 2.483.

0: Zonas de Montería, al parecer, laboraba como mototaxista para acercársele a las víctimas y cometer los abusos contra mujeres que tenían edades entre los 11 años y los 24. Caro Vázquez, según la línea investigativa, una vez iniciaba el recorrido con las víctimas, les decía que debía recoger medicamentos o encomienda y con ese argumento desviaba la ruta. Según la fiscalía, los llevaba hasta zonas boscosas y apartadas para accederlas sexualmente. La justicia le impuso los delitos de acceso carnal violento, acto sexual violento, acceso carnal abusivo y actos sexuales con menor de 14 años. Aunque los cargos no fueron aceptados, el sujeto fue enviado a prisión. Desde el portal www.gsnoticias.com, en Montería, Gustavo Santiago, Atlántico en Noticias.
1: Gracias, Gustavo, por la información. 10 de la mañana, 59 minutos.
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1: A las 11 en punto de la mañana tenemos informe desde Santa Marta Magdalena. Ahí está Vanessa Redondo desde Seguimiento.com. ¿Qué nos cuentas hoy, Vanessa? Buenos días.
5: Hola, muy buenos días. Desde Santa Marta reportamos las principales noticias. Hoy amanecemos con la captura de dos hombres en Gaira. En el marco de la ofensiva institucional contra los delitos de mayor afectación a la ciudadanía, la policía de Santa Marta ejecutó un operativo de control en el sector de Gaira. Durante las labores de patrullaje y registros desplegados por los uniformados, se adelantó la captura de dos personas a quien se le halló en su poder un arma de fuego tipo pistola, con su correspondiente munición. Entre los requeridos fue identificado el sujeto conocido con el alias de Gatillo, quien fue capturado de inmediato por el delito de fabricación, tráfico, porte y tenencia de armas de fuego. Posterior a la judicialización y la presentación de las pruebas ante un juez, Gatillo le fue impuesta medida de aseguramiento preventivo en centro carcelario. Frente al resultado operacional, el comandante de la Policía Metropolitana de Santa Marta, el coronel Jason Jair López, destacó la labor de las unidades en territorio. En otras noticias, tenemos la salida de Hilda Borja de Superservicios luego que el gobierno nombrara una nueva superintendente. A través del decreto 1339 del Departamento Nacional de Planeación dejó en firme la salida de Hilda María Borja como superintendente de servicios públicos encargada. Borja, quien había estado antes en la dirección administrativa y financiera de la Agencia Presidencial de Cooperación Internacional, fue designada por el expresidente Gustavo Petro al frente de Superservicios y fue la encargada de adelantar el proceso de devolución de la SMAR al distrito de Santa Marta. Ahora, en su reemplazo, el gobierno de Abelardo designó a María Rocío Cortés, superintendente de Industria y Comercio, para que asuma la Superservicios en calidad de encargo. Es importante señalar que antes de su llegada al gobierno nacional, la abogada fungió como exsecretaria general del distrito durante la administración de Birna Johnson. Estas fueron las principales noticias. Desde Seguimiento les habló Vanessa Redondo.
1: Gracias, Vanessa, por la información. 11 de la mañana, 2 minutos.
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2: Y ahora los resultados de las loterías jugadas este 31 de agosto de 2026. Cundinamarca 3478, serie 85, Tolima 9721, serie 168, Fantástica Día 3485, serie 4, Fantástica Noche 9722, serie 0, Sinuano Día 6679, serie 6, Sinuano Noche.
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2: Resultados de las loterías jugadas este 31 de agosto de 2026. Cundinamarca 3478, serie 85, Tolima 9721, serie 168, Fantástica Día 3485, serie 4, Fantástica Noche 9722, serie 0, Sinuano Día 6679, serie 6, Sinuano Noche 4207, serie 2, Caribeña Día 1006, serie 8, Caribeña Noche 3183, serie 1.
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2: No sé con qué armas se peleará la Tercera Guerra Mundial, pero la cuarta será con palos y piedras. Albert Einstein. No sé con qué armas se peleará la Tercera Guerra Mundial, pero la cuarta será con palos y piedras. Albert Einstein.
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6: Once de la mañana, 34 minutos. Continuamos con esta emisión ampliada de Atlántico en Noticias por los 1070 AM de Emisora Atlántico, bajo la dirección de Jorge Curamar, conducción técnica de Víctor Acosta, presentación de noticias de Lorena Lamilla y Dana Chávez Jaramillo. Bienvenidos a la más completa información local, regional, nacional e internacional. Antes de ir a nuestros titulares, importante noticia que salió hace apenas unos minutos, y es que investigan un ataque a bala al piso 26 de la sede de la Procuraduría General en Bogotá. Pues la SIJÍN de la Policía Nacional y agentes de la Fiscalía General investigan este ataque armado registrado contra el piso 26 de la sede de la Procuraduría ubicado en Bogotá. La acción criminal ha generado preocupación entre los funcionarios de la entidad, pues el proyectil del arma de fuego con la que atacaron la infraestructura es la oficina del procurador delegado Pedro Luis Bonilla Bolaños, uno de los delegados para la intervención ante la Corte Suprema, según informó el diario nacional El Tiempo. El hecho se habría registrado el pasado fin de semana, pero solo hasta este lunes se conoció la situación. Una fuente oficial habría indicado que la bala parece ser un calibre de 7.65, la cual impactó al escritorio de este funcionario. Sin embargo, investigadores del caso llegaron hasta la Procuraduría para analizar la escena y recoger este proyectil, pieza clave dentro de las indagaciones. Estaremos atentos a lo que resulte de estas investigaciones. 11 de la mañana, 35 minutos. Vamos a nuestros titulares.
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6: Como Duván Enrique Acosta, fue identificado el joven de 25 años asesinado en el barrio Rebolo. La víctima recibió una llamada que lo hizo salir de su casa y minutos más tarde fue ultimado a tiros.
7: Las autoridades adelantan las investigaciones para esclarecer el caso en el que fue hallado muerto un hombre en plena vía pública en el barrio Las Ferias de Soledad. La víctima recibió 7 impactos de bala.
6: El presidente Abelardo de la Espriella reveló reducción de homicidios en Barranquilla y la captura de 39 integrantes de bandas criminales.
7: Con los asesinatos de 2 dirigentes sociales en el departamento del Cauca, se elevan a 103 los homicidios de líderes sociales asesinados en el país en lo que va corrido del año.
6: Un alcalde de los 5 municipios del Atlántico que figuran en la alerta temprana de la Defensoría del Pueblo por problemas de seguridad fue amenazado de muerte. por su asesinato, las estructuras criminales ofrecen 5 millones de pesos, denunció el alcalde de Repelón, Jorge Reales, quien pidió al gobierno nacional protección para los alcaldes.
7: El gobernador Eduardo Verano calificó de preocupante las amenazas a un alcalde en el Atlántico y dijo que esto ya fue analizado en un reciente Consejo de Seguridad.
6: El alcalde de Sabana Larga, José Elías Champs, reconoció que hay una situación de riesgo en materia de seguridad en varios municipios del Atlántico por los enfrentamientos entre estructuras criminales, pero aseguró que en su municipio han mejorado las condiciones de seguridad.
7: Edinson Palma, el alcalde de Baranoa, se mostró muy preocupado ante la reciente alerta temprana emitida por la Defensoría del Pueblo. El mandatario recordó que esta es la segunda alerta emitida para la zona centro del departamento y enfatizó que el deterioro de la seguridad en los últimos 2 años se refleja en un incremento de homicidios selectivos y la consolidación de bandas organizadas.
6: Una preocupante emergencia sanitaria atraviesa la SU Universitaria del Atlántico, UNA, denunció la diputada del Departamento del Atlántico, Lourdes López, quien advirtió sobre el colapso de la cadena de frío en la morgue del centro asistencial, lo que está generando la descomposición de los cuerpos.
7: El secretario de Obras Públicas del distrito, Rafael Lafón, confirmó que los trabajos de canalización del arroyo de la calle 85 respondieron de manera óptima durante los intensos aguaceros registrados en Barranquilla.
6: Entre el 3 y el 4 de septiembre, Barranquilla recibirá a los alcaldes de la red de ciudades BID, así lo anunció el alcalde Alejandro Char. 11 de la mañana, 38 minutos, hacemos una pausa, ya volvemos con el desarrollo de las noticias.
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1: Los líderes sociales James Flor y María Ovidia Palechor fueron asesinados en el departamento del Cauca, según informó este martes el Consejo Regional Indígena del Cauca.
0: Según los primeros datos sobre los hechos, varios sujetos armados irrumpieron en una vivienda que compartía ese matrimonio en La Pedregosa, en el municipio de Cajibío, y dispararon de forma indiscriminada contra los dos líderes sociales.
1: La ONG colombiana Instituto de Estudios para el Desarrollo y la Paz, Indepaz, indicó a través de su red social X que con estas dos muertes suman 103 los líderes comunitarios fallecidos de forma violenta en lo que va del año en todo el país, lo que supone uno cada 2,3 días.
0: Indepaz explicó que Palechor era una lideresa indígena y comunitaria, además de coordinadora del programa Mujer y del programa de Derechos Humanos del Consejo Regional Indígena del Cauca en Cajibío. Flor, por su parte, estaba vinculado a la mesa de víctimas.
1: En otras noticias, la Fiscalía General de la Nación identificó a un señalado abusador sexual en serie en Montería, que entre 2019 y 2024 habría presuntamente sometido a vejámenes sexuales a 9 mujeres, cuyas edades oscilaban entre los 11 y los 24 años.
0: De acuerdo con la investigación de la Fiscalía, Kevin Andrés Caro Vázquez, al parecer, aprovechó su actividad como mototaxista para acercarse a las víctimas cuando esperaban transporte.
1: Una vez iniciaban el recorrido, les decía que debía recoger medicamentos o encomiendas, y con ese argumento desviaba la ruta.
0: Así, presuntamente las llevaba hasta zonas boscosas y apartadas, entre estas las lagunas de oxidación cercanas al sector del Rancho del Inat, el Humedal Berlín y los barrios El Poblado y El Dorado. En estos lugares habría cometido las agresiones sexuales.
1: 11 de la mañana, 46 minutos. 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
10: Bueno, la información tiene que ver con la ministra de Transporte, Elsa Noguera, quien expresó o anunció que ya comenzó la construcción del nuevo Código Nacional de Tránsito. La ministra aseguró que la elaboración del borrador del nuevo Código de Tránsito se inició inmediatamente después de la instrucción directa del presidente Abelardo del Espriella. Según la funcionaria, la idea es aliviar el bolsillo de los colombianos, multas justas y proporcionales a la capacidad económica de los conductores, menores cobros del RUN y del CIMIT, cursos más económicos, licencias con mayor vigencia y plazos más razonables para la revisión tecnomecánica. La ministra Noguera agregó que se busca un código que proteja la vida en las vías, pero que, sobre todo, elimine los abusos, los sobrecostos y trámites innecesarios. De otro lado, el Ministerio de Transporte informó que se adelantará de manera inmediata una revisión integral del funcionamiento de los sistemas automáticos y semiautomáticos de detección de presuntas infracciones que operan en el territorio nacional, en coordinación con la Agencia Nacional de Seguridad Vial, la Superintendencia de Transporte y demás autoridades competentes. La decisión responde también a la instrucción del presidente de la República de actuar con contundencia frente a posibles irregularidades, abusos o sistemas cuya instalación u operación no se encuentre debidamente sustentada en criterios técnicos de seguridad vial. Dentro de las competencias de cada entidad se verificará que los sistemas estén autorizados y cuenten con sustento técnico y legal, considerando la siniestralidad, los límites de velocidad, la señalización y las condiciones de cada corredor. Además, el ministerio revisará la regulación para establecer criterios más exigentes y garantizar que las nuevas cámaras respondan a necesidades reales y técnicamente demostradas de seguridad vial. El gobierno priorizará soluciones integrales de ingeniería, señalización, pedagogía y control para reducir riesgos y proteger la vida en las vías. 11:56 minutos. ¿Cómo te sentirías si descubrieras que el problema nunca fue tu pareja, sino tu falta de energía y deseo? 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
1: Más noticias, más información, porque una fiscal delegada radicó ante la Corte Suprema de Justicia la solicitud de audiencia de formulación de imputación en contra de la ex canciller y exdirectora del Departamento Administrativo de la Presidencia, DAPRE, Laura Camila Sarabia Torres, como presunta responsable de los delitos de abuso de función pública y constreñimiento ilegal agravado. Los hechos están relacionados al caso de la señora Marelvis Mesa, ex niñera del hijo de Sarabia, que habría sido constreñida a someterse a una prueba de polígrafo luego de la pérdida de una maleta que contenía documentación y dinero de propiedad de Sarabia Torres. Según las investigaciones, el suceso se registró entre el 27 y 29 de enero de 2023. El Centro de Servicios Judiciales de Palo Quemado en Bogotá fijó la diligencia para el próximo 14 de septiembre a las 9 de la mañana. Seguimos con más información. Lorena Lamilla.
0: Así es, Dana, radican moción de censura contra el ministro de Defensa por muerte de menores en los bombardeos. Con la firma de 19 congresistas de la oposición fue radicada en la Cámara de Representantes una segunda solicitud de moción de censura contra otro de los ministros del gobierno de Abelardo de la Espriella. Se trata del ministro de Defensa, el general Jorge Eduardo Mora, por la muerte de algunos menores durante los bombardeos de la fuerza pública contra grupos armados ilegales en ciertas regiones del país. La solicitud se da luego del operativo que se llevó a cabo en el departamento del Guaviare contra las disidencias comandadas por alias Calarcá, en el que murieron 10 presuntos integrantes de esa organización, de los cuales 3 eran menores entre 15 y 16 años. Precisamente porque son víctimas del crimen, la respuesta constitucional del Estado frente a estos menores no puede reducirse a identificarlos retrospectivamente como integrantes de una estructura armada, indica la solicitud presentada. Además, recuerdan que la Corte Constitucional estableció que los menores reclutados son víctimas especialmente vulnerables del conflicto armado y explicó que incluso la apariencia de voluntariedad de su incorporación a organizaciones armadas no elimina su condición de víctimas, pues su vinculación responde a dinámicas de coerción, manipulación y vulnerabilidad.
1: 12-9 minutos. 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
14: 12-16 minutos, el gobierno del presidente Abelardo de la Espriella, a través de la Superintendencia de Servicios Públicos Domiciliarios, encargada María Rocío Cortés Vargas, posesionó a Ramiro Castilla Andrade como nuevo agente especial de la empresa Aire. El nuevo agente es ingeniero industrial de la Universidad del Atlántico, especialista en diseño y evaluación de proyectos de la Universidad del Norte y cuenta con estudios en gestión de la calidad e inteligencia computacional, entre otros. Castilla Andrade tiene cerca de 24 años de trayectoria en el sector de la energía eléctrica en la región Caribe. Aire atiende a cerca de 1.3 millones de usuarios del servicio de energía eléctrica en los departamentos del Atlántico, Magdalena y La Guajira, lo que representa aproximadamente el 11% del mercado eléctrico nacional. Se conocen cambios nuevamente en la empresa de servicios públicos, de servicio de energía. Aire asume como el nuevo agente especial de esta empresa Ramiro Castilla, quien ya ha estado en otras ocasiones también en este sector eléctrico. 12-17 minutos.
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8: 12:23 minutos, tenemos información deportiva a esta hora. Omar Barros, buenas tardes, ¿qué nos cuentas hoy?
9: Un saludo, Dana, buenas tardes para ti, para los oyentes amables de Atlántico en Noticias. Bueno, ya es oficial el comunicado de Junior, dándole la bienvenida a Sebastián Viera, a su padre como asistente, y al profesor Vázquez, que estuvo con Umaña en el 2010, en aquel título de mitad de año. Sebastián Viera, nuevo director técnico de Junior, ya es oficial por parte del club. Junior se complace en anunciar oficialmente a Sebastián Viera como nuevo director técnico del equipo profesional. Viera regresa a la institución para asumir un nuevo desafío, esta vez desde el banquillo, después de haber construido una historia imborrable como jugador y capitán del equipo. Durante su etapa como futbolista del Junior, Sebastián Viera se convirtió en uno de los grandes referentes en la historia del club. Con 638 partidos disputados y 7 títulos conquistados, es el jugador con más campeonatos y más apariciones oficiales en la historia de la institución. Su liderazgo, compromiso, sentido de pertenencia y conexión con la afición marcaron una época y lo convirtieron en un verdadero símbolo de la familia rojiblanca. Ahora inicia una nueva etapa con la responsabilidad de liderar el equipo profesional desde la dirección técnica. Sebastián Viera estará acompañado de su cuerpo técnico por Mario Roberto Viera como asistente técnico y Ramón Vázquez como preparador físico, quien ya estuvo en 2010 en el cuadro rojiblanco. Así que bienvenido nuevamente a casa, Sebastián. Mire, hay muchas noticias a nivel del deporte, y una de las que están dando pues de qué hablar a nivel del ámbito internacional tiene que ver con el US Open en los Estados Unidos. Hay altas quejas porque una de las cosas que se han hecho tradicionales allá es la queja de los jugadores por el olor a marihuana que inunda algunas de sus pistas. Cada año, desde hace un lustro, algún tenista a mitad de un partido a 5 sets, bajo el sol y a 35 grados, levanta la cabeza y pregunta al juez, ajá, ¿y esto qué es? Bueno, sigue el tema. Hay que recordarle a la gente que desde 2021 fumar marihuana en Nueva York es legal para los mayores de 21 años. Cosas que se ven, mi querido Juan, en todos los aspectos. Hoy el Barcelona ha oficializado a Gabriel Jesús, el delantero brasileño, como nueva contratación. Va hasta el 30 de junio de 2029. Es el séptimo fichaje de verano del cuadro catalán, tras los de Anthony Gordon. Ayer hizo taquito para Rafinha, que marcó. Para el de Karen Adeyemi, el de Bisugu, el de Rodri Hernández, el de João Cancelo y el de Dominic Livakovic. Barcelona y Real Madrid lideran la liga en España en estos momentos. Han ganado sus 3 partidos, pero tiene más goles el conjunto catalán. Rafinha es el máximo anotador, 5 goles. Mbappé está en segundo lugar con 4 anotaciones. A propósito del Real Madrid, Arda Güler, Camavinga y Bernardo Silva se van a perder el estreno en la Champions ante el Inter por sanciones que tienen de la pasada campaña. Y hoy la Liga ha oficializado el partido de ida de ese estelar derby, o de ese estelar clásico más bien, el clásico. 25 de octubre a las 21 horas, Juan, en el Camp Nou, Barcelona-Real Madrid. Habrá cambiado el horario por el invierno, ¿no? Ya no serán 7 horas, serán 6, así que ese partido va a ser a las 3 de la tarde, hora de Colombia. Y el otro dato que hay que decir a esta hora es que la operación de Tadej Pogačar ha sido compleja. Se la realizaron en Barcelona. Al hombre tuvieron que colocarles placas y tornillos para reconstruir su clavícula. Pero él, es lo que dicen su círculo cercano, va a intentar llegar a los mundiales de ciclismo. El esloveno, que sufrió una caída desafortunada el pasado sábado cuando lideraba la Vuelta a España, que es el que le falta ganar, es el... la única vuelta importante o gran vuelta que no ha ganado, porque ya él ganó 5 Tours de France, ganó un Giro de Italia. Pero el hombre entra en recuperación para intentar llegar a los mundiales de ciclismo.
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9: 12:33 minutos, tenemos información judicial a esta hora con nuestro compañero Amílcar Alvear. Amílcar, muy buenas tardes.
10: Muy buenas tardes, Dana, para usted y la amable audiencia de Atlántico en Noticias. Mucha atención que un hombre de 25 años, identificado como Duván Enrique Acosta González, fue asesinado a las 8:40 de la noche de ayer en la carrera 32 con calle 10, barrio Rebolo, en el suroriente de Barranquilla. Duván minutos antes se encontraba en su vivienda, pero recibió una llamada telefónica y salió a cumplir una cita que alguien le puso. Dicha cita era una trampa que le tendieron sus verdugos, pues tan pronto llegó a la mencionada dirección, apareció un sujeto a pie y le propinó 3 disparos en distintas partes del cuerpo. Gravemente herido, fue trasladado al Hospital General de Barranquilla, centro asistencial en el que se produjo su muerte en sala de reanimación. La familia de Duván desconoce quién o quiénes habrían perpetrado este homicidio, pues consideran que este no tenía problemas con nadie. La policía reportó que el pasado 30 de junio, el hoy occiso en compañía de 4 hombres más fue recluido en la UCJ, aunque no explica la contravención por la que fue detenido temporalmente. El CTI de la Fiscalía investiga la muerte de Duván Acosta, quien no tenía anotaciones judiciales y era natural del municipio de Manatí. Por otro lado, en las últimas horas mediante 3 operativos desarrollados de manera simultánea y focalizada. Fueron capturados en flagrancia 3 presuntos delincuentes por el delito de extorsión. Los procedimientos se llevaron a cabo en el barrio Prado Mar y el corregimiento de Salgar, en el municipio de Puerto Colombia y en el barrio Barlovento de Barranquilla. En los operativos fueron incautados dinero en efectivo, varios equipos celulares, una granada y una motocicleta, elementos que serán puestos a disposición de la Fiscalía. De acuerdo con los investigadores, los capturados estarían relacionados con estructuras criminales conocidas como los porteños y los pepes. Entre las modalidades identificadas se encuentra la exigencia de dinero a comerciantes a cambio de no atentar contra su vida o integridad. Asimismo, uno de los capturados estaría relacionado con el denominado gota a gota, mediante el cual presuntamente realizaba préstamos de dinero y posteriormente utilizaba amenazas contra sus clientes para exigir el pago de las obligaciones. Y en el municipio de Soledad, un hombre fue encontrado muerto en la calle 17C con carrera 51, barrio Las Ferias. El hallazgo se produjo en la mañana de ayer, cuando moradores del sector se dirigían a laborar y a sus lugares de estudio, y en plena vía pública se encontraron con el cuerpo sin vida de un hombre que al parecer acababa de ser ultimado a tiros. La víctima, quien fue asesinada de 7 impactos de bala, tenía una edad aproximada de 20 años, con textura delgada, cabello liso, piel blanca, quien vestía de camiseta de color rojo y sudadera azul, con zapatos negros. Su cuerpo fue trasladado al Instituto de Medicina Legal para establecer plenamente su identidad. De acuerdo con las unidades de la SIGINMEBAR que atendieron el caso, en la zona donde ocurrieron los hechos tiene injerencia el grupo delincuencial La Nueva Generación del Freseo, al mando de alias Raúl Cabezón, y constantemente se presentan disputas con miembros del Clan del Golfo. Y en Santo Tomás, unidades de la estación de policía de este municipio capturaron en flagrancia a 3 personas en diferentes procedimientos realizados. El primer operativo se desarrolló en el barrio Primero de Mayo, donde uniformados que adelantaban labores de patrullaje y control observaron a una persona en actitud sospechosa. Al practicarle un registro a persona, le fueron encontradas 24 envolturas plásticas que contenían base de coca. Ante esta situación, los uniformados procedieron a materializar su captura. En un segundo procedimiento realizado en el barrio Villa Ledis, uniformados que adelantaban labores de patrullaje y control observaron a una persona que también adoptó una actitud sospechosa ante la presencia policial. Durante el registro le fueron hallados 9 cartuchos sin percutir calibre 5.56, además de 3 panfletos con contenido extorsivo. Finalmente, en el barrio Primero de Mayo, uniformados recibieron información ciudadana sobre la presencia de una persona también en actitud sospechosa. Al llegar al lugar y realizar el procedimiento de registro, encontraron en un bolso tipo morral una bolsa que contenía marihuana. La persona fue capturada en flagrancia por el delito de tráfico o porte de estupefacientes y fue presentado en la URI de la Fiscalía para ser judicializado. Informó para ustedes Amílcar Alvear, Atlántico en Noticias.
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9: La Alcaldía de Barranquilla presentó el Plan BRE, con el que se operará la temporada de septiembre a diciembre de 2026. Se trata de la estrategia integral para vivir el fin de año con seguridad, prevención y sana convivencia, articulada con la fuerza pública y los gremios para que ciudadanos y visitantes disfruten de una época ejemplar. La administración del alcalde Alejandro Char cuenta con dispositivos de seguridad, planes de contingencia y planes operativos en distintos sectores de la ciudad, con los que se acompañará las celebraciones y fechas especiales más importantes de la temporada. Como novedad para esta apuesta integral, el plan contará con el bloque de seguridad urbana, designado por el presidente Abelardo de la Espriella, un refuerzo estratégico para la ciudad y que ha sido un respaldo del gobierno nacional. Con todo este despliegue, la administración hace un llamado a la ciudadanía a dar ejemplo de buen comportamiento, promover la sana convivencia y evitar el uso de la pólvora. El jefe de la Oficina para la Seguridad y Convivencia Ciudadana, Yesid Turbay, anunció que el plan contará con puestos de control de todas las autoridades, entre otros.
24: De nuestro alcalde distrital Alejandro Char, quien nos ha pedido que realicemos un plan de seguridad integral y articulado. Muy importante lo que está sucediendo hoy en nuestra ciudad, los diferentes niveles de articulación, como son el distrital, el departamental, que veníamos trabajando de la mano, donde nos veníamos esforzando por todos los recursos. Hoy contamos con el nivel nacional, que es un plus muy importante que hemos tenido y que se han venido mostrando a través de los diferentes golpes que está dando nuestra policía, nuestras autoridades, y recobrando la tranquilidad de los barranquilleros. En ese trabajo articulado que el alcalde Alejandro Char ordenó, a ustedes han tenido la oportunidad de ver a las demás secretarías, en donde han mostrado qué es lo que tenemos nosotros para este fin de año.
9: Muy bien, el funcionario enfatizó que el plan inicia con amor y amistad este 19 y 20 de septiembre. Por eso invita a priorizar celebraciones familiares y al consumo responsable. Con el inicio de los BRE, la Secretaría Distrital de Tránsito también reforzará presencia en puntos de alta afluencia y centros comerciales. Contará con 64 agentes de tránsito, 120 orientadores y 30 educadores viales con controles viales y operativos de alcoholemia permanentes. De septiembre a diciembre también la Secretaría de Control Urbano implementará regulación en el centro histórico, plazas, parques, calles principales, escenarios deportivos, sitios turísticos y galerías comerciales. Entre tanto, como eje central se fortalecerán controles a la pólvora y pirotecnia ilegal liderados por inspecciones y comisarías con incautaciones que serán entregadas a bomberos. 12:46 minutos.
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3: 12 de la mañana, 12 de mediodía, 48 minutos. Y en otras noticias, joven barranquillero falleció tras cruzar la frontera México-Estados Unidos buscando un mejor futuro. Joseph Rico Alandete, de 21 años, no solo viajó para cumplir el sueño americano, su misión en Estados Unidos era brindarle a su familia toda la ayuda posible. Porque desde pequeño la responsabilidad era una característica que la vida le inculcó. Sin embargo, esa intención de sacar adelante a sus seres queridos le costó la vida a este joven barranquillero después de cruzar la frontera entre México y Estados Unidos. Lo poco que han conocido en la familia es que después de cruzar, Joseph se descompensó en el estado de Texas. Quienes cruzaban la frontera con él lo dejaron atrás y fue migración estadounidense la que encontró al joven en mal estado. En un helicóptero fue trasladado a una clínica y luego de luchar 3 días, consecuencia de una inflamación cerebral, sufrió varios paros cardíacos y falleció. Su muerte se produjo el 30 de agosto. Ese día llegó el fin de la vida de un muchacho oriundo del barrio Las Palmas, que será recordado como un joven juicioso que ayudaba mucho a sus padres. Angeli Rico, prima de Joseph, ha contado a los medios de comunicación que su familiar era técnico en el mantenimiento de celulares y también se dedicaba al comercio de estos equipos.
4: 12:50 minutos.
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4: Resumen de noticias que iniciamos con información del Servicio Geológico Colombiano, pues confirmó que este mediodía se presentó un sismo de 3.9 grados que se sintió en el sur de Bolívar. El movimiento telúrico registrado a las 12.05 minutos con profundidad superficial. Como epicentro, el Servicio Geológico registró el municipio de Montecristo. Departamentos como Cesar y Chocó también reportaron este sismo. 12.53 minutos, exjugadores de Junior fueron homenajeados en la mañana de hoy en la ventana de campeones o aleta del tiburón. Heider Gómez nos tiene la información. Heider, muy buenas tardes.
14: Hola Dana y oyentes, les cuento que dos de los exjugadores de Junior de Barranquilla que impusieron su huella aquí en aleta del tiburón son Roberto Peñalosa y Luis Lucho Grau, quienes manifestaron su felicidad por este reconocimiento.
15: Feliz, la verdad, muy feliz de recibir este reconocimiento. Es fruto del esfuerzo de todo lo que se entregó al Junior, al fútbol colombiano, y la verdad muy emocionado.
16: Bien, contento, alegre pues por este gran reconocimiento, y como lo dije anteriormente, lo más hermoso es encontrarme con excompañeros, el caso de Toto, de Rafa, Roberto Peñalosa, que si bien no jugamos juntos, fui su entrenador, y siempre es grato encontrarnos con estas personas.
14: Por otra parte, ambos describieron esa huella que dejan en la historia del club rojiblanco.
15: Yo creo que fue una persona que se entregó al máximo. Solamente tuve 4 o 5 años en el profesional, también tuve en divisiones menores. Vengo de la casa, soy de la casa, y ser el capitán y ganar ese título ahí en Medellín creo que marcó mucho, así que la verdad la gente me recuerda y siempre han visto en mí una persona que se ha entregado al máximo por la institución, esté en cualquier función que tenga.
16: Y bueno, 15 años de fútbol, 15 años en Junior, haber participado en 3 títulos con la institución, 1 de reserva, 4. Y bueno, agradecerle al club por la formación, porque de todas maneras el haber sido futbolista del Junior influyó en lo que es mi vida hoy.
14: Además de Roberto Peñalosa y Luis Grau, Arturo Segovia y Rafael Reyes también impusieron sus huellas aquí en el monumento La Aleta del Tiburón. Soy Aider Gómez, Atlántico en Noticias.
4: Heider, muchas gracias. 12.55 minutos, y en Puerto Colombia la avenida Tajamares de Villa Campestre será intervenida para mejorar la movilidad de esta población. Alex Capel con los pormenores. Alex, muy buenas tardes.
17: Cordial saludo. La Administración Municipal de Puerto Colombia, en cabeza del alcalde Plinio Cedeño, continúa avanzando en la recuperación y mejoramiento de la malla vial de Puerto Colombia, en esta oportunidad con la intervención en la avenida Tajamares en el sector de Villa Campestre, una vía de alta importancia para la movilidad y descongestión vehicular. En el marco de las acciones que adelanta el gobierno municipal para mejorar las condiciones de movilidad y seguridad vial, serán intervenidas 1.400 metros cuadrados de vía en concreto rígido, con el propósito de recuperar la superficie de circulación y brindar mejores condiciones a quienes transitan diariamente por este sector.
18: Continúan las obras para el progreso en todo el territorio porteño. Aquí, en la avenida Tajamares, continuamos recuperando la malla vial de todo este importante sector con una intervención de más de 1.400 metros cuadrados en concreto rígido MR40. Además, más de 50 metros lineales en la canal con un trabajo hidráulico que va a permitir 0 inundaciones en este sector y más de 90 metros lineales en bordillos, en andenes, en recuperación de espacio público. Vamos a dejar unas vías dignas garantizando una movilidad segura y una seguridad para todos los peatones. Este sector sigue siendo importante para nosotros con inversiones nunca antes vistas. Como recuperamos la avenida Las Dunas, hoy vamos a recuperar la avenida Tajamares.
17: Hay que señalar que de acuerdo con lo manifestado por el alcalde de Puerto Colombia, Plinio Cedeño, obra también contempla la intervención de adecuación de 52 metros lineales de canal colector de aguas lluvias. Alex Capel, Atlántico Noticias.
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0: Hola a todos, bienvenidos a Programa Satélite. Muchísimas gracias por estar con nosotros en esta tarde de hoy. Un saludo muy, pero muy especial a todos nuestros queridos oyentes de Emisora Atlántico, la 1070M, a todos los que se conectan en estas horas de la tarde a través de las distintas plataformas digitales. En TuneIn, ahí estamos como Radio Caribe Sano, en TikTok como Programa Satélite, al igual que en Instagram. Y recuerden que también estamos en YouTube y en Facebook. Ahí aparecemos como Programa Satélite. Mateo, ya salió el humo blanco, ya se sabe quién va a ser la persona encargada del Junior de Barranquilla. Pues ayer cuando yo dije que tenía un nombre en mente, era precisamente Sebastián Viera, pero uno no se puede adelantar. Porque yo creo que tú y yo hablábamos que a veces cuando tiran ciertos nombres que la gente pone en duda, al final en el rebajón, como decía Abel González, cuando aparece un personaje como este, que de todos modos es familiar, que fue parte de la familia del Junior y si, lo sigue siendo de alguna manera, pues la gente se calma, ¿no? Un nombre familiar, un perfil que mucha gente conoce, ya ha tenido alguna experiencia. Yo diría que la experiencia más fuerte que va a tener va a ser con un equipo que le dedicó 11 años de su vida y que, bueno, va a ser interesante ver a Viera desenroscar el camerino, ponerlo a funcionar y hay que ver que agradecido debe estar con varias personas. Que gracias a esas coyunturas, a lo que sucedió, ¿no? En los distintos partidos, hoy Viera puede ser técnico del Junior. Me imagino que Teo será su asistente, ¿no?
1: No, su papá
0: Imagino yo.
1: será su asistente, Karina. En el papel, su padre,
0: Sí,
1: como
0: claro.
1: lo fue en Real Cartagena,
0: Sí.
1: va a ser
0: Pero
1: su
0: Teo va a tener
1: asistente.
0: mucho que ver, con
1: Teo
0: seguridad. Con seguridad.
1: va a tener mucho que ver.
0: Sí.
1: De hecho, cuando dirigió Viera a Teo en el Real Cartagena, ¿verdad? Ahí se notaba el feeling, obviamente, por una racha muy exitosa en la historia del Junior. Fueron básicamente co-líderes del grupo. Entonces, Teo va a ser una voz importante, va a seguir siendo una voz
0: Pero
1: importante
0: ¿sabes qué
1: ahora
0: me
1: con Viera como
0: gusta?
1: técnico. Sí.
0: ¿Sabes qué me gusta, Mateo? Que el papá
1: Sí.
0: de Viera está allí porque él es el hombre de la experiencia, ¿no? Y de
1: Sí.
0: igual tener una persona en tu oído que confías mucho y a que admiras con seguridad, es interesante.
1: Bueno.
0: Hemos visto grupos de padre e hijo o de madre e hija o de padre, decir, la familia, ¿no?
1: Madre e hijo,
0: Por eso,
1: madre e hijo.
0: madre e hijo, que ha funcionado, ¿no? Es increíble y se escucha mutuamente. Entonces, a mí esa
1: A
0: pareja.
1: veces se pueden ayudar, claro.
0: Y yo recuerdo que hace unos 2 años, cuando Viera se retira, que empezó a trabajar en el Real, yo decía, veo a Viera, sin lugar a dudas, en algún momento en el equipo. Pero obviamente vamos a estar observando su trabajo. Y si él es la persona que los directivos escogieron, bueno, hay que darle un voto de confianza, ¿no? Yo creo que el que llegara en estos momentos en crisis tenía que ser una cara familiar, una cara

0: que inspirara confianza y que aplacara, ¿no? Las molestias que hay alrededor, la incertidumbre. Y yo creo que hay un alivio enorme también de finalmente conocer quién será el técnico del Junior.
1: Así
0: ¿Qué
1: es,
0: ibas a
1: Karina.
0: decir?
1: Bueno, yo
0: Sí.
1: voy a reservar mi opinión para después porque hay que nombrar las plataformas, obviamente, donde está transmitiendo satélite. Tú nombraste las tuyas.
0: Sí, ya, total.
1: Ok, bueno,
0: Todas.
1: también es que pasó tanto tiempo que ya se me olvidó. Por eso me estaba asegurando. Bueno, también estamos en Spotify como podcast, por ahí nos pueden ver, escuchar
0: Sí.
1: a través del tiempo. Saludos a los oyentes del futuro. Estamos transmitiendo en TikTok, en Kick. Déjanos un comentario, déjanos un like. Y antes de yo tirar mi opinión, Karina, yo no sé si va a sorprender a la gente lo que voy a decir. Yo tengo mi opinión y voy a explicar mis argumentos del por
0: Ajá,
1: qué pienso de la forma que pienso, pero quiero saber lo que piensa la gente. Vamos a poner la encuesta. ¿Está la gente a favor de Viera ser el reemplazo de Alfredo Arias? Vamos a ver lo que dice la gente. Vamos a ver lo que dice la gente. Vamos a medir la temperatura porque
0: Mira, yo
1: yo
0: puedo,
1: creo que
0: sí.
1: mi
0: Ajá.
1: hipótesis, Karina, es que va a estar casi tan dividido como la encuesta que hicimos sobre el trabajo de Arias. Yo creo que, ¿te acuerdas que hicimos antes de la despedida de
0: Sí.
1: Arias? Hicimos la encuesta y cómo salió, casi miti-miti. Y yo creo que por la forma que se dio esto, lastimosamente para Viera, la gente va a estar también miti-miti. Entonces él llega a una posición difícil.
0: Muy
1: Por
0: difícil.
1: el momento que vive el equipo, por tener que seguir, obviamente, en los pasos de un técnico bicampeón, pensamos lo que pensamos de Alfredo Arias, y también porque hay mitad, creo yo, de la fanaticada que cree que él no está listo, que lo va a apoyar porque es ídolo y lo van a respetar, pero que dudan de su capacidad. Entonces, vamos a hacer la encuesta, vamos a ver
0: Bueno,
1: qué dice la
0: yo te
1: gente.
0: digo una cosa, es una oportunidad enorme para Viera demostrar
1: Enorme,
0: lo que
1: sí.
0: tiene. Si él logra componer esto y darle la vuelta, mis respetos, la verdad. Vamos a estar observando, vamos a estar observando. A mí me gusta ser positiva al principio porque uno tiene que darle la oportunidad a la gente a que desarrolle su trabajo y entender su estrategia y su propuesta, ¿no? Pero bueno, vamos a continuar con la presentación del programa. Un saludo especial para el Team Briseño, Omar Barros, que seguramente ya el espíritu le regresó a Omar. Porque es que alrededor, cuando hay este tipo de eventos, Dios mío, yo no sé si Omar duerme, por Dios, Omar. Tienes que tomarte un té de tilo para calmar los nervios. Un saludo para ellos dos, a la gente también de acá, del estudio de programa Satélite, Benji Bula, Mike Durán. Sigue nuestro querido Pepe Sánchez enfermito, y Pepe ha estado ausente de los
1: No, no
0: momentos
1: puede
0: más
1: ser.
0: cruciales, ¿no? Qué cosa. Pero bueno, un abrazo para ti, querido Pepe, que mejore. Dice que no para de estornudar. Entonces es un poquito complicado. Tenemos a José Marenco en la sala. Mateo Gueido desde la ciudad de Milán, ya cuenta regresiva Mateo. ¿Y quién les habla? Karina González. Comencemos como siempre nuestro programa con la frase acostumbrada. A ver qué dice la frase del día de hoy, señores. Sin estrategia la ejecución no tiene rumbo. Sin ejecución la estrategia es inútil. Hay que darle la oportunidad a la estrategia. Por eso lo asocio con esta nueva noticia. ¿Cuál va a ser la estrategia? Debiera, Viera
1: Y
0: se
1: la
0: la sabe
1: ejecución, porque
0: todas,
1: esa
0: y la
1: frase,
0: ejecución
1: Karina,
0: también. Y la
1: le da
0: ejecución
1: mucho más
0: también.
1: importancia a la ejecución que a la estrategia.
0: Sí, tú puedes tener una estrategia, armarla, finalmente llevarla a cabo, se dan los resultados y después de los resultados, ¿qué va a pasar? Entonces, Viera llega en un momento en donde el Junior, es decir, yo me imagino a Viera llegando como el Capitán Araña. Realmente, ¿no? Él llega como ese héroe a rescatar lo que queda del equipo, porque pues obviamente están de 17.
1: ¿Hombre araña o capitán araña?
0: Capitán Araña,
1: Hombre
0: le voy a
1: araña.
0: poner. Le voy a,
1: Como un superhéroe, es lo que
0: sí, como
1: quiere
0: un
1: decir.
0: superhéroe en su capa y todo de capitán. Llega a resolver este.
2: Buenas tardes, porque el capitán araña fue el que abandonó el barco.
0: Ajá.
2: Y dejó a los marineros ahí, a la buena de Dios. No, sí, sí. Es más, cuando José Baraca,
0: ajá,
2: en el año 77,
0: ¿sí?,
2: se fue,
0: ajá,
2: y nombraron a Verón como jugador y técnico,
0: ajá,
2: creo que fue Juan Gozaín el que tituló una crónica en El Heraldo,
0: ajá,
2: decía: el capitán Araña abandonó el barco.
0: Ah, okay.
2: Refiriéndose a Baraca.
0: Bueno, eso no es lo que yo quiero decir. Entonces, cambiemos al hombre araña.
1: Ojalá que no sea capitán araña y abandone el barco.
0: Exactamente. Porque
1: ojalá que sea hombre, óyeme, araña, o un superhéroe.
0: Bueno, pero yo no creo que haya otra persona que pueda manejar un camerino mejor que Sebastián Viera.
2: Aquí dice: el capitán araña es una popular expresión española que se refiere a quien anima a otros a hacer algo difícil o peligroso mientras él se queda seguro en tierra.
0: Mm.
2: Entonces eso no es bien.
0: No, eso es para otra persona, sí, que no voy a mencionar. Eso es para otra persona que no voy a mencionar. Vamos a poner el hombre araña, Viera, porque de verdad que él tiene que sacar pecho, va a tener que usar todo lo que ha aprendido. Pero sobre todo hay algo que él trae, que él tiene a su favor, y es el verdadero conocimiento de lo que significa ser parte del Junior. Conocer, obviamente, a todos sus dirigentes, a muchos de los jugadores que están allí, entrenadores que son permanentes. Es decir, es regresar nuevamente a casa bajo una posición diferente, pero con una gran oportunidad. De igual, por el otro lado, pues, de la manera como Arias sale, ¿no?, la gente empieza a armar teorías conspiratorias alrededor, ¿no? Que en efecto muchos de los jugadores querían que Viera regresara y que se presentara esta coyuntura y que ya realmente no le estaban caminando al profe Arias. Él dio unas declaraciones en Win en donde él decía que ya empezaba a sentir que le estaban haciendo... ¿cómo dirías tú, Mateo? Lo estaban...
1: La cama.
0: ¿Sí? No, él empezó a sentirlo.
1: Él dio un ejemplo,
0: sí.
1: Él dio un ejemplo preciso en Win, uh-huh, y creo que vale la pena analizarlo.
0: Sí.
1: Él explicó desde su perspectiva lo que pasó con el hincha, ese momento que se hizo viral.
0: Sí.
1: Según Alfredo Arias, en esta entrevista con el canal Naranja, él dice que el hincha con quien él tuvo el rifiraf le estaba diciendo: Baca metió dos goles con Cali, Baca metió dos goles y tal, y estaba ahí dándole, Baca metió dos goles con Cali, Baca metió dos goles, o sea, básicamente tú lo dejaste ir, metió dos goles con Cali y ahora trajiste a Fidrisewski que no funciona. Es básicamente lo que estaba diciendo el fanático, y lo estaba haciendo de una forma consistente.
0: Sí.
1: Y Arias dice y admitió que fue un error. Él dice que después se volteó al fanático y le dijo: y yo gané dos títulos, ¿verdad? Baca metió dos goles y yo gané dos títulos,
0: pero eso no fue lo que mostraron.
1: Bueno, solo mostraron la parte después.
0: Exactamente.
1: ¿Verdad? Que donde él dice: yo gané dos. Y después el hincha le responde, pero yo he visto el Junior ganar 10 en mi vida.
0: Wow.
1: O algo así. Algo así respondió. Ok. Lo curioso es que cuenta Arias, y es verdad, porque yo estaba escuchando esta historia que cuenta Arias en la entrevista, y yo pienso,
0: sí,
1: ¿cuándo ha metido Baca dos goles? Entonces, Arias regresa al camerino y chequea y se da cuenta que Baca no metió dos goles. O sea, lo que está dejando entender Arias, y no lo culpo, la verdad, porque sí me parece bastante sospechoso, que él está tirando algo que no es cierto sobre Baca. Baca metió dos goles como para hacer el técnico botar el chupo. Y curiosamente, justo en ese momento están grabando para después publicar el clip y compartirlo por todas partes, ¿verdad? Sí, me parece un poco...
0: Pero es como muy ingenuo de parte de él, Mateo.
1: Pero Arias, y él mismo lo admitió en la entrevista, ¿verdad? Arias se tragó la mano.
0: Claro.
1: Arias dio papaya. Y una frase que usaba mucho Abel y que se usa mucho en la costa, ¿verdad? El que coge rabia primero pierde.
0: Imagínate, yo diciendo así botó el chupo. Yo, esta expresión le he aprendido realmente
1: entonces,
0: de ustedes y
1: entonces,
0: aquí en Barranquilla, porque sea, de botar el chupo es real.
1: Mira, Karina, sea para traer a Viera o no, o lo que fuera, yo sí creo que hubo una campaña para hacerle la vida más difícil a Arias. Ahora, como en ese caso que él mismo compartió en la entrevista de Wynn, que él también haya dado pie para que la gente le haga el daño, sí, definitivamente. Definitivamente. Y eso es lo que más lo he criticado y más que todo tú, Karina.
0: Sí.
1: Tú lo has dicho, ¿verdad?
0: Sí.
1: Tirarte encima la prensa, dar papaya para que te hagan la trampa, es un error también. Es un error. Pero que haya gente que tenía ese... O sea, yo no dudo de que hubo personas que querían realmente tratar de hacer la situación para Arias más difícil dentro de la misma prensa. Y yo no estoy hablando, y ojo, quiero aclarar, yo no estoy hablando de las personas, todas las personas en la prensa que criticaron a Arias, porque yo critiqué también a Arias. Lo que le pido a nuestra audiencia, lo que le pido a los junioristas es que analicen las formas de criticar y las razones.
0: Sí, hay que tener...
1: Eso es lo que le pido a la gente, que intentan diferenciar,
0: sí.
1: ¿Verdad? Un periodista que critica a Arias porque no gusta de él de técnico, porque está haciendo un análisis, porque nota cosas que son preocupantes, y un periodista que lo critica, que arma el escándalo, que arma el chisme, que arma la novela porque el técnico no le contestó una pregunta en público, en su tiempo libre.
0: Hay que tener argumentos, hay que tener argumentos, ¿okay? Y análisis y hasta cierto punto buena intención, porque hay críticas que son constructivas y hay críticas que son supremamente dañinas.
1: Sí, hay personas que critican para destruir.
0: Sí, para destruir, exactamente. Entonces, nosotros acá pues tratamos de analizar las cosas y a mí, honestamente, no me sorprendió, pero para nada que Sebastián Viera fuera la persona...
1: No, para nada.
0: Pero para nada. Eso es algo que ya esperaba que iba a suceder en cualquier momento. Yo, la verdad, no veía cómo un Gamero iba a pegar aquí. No veía cómo Comesaña se retirara de donde él está. Él ya ha dicho mil veces que quiere ser más como consultante versus técnico, porque ya esa viajadera él no se siente que por este tiempo él hasta cierto punto yo creo que le debe ese tiempo a su familia, ¿no? Sí. Si no estoy mal, también pasa mucho tiempo en Medellín. Entonces, y por otro lado, Pinto en algún momento pues dijo que realmente no se habían contactado con él, entonces ya uno va descartando esa lista. Y honestamente, o sea, yo de verdad pienso que Arias pudiera ser mucho más estratégico.
1: Sí, porque es que salieron dos versiones.
0: Ajá.
1: Salió la versión de que Pinto lo estaba pensando, que él había dicho lo estoy pensando, lo estoy considerando, y después sale la versión que a él nadie le contactó.
0: Sí.
1: Sí, y lo que pasa es que cuando está pasando estas negociaciones hay que entender que la gente no siempre va a decir exactamente lo que está pasando, y no es para decirle a Pinto mentiroso ni nada por el estilo.
0: No, pero tiene que guardar cierto misterio. El profe Comesaña, creo que también él se mantuvo ausente de la prensa. Nosotros intentábamos hablar con él. Normalmente él nos contesta y está muy dispuesto a hablar con nosotros, pero yo entendí en su silencio que no quería hablar de ese tema, que no quería formar parte de ese circo mediático que se estaba armando alrededor. Ayer cuando hablamos inclusive con el presidente del club, Toño Char, José Marenco estuvo hablando con él, todavía no sabemos realmente. Eso lo dijo en la tarde mientras todas las redes decían que aquí, que allá, que ya es un hecho de que Viera es, de que es. El señor Antonio Char, hasta ese punto, alrededor de las 2:30, todavía no tenía claro quién iba a ser el técnico.
1: No, y antes del programa también lo había dicho frente a la prensa.
0: Exactamente.
1: No, no entonces, sabemos todavía quién es.
0: Bueno, ya se confirmó, ya las redes sociales del Junior confirmaron la contratación de Viera.
2: Aún en la noche, porque yo le pregunté a Omar Barros, que es el jefe del departamento de prensa del Junior, me dijo, no, todavía no hay nada, no hay luz verde. Una vez me notifiquen, yo envío el comunicado.
0: Así es.
2: Me dijo Omar anoche cuando hablé con él. Una pregunta, escuchando lo que apuntó Mateo sobre las declaraciones de Arias en WIN,
0: sí,
2: que él dio a entender que él percibió que había un ambiente extraño, un ambiente raro, que no le hacía bien a su presencia como técnico del Junior. Pregunto, ¿a quién le convenía que se fuera Arias?
1: Bueno.
2: ¿A quién del Junior o de la directiva o de a quién le convenía que Arias se fuera, o lo votaran o que él renunciara? Y otra cosa que planteo, si en el
1: o de la prensa.
2: No, por eso, ¿a quién le convenía que se fuera Arias? ¿Quién se favorece con que Arias se vaya o lo vote? O lo hayan votado como ya ocurrió. Y segundo, si en este partido que viene Junior se transforma y se convierte en un equipo atractivo para la pupila de la gente y de la prensa, y gana con suficiencia y muestra un fútbol de altísimo nivel, eso no sería sospechoso.
0: Pero, por supuesto.
2: No sería
0: más blanco. Blanco es si la gallina lo pone, Marenco.
2: Bueno, no, yo solo dejo la pregunta ahí para que la gente la analice y saque.
1: Son preguntas interesantes.
2: Ajá.
1: Vale.
2: Sí.
1: Mira, yo
0: ahora, Mateo habló algo interesante ayer, Mateo.
1: Yo quiero analizar la primera pregunta.
0: Pero tú dijiste algo. Tú dijiste el efecto de técnico nuevo. Está comprobado que cuando hay un técnico nuevo, los jugadores empiezan a dar su mejor.
1: Porque cada uno quiere ganar su puesto.
0: Exactamente.
1: Es que es un fenómeno psicológico, ¿ok? Por eso, esa es la explicación que le han dado al efecto técnico nuevo. Ahora, Karina, no es una ley, es una tendencia.
0: Sí.
1: Suele pasar, pero no siempre, ¿verdad? Pero ¿qué pasa? Llega un técnico nuevo, los que estaban borrados se sienten motivados porque sienten que tienen ahora una nueva oportunidad de ganarse el puesto.
0: Sí.
1: Los que estaban de titular sienten que se les mueve el piso, ¿verdad? Y ahora tienen que defender su puesto en la titular, ¿verdad? Entonces, esos factores normalmente provocan que el equipo mejore su rendimiento en los primeros partidos de la gestión de un nuevo técnico. ¿Ok? No siempre, pero suele pasar. Suele pasar. Y honestamente yo no dudo de que Viera pueda tener un efecto parecido ahora que llega como técnico. Pero yo quiero regresar a la primera pregunta de Marenco. ¿Quién gana con la despedida de Arias? Y ojo, yo no estoy hablando de estas personas como los culpables de lo que mencionamos, de lo que mencionó Arias en la entrevista, ¿verdad? Yo no estoy diciendo que entonces ellos fueron los autores del mal ambiente o lo que fuera, pero es una observación. ¿Quiénes son los que salen para mí ganadores? Número uno, creo que sale Teo de ganador. Porque él sabe que Viera lo va a escuchar, él sabe que Viera va a respetar su condición de líder, o por lo menos lo cree.
0: Esperemos, ¿verdad? Que sí.
1: Y ha trabajado con Viera ya como técnico, no solo como compañero, pero ya lo conoce como técnico y seguramente obviamente a su papá también, que también fue asistente allá en Real Cartagena mientras que estaba Teo allá. Entonces, creo que gana hasta cierto punto la directiva, porque ganan tiempo.
0: Uh-huh.
1: Así lo veo yo. Ganan tiempo. A mí no me sorprendería que mientras que esté viera como técnico, también el Junior esté buscando otras opciones. Esto no es información, esto es especulación mía, es opinión mía, no lo estoy dando como un hecho. Nadie me ha contado esto. Pero creo que sería lógico, ¿verdad?, que el Junior tenga por lo menos una carpeta de opciones para el, no sé, el peor caso posible si Viera no funciona, porque, o sea, también hay que entender que a pesar del estatus de Viera como ídolo, ¿verdad? La única experiencia que él tiene como técnico fue ser técnico del Real Cartagena. Y muchos han hecho, de hecho, un oyente lo hizo en nuestro chat, muchos han hecho la comparación con Comesaña. Y yo le voy a decir una cosa. Antes de Comesaña llegar al Junior como técnico, él hizo mucho más, digamos, la escuela que Viera. Mira, esta es la trayectoria de Julio antes de llegar en el 91. Fue asistente en el 82 de Jorge Olmedo en el Independiente Medellín. Fue después técnico en el Medellín por 4 años, del 82 hasta el 86. Fue técnico en el 87 del Deportivo Cali. Fue técnico de Guaraní en Paraguay en el 88. Fue técnico de Pereira en el 88 también. Fue técnico de Danubio en el 90.
0: Imagínate toda la
1: Y
0: experiencia.
1: después llegó a Junior en el 91 como técnico. O sea, mira todo el recorrido que tuvo Julio antes de llegar al Junior.
0: Sí.
1: Entonces, yo no creo que esa comparación es tan apta.
0: Pero es que tú también.
1: Julio sí hizo, Julio sí hizo, to y ojo, no estoy diciendo esto para decir que Viera no va a tener éxito, para nada. Yo, de hecho, ni siquiera he dicho cuál es mi opinión sobre el hecho que hayan contratado a Viera. ¿Ok? Pero no creo que sería justo para Comesaña que lo comparen, porque Comesaña sí tuvo mucho más experiencia cuando llegó al 91.
0: De igual, tú tienes que entender que el Junior tiene que pagarle ahora el resto del contrato al señor Arias, que no debió ser poco, porque debe ser una cantidad interesante. Entonces, ¿cuál es el presupuesto para traer un gran técnico en este momento cuando se tiene que liquidar al señor Arias? Viera es una apuesta interesante porque con seguridad que el costo no va a ser tan alto como pudiera cobrar cualquier otro técnico de mucha mayor experiencia y podrían acertar. Es un factor también riesgo, pero también se arriesga, no tanto como se arriesgaría si se trae ya un técnico con sus
1: Sí.
0: maletas, con
1: No.
0: todo su bagaje, ¿no? Alrededor y con esas
1: Karina, y
0: técnicas preconcebidas. Y, entonces yo creo
1: vamos a ser sinceros. Este semestre no es que ya esté perdido, porque no lo está matemáticamente hablando, pero la Copa Libertadores ya está garantizada. Entonces, si hay un semestre para experimentos, es este. Y a eso es lo que quería ir. Yo honestamente creo que dentro de todas las opciones que sonaron, Viera es el mejor. Viera es el mejor para este semestre. A largo plazo, vamos a ver, hay que verlo trabajar. Pero para solucionar el tema del equipo, ahora mismo creo que Viera fue la mejor opción. Y si uno empieza a analizar todos los nombres, que algunos nombres fueron más válidos que otros. El colega, por ejemplo, Ricardo Ordóñez, habló de el interés que había posiblemente de la directiva en este técnico, siempre se me olvida su primer nombre, Vanderlei Luxemburgo, ¿okay? Brasilero que fue técnico del Real Madrid en la época de los Galácticos, aunque no le fue muy bien, campeón varias veces en Brasil, pero que ha estado por fuera del fútbol por los últimos 3 años. Bueno, resulta que yo me puse a investigar sobre Vanderlei Luxemburgo, y Vanderlei Luxemburgo es un candidato al Senado en Brasil. O sea, literalmente está en plena campaña electoral.
0: Bueno,
1: Entonces
0: imagínate.
1: hay nombres que a veces aparecen donde. Y mira, Ricardo Ordóñez, aquí lo vemos, cuando él comparte algo, yo lo comparto en mi cuenta personal, porque él es un para mí es una fuente confiable. Y no quiero quedar claro con Ricardo que lo conozco personalmente, obviamente, lo considero un amigo, no es para tirarle absolutamente nada a él, pero surgieron nombres que uno se pregunta, entonces, ¿de dónde sale este nombre, verdad, de un técnico que ni siquiera está en condiciones para ser técnico porque está en plena campaña electoral? Sale Pinto. También Pinto ha estado varios meses sin trabajar, ¿verdad? Sale Julio también. Hace rato Julio viene diciendo, yo estoy... Sale Gamero. Yo quisiera ver la cara de Gamero, si es verdad que él recibió una oferta, yo quisiera ver la cara de Gamero al recibir esa oferta después de cómo él salió del Junior la última vez.
0: 4 meses
1: duró. ¿Verdad? Con unos mesecitos duró.
0: Sí.
1: Y a Abel González le hizo la vida imposible.
0: Por eso me río.
1: Yo recuerdo muy bien esa época. Le hizo la vida imposible y honestamente yo lo voy a justificar porque Gamero compró muy mal. O sea, la gente siempre dice, oye, pero Gamero lo trataron mal y no sé qué. Y la gente se le olvida lo tan mal que compró Gamero. O sea, imagínate, esa lista. Yo voy por la lista de fichajes en la época de Gamero y lo que me da es un retorcejón ahí estomacal. Una vaina horrible. Oye, Mateo, entonces Gamero se la ganó también.
0: La pregunta para muchas personas, porque sacaron por estos días.
1: Ah, no, pero espera. Entonces, quiero ir por la lista de los nombres que sonaron.
0: Ajá.
1: Jorge Bava.
0: Sí.
1: Jorge Bava. Para nada. Para nada me parece un técnico apto para el Junior, honestamente. Me hubiese ofendido si fuera Jorge Bava, porque si fuera así, entonces mejor hubiese sido quedarnos con Alfredo Arias. Si Alfredo Arias tiene un mal récord en los torneos internacionales, el de Jorge Bava es peor. Aquí tengo la estadística. Mira, en Libertadores tiene un promedio de solo un punto por partido y en Sudamericana tiene 0.75 puntos por partido. Promedio horrible como
0: de
1: técnico.
0: Guatemala para no Guatemala
1: tiene, no tiene un buen récord a nivel internacional. Hasta el mismo Alfredo Arias, que tampoco tiene un buen récord a nivel internacional, tiene un mejor récord que Jorge Bava.
0: Oye,
1: o más o menos parecido. Y la diferencia entre Bava, Karina, y Alfredo Arias es que Bava sí es un técnico ultra defensivo. Entonces te puedes imaginar.
0: No, aquí se vuelve...
1: Ese técnico para mí ni siquiera debió entrar en el radar,
0: pero bueno,
1: honestamente. Esa es mi opinión. Entonces, si tú vas por todos los que sonaron, y después sonó levemente el último nombre, Karina, para terminar, sonó levemente Juan Carlos Osorio. Y lo de Osorio me provoca emociones encontradas, porque yo creo que si hay alguien que sabe de fútbol es Osorio. O sea, tácticamente hablando, su nivel de análisis del juego es una vaina impresionante. Pero creo que lo que le ha puesto techo a la carrera de Osorio y la razón que él no ha llegado más lejos, a pesar de yo considerarlo por lo menos un genio del fútbol, es por el tema personal. Es por el tema personal. Y en Junior, yo creo que los problemas, el laberinto en que se pierden los técnicos, es más por lo personal y no tanto por lo táctico. Aunque también por lo táctico, pero tú tienes que tener la fuerza personal en la parte personal para poder manejar el ambiente de Junior. Y esa fue mi preocupación cuando escuché el nombre de Osorio, aunque él no sonó tan fuerte como otros, como Jorge Bava y como otros técnicos que sonaron.
2: Pero
1: qué lástima.
2: Pero eso era puro rumor, especulaciones. No había nada concreto. Incluso a mí me dijo alguien que está bien enterado, me dijo, no, que estaban pensando en Leonel Álvarez. Dije, craso error. Leonel Álvarez aquí no tiene buena imagen, la gente todavía lo recuerda negativamente por su actitud de haber seguido.
0: Lo hablamos
2: después,
0: ayer, sí.
2: Después de haber entrenado con Junior, se fue para el América.
0: Sí.
2: Y dejó a todo el mundo aquí embarcado. Entonces, el nombre de Leonel Álvarez no cae bien aquí. Sí. Pero era un rumor apenas. No, yo no creo que el Junior hubiera estado pensando en eso. A mí sí lo que me inquieta. Bueno, no es que me inquiete, no, me llama la atención, más bien. Uh-huh. ¿Por qué nunca se piensa en un técnico local? Cuando digo local es barranquillero o del Atlántico. Uh-huh. ¿Por qué siempre tiene que ser un técnico?
0: ¿Pero a quién sugerirías tu técnico
2: local? No, yo pregunto, ¿por qué no? Del mismo Junior han salido hombres bien preparados. Uh-huh. Que no les ha ido bien en algunos momentos. Bueno, sí, es verdad. Pero a Viera le fue bien en Cartagena.
0: Pero es que lo de Viera le fue tan mal.
2: No le fue mal. Pero tampoco, no pudo alcanzar el objetivo, en todo caso, y lo sacaron en la B.
0: No, pero también hay algo interesante allí, Marenco. En ese momento, en el Real Cartagena, tanto a los técnicos como a los jugadores le debían mucho dinero. No les pagaban. Y eso también bajó el rendimiento de los jugadores y del mismo técnico.
2: Yo me acuerdo.
1: Eso es lo que tengo entendido habían temas personales.
0: No tanto del punto,
2: acuerdo que
0: él lo manejó relativamente.
2: Yo me acuerdo que había un litigio, que el Cartagena estaba reclamando que debían jugar. No me acuerdo bien exactamente qué fue lo que pasó, pero ellos estaban reclamando una posibilidad de que ellos pudieran disputar el campeonato. Porque hubo alguna anomalía que ellos aducían entre el Unión Magdalena y creo que fue Llaneros, un equipo del interior. Uh-huh. Estaban reclamando eso, pero a la final no prosperó. Bueno, no, yo no estoy en contra de que nombren a Viera. Yo estoy preguntando es por qué nunca se le da la oportunidad a alguien de acá. O por lo menos cuando se la han dado no lo han sostenido el suficiente tiempo para que ellos pueden desarrollar sus conocimientos. Ha ocurrido con Alexis Mendoza, ocurrió con Dulio Miranda, ocurrió con Javier Castel, ocurrió con Lucho Grau. O sea, y por eso, si el equipo de la tierra no le da el chance a uno de aquí, mucho menos se la van a dar en otro equipo. Y Barranquilla hace años larguísimos que no tiene un técnico que se destaque en el fútbol profesional colombiano. No hay uno solo.
1: Estoy de acuerdo, Mare.
2: No hay uno solo.
1: Estoy de acuerdo. Pero ¿sabes qué? Yo creo que, honestamente, lo debiera. Ojalá sea así. Podría ser el primer paso para después abrir el camino a que el Junior en otros momentos le dé la oportunidad a técnicos jóvenes y locales. Porque lo que pasa, Marenco, es que llega, por ejemplo, un Peñalosa. Y con lo que la gente conoce a Peñalosa como comentarista, como creo que él fue técnico del Barranquilla FC también, como asistente, ¿verdad? Aunque la gente lo conoce aquí, por el ambiente, por el contexto y por todo, se lo comen vivo. La razón que Viera puede entrar a recibir esta papa caliente es por su estatus de ídolo.
0: ¿De ídolo?
1: Entonces, y de ídolo, pero no solo de ídolo, de ídolo indiscutible.
0: Capitán, o sea,
1: estamos hablando del jugador con la mayor, creo que sigue siendo el que tiene la mayor cantidad de títulos, no creo que Teo lo haya pasado.
0: De tiempo, creo.
1: Sí, entonces eso ayuda a que él llegue y pueda recibir y que le compre un poquito de tiempo y que baje un poquito del ambiente en contra del equipo, obviamente. Yo no creo que Peñalosa, por ejemplo, podría llegar en una situaciones de esta y bajar un poquito el mal ambiente, pero Viera sí lo puede hacer, ¿verdad? Por el estatus que él tiene.
2: Pero pocos jugadores en la historia del Junior que
1: tienen eso.
2: Sí, pero mi interrogante no tiene que ver con el momento este. Yo estoy hablando es que históricamente... Sí. No se piensa que el elemento nuestro. O sea.
1: No, estoy de acuerdo contigo.
2: Eso es lo que estoy diciendo. Por eso. No, o sea, no tiene nada que ver con lo de Viera ahora. Simplemente pregunto que por qué cuando hay situaciones como esta de ahora, nunca se piensa en un técnico local. Nunca se le da la...
1: Bueno,
2: Toto Rubio,
1: pero Marengo,
2: Toto Rubio era un hombre, bueno, es todavía, un hombre muy preparado desde el punto de vista futbolístico, un hombre de una amplia cultura, de un gran conocimiento, sabe transmitir lo que conoce. Nunca se le dio el chance a Toto Rubio.
0: Eso es una pregunta para el presidente del Junior, Marengo.
2: Bueno, históricamente ha sido...
1: Bueno, claro, Alexis Mendoza fue el último realmente en estar un buen tiempo.
2: ¿Cuántos partidos? Barranquilla. ¿Cuántos partidos duró?
1: Perdió dos finales, ¿no? Y ganó una Copa Colombia.
2: Ah, bueno, sí, tuvo una final.
1: Perdió una final o dos finales.
2: En Medellín con el Deportivo Independiente de Medellín, lo recuerdo, que le ganó Reinaldo, sí. Reinaldo Rueda le ganó esa final a Alexis. Pero yo nunca noté el ambiente de confianza de que su puesto estaba muy bien cimentado sólidamente a la silla de técnico. Y así ha ocurrido con los pocos barranquilleros o atlanticenses que han dirigido al Junior. No ha habido paciencia con ellos. Pero bueno.
1: Sí, él perdió dos finales. Tengo razón. Lo que pasa es que él después regresó en el 2018 y solo duró muy poco tiempo. Eso es lo que pasa. Bueno, y después regresó Comesaña.
2: No sé si recuerdan ustedes, hace como dos meses más o menos, yo expresé aquí en este programa que ojalá en algún momento se pensara en una dupla Vaca Teófilo dirigiendo al Junior. ¿Recuerdan?
1: Sí.
0: Bueno, hablábamos como asistentes, ¿no?
2: No, como técnico.
0: Tú hablaste técnico.
2: Yo propuse que fuera.
1: Pero eventualmente como técnico. Sí. Claro, claro. A mí no me gusta. Es que yo creo que lo debiera. Marenco, yo no estoy diciendo que tú lo estás diciendo por Viera. Yo lo estoy conectando a lo de Viera, lo que acabas de plantear sobre los técnicos barranquilleros. Aunque Viera sea uruguayo, si Viera tiene éxito como técnico, creo que el camino se abre para que el Junior deje de para mí, contratar técnicos mercenarios y realmente empiece a buscar más lo que tiene en casa. Y empieza a formar, porque si el Junior puede dejar a Viera un tiempo y dejar que él se forme y dejar que él se perfile como técnico, ¿verdad? Después, ¿por qué no pueden hacer lo mismo en el futuro con un Vaca o con un Teo o con los técnicos locales y jóvenes, ¿verdad?
0: Sí. Entonces, ahora la pregunta que te hago es la siguiente,
1: aunque Viera sea uruguayo, yo creo que él le puede abrir irónicamente el camino a los técnicos costeños y barranquilleros.
0: Yo lo que quiero saber es, porque ya se ha mencionado lo de la Libertadores y cómo este equipo va a hacerle frente a la Libertadores. Y todos coincidimos que como está el equipo ahora, no imaginamos que le pueda hacer frente a una Libertadores y que tenga algo de éxito, ¿no?
1: Sí.
0: O que por lo menos avance. Ahora hay que entender por cuánto tiempo es el contrato de Sebastián Viera. Si el Junior...
2: Me dicen que 4 meses.
0: 4 meses.
1: Sí, él va a terminar el torneo.
0: Él va a terminar el torneo. Me imagino, sí. Si logra entrar a los cuadrangulares, entonces habrá una extensión, ¿no? Porque 4 meses sería, ¿qué? Bueno, ya...
1: Sí, sí, sí, hasta el final del torneo.
0: Hasta el final del torneo.
1: Sí, me imagino... Karina, yo...
0: Pero déjame formular la pregunta.
1: Sí, sí, sí.
0: Entonces, yo imagino que Viera soluciona este periodo. Pero la pregunta mía va más allá, largo plazo. Si Viera va a poder, hasta cierto punto, manejar una Libertadores o no. Obviamente ese es mi interrogante, pero lo vamos a saber en estos 4 meses. Si el equipo le camina, si en efecto él puede reforzar. Acuérdense que Viera trajo a Silveira y trajo a Mele. O sea, él ha demostrado que tiene cierto ojo, ¿no? Cierta óptica, no sé, para traer jugadores referentes interesantes que le han servido muchísimo al Junior. Entonces, eso para mí es como un plus, ¿no? Como algo interesante.
1: Karina,
0: Y bueno,
1: lo, no lo sé. debiera,
0: Tantas veces que ha
1: lo
0: ido
1: debiera.
0: Viera a la Libertadores y ya él se está conectando, su papá, obviamente, la experiencia de su papá. En fin, no sé, habría que esperar, ¿no? Definitivamente estos 4 meses.
1: Sí, lo debiera, yo creo que es un periodo de prueba. ¿Okay? Es
0: Este
1: un
0: es el mejor
1: periodo
0: periodo para él de prueba.
1: vamos a ver lo que pasa. Y por eso yo apoyo la decisión. Porque yo entiendo que dice la gente, ¿cómo puede ser un técnico que solo haya dirigido en el Real Cartagena el técnico indicado para el torneo internacional? Pero o sea, ¿ustedes creen que realmente las otras opciones que habían sonado? O sea, hablando de las opciones realistas, no los Julio Comesaña que sonaron, pero que no eran, para mí, obviamente nunca fueron opción, porque Julio ha sido consistente, que no quiere volver a ser técnico, ¿verdad? De las opciones realistas, ¿había otra opción contradictoria a nivel internacional? No.
2: No,
1: Realmente no.
2: lo que estaba más a la
1: No
2: mano,
1: uno que.
2: lo que estaba más a la mano es más fácil y que tiene antecedentes de cercanía con el equipo era Viera. ¿Sí? O sea, vuelvo y repito, yo no estoy en contra de que hayan puesto a Viera ahora en este momento de emergencia. Yo lo que he planteado es lo que históricamente ha ocurrido, donde no se le da,
0: Pero
2: no se
0: porque
2: le, no, pero no me refiero a este momento, me refiero a la historia. No se le da, no se cree, no se le ha dado confianza al técnico local. Eso es
0: vamos
2: una
0: a
2: verdad.
0: preguntarle al señor Antonio Char, que ya lo tenemos
2: Sí, me acaba.
0: en línea, ya lo tenemos allí. Vamos a darle la bienvenida, bienvenido a programa Satélite. Antonio Char, te habla Karina González. Bueno, estamos en el momento más, digamos, un momento muy difícil, ¿no? Para el equipo. Llega al equipo como técnico Sebastián Viera, que es un gran conocedor, ¿no? Del Junior de Barranquilla. ¿Qué tanto le costó a usted y a la Junta tomar esta decisión de incorporar a Viera como técnico del Junior?
3: Sí, buenas tardes, Karina, para ti y para todos los oyentes. Bueno, no, una decisión difícil de cualquier manera, tener que cambiar un técnico siempre será una decisión de las más complejas dentro del fútbol. Pero definitivamente hay momentos y hay circunstancias que se presentan y que hacen ineludible tener que dar el paso. Y en este caso nos tocó hacerlo y con mucha, como te digo, con mucho, muy, muy, muy compleja la decisión, pero consideramos que era lo que había que hacer.
0: ¿Qué debe estar sucediendo en el equipo Junior para ustedes tomar una decisión de despedir a un técnico que de todos modos, o qué estaba sucediendo, que de todos modos ganó, como él lo menciona en todas sus entrevistas, 2 ligas con el Junior de Barranquilla? ¿Qué se necesitó para que ustedes llegaran a esa conclusión?
3: No, mire, principalmente nosotros estamos mirando lo que está pasando con el equipo en el torneo que ya comenzó, que está jugando. Los torneos que pasaron y que afortunadamente nos fue muy bien porque se logró digamos, el objetivo, no son los que estamos aquí evaluando. Estamos evaluando lo que viene sucediendo desde que arrancó este torneo y desde que arrancó la participación en la Copa Colombia. Esa es la parte de la evaluación que se dio y sobre esa base es que se toma la decisión.
0: Bueno, ¿y qué expectativas tienen con Sebastián Viera? ¿Qué espera, ¿no?, el equipo con la participación de el exjugador del Junior?
3: Bueno, no, esperamos lo mejor, ¿no? Es una persona que se ha venido preparando, que se ha venido formando para ser director técnico, que ya acumuló una experiencia. Es una persona que conoce el medio, que conoce el entorno y que, bueno, tiene muchas cosas a favor y que consideramos que en este momento era la persona, digamos, oportuna para las circunstancias.
0: José Marenco.
2: Hola, buenas tardes, Antonio. En medio de esta situación difícil, no sé si ustedes hablaron con los jugadores, si lograron reunirse con ellos antes de tomar la decisión, o ahora que ya vieras el técnico en propiedad, si tuvieron un diálogo con el grupo para plantearle la situación difícil que están viviendo y que necesitan urgentemente que haya una reacción, pues, que haya un movimiento positivo de todo el grupo para tratar de revertir el momento crítico que está viviendo el Junior.
3: Sí, no, esa reunión la vamos a tener ahora en pocos minutos, ya yo tengo que salir para allá, y ahí vamos a tener una reunión con el grupo y con el nuevo técnico,
0: ¿no? ¿El contrato fue por cuánto tiempo, Antonio? Para bien.
3: El contrato, él tiene un contrato hasta ahora mismo, hasta diciembre.
2: Cuatro meses,
0: sí. Hay que confirmar.
2: Sí, cuatro meses y ver qué pasa, ¿no?
0: Sí.
2: Y bueno, independientemente de lo que pueda ocurrir, porque uno no puede visualizar el futuro, ¿cuál es el proyecto? ¿Cuál es la estrategia desde el punto de vista directivo y de pensar en que el próximo año Junior va a Copa Libertadores, ya va a tener a su estadio Roberto Meléndez disponible? ¿Qué están pensando con relación a eso? No sé si me estoy adelantando a lo que viene o ya desde ahora están proyectando eso.
3: Bueno, en este momento estamos en esta circunstancia en que nos tiene el torneo, que es en una posición en la tabla muy incómoda. Y bueno, con el cambio de técnico realmente pues estamos muy hemos estado muy, digamos, sumergidos en ese tema. Yo creo que en las próximas semanas empezaríamos a pensar en lo que va a venir el otro año y en el compromiso que viene de Copa Libertadores que vamos a tener y que seguramente vamos a tratar de afrontarlo de la mejor manera.
0: Mateo Gueidos.
1: Buenas tardes, Antonio. Gracias por estar con nosotros aquí en Satélite. Quería preguntarle sobre, obviamente, esa rueda de prensa que tuvo mucho impacto mediático y la respuesta del profesor Alfredo Arias, obviamente, la manera que se levantó de la rueda de prensa. ¿Eso fue un factor en su salida del equipo o fue algo netamente del resultado y futbolista?
3: No, el tema no pasa por rueda de prensa, no. El tema viene, bueno, muy ligado a los resultados y muy ligado al rendimiento del equipo, ¿no? Muy ligado al rendimiento individual de los jugadores.
0: Sí.
1: Okay.
0: Entonces decir que los jugadores estaban inconformes con el trabajo del profe Arias.
3: No, eso no es lo que estoy diciendo yo. Estoy diciendo que a qué viene ligada la decisión, pero no hay inconformidad de los jugadores. Viene ligada al rendimiento colectivo del equipo, okay, a la posición incómoda que tenemos en la tabla, sí, a la situación que estamos viviendo deportivamente, y todo esto nos afecta en todo sentido, ¿no?
0: Sí.
1: Usted mencionó los resultados, obviamente, de este semestre y lo que está viviendo el equipo este semestre. Me imagino que eso incluye también la eliminación por la Copa Colombia. Pero fue algo importante también el rendimiento del equipo el semestre pasado en la Copa del Libertadores. ¿Tomaron eso en cuenta cuando analizaron la continuidad de Alfredo Arias?
3: No, realmente lo que más estuvo revisando fue lo que ha venido pasando en estos últimos 7 partidos que el equipo ha disputado.
0: Bueno,
1: con Viera, Antonio, han puesto una meta específica para él poder lograr su continuidad fuera de este año, hasta el próximo año. Y ni siquiera tiene que ser una meta deportiva, o sea, hay algo, una vara que él tiene, que él sepa que, bueno, si yo hago esto, quizás puedo estar aquí también para 2027.
3: Bueno, eso ya entra un poco en la lógica del fútbol. Todo se tendrá que ver reflejado en los resultados del equipo y como y en el comportamiento del equipo. Ahí veremos lo que va a pasar y ahí veremos y de acuerdo a eso se tomarán decisiones. Pero va muy ligado a lo que te digo.
0: Yo creo que mucha gente se hacía esta pregunta, ¿no? Porque había una lista de posibles candidatos, estaba en algún momento, bueno, mencionaron a Comesaña, mencionaron a Pinto,
1: a Baba.
0: Al mismo Gamero. ¿En algún momento se consideraron ellos como posibles técnicos para el Junior?
3: Algunos de los que mencionas, sí, pero no todos, pero sí algunos.
0: Ok,
1: bueno, okay, sí, algunos,
0: algo de
1: sí,
0: realidad
1: algunos.
0: Había allí.
1: Y Antonio, yo lastimosamente la última vez que hablamos con usted, yo le prometí una entrevista más relajada. Lastimosamente nos toca hablar en este contexto del equipo y del cambio del técnico. Entonces yo le quería preguntar a usted, ¿cómo vive estos momentos como presidente del Junior? Cuando toma la decisión de cambiar un técnico, ¿se toma un whisky? ¿Cuál es la rutina ahí para que la gente entiende, verdad? ¿Cómo quizás está viviendo el presidente del Junior en estos momentos a veces tan mediáticos, tan caóticos para el equipo?
3: No, por supuesto que no son los mejores momentos del fútbol. Estos son los, digamos, los que se llaman los días duros, ¿no? O los más duros. Entonces, bueno, yo más o menos aprendido que es así, con el paso del tiempo, ¿no?
0: Sí.
3: Y ya, digamos, no me ha ocurrido una vez, me ha ocurrido, no sé cuántas veces me ha ocurrido, pero me ha ocurrido otras veces.
0: Si estuviera Pepe aquí, le diría cuántas veces, con seguridad, Pepe Sánchez, que sabe todo.
3: ¿Quién?
0: Pepe Sánchez, nuestro compañero. Ah. Con seguridad que te diría todas las veces que has estado en momentos difíciles.
3: Ah, bueno, sí.
0: Sí, verdad.
3: Son muchos momentos difíciles y no, por supuesto que no es agradable, no son momentos muy agradables, pero hacen parte de esto, entonces...
2: Toño,
3: no toca sino afrontar.
2: Toño, viendo la realidad, lo que está ocurriendo actualmente, es muy difícil ponerse como meta que Junior vaya a terminar de primero en este semestre, porque ha dado mucha ventaja. Pero como el campeonato tiene como reglamentación de que los 8 primeros van a usando el término beisbolero, a la postemporada. O sea, yo creo que el objetivo que tiene este grupo ahora mismo es por lo menos llegar de octavo, porque el octavo clasifica, tiene todo el derecho, igual que el que está de primero, el de segundo, el tercero o cuarto. Creo que debiera ser el enfoque, no como algo de conformidad, sino que es lo que está más cercano, lo más cercano a la meta, más viable para que Junior vaya a los cuadrangulares o a playoff, no sé cómo va a definir la Di Mayor eso, es por lo menos ser octavo. Creo que esa es la forma en que deben enfocar el objetivo a partir del próximo partido, ¿no?
3: Sí, claro, lógico, sí. Así se juega el torneo acá en Colombia hace mucho tiempo ya y todos sabemos que esa es la regla de este torneo, es entrar entre los 8. Entonces, en este momento estamos en esa etapa, ¿no?
2: Y Junior siendo octavo ha sido campeón.
0: Sí, claro.
2: Entrando de octavo ha sido campeón.
0: Sí.
2: Ocurrió con Arturo Reyes. Sí.
0: Es posible, pero bueno, ¿y qué dijo qué dijeron los jugadores cuando llegó Viera al plantel? No sé si él ya se vio con los jugadores.
3: No, es que él no ha llegado.
0: Ah,
3: él,
0: no ha llegado.
3: Nosotros ahora yo voy para allá y él es cuando él va a iniciar hoy el primer entrenamiento.
0: Ah, bueno, ok. Entonces nos enteraremos.
1: Ok, entonces...
0: yo creo que él ya se tiene
1: Viera
0: que
1: va
0: ir.
1: A liderar, sí. Viera va a liderar los entrenamientos esta tarde, ¿no? Confirmado.
3: Sí, Antonio. Claro, claro.
1: Ok,
3: claro
1: okay.
3: Que sí.
0: Bueno, muchísimas gracias, Antonio Char.
3: Gracias.
0: Gracias por sus palabras. Deseándole lo mejor, ¿no? Al equipo y que mañana veremos cuál va a ser la reacción de los jugadores... con un técnico que para muchos es amigo. Y bueno, va a ser interesante. Vamos a un corte comercial y ya regresamos.
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3: El mundo no necesita sermones, necesita un mensaje. Puedes ir a un seminario y aprender cómo predicar sermones, pero tienes que ir a Dios para conseguir un mensaje. Oswald J. Smith.

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1: Gracias, Benino, por esas campanitas que me encantan, que me alegran, que me recuerdan, Dios mío, mi niñez, mi adolescencia, mi amado padre. Una cosa realmente increíble. Yo sé que mucha gente, cuando escucha las campanitas en Programa Satélite, se transporta. Recordemos que Programa Satélite se transmite desde la ciudad de Barranquilla, Colombia, South America, la capital deportiva de nuestro país.
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1: Tim Briseño, te toca ser de Pepe. Ay, no te estamos oyendo.
3: Oye, que aquí estoy mudo.
1: Mateo se fue por un momento, sí.
3: No, Benji no aguantó los aplausos. Muchachos, pantalones abajo.
1: No, Mateo tuvo que salir por un momento, pero ya regresa. Mientras
3: capital
1: tanto,
3: mundial de la alegría.

0: 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Saludos para todo el mundo y del perrateo.
1: Bueno, me alegro por ti. Vamos a saludar a todos los oyentes que han formado parte del programa el día de hoy. Adelante, Tim Briseño.
0: Hombre, cómo no. Saludos para Enrique Rodríguez. Leonardo Osorio 860 dice, no, todavía no, está muy temprano para esa campanita. Le recuerdo al señor Leonardo que a partir del primero se ponía el clink clink, como decía Abel, de septiembre. Antes era unas campanitas, sí, y después se transformaban en un hongelito. Nicolás Álvarez Martínez dice, Junior, supongo que será el Real Madrid desde hoy, cuando sacan un técnico por capricho con plaza en los que ni siquiera van al estadio, en Barranquilla no hay afición, sino criticones de esquina. Saludos para el señor Nicolás. Enrique Rodríguez también saluda. César Marenco, cordial saludo a los integrantes de ese maravilloso programa. Vier es una incógnita, ojalá le vaya bien, con el tiempo se sabrá si valió la pena el cambio. Moisés Laurez envía Veranial Tardes en sintonía satélite, cambiando, soportando altas temperaturas. Frank Rivera dice, buenas tardes a todos del panel. Saludos a la familia satelitista, excelente entrevista. Despejando muchas dudas, Joel Junior entrando a los 8. Carmen Parrarias dice, buenas tardes para todos. Edgar Burdí preguntó o pregunta, ¿cuándo será presentado oficialmente Sebastián Viera?
1: Bueno, esta tarde, como lo dijo el presidente del Junior, Antonio Char, dijo que apenas ahora él está yendo con Viera, va a presentarlo a los jugadores, y me imagino que de manera oficial se hará en la rueda de prensa antes del partido con Jaguares, ¿no? Digo yo, bueno, pudiera ser.
0: Es posible, es posible. Jesús Puerta dice, Viera si es rockero, ahora sí se fregó Junior. Por aquí Jesús Puerta, saludos para él. Señor Orozco dice, buenas tardes, bendiciones. Hay que ponerle místico ovalada a esto, si no los jugadores lo sacan también. Leonardo Osorio, edite su comentario para radio. También está Ral Molinares, Edgar Burduy, nuevamente por acá el señor Milton Zambrano Galindo. Teo Viva, que están a 6 meses de su retiro, perfectamente pudieran acompañar a Viera si se mantiene el otro año con el Junior de asistentes. También Rafael Nieto, saludos, para diciendo que Alexis Mendoza fue el último técnico de Barranquilla que duró muy largo tiempo. Me voy rápidamente por acá a recibir mensajes de Facebook. Viera es un aprendiz como el pibe Gio Hernández y Amaranto Perea. Ahí está el chacho, ex River. Por favor, llámenlo. Milton Martínez Pineda dice, la mejor opción es Viera. Tuvo más de 10 años en Junior de titular y que se conoce al equipo, pese a los resultados que siga con el equipo desde Bogotá. Milton Pérez. No, mentira. Milton José Martínez Pineda, del Papamóvil. Dice por aquí, saludos también para el señor Arnaldo Vitorino Moreno, Osvaldo Zúñiga, Iván Martínez. Dice, Vanderlei Luxemburgo es el equivalente a Juan Carlos Osorio. Hay que alinear a Teófilo para que puedan ganar y no pierdan más. Es la solución, dice Juan de Dios. Reinaldo Barrio dice, buenas tardes para todos. A salir para la satélite, Karina, Marenco, Mateo, Pepe. No, Pepe no está. Benji Tin, excelente. Viera, Zulay Gasparines, buenas tardes, saludos. Siempre los escucho por Emisor Atlántico. No estoy de acuerdo con el encargado para dirigir al Junior. Viera no tiene experiencia y Teo no es un buen ejemplo. Cierro con, buenas tardes para todos del panel de satélite. Una nueva página para el Junior con un nuevo técnico. Déjenlo trabajar. No la cosen si pierde dos partidos. Esperen el resultado, dice Jorge Rojas. 2:10 en la tarde de este martes, 1 de septiembre. Se siente que viene diciembre.
1: Así es. Un saludo para Ascanio González y Jennifer Paz, con quien hablé el día de hoy. De verdad un placer hablar con personas que conocen la trayectoria de Programa Satélite. Ascanio González me contó que él estuvo el día en el aeropuerto que Abel González peleó con Perea. La famosa escena del carterazo que le dio Abel González a Edgar Perea. No lo podía creer. Mira desde cuándo Ascanio González nos sigue. Un abrazo para él y para su esposa Jennifer Paz, que ya sabrán de ellos más adelante. Mateo ya regresó, lo tenemos en línea. Mateo está... ¿Qué habrá pasado? ¿Por qué Mateo se ausentó así?
2: Está ocupadito.
1: Me dijo que iba a ser algo corto. Iba a ser algo corto, pero bueno.
0: Se alargó.
1: Se alargó la cosa. Oye, no hay duda, Marenco, que este mes, cuando ya comienzan los bre, te trae unos recuerdos increíbles. ¿Qué es lo que tú más recuerdas, por ejemplo, por esta época? Que escuchar ese jingle de Mike Shark cuando empieza a
0: Bueno,
1: decir: desde septiembre se siente diciembre.
0: naturalmente ya hay con mucho uso de razón, pero cuando era niño que estudiaba,
1: Sí.
0: uno notaba un cambio en el ambiente, en el clima, en la
1: Sí.
0: brisa. Hoy no tanto porque la ciudad ha crecido enormemente y está circundada por muchos edificios en la parte norte que impiden de cierta forma que la brisa que viene del mar y del río llegue hasta lo profundo de la ciudad. Pero, es decir, yo tengo una mezcla de sentimientos cuando llega esta época hasta que termina el año. Una mezcla de alegría, pero a la vez de nostalgia. Porque a veces llegaban situaciones en donde mi madre no estaba con nosotros porque le tocó irse a Venezuela a
1: A
0: trabajar.
1: trabajar.
0: Y entonces en esa
1: Esos
0: época,
1: meses.
0: en esos meses, ella no estaba con nosotros. Y naturalmente a escuchar la música,
1: Sí.
0: los adornos, y uno evocaba a la madre y no tenerla al lado, pues le daba ese sentimiento de nostalgia, ¿no?
1: Sí.
0: Ah, pero naturalmente la alegría llegaba también con el final del año, que es pendiente de las calificaciones en el colegio, y por fortuna casi siempre fueron buenas.
1: Él asegura decir eso, que
0: No, pero
1: conste.
0: es verdad, no, sí, no tendría por qué decir
1: ¿Qué es lo
0: que
1: contrario?
0: fueron buenas cuando fueron malas, no, no.
1: Bueno, Orlando Camargo estudió contigo.
0: No.
1: Ah, ok.
0: Por cierto que hoy me llamó antes de venir para acá, cuando venía
1: Ya está
0: en
1: acá
0: camino,
1: Orly
0: sí, está
1: Camargo.
0: aquí en Barranquilla, me llamó y me dijo que vivió una experiencia,
1: Ajá.
0: y es que llegó a un banco local, no sé cuál, pero llegó aquí a un banco
1: Ok.
0: a hacer alguna transacción. Y le preguntaron la edad, y la persona, no sé si fue una dama o un caballero ahí en el banco, le dijo: usted tiene la fila preferencial porque ya usted es un anciano. Ya usted está así, él mismo me lo dijo.
1: No, pero yo creo que él lo tradujo de esa manera. Pero no que
0: Bueno,
1: lo dicen, bueno, señor.
0: el señor no sé si le dijo así, o la
1: Será un
0: señorita. La
1: anciano.
0: señorita o el señor le dijo que ya él era de la tercera edad. Y la
1: Sí.
0: tercera edad es
1: ¿Desde qué edad es la tercera edad aquí
0: del sexto piso para arriba.
1: Ah, ok.
0: Sí, de
1: Porque
0: 60 fila preferencial de embarazadas y discapacitados.
1: ah, ok.
0: Entonces él dijo: coronel, porque me atendieron rápido.
1: O sea, no se afectó.
0: Gracias a que soy anciano. Es que me lo dijo él mismo. No lo estoy
1: Es que en
0: inventando.
1: Estados Unidos, desde los 50 ya te consideran a ti parte de ese club, ¿no? Y entonces vienen los beneficios de lo que llaman senior, el 10% en ciertas tiendas y en ciertas cosas, y uno realmente se sorprende, nunca piensa que vas a llegar a esa edad y a esos beneficios, ¿no?
0: Pues sí, entonces, volviendo a lo de esta época,
1: Sí.
0: naturalmente que la música que se oye a fin de año es distinta.
1: Sí.
0: Es una música muy alegre, muy bailable,
1: Sí.
0: muy que trae muchos recuerdos agradables, pero como dije, también recuerdos nostálgicos. Y la nostalgia es un sentimiento noble, un sentimiento que engrandece el espíritu.
1: Sí.
0: Aunque pudiera sonar como un contrasentido, pero es así. Entonces, sí, yo estoy de acuerdo con los que dicen que, y especialmente diciembre, dicen que es el mejor mes del año.
1: Bueno, digamos que es el mes más melancólico que la mayoría de nosotros vivimos,
0: Melancólico,
1: ¿no?
0: pero a la vez uno vive
1: Pero también alegre, porque los
0: porque
1: niños
0: sí,
1: son felices, ¿no?
0: porque hemos tenido una transición,
1: Sí.
0: primero de niño a joven, luego a adulto, luego a padre y en mi caso, abuelo. Entonces me ha tocado darle regalos a mis hijos, me ha tocado darle regalos a mis nietos y entonces eso te llena el alma, te reconforta espiritualmente hablando.
1: Sí.
0: Porque
2: Tú compara, yo, por ejemplo, le digo a veces a un nieto mío, le digo, mira, cuando yo estaba creciendo y tenía tu edad, en mi casa no había abanico. En
1: Dios
2: mi
1: mío.
2: casa, mucho menos había un aire acondicionado. En mi casa no había un televisor. En mi casa no había un teléfono. Y ahora ustedes gozan, tienen teléfono fijo, tienen teléfono celular, tienen tablet, tienen tres televisores, tienen aire acondicionado, tienen abanico. Ah, en mi casa no había nevera.
1: O
2: Cuando
1: sea,
2: yo me
1: compraban para el día.
2: iba uno a la tienda y compraba una cubeta de hielo. Vaya a la tienda del señor Carlos y compra una cubeta de hielo. Iba al Dandy ahí en el barrio Laya y compraba una cubeta de hielo. O compraba un boli, que recuerdo que los bolis antes no eran como los de ahora, que son, los bolis de ahora son artesanales. En aquel
1: Sí.
2: entonces los bolis los hacían en una fábrica. Se llamaba, recuerdo todavía, fábrica de bolis Sandy, de refresco Sandy,
1: Ajá.
2: que tenían doble envoltura. Iba uno a la tienda a comprar el boli.
1: Sí.
2: Entonces, uno resolvía, tenía carencia, pero resolvía. Aunque fíjate, como nosotros vivíamos en el barrio Laya, en la calle 71, entre 27 y 29, resulta que la casa de mis padres estaba pegada al solar de los transmisores de Emisor Atlántico, que
1: Imagínate.
2: quedaban ahí en toda la 29 con la 71, cogía la parte de la otra calle, y ahí tenía sus tres torres y el transmisor estaba en toda la esquina. Entonces, como ahí no había obstáculos, no había edificación, no había construcción, era un monte al lado de la casa de nosotros, la brisa que entraba por ahí en la madrugada te hacía arroparte, porque era frío.
1: Sí.
2: No frío glacial, pero frío para los estándares de uno. Entonces, no necesitamos para nada el abanico ni el aire acondicionado, porque la naturaleza te proveía de tener la solución para el calor. Y así, era una vida muy, muy sana, muy pacífica. Yo vine a conocer la palabra sicario cuando tenía ya como 20 años. Esa palabra no se manejaba aquí. Yo les conté el otro día que había un personaje en la ciudad y en la costa que se paseaba por todas las calles con un maletín lleno de oro, vendiendo el oro o comprándole a la gente que quería salir de una prenda que se la había quebrado. Por eso ellos decían, compro oro quebrado. O sea, cuando se rompía una sortija, un anillo, una cadena, ellos le compraban a la persona, o se lo cambiaban, hacían un cambio y le decían, bueno, te lo recibo por, como hacen ahora con los carros, que tú llevas el carro usado a un concesionario y te lo reciben por tanto de dinero, te sirve de cuota inicial y entonces sigues pagando el otro carro. Bueno, así más o menos era. Ellos hacían unos clubes, ellos le anotaban los datos a la gente y la gente pagaba en cuotas las prendas si era que adquirían alguna de ellas. Ese personaje yo creo que existió aquí como hasta los años 80. Comenzando los 80 creo que desapareció.
1: Sí.
2: Entonces
0: Lo alcancé a ver, lo alcancé a ver. Como un maletica, como un chepito.
1: Sí.
2: fueron unas vivencias extraordinarias que si de pronto uno se lo cuenta a alguien de esta generación, dice que es mentira, por lo que ellos ven, por lo que ellos viven. Pero era verdad, el tipo iba con su maletín lleno de oro, lleno de oro. O sea, llevaba una fortuna ahí y nadie se metía con él. El tipo iba por la calle caminando con su maletín y gritaba, es que él gritaba, compro oro quebrado y le vendo la prenda. Y la gente lo llamaba a la terraza y él abría su
1: Ay,
2: portafolio
1: eso, Dios mío.
2: y comenzaba a exponer sus prendas y todo eso. Eso no se puede hacer
1: Tr
2: hoy en día.
1: tristemente, en estos momentos, a no ser que las cosas cambien, lo estarían extorsionando.
2: No, extorsionando, no, le quitan el maletín.
1: Sí, óyeme, la calle
0: Apareció
1: 72, sí,
0: Mateo.
1: apareció. La calle 72, estuve viendo, Tim Briceño, tú que estás allí, quedó preciosa. Antes uno no, realmente no podía caminar en el andén, pero ahora pues se ve bastante amplia. No he pasado por allí, he visto solo videos.
0: Quedó muy, muy, muy peatonal.
2: Yo he pasado por ahí, me toca.
0: Anoche Marenco, si no sé si se dio cuenta, estaban en Atlántico en deportes y pasó el alcalde haciendo las últimas, viendo lo que hay que falta por hacer, que creo que es poner un poco de, ¿cómo se llama esto? ¿De la basura? Las
2: Canecas.
0: canecas, las canecas.
2: ¿Sabe?
0: Hay
2: Pero
0: varias
2: ¿sabes qué?
0: canecas.
2: ¿Sabe qué me ha gustado? Dos cosas. que han sido muy rigurosos, por lo menos en ese sector cerca de la emisora, de que las placas queden de manera impecable, porque por alguna cosa un tipo metió una bicicleta o una moto en una placa de esa para dejar la huella, y otro caminó por el cemento fresco y dejó también las huellas de los zapatos. Y vi que el contratista partió esas placas y las hizo nuevas.
0: Las volvieron a hacer, sí.
2: Para que las placas quedaran impecables, quedarán funcionales sin ningún tipo de problemas. Y la manera como rápidamente han llenado las zonas verdes.
0: Sí, a la arborización ha quedado muy bonita, o sea que sí. Se ve muy bonito. Y sobre todo, ayer veía casualmente un señor que se dedica a irse para su casa con muletas. Y bueno, voy a decir que estaba feliz, iba corriendo, pero sí se le ve que ya no tiene que bajarse, esquivar el carro que estaba parqueado.
1: Sí, tremendo.
0: Lo mismo pasó con un señor con un carrito, una silla de ruedas, pero que es más como carrito, que él puede caminar, sí. Pero se vale. Y tiene su bajada y su subida y su sendero peatonal y los podotáctil, donde las personas con baja visión pueden ir guiándose por la
1: Oye,
0: quiero
1: hacer una aclaración, me disculpan, porque sí, en efecto, una persona mayor en los Estados Unidos es considerada a partir de los 65 años, ¿no? Pero desde los 50 años, tú recibes descuentos. Por ejemplo, ¿cómo podríamos decir eso? Hay una empresa que se encarga de ayudar a las personas mayores de 50 años con ciertos descuentos. Por ejemplo, la AARP. Cuando a ti te llega un sobre de eso es porque ya tú estás en el quinto piso y entonces recibes una serie de beneficios. Te puedes hacer miembro a esta fundación, como quien dice, para recibir descuentos en los distintos almacenes, ¿no? Entonces, yo lo que quise decir es que, en efecto, desde los 50, tú en los Estados Unidos ya recibes ciertos beneficios.
2: Creo que hay estados donde el transporte público es gratis para la gente de la
1: ciudad. Sí, obviamente. En Florida, por ejemplo.
3: No, te dan descuento, Marenco, te dan descuento hasta en la comida.
2: Sí. Oh, qué bien. Sí. Qué bien.
1: Te dan descuento.
3: Te cobran como por la mitad.
2: Tratan de que ellos no salgan del país, porque muchos están saliendo del país debido a que ganan como pensión no les alcanza para vivir en Estados Unidos. Iba a decir que hace como 15 días, un viernes, me encontré ahí saliendo del programa, yéndome ya para la casa, me encontré con el alcalde que estaba ahí haciendo su supervisión de las obras. Y me comenzó a mostrar eso. Todavía no estaba, no. Es decir, estaban los espacios y yo le pregunté, ¿y eso para qué? Y me dijo, ahí vamos a poner zonas verdes. Vamos a hacer la 72 más amigable, me dijo. Y me habló de eso, de que, mira, una persona puede venir desde la carrera 38 hasta acá, en silla de ruedas, porque le hemos dejado, hemos diseñado el camino de ellos para que no tengan problemas con los vehículos, ni mucho menos. Entonces sí,
1: tal vez el
2: único reparo, y yo no sé, ojalá los conductores sean conscientes, es que no hay un separador en el medio, pero está pintado, ¿no? Está pintado, entonces ojalá ellos manejen como deben manejar para que un conductor no se pase al carril que no le corresponde.
1: Dios.
2: Y pueda ocasionar un accidente y cosas así que no deseamos y ojalá no pasen. Pero la mayoría, y especialmente ahí desde la 46 hasta la 54, eso está hermoso.
1: Oye, yo siempre me pregunto, ese curso que te hacen hacer para tú sacar la licencia, ¿cuántas personas de verdad tomarán ese curso? Porque parece que pasan y, es decir, te hacen pagar... Si no estoy mal, por lo menos debe costar $1,000,000, si no es más, hacer el curso para tú poder tener acceso a una licencia acá en Colombia. Y yo digo, bueno, ¿y esto de qué sirve? Porque se siguen cometiendo las mismas barbaridades que se cometen. Es decir, ¿será que llevan audífonos y no escuchan la clase?
2: No hay manera de que aprendan. Incluso es estéril discutir con alguien que conduce mal porque... te sale insultando, te sale diciendo, cabrón,
1: de tal, no sé qué. Yo creo que por eso tú tomaste la decisión de no manejar, Marenco.
2: Sí, tendría muchos problemas.
1: Yo sí creo.
0: Sería mucho. Ya somos dos, yo también tengo
1: poca paciencia. Oye, Mateo, ¿por dónde estabas? Que te desapareciste y ahora apareciste.
3: Lo que pasa, Karina, cuando uno está tratando de hacer un trabajo y después entran mensajes y entran mil preguntas y después esa misma persona también te está presionando, ajá, ¿verdad? Uf, las cosas se extienden.
1: ¡Qué puya!
3: Entonces, eso es lo que pasa. Eso es lo que pasa. Yo traté de llegar lo más rápido posible, pero bueno.
1: Qué
3: me complica un poquito y después me di cuenta que había un error ortográfico en el tweet y tuve que ir precisamente por manejar ciertas cosas ir a corregir el tweet. Entonces,
1: oye, no me Shakira, ayuda, no me Shakira ayuda. Ya se inauguró la 72.
2: Como tal no.
1: Me imagino que ella vendrá, ¿no? Para esa inauguración. Mira qué linda se ve. No. ¿Y sabes qué me llama la atención? Idea. Que ahora la 72 me imagino que se va a prestar para que nuevos establecimientos, restaurantes, la gente vaya a comer, disfrute de ese ambiente bonito que nosotros en nuestra adolescencia disfrutamos. Yo nunca voy a olvidar un restaurante en la 72 que se llamaba, creo que era el Mediterráneo.
2: Mediterráneo, ahí en la 47.
1: Cerca a la emisora.
2: 72, sí.
1: Que después fue...
2: ahora se llama
1: Olímpica Televisión, ¿no?
2: En el segundo piso. El Mediterráneo siguió funcionando ahí.
1: Sí, pero después se acabó.
2: Y ahora está funcionando. Ahí estuvo un banco.
1: Sí.
2: Y ahora está funcionando.
1: Dulcerna.
0: Hoy está Dulcerna.
1: Sí. Entonces, yo imagino que muchos restaurantes regresarán a la 72 y se volverá como lo que es la 84.
0: Otros se han ido, por ejemplo, sí. El clásico Presto de aquí de la 54 partió, cerró.
1: Ah, fíjate, pero me imagino que, y fíjate, es que a veces para organizar hay que crear caos alrededor.
2: Pero tú sabes que la 72 era una zona residencial, eran casas.
1: En una época.
2: Los que habían de lado y lado eran casas, pero con la reaparición del Junior en el 66... pues llegó ese río de gente, especialmente los días de partidos, y se fueron creando entonces locales comerciales, poco a poco. Sí. Y las casas que había las transformaban o las vendían y les cambiaban el funcionamiento. Y entonces se presentó eso de que desde la 38 hasta casi hasta la vía 40... se convirtió la 72 en un sector comercial. Y con una dificultad, que como eran casas, o sea, esa calle no se diseñó para tener locales, había el problema del parqueo. Ahora están dejando unos espacios, yo no sé si eso tú estás presagiando que puede ocurrir,
1: sí,
2: de que vuelvan restaurantes, y eso no sé si ocurra, porque el espacio para parquear no.
0: Y los parqueos aquí están medio difíciles. Creo que se pueden parquear 4 carros parqueaditos al frente. En todas las 72 tienen sus espacios, pero son mínimos ahora. Y también con la arborización se está haciendo como una especie de bloqueo para que la gente tenga que ir a las esquinas y cruzar por las cebras para que no se atraviesen por la mitad de la calle. También no existe lo que dijo Marenco, el bulevar, entonces ya no hay donde reposar para mirar para el otro sentido. Sí. Entonces la arborización hace que también les toque llegar a la gente o bajarse en la esquina o bajarse en los paraderos.
1: Bueno, fíjate, pero hay muchos almacenes y hay.
2: Han colocado paraderos, sí. Paraderos nuevos.
1: Sí.
2: Sí. No, los almacenes están ahí, los mismos almacenes.
1: Sí, los mismos de toda la vida.
2: Sí, están ahí, claro. Pero sí, creo que la vista, por lo menos la visual, es más agradable que lo que había antes.
1: Sí.
2: Y bueno, simplemente decirle a los conductores que utilicen bien esa nueva... Bueno, no es nueva vía, es una vía...
1: reformada.
2: Con un funcionamiento distinto al que tenía anteriormente.
1: Sí. ¿Se acuerdan de la heladería? Creo que era Mimos.
2: Vimos Conos Crema.
1: Vimos.
0: No era aquí al frente, no.
1: Enfrente, en una época, las personas te servían con los patines. ¿Recuerdas?
2: La dueña o la esposa del dueño sí. Hacía que los conductores...
1: Te atendían en patines.
2: No, hacía que los conductores desviaran la mirada, porque ella salía con sus patines, pero en hot pants. Y, sí, es verdad.
1: Pero dilo en español.
2: Pantalones calientes. Pantaloncitos calientes. Y entonces los tipos...
1: Yo me acuerdo que las mujeres llegaban y enseguida pellizcaban al esposo porque ella estaba bastante llamativa.
2: ¿Sabe que ella fue vecina nuestra? Porque okay. ellos, los papás de ellas...
1: Y el ella hermano Castro
2: vivían,
1: era su padre,
2: vivían,
1: ¿no?
2: Vivían allá en el barrio Laya,
1: diagonal a la casa. ¿Cómo se llamaba su padre?
2: Yo no recuerdo.
1: ¿No era apellido Castro?
2: No recuerdo. Yo sé que era un señor adventista.
1: Sí. Hermano Castro, yo lo conozco.
2: Él y su señora tenían ahí una frutera, uh-huh. o frutería, no sé.
1: Sí, señor.
2: Vendían frutas y tenían algo especial. Había un día en que ellos le repartían a todo el que llegara, le repartían una olla de tutti frutti. Ah. Tú ibas con la olla y te la llenaban de tutti frutti.
1: ¡Oh, qué delicia!
2: Era una cosa espectacular. Entonces, a mí me sorprendió cuando tiempo después la veo ahí. Y yo dije, pillo, pero esta es la misma que vivía allá en diagonal.
1: Imagínate, la familia adventista en esa época que ni siquiera se maquillaban. Era una iglesia que pues exigía, ¿no? Cierto decoro, las mujeres no podían usar pantalones, tenía que ser en faldas. En fin, era bastante estricto el ambiente familiar. Y bueno, ella rompió ella todo ese esquema.
2: Ella soltó las caderas y dijo, no, yo voy con hot pants. Y entonces paralizaba el tráfico.
4: Sí, hace sí, rato.
1: Yo me acuerdo.
3: Marenco, 232, Marenco, ¿qué es eso?
0: Hablando sí, de los
3: Marenco.
0: Hot pants.
2: Ah, Mateo,
1: por culpa
2: Mateo.
1: De Marenco, me robé 2 minutos, ahora más. Bueno, vámonos con el versículo, señores, a ver qué dice.
0: Que tenemos minutos acumulados del mes, como siempre, a fin de mes. Y podemos seguir, si quieren, 5 minuticos más.
1: Ah, bueno, sí, de verdad, bien. Bueno, está bien.
0: O sea, no redimimos esos puntos de agosto, entonces vamos a redimir
3: algo que se pierde. Como los días de vacaciones pagos que se van acumulando.
0: Exacto, así
3: y...
0: que si tiene un tema por ahí breve, Mateo, lo puede
3: bueno,
0: hacer.
3: Bueno, yo tengo un tema ahí rapidito.
0: Ajá. Que sea breve, por favor.
3: Breve, brevecito. Oye.
1: Breve no es una plataforma de envío de dinero.
0: También.
3: Bueno, Karina, es breve si lo puedo tirar.
2: Mateo, ¿me permites? Solo 10 segundos. 10 segundos. Es que mi hija acaba de escribir y dice que está escuchando el programa y al escuchar las campanitas de Navidad me dan una nostalgia. Por esta época, hace un año, estaba emocionada porque sabía que volvería a vivir una Navidad allá. Definitivamente confirmé que no se vive la Navidad igual que en Barranquilla.
1: Ay, así es. Ok, Mateo.
3: No, ya se me quitaron las ganas.
1: Yo soy la única que interrumpe. ¿Creen que yo soy la única que interrumpe?
3: La dejamos para mañana. Ya me quitaron la motivación.
1: ¿Qué dice Tim Briseño? ¿Puede o no puede? ¿Qué dicen allá?
0: Que puede, se puede.
1: Dale, Mateo.
0: Dile que no viene moto.
3: No es un tema de poder. No es un tema de poder.
1: Hombre, pero no te pongas
0: a pensar.
3: Es de querer, es de ganas.
0: O sea, te pierdes media hora y ahora vienes todo así, todo. ¿Qué pasa, Mateo?
3: Cosas de la vida. Yo lo dejo para mañana porque tengo unas palabritas para Richard Ríos. Se las dejo ahí.
0: Anda.
3: ¿Ustedes vieron esa noticia?
0: Yo no, pero...
1: Claro. Santo.
3: Yo no sé qué le pasa a los jugadores colombianos con la manera que escogen los equipos y los proyectos deportivos, Karim. Gustavo Puerta, que estaba con un equipo recién ascendido en la liga y se va para mamar gallo un año en Grecia y después para llegar a la Premier League. No. Y Richard Ríos ahora al Medio Oriente, al Al Ettihad.
1: Platica.
0: Plata.
1: Eso es plata.
3: Sí, el único... Mira, el único que se salva es Lucumí, que ganó Copa con Boloña y después se fue para Juventus, un club realmente grande con proyección y con un buen técnico. Ese es el único que se salva, pero esta vaina de los colombianos... Y Lucho.
1: Lucho ha crecido
3: de perfil con cada etapa. Sí. ¿No? Digamos que Liverpool, Bayern Múnich están como en ese mismo élite del fútbol, pero básicamente con cada club fue escalando. Entonces Lucho, Lucumí, Pero yo no entiendo a estos jugadores, Karina, colombianos, que yo no sé si son los representantes, si son los mismos jugadores que toman esta decisión, pero imagínate una pieza tan clave para la selección Colombia, supuestamente como lo es Richard Ríos, irse al Etihad.
2: Billete.
1: Suerte.
2: Oye, Mateo, ¿tú sabes qué empresa es? Cronky Sport and Entertainment. No sé si lo pronuncié bien.
0: Yo creo que no, pero bueno.
1: Sí, no.
2: KSE.
0: A-S-E.
2: Aquí dice, bueno, dice Kroenke. Pero...
3: Kroenke es el dueño de Arsenal, es el dueño de los Rams.
2: Ajá.
1: ¿Qué pasó con ellos?
3: ¿Por qué?
2: Acaban de comprar a los angelinos de Los Ángeles de Anaheim.
1: ¡Ay,
3: carajo! ¡Sí!
2: Señor.
1: Los vas a ver allá, Mateo, en Boston, ¿no?
3: ¡Wow!
1: Los vas a ver en Boston.
3: Wow. Oye, imagínate, voy a estar viendo Los Angelinos
1: en la ciudad de
3: Boston. Y ahora con nuevos dueños.
1: Sí.
3: Gracias a Dios, Marenco, gracias a Dios que yo pedí mi credencial para esa serie con un mes de anticipación, porque ahora todos los periodistas a nivel nacional van a querer estar para esos partidos contra Los Angelinos.
2: Bueno,
1: vámonos con el versículo, señores. No hay que abusar de la bondad.
0: Cuando yo les diga, no se preocupen.
1: Su divino poder... al darnos el conocimiento de aquel que nos llamó por su propia gloria y excelencia, nos ha concedido todas las cosas que necesitamos para vivir con devoción. Si los pájaros y todos los animalitos en este mundo siempre encuentran su comida, su bebida, imagínate si nosotros no lo haremos. Hay que confiar en Dios. Él tiene el control de todas las cosas y que Él puede cambiar lo que no se puede cambiar humanamente posible. Muchísimas gracias por haber estado con nosotros en esta tarde.
0: ¿Por qué nos vamos? Ya nos vamos.
1: Ah, pero ¿quién
0: ya
1: te
0: les dije que hasta cuando yo les diga...
1: ¿Cómo que hasta cuándo? Pero ya Marenco estaba listo para irse.
0: No se puede ir.
1: Ah, ok. Bueno, entonces continuamos, Mateo.
3: O sea, algo está pasando ahí.
1: Sí.
3: Lo estaban usando como cortina de... Imagínate.
2: Claro, Mateo. Claro, Mateo y Karina y compañeros.
1: Sí.
2: Claro que eso es un proceso. Ajá. Lo de la venta de Los Angelinos. Tú sabes que tiene que ser aprobado por el resto de la liga.
1: Ajá.
2: Y cumplir con unos procesos mínimos. La venta prácticamente se va a oficializar el próximo año, pero ya es un hecho que Arturo Moreno va a vender a Los Angelinos a esta empresa que hice referencia, que no sé cuál es su área de acción en los negocios. Uh-huh. Pero sí, como dice Mateo, tiene a los Rams en el fútbol americano, tuvo algo que ver con la construcción del estadio, el nuevo estadio ese que hay en Los Ángeles, ¿cómo se llama? El SoFi.
3: Que yo vi una vez un concierto en ese estadio, Marenco. Ese es el estadio más moderno, creo, quizás con el Real Madrid, con el Santiago Bernabéu.
2: No,
3: creo que es el Santiago Bernabéu en el SoFi, los más modernos del mundo.
2: Este es más moderno, que el del Real Madrid, porque el del Real Madrid fue una reconstrucción.
1: Sí.
2: Este fue un estadio nuevo. Es una agencia, una empresa que tiene mucho dinero. Así que mira tú cómo se... No han dicho el monto de la negociación, pero es de alto nivel. Y Arturo Moreno, él es de origen mexicano, que creó su poder.
3: Chicano.
2: Su emporio. Sí, chicano.
3: Sí.
2: A través de hacer avisos publicitarios.
1: Fíjate.
3: Un tremendo negocio en una ciudad como Los Ángeles. No en esa época, Karina. Sigue siendo un tremendo negocio.
1: No, lo que digo, pero cuando se mete en
3: eso... Pero un segundo. Lo que pasa es que, Karina, no sé qué te pasa hoy. Mira, las carreteras y el tráfico en Los Ángeles. Uh-huh. Es la ciudad donde más valor tienen las publicidades, las vallas. Porque la gente pasa más de 2 horas, 3 horas por día en el carro. Entonces, en un mundo de redes sociales, de televisión, de todo, la gente, eso sigue teniendo un valor, más que en cualquier otra ciudad.
1: Lo que estoy diciendo es que las empresas que comenzaron mucho antes de las redes sociales y todo, se apuntaron un hit hasta cierto punto y fueron, pudieron crecer, y ahora me imagino que
2: oye, el son valor, imparables, el, ¿no? El valor de las franquicias deportivas indudablemente que se ha disparado, porque hoy en día hay más facilidad para transmitir todo, y por diversas vías. Entonces, tú encuentras que acaban de comprar a los Padres de San Diego en 3.900 millones.
1: Imagínate.
2: No sé por cuánto, porque no se ha dado el monto de la negociación con los angelinos, pero si tú quisieras comprar a los Yankees de Nueva York, yo estoy seguro que por menos de 10.000 millones no te los venden. 10.000 millones y de pronto me quedo corto, porque acabaron de vender a los Lakers en 12.500 millones de dólares. Entonces, esas franquicias, LeBron James invirtió 8 millones de dólares en el equipo de Mateo, ¿cómo es? Liverpool. Y creo que ya a estas alturas esa inversión está cercana a los 100. O sea, se ha revalorizado que lo que él tiene en acciones está cercano a los 100 millones de dólares, habiendo metido solo 8.
1: Oigan,
0: 2.46.
2: Y ahora sí.
1: Ahora sí, pero Omar Barros acaba de decir que a las 4 p.m. el nuevo director técnico del Junior, Sebastián Viera, atenderá a los medios de comunicación previo al inicio del entrenamiento.
0: Corre, Mateo.
1: En la sede deportiva Adelita.
2: Yo creía que iba a decir Mateo. Que el programa iba a estar a las 4.
3: Lleva tiempo.
1: No, Mateo no llega a tiempo ni por error. Bueno, nos vamos, señores. Muchas gracias por haber estado con nosotros. Mañana regresaremos a la misma hora y por el mismo canal. Vamos a dejar que nuestro amado Abel González Chávez, que estaría diciendo Abel González Chávez como técnico de Viera, por favor, que despida el programa.
4: Se nos acabó el time.
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0: El grupo Raizón, qué manera de quererte, qué manera.
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0: 2:47 minutos, 2:47.

Bueno, entraron los Bray y con los Bray sigue la buena música, la buena programación después de haber escuchado Satélite. Te invito a que te quedes, disfrutes, bailes y hasta cante.

0: Estilo de Carlos Muñoz, el limoncito. Óyeme.
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0: 2:53 minutos, las 2:53.
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0: Villos Caracas, Sonia, Sonora Matancera, Can, Caneito, Can.
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0: 3:03 p.m, las 3:03.

0: Dimensión Latina con Oscar de León y Vladimir. Divina Niña.
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0: 3:08 minutos, las 3:08.

0: La tarde romántica y espectacular con Fabio Junior. Lloro.
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0: 3 de la tarde, 12 minutos. Las 3, 12.

0: Espectacular voz de Tania, prueba de amor.
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0: 3:16 minutos, las 3:16.

0: Rufino Manuel Garrido Gamarra, Rufo Garrido, con la música nuestra, de la costa para el mundo. Me gusta, ¿eh? Me gusta tu andar.
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0: 3:19 minutos, las 3:19.

0: Sabrosa y de la buena con el gran combo. Esos ojitos negros.
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0: 13:23 minutos, a las 3:23.
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1: La tarde sigue siendo romántica y espectacular con Celia Cruz. Te busco.
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1: 3:32 minutos. Las 3:32.

0: Salsa y de la buena con la más sureña, la Sonora Ponceña. Canción.
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0: 13:37 minutos, las 3:37.

0: Música nuestra de la costa con Calisto, Calabacito Ochoa, Mate Caña.
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0: 13:40 minutos, las 13:40.

0: Sabroso tema a esta hora con el Supercombo Los Tropicales, Noches del Paraná.
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0: Tema que bailó, gozó, disfrutó y hasta cantó nuestro gran amigo don Orlando Ramos, como siempre en la sintonía 1070, sintonía espectacular. Orlando Ramos, igualmente en el Santuario, barrio El Santuario, Rubén Rúa.
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0: salsa y de la buena con Ismael Rivera. Las caras lindas de todos ustedes.
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0: 3:54 minutos. 3:54.

0: En la orquesta del maestro Pacho Galán, Las cosas de la vida.
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0: 13:58 minutos, las 3:58.
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0: La tarde es especial y espectacular de Emisor Atlántico con Buddy Richard. Tu cariño se me va.
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0: 4 en la tarde, 5 minutos, 4-5.

0: Federico y su combo latino, el Gutuguru.
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0: 4:14 minutos, las 4:14.
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0: Arroz Pinillar y la pareja musical. Villo Caracas, La Raza. Sonora Matancera, El que canta.
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0: 4:20 minutos, las 4:20.
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0: El éxito y el estilo del trío La Rosa, el que no sabe.
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0: 4:28 minutos, a las 4:28.

0: Los blancos de Venezuela, cuando florezcan las amapolas.
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0: 4:32, 4:32.

0: Espectacular tema con Joey Quijano. A Cataño, aguanta la lancha que voy para allá.
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0: 4:35 minutos, las 4:35.

0: Rolando la serie, tema que le gusta a nuestro gran amigo don Marco Salas, que está en el mirador espectacular y príncipe del barrio Alfonso López y San Isidro. Marco Salas, muchas gracias por estar ahí siempre con los 1070. Hola, Soledad.
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0: 4:39 minutos, las 4:39.

0: El Nene y Juan Carlos Coronel, nada, no la dejo de querer.
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0: 4:43 minutos, las 4:43.
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0: La banda TNT, Sabré Olvidar, mujer, Sabré Olvidar.
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0: 4 en la tarde, 47 minutos, 4:47.

0: El combo de Pastor López, Corazón Querendón.
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0: En la tarde, 4:50 minutos, 4:50.
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0: El sabor musical de Hansel y Raúl, a las mujeres que yo amé.
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0: 4:58 minutos, 4:58. 1000

0: Olimpo Cárdenas en la tarde 1070. Sueña, sueña, sueña, muñequita.
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0: 5-3 minutos, 5-3.
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0: En la tarde espectacular de Emisora Atlántico, Cuco Baloy, Corazón de Acero.
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0: 5-7 minutos a 5-7.

0: Alfredo Gutiérrez y su conjunto Lejanía.
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0: 5:10 minutos, 5:10.
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0: Música de por aquí, de nuestra costa norte colombiana para el mundo. Pedro Laza, El Guarumo.
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0: 5:13 minutos, 5:13.

0: Salsa y de la buena con el gran combo. Gotas de lluvia.
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0: 5:17 minutos. 5:17.

0: Johnny Ventura y su combo show. María Tomasa es la negra resbalosa.
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0: 5:20 minutos a 5:20.
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2: Cinco de la tarde, 30 minutos. Bienvenidos a esta tercera entrega de Atlántico en Noticias por los 1070 AM de Emisora Atlántico, bajo la dirección de Jorge Curamar, conducción técnica de César Páez, presentación de noticias de Heider Gómez y Dana Chávez Jaramillo. Bienvenidos a la más completa información local, regional, nacional e internacional. Antes de ir a nuestros titulares, importante mencionar que la fiscal general de la Nación, Luz Adriana Camargo, firmó este martes la resolución que reactiva las órdenes de captura contra los cabecillas de las disidencias de las FARC, del mando de alias Calarcá y la segunda Marquetalia, y de las autodefensas conquistadoras de la Sierra Nevada. Entre los que le reactivaron las órdenes de captura se encuentra Alexander Díaz Mendoza, alias Calarcá, líder de una de estas disidencias. Las órdenes de captura cobijan a más de 40 cabecillas de estas organizaciones criminales. Una que ya se encontraba activada antes de la firma de la resolución era de Naín Andrés Pérez Toncel, alias Bendito Menor, quien se presume de su poderío y se pasea por sectores de La Guajira y El Magdalena. A los cabecillas de estas organizaciones criminales se les había suspendido las órdenes de captura para participar de las mesas de negociación dentro de la paz total del anterior gobierno de Gustavo Petro. Pues bien, la nueva administración de Abelardo de la Espriella habría solicitado reactivar las órdenes de captura tras dar por terminadas las negociaciones con estos grupos, a los cuales el presidente catalogó que deben someterse a la justicia o ser dados de baja. La fiscalía entonces reactivó las órdenes de captura contra cabecillas de las disidencias de las FARC, pero también contra los de autodefensas conquistadoras de la Sierra Nevada de Santa Marta. En otras noticias, el principal aeropuerto de Venezuela, el Simón Bolívar de Maiquetía, reactivó este martes sus operaciones con terminales temporales y con un itinerario previsto de 4 vuelos internacionales de llegada y 4 de salida, según anunció el ministro de Transporte Francisco Garcés. En declaraciones a la prensa desde el aeropuerto, Garcés estimó que con este reinicio de vuelos se recupere el 25% de las operaciones que Venezuela tenía en Maiquetía, sin precisar la cifra, antes del doble terremoto del 24 de junio que causó daños en la terminal y obligó a un cierre temporal de más de 2 meses hasta el día de hoy, en que se reanudaron parcialmente los vuelos comerciales en el aeropuerto de Caracas tras estos 2 terremotos que ocurrieron en el vecino país. 5 de la tarde, 33 minutos, vamos a nuestros titulares.
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2: Llegan a Barranquilla las primeras 50 unidades del bloque especial de seguridad urbana anunciado por el presidente Abelardo de la Espriella. El jefe de la Oficina de Seguridad del Distrito, Yesid Turbay, afirmó que todo el bloque especial está conformado por 250 policías.
3: La Alcaldía de Barranquilla y la Policía Metropolitana implementarán el Plan BREAK para la seguridad en el último cuatrimestre del año. Se trabajará especialmente en la lucha contra la venta y uso de pólvora.
2: El distrito de Barranquilla envió nuevas ayudas a damnificados por el terremoto. Fueron entregadas 22 toneladas de cemento y 9.000 bloques para Pereira.
3: Ante la Superservicios tomó posesión Ramiro Castilla como nuevo interventor de la empresa Aire. Llega en reemplazo de Jaime Mesa, quien fue designado por el gobierno anterior.
2: Entre el 3 y el 4 de septiembre, Barranquilla recibirá a los alcaldes de la red de ciudades BID, anunció el alcalde de Barranquilla, Alejandro Char.
3: Ahora la gente sí puede caminar en la calle 72, dijo el alcalde Alejandro Char al anunciar que ya han sido habilitados 3 kilómetros de andenes en la avenida Shakira.
2: Rendición de cuentas del gobernador del Atlántico, Eduardo Verano. La transformación se nota con histórico plan de inversiones por 3.2 billones de pesos en 405 obras, afirmó el mandatario departamental.
3: Como Duván Enrique Acosta, fue identificado el joven de 25 años, asesinado en el barrio Rebolo de Barranquilla. La víctima recibió una llamada que lo hizo salir de su casa y minutos más tarde fue ultimado a disparos.
2: Las autoridades adelantan las investigaciones para esclarecer el caso en el que fue hallado muerto un hombre en plena vía pública en el barrio Las Ferias de Soledad. La víctima recibió 7 impactos de bala.
3: El presidente Abelardo de la Espriella reveló reducción de homicidios en Barranquilla y la captura de 39 integrantes de bandas criminales.
2: Con los asesinatos de 2 dirigentes sociales en el departamento del Cauca, se elevan a 103 los homicidios de líderes sociales asesinados en el país en lo que va corrido de este año.
3: Un alcalde de los 5 municipios del Atlántico que figuran en alerta temprana de la Defensoría del Pueblo por problemas de seguridad fue amenazado de muerte. Por su asesinato, las estructuras criminales ofrecen 5 millones de pesos, denunció el alcalde de Repelón, Jorge Reales, quien pidió al gobierno nacional protección para los alcaldes.
2: Una preocupante emergencia sanitaria atraviesa la ESE Universitaria del Atlántico, UNA, denunció la diputada del departamento, Lourdes López, quien advirtió sobre el colapso de la cadena de frío en la morgue del centro asistencial, lo que está generando la descomposición de los cuerpos. Esta emergencia por malos olores en los pasillos del hospital se agrava porque cerca de la morgue está la unidad de cuidados intensivos. 5:36, hacemos una pausa, ya volvemos con el desarrollo de las noticias.
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19: Tenemos información judicial a esta hora con nuestro compañero Amílcar Alvear. Amílcar, muy buenas tardes.
21: Muy buenas tardes, Dana, para usted y la amable audiencia de Atlántico en Noticias. Mucha atención, que la Policía Metropolitana de Barranquilla ha puesto en marcha el plan Por Unos Bre Seguros y Sin Tregua al Delito, una estrategia integral que inicia hoy 1 de septiembre hasta el 31 de diciembre del presente año. Este plan es liderado por el coronel Miguel Fernando Sastoque Segura, comandante encargado de la Policía MEBAR, que han articulado esfuerzos con la alcaldía distrital y demás autoridades locales, sector privado y comunidad en general. Sobre esta importante estrategia de seguridad se pronunció el comandante operativo de la Policía MEBAR, coronel Rodrigo Manrique.
22: Con todas las fuerzas que intervenimos en el tema de seguridad para tener unas capacidades adicionales y centrar todos nuestros esfuerzos y capacidades institucionales en esta época de fin de año para brindar seguridad con un compromiso que es el primero que tenemos, que es el fin de semana de amor y amistad. Después de eso viene la época de la celebración del Día de los Niños y la época fuerte para nuestro comercio. Es por eso que hemos coordinado actividades y planes diferenciales orientados a generar seguridad en las diferentes situaciones que tenemos. Tenemos nuestras caravanas por la vida, una estrategia donde articulamos la Secretaría de Gobierno, nuestro Ejército Nacional y todas las fuerzas que intervienen para llegar a los barrios, a los establecimientos comerciales y brindar seguridad en esas zonas. Asimismo, tenemos la visibilidad institucional en zonas turísticas, en zonas comerciales. Tenemos también unas tomas focalizadas en los sitios de mayor incidencia delictiva de la ciudad, donde con capacidades institucionales y todo nuestro portafolio de especialidades conformamos un grupo especial para intervenir y hacer actividades que brinden seguridad a nuestra comunidad. Asimismo, destacar la llegada de 50 nuevos uniformados de nuestro grupo Unipol, que es un grupo que tiene capacidades especiales y estará actuando para brindar seguridad en todo el área metropolitana. Con todos estos esfuerzos articulados, buscamos garantizar la seguridad en esta época de fin de año, donde nuestro primer compromiso es este fin de semana, con el fin de semana de amor y amistad, donde esperamos que la celebración se dé con total seguridad y con paz y convivencia para que sea el disfrute de toda la ciudadanía.
0: Y en el suroriente de Barranquilla, un hombre de 25 años, identificado como Dubán Enrique Acosta González, fue asesinado en la carrera 32 con calle 10, barrio Rebolo. Dubán minutos antes se encontraba en su vivienda, pero recibió una llamada telefónica y salió a cumplir una cita que alguien le puso. Dicha cita era una trampa que le tendieron sus verdugos, pues tan pronto llegó a la mencionada dirección, apareció un sujeto a pie y le propinó 3 disparos en distintas partes del cuerpo. Gravemente herido, fue trasladado al Hospital General de Barranquilla, centro asistencial en el que se produjo su muerte en sala de reanimación. La familia de Dubán desconoce quién o quiénes habrían perpetrado este homicidio, pues consideran que este no tenía problemas con nadie. La policía reportó que el pasado 30 de junio, el hoy occiso en compañía de 4 hombres más fue recluido en la UCJ, aunque no explica la contravención por la que fue detenido temporalmente. El CTI de la Fiscalía investiga la muerte de Dubán Acosta, quien no tenía anotaciones judiciales y era natural del municipio de Manatí. Por otro lado, en las últimas horas, mediante 3 operativos desarrollados de manera simultánea y focalizada, fueron capturados en flagrancia 3 presuntos delincuentes por el delito de extorsión. Los procedimientos se llevaron a cabo en el barrio Prado Mar y el corregimiento de Salgar, en el municipio de Puerto Colombia y en el barrio Barlovento de Barranquilla. En los operativos fueron incautados dinero en efectivo, varios equipos celulares, una granada y una motocicleta, elementos que serán puestos a disposición de la Fiscalía. De acuerdo con los investigadores, los capturados estarían relacionados con estructuras criminales conocidas como los porteños y los pepes. Entre las modalidades identificadas se encuentra la exigencia de dinero a comerciantes a cambio de no atentar contra su vida o integridad. Asimismo, uno de los capturados estaría relacionado con el denominado gota a gota, mediante el cual presuntamente realizaba préstamos de dinero y posteriormente utilizaba amenazas contra sus clientes para exigir el pago de las obligaciones. Y en el municipio de Soledad, un hombre fue encontrado muerto en la calle 17C con carrera 51, barrio Las Ferias. El hallazgo se produjo en la mañana de ayer, cuando moradores del sector se dirigían a laborar y a sus lugares de estudio, y en plena vía pública se encontraron con el cuerpo sin vida de un hombre que al parecer acababa de ser ultimado a tiros. La víctima, quien fue asesinada de 7 impactos de bala, tenía una edad aproximada de 20 años, con textura delgada, cabello liso, piel blanca, quien vestía de camiseta de color rojo y sudadera azul, con zapatos negros. Su cuerpo fue trasladado al Instituto de Medicina Legal para establecer plenamente su identidad. De acuerdo con las unidades de la SIGINMEBAR que atendieron el caso, en la zona donde ocurrieron los hechos tiene injerencia el grupo delincuencial La Nueva Generación del Freseo, al mando de alias Raúl Cabezón, y constantemente se presentan disputas con miembros del Clan del Golfo. Informó para ustedes Amílcar Alvear, Atlántico en Noticias.
19: Amílcar, muchas gracias. 5 de la tarde, 50 minutos. 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
19: Los peatones ya pueden recorrer de principio a fin los más de 3 kilómetros de andenes habilitados en ambos costados de la calle 72 tras la culminación de esta etapa de las obras de transformación de la avenida Shakira. El alcalde Alejandro Char recorrió este martes la vía y destacó la recuperación del espacio público para los ciudadanos. Recalcó que la intervención incluyó la reconstrucción de andenes, también la demolición del separador central, renovación del alumbrado público y adecuación de redes de acueducto, alcantarillado y gas. Escuchemos al alcalde.
6: Bueno, ya está abierta la calle 72, como la pueden ver, y la gente contenta, pero a mí lo que más me gusta de esta calle 72 es que la gente puede caminarla, se puede caminar. Mire el ancho de los andenes a lo largo de toda la intervención, de la carrera 38 hasta la 60. Ya viene una segunda etapa. ¡Eso! Y de la 60 a la vía 40 ya entramos ahorita, esperamos antes que se acabe este año. Esta calle siempre tuvo 4 carriles, ahora tiene los mismos 4 carriles, pero no tenía por dónde caminar. La gente no tenía por dónde caminar y esa es la gran ganancia de la calle 72. Además de que, por supuesto, mejora la movilidad porque ya no tenemos separador, los parqueaderos son paralelos, no son perpendiculares, y eso facilita muchísimo la movilidad. Tenemos 2 carriles nuevos y nada más y nada menos que para el peatón, muy cómodos y muy generosos. Y esta nueva 72 se puede caminar.
19: Bien, Muy bien, es el alcalde de Barranquilla, Alejandro Char, quien también anunció que próximamente comenzará la instalación de elementos en homenaje a Shakira y que se avanzará en una segunda etapa de la intervención que se extenderá desde la carrera 60 hasta la vía 40. 6:01 p.m, ¿cómo te sentirías si descubrieras que el problema nunca fue tu pareja, sino tu falta de energía y deseo? 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
0: Tenemos más noticias, más información con Heider Gómez.
2: Dana, le cuento que en horas de la mañana, dos de los exjugadores del Junior de Barranquilla que impusieron su huella en la aleta del tiburón son Roberto Peñalosa y Luis Lucho Grau, quienes manifestaron su felicidad por este reconocimiento. Escuchemos lo que dijeron las glorias del cuadro barranquillero.
3: Feliz, la verdad, muy feliz de recibir este reconocimiento. Es fruto del esfuerzo de todo lo que se entregó al Junior, al fútbol colombiano, y la verdad, muy emocionado.
4: Bien, contento, alegre pues por este gran reconocimiento, y como lo dije anteriormente, lo más hermoso es encontrarme con excompañeros, el caso de Toto, de Rafa, Roberto Peñalosa, que si bien no jugamos juntos, fui su entrenador, y siempre es grato encontrarnos con estas personas.
2: Bueno, aprovechamos para conversar más profundamente con estos dos exjugadores del Junior de Barranquilla y describieron esa huella que dejan en la historia del club rojiblanco.
3: Yo creo que fue una persona que se entregó al máximo. Solamente tuve 4 o 5 años en el profesional, también tuve en divisiones menores. Vengo de la casa, soy de la casa, y ser el capitán y ganar ese título ahí en Medellín creo que marcó mucho. Así que la verdad, la gente me recuerda y siempre han visto en mí una persona que se ha entregado al máximo por la institución, esté en cualquier función que tenga.
4: Y bueno, 15 años de fútbol, 15 años en Junior, haber participado en 3 títulos con la institución, 1 de reserva, 4. Y bueno, agradecerle al club por la formación, porque de todas maneras el haber sido futbolista del Junior influyó en lo que es mi vida hoy.
2: Es importante resaltar que además de Roberto Peñalosa y Luis Grau, Arturo Segovia y Rafael Reyes también impusieron sus huellas en el monumento aleta del tiburón.
0: Muchas gracias, Heider. 6:12 PM. 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
15: 6:16 minutos, información a esta hora, pues Julia Eva Pretel Vargas se posicionó como la nueva superintendente de sociedades ante el ministro de Comercio, Industria y Turismo encargado, Manuel Alejandro Naranjo Giraldo, dando cumplimiento al decreto 1282. Del 25 de agosto de 2026. La superintendente, que cuenta con más de 3 décadas de experiencia en resolución de controversias, derecho comercial y societario, planteó que fortalecerá la empresa privada, la institucionalidad y la eficiencia del Estado. Queremos acompañar a todo el sector empresarial y estar al lado de quienes producen, generan empleo y enfrentan dificultades. La Ruta Milagro será una herramienta para conocer la realidad de las micro, pequeñas y medianas empresas, identificar oportunidades de mejora y acompañarlas en la construcción de soluciones que les permitan fortalecer sus procesos, acceder a nuevos mercados y encontrar alternativas de financiación, aseguró Pretel. Señaló además que su propósito es que ninguna empresa viable se quede sola frente a una dificultad y que la institucionalidad sea parte de la solución. Julia Eva Pretel Vargas es abogada de la Universidad Sergio Arboleda de Bogotá y magíster en Derecho de los Negocios de la Universidad de Barcelona en conjunto con EAE. Cuenta además con especializaciones en arbitraje, conciliación y resolución de conflictos de la Universidad de Cartagena y en negociación y manejo de conflictos en la Universidad del Norte. Su trayectoria profesional incluye más de 35 años de experiencia en asuntos registrales y gobierno corporativo. Además, ha sido árbitro y conciliadora, integrante de listas de árbitros de cámaras de comercio de la región Caribe y ex conjuez de la Sala Civil Familia del Tribunal Superior del Distrito Judicial de Cartagena. También ejerció como jueza de la República en los departamentos de Córdoba y Bolívar. Durante más de 23 años estuvo al frente del Centro de Arbitraje y Conciliación de la Cámara de Comercio de Cartagena, donde lideró los servicios registrales, registros públicos y los procesos de resolución de controversias tanto en el ámbito empresarial empresarial. Entonces, Julia Eva Pretel se posesionó como superintendente de sociedades ante el ministro de Comercio, Industria y Turismo encargado, Manuel Alejandro Naranjo Giraldo. 6:18 minutos.
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12: Iniciamos el resumen final, Heider.
13: Dana, le cuento que el rector Leyton Barrios da ultimátum a contratista para entrega del control de acceso al campus universitario. Durante una reunión efectuada con el contratista encargado de ejecutar las obras de control de acceso a la Universidad del Atlántico, el rector Leyton Barrios solicitó que en los 35 días que faltan para culminar el contrato, la comunidad uniatlanticense tenga la certeza de que esta obra será puesta en funcionamiento. Indicó que es una obra como otras en la institución que permaneció congelada desde hace 2 años, que se viene ejecutando, y hoy hemos exigido que se le dé cumplimiento al contrato. Nuestra comunidad necesita sentirse segura. Por otra parte, el rector contempla la implementación definitiva de modernos pórticos, torniquetes de última tecnología y sistemas automatizados de validación mediante los códigos QR, carnés institucionales y biometría.
12: Muchas gracias, Heider. Y en más noticias, el Servicio Geológico Colombiano registró en las últimas 24 horas 8 emisiones de ceniza del volcán Puracé, situado en el departamento del Cauca, que está en alerta naranja desde el pasado 1 de agosto por el riesgo de una erupción. El coordinador del Observatorio Vulcanológico y Sismológico de Popayán, Cristian Santa Coloma, señaló que el volcán ha tenido un aumento continuo en su actividad, reflejado en el incremento de la actividad sísmica asociada a la desgasificación, que se ubica a niveles muy cercanos a la superficie del cráter. El Servicio Geológico señaló además que es posible que haya variaciones temporales en los niveles de actividad del volcán, es decir, que en algunos momentos pueda disminuir con respecto a días o semanas anteriores, lo que no implica necesariamente que haya retornado a un nivel de actividad estable. El fin de semana el organismo gubernamental señaló que desde las 4:20 de la tarde del sábado hasta el domingo hubo un incremento en la actividad sísmica relacionada con el fracturamiento de roca en el área de influencia del volcán Puracé. El Puracé está ubicado a 27 kilómetros de Popayán y es uno de los 15 conos que conforman la cadena volcánica de los Coconucos. Su última erupción de magnitud considerable ocurrió en marzo de 1977, aunque desde 2021 viene presentando cambios paulatinos en su actividad. Las autoridades aseguran que se mantienen alertas, por ello está la alerta naranja desde el 1 de agosto, teniendo en cuenta que ya se han registrado 8 emisiones de ceniza en las últimas 24 horas. Y en más noticias, ante el alcalde de Barranquilla, Alejandro Char, tomaron posesión de sus cargos el nuevo secretario distrital de Cultura y Patrimonio, Johnny Insignares, y la nueva jefa de la Oficina de Turismo, Erika Grau, quienes llegan a seguir fortaleciendo estas áreas de gran importancia en el desarrollo de transformación de la ciudad en estos momentos. El alcalde Alejandro Char señaló que Johnny y Erika oficialmente hacen equipo con la cultura, patrimonio y turismo, el arte, la identidad, las tradiciones y todo lo que Barranquilla tiene para mostrarle al mundo estarán en las mejores manos. Nuestra alcaldía de Barranquilla se fortalece con su llegada para seguir llevando la ciudad a otro nivel, sostuvo el mandatario. También indicó que estos nuevos nombramientos llegan a la alcaldía de Barranquilla para fortalecer la apuesta de turismo que se integra con la estrategia Carnaval todo el año y que tiene a la fiesta como epicentro para atraer visitantes nacionales e internacionales. Y además mostrar la amplia oferta cultural, así como nuevos atractivos que tiene la ciudad, como el Gran Malecón, el Ecoparque Ciénaga de Mallorquín, la playa de Puerto Mocho, entre otros espacios y estrategias. El nuevo secretario de Cultura cuenta con amplia trayectoria vinculada a la cultura, el patrimonio, la comunicación y la creación. Ha construido durante más de 2 décadas una carrera estrechamente ligada a la vida cultural de Barranquilla y el Caribe. Durante su juramento al nuevo cargo, Insignares manifestó estar muy agradecido y también indicó que es un reto enorme de una labor y pasión por la ciudad que ha venido gestando desde hace más de 20 años. Por su parte, la nueva jefe de la Oficina de Turismo, Erika Grau, comunicadora organizacional con más de 15 años de experiencia en comunicación estratégica, marketing, promoción de destinos, relaciones públicas, posicionamiento nacional e internacional y manejo de crisis. Durante su posesión, la funcionaria agradeció al alcalde por esta oportunidad en la que buscará continuar posicionando a Barranquilla como un destino turístico a nivel global. 6:28 p.m.
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0: 6:29 se termina esta tercera entrega de Atlántico en Noticias por los 1070 AM. No olvide que mañana tenemos una cita desde las 4:50 de la mañana para seguir actualizados en lo que pasa en la ciudad y el país. Pero ya vienen nuestros compañeros de Atlántico en Deportes. No se despegue. Feliz noche para todos.
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3: Hola, hola, señores. Hola, un abrazo para todos. Sean bienvenidos a Atlántico en Deportes. Por emisor Atlántico Espectacular 1070 en su dial. Saludamos a quienes nos siguen también en las diferentes plataformas digitales en www.emisoratlántico.com.co, los que están conectados por nuestra aplicación móvil o nos siguen en Facebook o en YouTube. Bienvenidos, vamos a hablar del amplio y maravilloso mundo del deporte. Cuando llegó septiembre, como dicen en Olímpica, cuando llega septiembre, ya se viene diciembre, ¿verdad? Así que, entre otras cosas, están enloquecidos en Olímpico. Ahorita llegué acá al estudio. Y estar enloquecidos con caravana, con Papá Noel, con están repartiendo hasta buñuelos los muchachos de Olímpica Stadium. Porque desde septiembre se siente que llega diciembre, enloquecido con la vaina. Así que, señores, ha llegado septiembre. Y bueno, aquí estamos para hablarles un poquito del maravilloso mundo del deporte. Primero de septiembre, 6:31, comenzamos.
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3: Temas que son noticia, la noticia del día de hoy, por supuesto, ha sido el nombramiento de Sebastián Viera como nuevo director técnico del Junior. Más adelante vamos a tener lo que fue la conferencia de prensa hoy, las respuestas de Sebastián Viera a todo el grupo de periodistas que fue convocado previo a la práctica de esta tarde, la primera práctica que tuvo Sebastián Viera al frente del equipo Junior. De eso vamos a estar hablando ampliamente en el día de hoy, la llegada de Mario Sebastián Viera a la dirección técnica del Junior. Hoy también se pusieron las huellas plantares de algunos ídolos del Junior en el famoso monumento de la Ventana de Campeones, ¿verdad? Allá en el Malecón. A ver, Don May Fajardo, 6:32, lo estoy escuchando. Temas que son noticias, mi querido Mike. Mike, temas que son noticias, que el Romelio Martínez está Mike con el Barranquilla. Bueno, dígale que se ponga unos audífonos para poder trabajar. Don José Marenco, bienvenido a temas que son noticias.
4: Buenas tardes, noches, Ramiro, para ti, para todos los oyentes y los compañeros. Nada más que se lo llamar a Mike. Bueno, buenas noches, tardes para ti, Ramiro, para todos los oyentes y los compañeros. Hoy complacido de que nos está visitando nuestro nieto Lucas Marenco Cardoso, directamente desde, bueno, él es un ciudadano del mundo, viene de España, pero estuvo por Miami, ahora está para acá, y bueno, tendrá algún recorrido más adelante, porque ha estado en diversas partes del planeta. Lucas Marenco, entre otras cosas, me está diciendo mi nuera que se ha convertido en un experto de fútbol, Ramiro, del fútbol, sí, español. Así que ahorita, hombre, ahorita le puedes hacer una entrevista ahí sobre.
3: Por supuesto.
4: Para ver si es verdad que tiene conocimientos.
3: Hoy se cerró el libro de pases en Europa, mi querido José.
4: Bueno, en cuanto al béisbol, tenemos que decir que hoy se produjo también una buena noticia que ha tenido una repercusión en el béisbol de las grandes ligas. Stan Kroenke compra a los Angelinos de Anaheim. Este hombre es considerado como el hombre de deporte más poderoso del planeta. Es dueño de los Spurs de San Antonio. Es dueño de los Rams de Los Ángeles en el fútbol americano. Es dueño de uno de los equipos de la Major League Soccer, el Rapid de Colorado. Es dueño de un equipo de hockey sobre hielo. Es dueño del Chelsea en Inglaterra. Y ahora acaba de comprar a los angelinos de Los Ángeles de Anaheim, aunque todavía la negociación no ha finiquitado, pero ya eso está planteado. Así que tiene 6 franquicias deportivas en el mundo este señor. Por eso es que le dicen que es el hombre más poderoso del deporte del planeta. Bueno, tendremos también el resumen de lo que ocurrió ayer. Tyrone Guerrero fue colocado en lista de incapacitados por 15 días debido a una inflamación en el hombro derecho. Lamentablemente, no es una buena noticia para este pelotero colombiano, que ayer no tuvo buena fortuna, pero eso fue debido a esa inflamación en el hombro derecho. Los Yankees fueron apabullados por los angelinos precisamente en el día de ayer. Los Cachorros le dieron una paliza a los Cerveceros de Milwaukee, le pegaron 9 jonrones. Alex Bregman pegó 3 de esos 9 cuadrangulares. Y bueno, tendremos todo el resumen y de lo que esté aconteciendo en el día de hoy en la pizarra del béisbol de las Grandes Ligas.
3: Muy bien, tenemos ya a don Mike Fajardo para ir con él con los temas que son noticia. Don Mike Fajardo, que está en el estadio Romelio Martínez con el Barranquilla. Mike, hola. No, pero siento un eco ahí, no sé si es que... Bueno, ya vamos a estar con Mike Fajardo, que hoy se ha quedado... Yo siento un eco, o son ideas mías, César, al aire. Ah, no, pero aquí envía audífono, no sé por qué tengo...
4: Lo que pasa es que Mike no tiene audífono, no lo va a escuchar.
3: Bueno.
4: O de pronto el audífono se atrofió.
3: Sí, bueno, no, alguna vaina, ya vamos a tener a Mike. Hoy no contamos tampoco con Omar Barros. Le tocó hoy el voleo de la presentación de Mario Sebastián Viera como técnico del equipo Junior. Ese va a ser, por supuesto, uno de los temas centrales. La gente que está conectada con nosotros también, voy a pedirle la opinión a los aficionados hoy a través de YouTube, de lo que piensan de la llegada de Mario Sebastián Viera. Voy a estar leyendo todas sus opiniones con respecto a este tema, ¿verdad? Lo que piensan de la llegada de Mario Sebastián Viera como director técnico del equipo barranquillero. 6:36 minutos, seguimos avanzando, mi querido César.
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3: Bueno, señores, se sigue hablando, por supuesto, a nivel mundial del tema Messi, de la despedida de Messi de la selección argentina. Los diarios hoy han dado, por supuesto, primeras páginas a ese tema. Hoy también el cierre de las transferencias en el fútbol europeo. Se movió bastante el tema. Enzo Fernández al Manchester City ha sido una de las noticias del cierre del libro de pase. Gabriel Jesús, jugador del Barcelona, ya ha sido oficializado. Hay movimiento también de los equipos de los jugadores colombianos. Daniel Muñoz se va para el Nottingham Forest, el jugador de la selección nacional de Colombia. Ese se lo presta, mi querido José, para que... Bueno, así que ha habido movimiento también. Igualmente, Richard Ríos también sale del Benfica. En fin, lo que hay es movimientos por doquier. Nelson de Osa seguirá en el Betis. Se había hablado de que de Osa podía pasar al Vasco da Gama, sin embargo, se queda en el Betis. Así que son las principales novedades, el movimiento que se ha dado en las últimas horas a nivel de las transferencias, en el último día de transferencias a nivel del fútbol europeo. Y por supuesto, repito, todo el movimiento que se ha dado alrededor de la carta que ayer la tocamos ampliamente, ¿verdad? De ya la renuncia a la selección argentina de Lionel Messi, que hoy ha impactado y ha sido noticia nuevamente a nivel mundial. Y la otra gran noticia, por supuesto, que ha atrapado toda la opinión en Barranquilla, a nivel de redes sociales y demás, ha sido la designación o el anuncio que ha hecho Junior de Sebastián Viera como director técnico del equipo barranquillero. A propósito de ese tema, vamos a escuchar arrancando el programa, a Mario Sebastián Viera, las declaraciones que dio esta tarde, es verdad, a nivel de medios. Mario Sebastián Viera.
5: Siempre hay cosas para corregir. Siempre cuando uno termina un torneo o un proyecto, siempre están las evaluaciones. Eso obviamente quedan para mí, pero siempre hay cosas por corregir. Pero quedé muy contento con el trabajo que se hizo. Y después, con respecto al mensaje de la decisión, lo mismo que dije anteriormente, que estemos todos juntos, que nos ayudemos entre todos y que podamos disfrutar todos juntos también. La primera vez que fui técnico no fue mala, fue muy
3: bueno. Mario Sebastián, ya vamos a tener a Mario Sebastián Viera en un instante. Está don Mike Fajardo. Voy a presentar a Mike Fajardo, que está en el Romelio. Hola, Mike.
6: ¿Qué tal? ¿Cómo estás, Ramiro? Un saludo para ti, para todos y cada uno de los oyentes, ¿no? Uno por uno está el compromiso aquí cuando estamos reiniciando, llevamos 7 minutos del complemento entre el Barranquilla y el Boca Juniors de Cali. Bueno, vamos a tener reacciones también, que adelante lo de Viera, lo que acá hay otro técnico, hoy se fue el técnico de Millonarios, el profesor Bustos, que también ha dicho, después de 3 meses de presencia en el banco de los Millonarios, de arrancar este torneo, vino precedido de el hecho de ser un hombre de configuración internacional, y hoy también otro técnico ha tomado el camino de renunciar al conjunto albiazul. El día anterior, la desvinculación de Arias, se dificulta también ya lo del Cúcuta Deportivo, lo de Camilo Ayala. Los técnicos, paulatinamente, que no encuentran los resultados, van abandonando los equipos, pese a que Millonarios es quinto. Realizaba una buena campaña, 3 victorias, 2 empates, una derrota. Había logrado levantar después de su victoria en Barranquilla. El orientador también se ha ido del cuadro de los Millonarios. Lo de Gustavo Puerta también es otra noticia a nivel internacional. El volante colombiano ha salido del... va al fútbol de Grecia, ha salido del el Racing de España, de manera que uno de los jugadores de mejor campeonato del mundo, y aquí está atacando el Barranquilla, y realmente hay un apoyo total, una cancha en buenas condiciones, y ya voy a tener las reacciones también, mi estimado Ramiro, en torno a lo de Viera. Desarrolla, y estaré atento para pedirte también la intervención desde el estadio Romelio Martínez.
3: Sí, señor. ¿Cómo viste tú, Marenco, ese tema de la contratación de Mario Sebastián Viera? Entre otras cosas, Mario Sebastián Viera, ídolo como futbolista, ¿verdad? Pero como técnico, realmente es una apuesta hasta arriesgada del equipo barranquillero.
4: Bueno, yo creo que ellos trataron de solucionar una situación que se les presentó así de inmediato. Y lo que tenían más viable a la mano era eso, Viera.
3: Pero ¿sabes una cosa que yo no entendí, Marenco? ¿Por qué no buscar primero un técnico antes de darle el finiquito a otro? Esa es la parte que yo no pude entender, porque te metes tú mismo en una situación complicada. Sí, pero es que el otro técnico todavía tenía contrato. Entonces tú, ok, tomas la decisión porque, bueno, estás desencantado con lo que se viene presentando en el equipo y todo lo demás. Pero realmente se pusieron ellos mismos entre la espada y la pared, porque coge y le dan el retiro al técnico Arias, y no tenían un técnico contratado. Entonces empezó el desespero por buscar técnico, y bueno, al final Sebastián Viera, que es un técnico novato, que sí fue ídolo como jugador del equipo, pero no deja de ser, de todas maneras, para Junior una apuesta bastante arriesgada.
4: Sí, pero ¿qué originó que sacaran a Arias, que no pudo ganar a Santa Fe? O sea, la decisión se tomó por un gol. Santa Fe empató, acabándose el partido. Sí. Si el partido termina 1-0 ganando el Junior, todavía Arias sería el técnico. Entonces, esa decisión se precipitó después del resultado del domingo con Santa Fe. O sea, no, ellos no podían tener un técnico ya amarrado, hablado ahí, cuando probablemente Arias hubiera podido continuar, porque la mayoría de la gente, y eso incluye a los directivos, pensaban y tenían casi la certeza que el Junior iba a ganar el domingo.
3: No, no, ok, por eso, pero bien, no se da el triunfo frente a Independiente Santa Fe. Yo lo que digo es que qué premura había de salir de Arias en esas circunstancias y de
4: la
3: pronto...
4: La presión de la gente, la presión de la gente, la presión de algún sector de la prensa. O sea, no ganar ese partido aquí en Barranquilla, porque tal vez si el partido es en Bogotá, la decisión es otra, de pronto. Si saca un empate en Bogotá, la decisión es otra. Mm. Pero el empate fue aquí. Y le empataron acabándose el partido. Entonces yo pienso que ahí es donde dicen, no podemos hacer más nada. Va a salir este técnico a tratar de buscar un nuevo aire, a ver si hay reacción.
3: Sí.
4: Yo hablé hoy con Antonio Char.
3: Sí.
4: Y él dijo eso, que estaban buscando
3: uno entiende que hay que oxigenar
4: una bala de oxígeno.
3: Sí, uno entiende que hay que oxigenar y tal, y de pronto entiende la posición de la dirigencia, porque no se estaban dando los resultados, pero fíjate que inclusive la reacción a nivel de redes sociales con la echada de Alfredo Arias, la gente dice, oye, pero inexplicable, un técnico que le acaba de dar dos títulos al equipo y tal. La circunstancia, y yo lo que digo es, hombre, si no tienes todavía un técnico palabreado, si no tienes un técnico ya que dice, bueno, se va este y viene este, tú mismo te estás generando una presión, una cosa, y bueno, al final yo creo que lo de Sebastián Viera, repito, sí, puede ser, hermano, de pronto no sale Sebastián Viera un Scaloni, ¿verdad? Y gana no solamente el título colombiano, sino que le da el primer título internacional al Junior. Pero no deja de ser una apuesta arriesgada, ¿verdad? Porque es que Sebastián Viera lo único que ha dirigido el Real Cartagena.
4: Yo te digo una cosa. Si en este próximo partido el Junior sale como un gigante, desborda al rival, tiene buen juego, es estético, es atractivo a la pupila de la gente y de la prensa, para mí eso sería sospechoso. Porque como con ese despliegue que probablemente se presente en el próximo partido no se daba con el técnico anterior. Y Viera no es ningún mago.
3: Mm. Sí, apenas dirigió hoy el entrenamiento de hoy. Sí. Y al próximo sábado hay partido de nuevo. Ojalá, repito, ojalá que Sebastián Viera. Yo recuerdo cuando Maradona dijo que Scaloni... ¿Te acuerdas de esa famosa célebre frase de Maradona que dijo que Scaloni de pronto sería conductor de una buseta, pero que no podía ser conductor de la selección de Argentina? Y sin embargo, fíjate que Scaloni terminó de campeón mundial. Son apuestas arriesgadas y todo lo demás. Quizá el conocimiento, Viera tiene un conocimiento interno del equipo, sabe... Exactamente, conoce a la afición, conoce a los directivos, conoce al periodismo, conoce, como dijo hoy en la conferencia de prensa, conoce todos los rincones de esta ciudad. Viera, yo creo que es de esos exjugadores que se quedaron, tipo Julio Avelino Gómez Saña, tipo Delson Silva Pacheco, Otón Alberto da Acuña.
4: Y ahí es donde yo digo, claro, esto no tiene nada que ver con Viera. Que voy a decir, pero no hay confianza por el elemento criollo. O sea, no se piensa nunca en un criollo para que tome en una situación como esta la batuta del equipo de
3: Barranquilla. Bueno, alguna vez tuvieron a Alexis Mendoza, lo tuvieron un par de veces,
4: sí,
3: a Lucho Grau le dieron una oportunidad que, ¿te acuerdas? Que terminó con aquella famosa con el famoso episodio del Pibe Valderrama como asistente técnico mostrándole un billete a Oscar Julián Ruiz,
4: ¿no? Pero no hay convicción, no hay no se cree. Mm. No hay la confianza en el elemento criollo,
3: sí,
4: para asumir ese compromiso de dirigir al Junior.
3: Es verdad.
4: Y ellos mismos, los poquitos técnicos que se han asomado al profesionalismo, barranquilleros, ellos mismos pareciera que se pusieran una talanquera, porque si no es el Junior no pueden dirigir en Montería, no pueden dirigir en Cartagena para hablar de, sí, de fíjate ciudades que,
3: fíjate
4: cercanas.
3: Que los técnicos samarios han sacado ventaja, ¿no?
4: Hace rato. Sí. Hace rato, desde Retá. Desde Retá.
3: Sí.
4: Camero, Reyes. Han sido, o sea, han sido más osados, más atrevidos los samarios que los barranquilleros en ese sentido.
3: Aquí de pronto, bueno,
4: tal vez porque ellos quieren,
3: hace muchas épocas, hace mucho tiempo,
4: ellos quieren dirigir desde aquí, no sé.
3: Hace mucho tiempo Caimán Sánchez, Antonio Julio de la O, ¿verdad? Pero, no, pero en las nuevas generaciones, no, bueno, de Dulio Miranda para acá, ¿no?
4: Pero eso es historia patria.
3: No, no, por eso digo, pero de Dulio Miranda para acá, creo que el último fue, sobre todo el Junior, de los nuestros fue Dulio Miranda, ¿no?
4: Yo, sí, yo nunca, no, Alexis.
3: Ah, digo, Alexis Mendoza, sí,
4: yo,
3: sí.
4: Yo nunca entendí cómo un hombre capacitado que conoce el fútbol con experiencia, que tiene una magnífica manera de transmitir el conocimiento, es didáctico, como Toto Rubio, nunca fue técnico de Barranquilla. Bueno, sí. En ninguna parte.
3: No, el hombre se dedicó a su escuela de fútbol. Entre otras cosas, hoy pusieron las huellas plantares allá en el monumento a... estuvo Rafa Reyes, estuvo Joaquín Pardo, estuvo Lucho Grau.
4: No, Joaquín Pardo no pudo estar. Pues ya murió
3: Joaquín Pardo.
4: Que vi fue a Segovia.
3: Arturo Segovia, Joaquín Pardo.
4: Una no, foto
3: Arturo Segovia. Arturo
4: otra
3: Segovia.
4: Cosa se da uno.
3: Sí, fue un lapso. Arturo sí. Segovia, Lucho Grau, Rafa Reyes, estuvo Roberto Peñalosa. Estuvieron ahí poniendo sus huellas plantares en el monumento a Junior.
4: Se da cuenta uno cómo pasa el tiempo. Yo vi a Segovia jugar estando yo muy niño en el Junior. Y después por televisión cuando se fue para Millonarios y fue integrante de la Selección Colombia. Fue subcampeón suramericano, sí, en el 75. Y hoy lo veo en esa foto y además revisé su biografía. Tiene 85 años.
3: Sí. Le escuché a Toto Rubio entrevistado por Ricardo Ordóñez en la mañana, que el hombre parece que ya tiene episodios de que no conoce a mucha gente, pero que a Toto Rubio lo sacó enseguida y le dio un abrazo y todo ese tema.
4: ¿Jugaron juntos?
3: Sí, claro.
4: ¿Jugaron juntos?
3: Fíjate, para que vea lo que es el tema del cerebro, ¿no?
4: Sí, sí. No, pero es que, bueno, yo no sé, yo me ciño a la foto que vi ahí. Yo decía que como uno tiene la imagen en la cabeza de lo que vio,
3: sí, claro,
4: y de pronto eso, se encuentra eso con pasa, la realidad.
3: Claro, eso le pasa a uno, Marenco, cuando uno deja de ver, por ejemplo, a compañeros de estudio mucho tiempo. Y ahora con el famoso tema de las redes sociales y tal, loca, hay un reencuentro, una vaina y tal, y tú te reencuentras con los compañeros. Y dices que, hey, ¿ese quién es? No, ese es José Marenco. Ese es Marenco, tú te acuerdas, tienes la imagen de Marenco cuando estudió contigo, pero ya han pasado, mi querido José, 40 años, y por supuesto, uno en ese momento de pronto tenía afro y aparece uno en esa vaina ya calvo y el rollo de la gente ya no lo conoce.
4: Sí, sí, sí, sí. Claro, no, entonces por eso yo revisé la biografía de Segovia, que ya tiene 85. 85.
3: Bien vivido.
4: Los 85 quiere decir que atravesó el océano.
3: Sí,
4: y ya vivió, bueno, tal vez dure 10, 15 años más, no sí, se sabe, uno sí. No sabe nunca. Pero digo, alcanzar 85 años es un logro importantísimo para cualquier persona.
3: No es todo mundo, mi querido César. Es ganar un título mundial. Hoy te llega a los 85 y llega con salud, César, es ganarse un título mundial.
4: Man. Sí, sí, sí. Bueno, llegar a 85, pero en plenitud de condiciones.
3: Sí, claro, eso, claro.
4: Ese es el campeonato.
3: Así es.
4: Ahí es donde se gana el título, porque si tú llegas a esa edad.
3: Y con buenos hijos y con buenos nietos y tal. A mí me alegra, por ejemplo, el Marenco, voy a mostrarles, este man es nieto de Marenco. Yo le digo, Marenco, ya tú tienes casi bisnieto, le estaba diciendo, este es el nieto de Marenco. ¿Cómo que te llamas tú?
4: Bueno, este es uno.
3: Lucas. Ey, ábrele el micrófono ahí a Lucas. Oh, César, ábrele el micrófono ese a Lucas ahí. Lucas,
4: acércate.
3: ¿Cómo estamos, Lucas?
7: Muy bien, muy bien.
3: Este, para que lo conozcan, este es uno de los nietes. Y dice que, Marenco, dice que voy a estar con mi nietecito. Y yo creía que era un carajito de 5, de 7 años. Cuando dije, Ramiro, este es mi nietecito. Y me dice, hola, ¿cómo estás? Y yo, ahí este es Lucas. ¿Cómo estamos, Lucas? Entonces, ¿cómo es la vaina? Tú naciste en Estados Unidos, te criaste en Brasil, vives en España, te veo ciudadano del mundo. ¿Cómo es la película?
7: Sí, muy parecido a lo que has dicho.
3: ¿Y vives en qué parte de España, Lucas?
7: En Valencia.
3: En Valencia. Pero ¿te hablas de español o no?
7: Sí, sí.
3: Ah, bueno. Bueno, Lucas.
4: No, cuando él se fue de aquí, porque él vivió aquí, de Estados Unidos, él vino antes de cumplir un año acá.
3: Ajá.
4: Y aquí estuvo como 5 o 6 años, más o menos. Hablaba como barranquillero.
3: ¿Ah, sí?
4: Sí, pero como se tuvieron que regresar a España y tal. Y más, yo fui a España en el 2023. Y le dije, cuidado, vas a perder el acento barranquillero. Pero nada, pudieron malas amistades el colegio. Y habla como chapetón.
3: Bueno.
4: Me dijo la mamá hoy, no sé, porque no lo he probado. Le dijo la mamá que se ha vuelto un experto en el fútbol español.
3: Ah, sí, bueno, vamos a
4: de los equipos.
3: Vamos a probarlo. ¿Cuáles han sido, Lucas, las principales transferencias que se han dado ahora en el cierre de pases en el fútbol de España?
7: Bueno, ¿qué empiezo?
3: Ajá, no sé, empieza por donde tú quieras.
7: El Barcelona, por ejemplo.
3: Sí, por ejemplo, el Barcelona.
7: Bueno, tenemos a Anthony Gordon,
3: ajá,
7: a De Jemi, a Rodri. ¿Qué digo? ¿De dónde provienen o cómo? ¿De qué equipo vienen?
3: No, ahora que en este mercado de pases, por ejemplo, ¿quiénes han llegado al Barça? ¿Quiénes han llegado al Real Madrid, por ejemplo?
7: Al Barça, Gabriel Jesús del Arsenal, y creo que ya.
3: Sí.
7: Luego del Madrid tenemos a Konaté, a ¿cómo se llama el nuevo? A Diomandé.
3: Sí.
7: También tenemos a Dumfries del Inter, ¿cómo se llama el otro?
3: Bueno, y del Atlético, al final el rollo ese que hay con Álvarez.
7: No sé, no lo quieren sacar, eso ya es
3: finalmente se quedó, ¿no?
7: Sí.
3: Porque hoy era el cierre ya de la transferencia.
7: Sí, ya no sé, pobrecito por él.
3: Sí.
7: Yo escaparía de ahí.
3: Bueno, ahí está el... Oye, está aire, yo no sé, yo estoy el audífono raro.
4: Sí, se oye como un eco, pero...
3: Sí, como un eco ahí, no sé si...
4: Lucas, pero tú vives en Valencia.
7: Sí.
4: ¿Eres fanático del Valencia?
7: No.
4: ¿No?
7: No, o sea, lo respeto, pero no.
3: ¿Y eres fanático de qué equipo?
7: Del Madrid, Real Madrid.
3: Del Madrid. Bueno, señores, 6:56, vamos a hacer la primera pausa comercial, ya venimos. Y ya vamos a estar en contacto nuevamente con Don Mike Fajardo en el estadio Romelio Martínez. 6:56, la pausa.
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7: 7:07 Moisés Lauren Vargas nos está sintonizando desde Middleton, estado de Nueva York. Vicente Niebles, ojalá y viera que nuestro ídolo no salga mal. Bueno, esperemos a ver qué pasa con Viera. Ramiro Peña, saludos a todos los jóvenes de la mesa. Bueno, entonces está saludando nomás al nieto de Marenco, que es el único joven aquí, César Paella, Peina Cara. Marenco, Peina Cara, y yo ya ni canas tengo porque se me cayeron. Bueno, Alejandro Sarmiento. Buenas noches, Ramiro, Marenco, salúdame a la leyenda. May Fajardo, los escucho como siempre desde Villa Olímpica. Jafet Mora, reportando sintonía desde el barrio La Ceiba. David Padilla, saludos al chat. Algo que se puede asegurar es el regreso. Alguna vez, o lo pedirá la afición, no será otro que Alfredo Arias. ¡Póngale la firma! Sí, sí, sí, hombre. Los técnicos que dejan huella regresan. ¿Cuántas veces regresó Julio Gómezaña Junior? ¿Cuántas veces regresó el zurdo López? Alfredo Arias le estaba yendo mal, compadre, pero le dio 2 títulos al Junior. Yo creo que en cualquier momento, pues, seguramente va a regresar al Junior. Leonardo F3E2E nos está saludando. TC Service en la cuenta, dice Marenco y Pepe Sánchez son inmortales como Amparo Grisales. Fíjate tú. Oye, qué comparación, muchacho.
8: No, pero bueno, tanto Amparo como Pepe me llevan como 10 años
7: cada. ¿Ah, sí? Sí. O sea que tú vas a decir que Amparo es de la generación de Pepe.
8: Claro.
7: Sí. Claro. Pero se nota diferencia, brava, ¿no?
8: Bueno, ella está más cuidada.
7: Bueno, Arnulfo Niebles Martínez, bendiciones y cordial saludo al panel de Atlántico en Deportes desde Zapallán, Magdalena. ¿Quién más por acá? Carlos Barros. Los jugadores lo traicionaron, Arias. A ver, siempre se dice la misma vaina cada vez que un técnico le está yendo mal. Son momentos, hermano, son momentos, bajones que tienen los equipos. Y creo que Junior estaba en ese bajón. Carlos Orlando Neira Roca, Rami, la Libertadores es algo serio, hay prestigio de por medio, ojalá llegue una gran sorpresa. Sí, sí, yo espero con Sebastián Viera, de verdad, que pase lo que ocurrió en Argentina con Scaloni, ¿verdad? Scaloni era un man inexperto y resulta que llega a la selección argentina y el mismo Diego Armando Maradona, el ídolo de todos los tiempos en Argentina, el man dijo en un programa, hombre, ese señor, dale, de pronto él está para manejar una buseta, pero ¿qué va a manejar la selección argentina? Una cosa muy grande. Y resulta que Scaloni dio la sorpresa, ¿verdad? Y el man empezó a dirigir y ganó un título mundial Scaloni con la selección argentina. Y entonces todo el mundo quedó sorprendido, pues que nadie esperaba que Scaloni hiciera lo que hizo, ¿verdad? Porque era un técnico novato. El muñeco Gallardo, ¿también te acuerdas, Marenco? El muñeco Gallardo, ¿verdad? El man no tenía tampoco la enorme experiencia y tal como director técnico. Y dio la sorpresa. Y así ha pasado con varios elementos jóvenes, ¿verdad? El ser joven en una profesión no significa que tú no vayas a triunfar en ella. Entonces, esperemos que Sebastián Viera. Viera tiene una ventaja con respecto a muchos técnicos. Viera conoce desde los tuétanos al Junior. Él sabe cómo actúan los directivos. Él sabe cuando Toño Char de pronto frunce el ceño, ya que significa la fruncida de ceño de Toño Char.